0: Pampa.
1: Ingeniero.
0: Acá me está confirmando la gente de Taliares Sastrería que ya tiene preparado el smoking para su casamiento, que por favor no arrugue, me dice. Que ya está preparado su smoking, ¿eh?
1: Después le pasa la medida.
2: Excelente.
0: Bien. Acá de poner fecha primero, ¿no?
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0: Ahí te espera Gabriela, ahí te esperan Johnny, ahí te espera la gran familia. Tiene un traje rosado en la vidriera, Pampa, que sabe cómo te queda, vos extraordinario, Pampita.
1: Esos colores son para el turco, que le gusta vestirse discretamente. A mí con un negro, un azul me va bien.
0: A un negro te va bien.
2: Bueno.
3: Bueno.
2: Bueno.
4: Le gusta un negro.
1: Saco,
2: Ah, ay, menos mal.
4: Menos mal que aclaró.
5: Se entendió otra cosa.
6: No, Rosqueta, anda para allá.
0: Entonces los oyentes, aquí el que dice.
7: Hoy salgo a bailar a una fiesta retro vestido de azul y amarillo. Dice acá Javier Pino, buenas noches amigos de Radio Splendid. Escuchándolos como siempre, saludos a todo el equipo, excelente. Transmisión, vamos Boquita, genia total, Chini.
1: Dale.
7: Roby Gianni, saludos muchachos, Pato y Eli de Santa Rita. Abrazo a toda la banda, vamos Boquita.
3: Culture Club, Karma Camaleón.
2: Saludos para Roby Gianni.
1: Apareció una bandera en la cabecera Ceneice que dice muchas gracias Palermo, el 9, jugador número 12.
0: Muy bien, ahí la estamos viendo. Muy bien, sí. Como tiene que ser.
4: Perfecto.
0: Como tiene que ser, Palermo, Guillermo, Teve, sí, todos, obviamente Román, el Vasco, todos son de Boca. Y todos nos dieron un millón de alegría y se lo tenemos que agradecer permanentemente, sí. Como tiene que ser. Buena observación, querido Pampa, dale.
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0: Ya se viene Boca, ya te lo trae Presti.
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0: El saludo enorme para Gerardo y para toda la gran familia de la San Martín.
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0: Estamos esperando por Boca Platense a ver cuál es el tema.
3: El tema es Karma Camaleón de Culture Club.
1: Saludos a los amigos de Radio Horizonte que están tomando un duple en la transmisión.
3: Y Horizonte, ¿cómo? Claro. No. La mejor música, claro que sí.
0: Sí, sí. Perdón, ¿qué radio está tomando la transmisión?
3: Horizonte.
0: ¿Viste cuando te dice una nueva hora comienza?
3: Ese era dale, un vamos. Colega, claro. Martin Gulli. Saludos.
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0: Estamos atentos, esperando por Boca Platense.
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0: Ahí anda el amigo Norberto Lepore prendido a la transmisión.
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0: Ahí anda Daniel Orlaki prendido a la transmisión tomando un tecito con hielo.
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3: Another one bust the dust. Queen. Otro borde del polvo. Galletitas.
0: Hola, Dani, hoy te estamos escuchando con mis hermanos Roberto y Marcelo, la pareja de Claudia. Todo lo mejor para vos. Un beso grande, grande para Rafa Falvo. Gracias, Rafa, te quiero. Beso enorme para todos ustedes.
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0: A ver, subí la música, repetí de vuelta. Me encanta cómo lo decís, Pancho.
3: 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Queen. 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De John Deacon. Basta escuchar la base de bajo que tiene.
0: Guillo, las autoridades de Radio Splendid, Marcelo, se viene la madrugada de Splendid con esto, ¿sabés, no? Otro más, dale.
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0: Es el momento, cámbiame la música. El momento del himno. El que más me gusta de todo. Todos fueron lindos. Pero porque se viene Boca, subí la música, que me encanta esta cortina. Y hay un solo nombre y un solo hombre que te lo trae a Boca. Es Fernando Presti. Hace correr la cortina, espera un ratito. Presti te trae.

0: cuando el cielo empieza a apiadarse de todos los hombres y mujeres que están aquí en Vicente López, en el Estadio del Calamar, cuando parece que la lluvia empieza a mermar, empiezan los pasos de Boca buscando una nueva victoria, encabezado por el capitán, por Leandro Paredes, pasando por el arco de la Liga Profesional, 5.000 almas tenaces, con una bandera del loco Palermo que se extiende. Muchas gracias, Palermo, dice esa bandera que se agita de acá para allá, con los colores del Ceneice. Empiezan los fuegos artificiales, empiezan a caminar por el verde césped del Estadio de Ciudades. Vicente López empieza a iluminarse una noche plomiza, con lluvia, pero con toda la pasión del show de Boca, ese del que te transmite Monzo, que te transmite el Turco, Roberto Lepe, todo el equipo del show de Boca, está todo de frente con todo el equipo. Se viene Boca, empieza a formarse para los saludos, pero nosotros esperamos por los parapanes del ingeniero. Ah, mírense, ingeniero, ahí está. Boca.
1: Se ilumina la noche de Vicente López. Uno ve la General Paz cargada de autos, uno ve los que quieren tomar acceso norte, el cielo que está totalmente cerrado, encapotado, que está lloviendo desde hace un par de días, y los fuegos artificiales con un solo color, el blanco, para iluminar la noche de Vicente López, la noche de Olivos, la noche aquí en Zona Norte. Uno extiende la mano y veo mi querido San Martín. Hola San Martín, qué lindo que tengamos algún día San Martín. ¿Cómo está Vicente López? ¿Cómo está San Isidro? Un abrazo enorme para todos los que se están escuchando. Estamos aquí para vivir este verdadero show de Boca de Selección, con este verdadero previa que fue todo, todo un lujo, comandado por Pato Jules y todos los que participaron, y este concepto de Andrés Alaluz.
2: Bueno, mientras se saludan los jugadores de Boca y de Platense, está todo dado para ver un lindo espectáculo, un estadio colmado, realmente ver la tribuna visitante cómo está, de bote a bote, apiñados los hinchas de Boca. No me vengan a decir que hay 5.000 hinchas de Boca, hay muchísimos más hinchas de Boca. Es impresionante la cantidad de gente. ¿Cómo?
3: Te lo dije, Turco, hay más gente.
2: Sí, hay más gente, hay más gente. En esa tribuna hay fácil 7.000 hinchas de Boca. Bueno, esperemos que esos hinchas de Boca que tuvieron la posibilidad de ir, que hicieron un esfuerzo, porque pagar 110.000 pesos la popular es realmente muchísima plata. Bueno, esperemos que hoy se vayan contentos con un triunfo. Como lo necesita Boca. Boca necesita sumar en este torneo clausura de la Liga Profesional. Boca tiene que ser protagonista en todos los torneos que juega de acá a fin de año. El torneo clausura, la Copa Argentina, la Copa Sudamericana. Y hoy enfrenta a un rival que tiene la cabeza pensando más en Coquimbo, el próximo miércoles en Chile, que en este partido que va a jugar frente a Boca Juniors. Lo demuestra con el equipo que puso Martín Palermo, sacando a los mejores jugadores, o algunos de los mejores jugadores que tiene Platense, porque Bainero es otro que juega bien y está presente hoy como titular en el equipo Calamar, pero no está Bautista Merlini, no está Franco Sapiola. Por eso Platense piensa más en el miércoles que en esta noche. Boca no. Boca, con el equipo que pone a Robarrena, piensa primero en el partido que tiene que jugar esta noche en Vicente López, y después pensará en el partido del martes frente a Recoleta en el Estadio Defensor del Chaco.
1: Aranda está en los vestuarios de Platense, Presti en los vestuarios de Boca, y hoy a Andrés Alaluz comentándole para todo el país lo que va a pasar acá entre Boca Platense.
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6: Cachete derecho para Boca, cachete izquierdo para Platense. Hay algunos sectores del campo de juego que van a sentir la lluvia, que van a sentir el agua. Están esperando seguramente la confirmación de la televisión, que es lo que te está mostrando la televisión allí en los estudios centrales, querido Ezequiel.
7: Muy bien, así es, la televisión está mostrando, bueno, ahora más precisamente a Villa y los movimientos con pelota de Platense, esperando a que se desvaya un poco de agua, Daniel querido.
0: Dani.
6: Ah, es cierto, ¿sí quién llama?
0: Jorge Baliño es el árbitro esta noche aquí en Vicente López, con Miguel Zaborani, Iván Allende y Alejandro Porticella, sus asistentes. Lucas Novelli y Gastón Suárez estarán a cargo del VAR.
8: Dani.
6: Sí.
8: Bueno, se cruzaron Villa y Retamar. Fueron compañeros del Independiente Rivadavia de Mendoza. Dieron un gran abrazo. Se hicieron muy amigos en su paso de Villa por Mendoza.
6: Hubo saludos, yo no lo vi, estaba distraído anotando algunas cosas. Sí. Entre Robarren y Palermo, pregunto, ¿hubo saludos?
0: Efusivo, y con Diego Caña también, que es ayudante de campo de Palermo.
9: Empapada.
6: Perdón, ¿cómo estás, Laurita?
9: Empapada.
6: Sí, con esta lluvia, sí, ¿cómo claro. vas a estar?
0: Yo también, Laurita, yo también. Hasta la médula.
6: Están todos. Ya está cachete derecho para Boca, cachete izquierdo para Platense. La salida es para Boca, la viene buscando Pellegrino, la controla Pellegrino. Pellegrino la juega hacia el medio, la pone para Di Lolo. Ahí la controla Di Lolo. Di Lolo sale jugando desde el fondo, se traba Di Lolo un poco más, se va al piso y se cae de culo. La viene buscando, la recupera Casibar, las piernas Casibar. Ahí la controla, la tiene Mainero. Mainero que puede jugar hacia atrás. Mainero juega hacia atrás, se la toca para Vázquez. Vázquez, quise tomar un poquitito de agua y me atraganté. Pelota que se va a ir al lateral, lateral que tiene que hacer Boca.
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6: El saque lateral, lateral que tiene que hacer desde la izquierda, lateral que tiene que hacer desde la izquierda. Lo hace Blanco, no frena nunca Blanco, juega y juega y juega. La juega para Aranda. ¡Aranda! ¡La patateanda! La corrida de Flores, Flores la pone hacia la derecha para que la reciba y la tenga el delantero de Boca. La puede jugar para Lozano, que pasaba a espaldas de Flores. Viene buscándola Lozano, el exjugador de Argentino Junior. Va a llegar al fondo, tiene que mandar el centro. Hace un corte, una quebrada. Es Flores, Flores que puede mandar a la pone. Es Flores, Flores que puede mandar a la pone por bajo para que la termine rechazando Gómez. El de la guía, hoy salida, salida para Platense.
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6: Está lloviendo, garúa, garúa, apenas garúa. Hay salida, salida desde el fondo, salida para Mendía.
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6: 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Ahí la controla Villa, Villa que la quiere poner en profundidad. La corta y manda al lateral Lago, pelota que se va a ir al lateral.
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6: Ahí saque lateral, lateral que tiene que hacer desde la izquierda. Ahí lo hace, lo viene buscando Blanco. Blanco la juega hacia el medio. La toca para Aranda. ¡Aranda! ¡La patateanda! La toca para Blanco. Blanco la juega hacia atrás. Se la está dando para Pellegrino. Pellegrino la puede jugar hacia la derecha. La abre para Di Lolo. La controla Di Lolo. Di Lolo juega para Montero. Montero que está vestido de gris. ¡Sale Boca!
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6: Después te escriben desde Japón, ¿viste? Sí, hay salida, salida que la viene buscando. La le hicieron una canción a Leto desde Japón, ¿eh? Cuando lo tengamos a Leto, vamos a cantar la canción que le escribieron desde Japón. Mirá vos, qué bárbaro, Leto. lo que puede, Leto. ¡Hoy salida para Pellegrino!
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6: Ahí viene la corrida para que la venga a buscar Flores. Flores que va a llegar al fondo, tiene que mandar el centro. Mete el centro, termina rebotando en el hombre de Platense que venía a la marca, era Silva. Ahí tiro de esquina para Boca. El tiro de esquina que va a venir desde la derecha, el tiro de esquina que lo tiene que hacer Paredes desde la derecha para que venga la cabeza de Dilolo, para que venga la cabeza de Pellegrino, para que vengan algunos de los chafalotes de Boca, como decía mi viejo. Mi viejo decía, mirá que el chafalote, cuando veía un grandote que venía con pasos quedos, así decía Modesto Rosario, eso enorme para el querido viejo que seguramente estará escuchando donde esté. El centro que viene el centro, pelota que la terminan rechazando, ahí la viene buscando y la tiene el hombre de Platense, ahí salida para Platense, 4 minutos, Andrés, el turco, a la luz, dice para Splendid que...
2: Que Boca en estos primeros 4 minutos de partido es el protagonista, es el que tiene la pelota, es el que busca el arco contrario. Por ahora el que va por el medio es Aranda, ¿eh?
6: Ahí controla la pelota, la viene buscando Villa, la tiene el número 22 de Boca, Villa, ahí se viene Villa, deja uno en el camino, deja dos en el camino, el tercero que va al piso, el árbitro dice que hubo una infracción en perjuicio de Villa y tiro libre para Boca.
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6: Uno más, dale.
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6: 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Ahí va a venir el centro que viene la termina parando, la controla Aranda, le pegó desde lejos, rebota y la contiene Cosani, no dio rebote, viene Aranda, turco.
2: Viene el remate de Aranda, seguro Cosani, el arquero de Platense, el primer remate de Boca al arco.
6: ¡Ay, salida para Platense!
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6: Estamos a 5 minutos del primer tiempo. Bocandá 0, Platense 0.
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6: Ahí vamos a ir en el mes de septiembre a Solanas, Punta del Este, a pasar unos días. ¿Quiénes se anotan para venir a Punta del Este, a Solanas?
4: Estoy.
6: Dios, se anotan todos, qué bárbaro, ¿eh? Ahí nos están esperando en Solanas, Punta del Este.
4: Dice
6: ahí,
4: Patito, que también.
6: Tiro libre, ¿cómo?
4: Dice Pato Schulze que también.
6: Pato Schulze también, ¿no? Pato Schulze también va a venir. El centro que viene el centro. ¡Ay, venía Dilolo! Le quedaba Dilolo, Dilolo se tiraba. No se tuvo confianza porque si no estaba el primero para Boca. El peligro que no desaparece. La viene buscando Villa, la controla Villa. Villa se la dio para que la venga a buscar Delgado. Delgado la juega para Paredes. Paredes abre hacia la derecha para que la termine parando y controlando. Lozano la puede abrir para Flores. Flores que la termina perdiendo. Una situación clara tuvo Dilolo, querido turco.
2: Y Dilolo que pasa el ataque. También a Casíbar, ¿eh? A Casíbar prácticamente es un delantero más. Recién estaba en el área también. Bueno, Boca ofensivo.
6: Ofensivo Boca en el arranque, 7 minutos del primer tiempo. Entre Piquiti y Pacato, 7 minutos del primero. Empatan 0-0 Boca. Boca está 0, Platense 0.
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6: El próximo lunes volvemos a las 11 de la mañana para hacer el show de Boca de Selección a las 11 de la mañana, ya pronto con la incorporación de Carlos Fernando Navarro Montoya, con Verónica Albanés en el comando de la transmisión, en la que le da vida al programa a las 11 de la mañana. Tiro libre para Platense. Tiro libre, levanta la mano el hombre de Platense para meter la pelota en el punto del penal. Ojo que es un peligroso tiro libre. Todo lo que viene de arriba siempre es peligroso para Boca. El centro que viene, doble cabezazo. La termina rechazando en posición defensiva. ¿Sabe quién era el último hombre de Boca? Paredes. Paredes despeja y saca la pelota que se va a ir al lateral.
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6: No me equivoco, Turco, ¿no? Cuando digo vos que participás permanentemente del show de Boca de Selección a la mañana, que Verónica es la que le da vida al programa, ¿no, Turco?
2: Sí, sí, Vero, sí, Vero. Es parte importante del programa, muy importante.
6: Ahí está. Perdón, no se convierte, Julieta.
4: No, no dije nada.
2: Ah, no, pareció listo. Que no le gustó.
6: Parece que no le gustó, ¿no, Turquito?
2: No, yo creo que no.
6: Pero Vero, no.
4: Mira vos, diría Messi, mira vos.
2: Claro, creo que hay algunas cuestiones de celos, ¿no?
4: No.
6: No, sí.
4: No.
6: Me parece que...
4: Por favor.
5: Anda para allá.
4: Exactamente.
10: ¿Qué pasa? ¿Hay quilombo en la granja?
2: Creo que
6: no,
2: hay una...
5: Rebelión.
2: Hay una competencia feroz.
11: El que trajo el borracho que se lo lleve.
4: Esa es la que me ningunea en realidad.
6: Ahí saque lateral
12: yo
6: para
12: no fui,
6: protección.
12: Yo no estuve, yo no sé.
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6: Se hizo de la pelota Platense en estos minutos, la viene buscando Lagos. Lagos la juega hacia atrás, se la está dando para Vázquez. Vázquez la juega para Lagos. Viene para marca, comete infracción el árbitro, dice que no. Villa genera el saque lateral para Boca, lateral desde la izquierda que lo tiene que hacer Blanco.
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6: Le costó salir a Boca en esta jugada, me parece, pero...
2: ¡Salí de ahí, maravilla!
6: Salió Boca. La controla Pellegrino, Pellegrino la juega por bajo. Este es el clima que tenemos en el show de Boca de Selección. Me encanta. Un plantel extraordinario. La juega Casíbar, Casíbar se la está dando para Lozano. Lozano que la termina tirándose atrás, no estaba atento a Casíbar. O en realidad fue corto el pase de Lozano, genera la salida. Salida para Platense, dice el Turco que...
2: Que lo veo parado Aranda y casi que juega de nueve Aranda, ¿eh? Sí. Cuando pensábamos que iba a ser Flores.
6: Coincido con vos, ahí está el chiquitito. Ahí le viene buscando Guarda que se viene Platense por el sector izquierdo. El centro que viene de Mainero. Mainero que provoca el rechazo de Pellegrino. Pellegrino que la pone para que la venga a buscar Delgado. Delgado la juega para Villa, recostado por el sector izquierdo, muy cerquita de Palermo. Casi que se cruzan y se dieron la mano. Palermo y Villa. Está bien canoso Palermo,
2: Sí.
6: Está canoso.
2: Ya y no los años pasan,
6: Ese.
2: Los años pasan.
6: Pero hay algunos que no tienen cara. Viste que el este no tiene ninguna cana.
4: Claro.
2: No, es raro, ¿no? Creo que hay algún amigo que hace magia ahí.
6: Y salida. Está paseando por Italia el amigo. Lo vi claro. En Sicilia. Qué lindo por donde anda por Sicilia.
2: No pasa mal, ¿no?
5: Sicilia.
6: Estamos hablando de Cugini, que anda por Sicilia, en el sur de Italia, a pesar que las playas más lindas están en Calabria, ¿no? Eso no hace falta decirlo.
5: Mi abuela era
6: de
5: Calabria.
6: Para Boca.
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6: Todo lo que vino de Calabria es maravilloso.
5: Mi abuela era de Calabria.
6: La pelota que se pierde y se va...
5: Mi abuela, sí, no. De Recho.
4: Mira.
6: ¿Tu abuela de Reggio Calabria?
5: Sí, sí. Cozzetto.
6: Mis viejos son de Calabria, por eso te decía, ¿no? Mira que lindo. Ah, de ahí tu vocación artística. Mira que lindo. Una de las ciudades más lindas del mundo, Calabria. El centro que va a venir desde la derecha. Para mí, después de Buenos Aires, la más linda del mundo, por supuesto. El centro que va a venir desde la derecha. Ahí está Aranda que mete el centro. La cabeza que la baja Paredes. La viene buscando Paredes. Paredes que intenta meter un pase. La recupera Blanco. Blanco la juega para Blanco. Pelota que se va a ir al lateral. No. No la deja salir Lago. La maniobra el Lago. La juega para Vázquez. Ahí salida para Platense.
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6: Comenzamos recorrida con Mr. Secret, dice el Pamparanda que...
10: Palermo muy intenso, siguiendo el partido, dale vos.
6: pelota que se va a ir al lateral que tiene que hacerlo por el sector izquierdo, el hombre de Platense. Ahí está Silva que la pone para que la venga a buscar, está totalmente habilitado. Mirá, de un lateral el quilombo que se le armó Boca, de un lateral de vuelta el quilombo que se le armó Boca. Boca no puede estar distraído de un lateral de vuelta, querido Turco.
2: No, es increíble que le pase esto otra vez a Boca. Hay que estar atentos porque por estas distracciones después te puede llegar el gol en contra.
6: ¿Saben los jugadores de Boca que de un lateral no hay posición adelantada? Porque creyeron de que estaba adelantado el hombre de Platense y venía de un lateral y quedó mano a mano. Increíble esa inocencia defensiva de Boca.
2: Qué caño le tiró el ex hombre de Atlanta, Tomás Silva Casíbar, ¿eh? Terrible caño.
6: Exactamente. Hablando de Atlanta, ¿cómo terminó Atlanta hoy, querido Ezequiel?
7: Perdió 3-1 con Ferro en la Primera Nacional. Ferro es el puntero de su zona, Daniel.
2: ¿Hace falta recordarlo, Dani?
6: ¿Cómo?
2: ¿Hace falta recordarlo, Dani?
6: No, pero tampoco el tono de Ezequiel, ¿no? Lo noté muy arriba a Ezequiel,
2: sí,
6: me pareció.
2: Sí, parece que está contento con ese resultado.
7: No, pero ganó Morón, ganó Agropecuario, ganó San Miguel, hubo varios triunfos.
2: ¿Qué me importa?
5: Ya fuiste en cana. Data.
6: Hay salida junto a las 9:30 de la noche en todo el territorio de la República Argentina. Ahí viene buscando la pelota, no es el primero para Boca, se viene Lozano, no es el primero para Boca. Ahí está el centro, la termina sacando Lago. Era una situación clarísima para Boca, querido Turco.
2: Sí, otra situación clara de Boca que más que nada aproximación. Todavía clara, salvo ese remate de Aranda que controló sin problemas con Sani. Todavía Boca no tuvo. Me cuesta ver a Boca sin 9, ¿eh? Realmente me cuesta. Todo equipo tiene su columna vertebral. El arquero, el 2, el 5, el 9. Me cuesta ver a Boca sin un número 9.
6: Además, Turquito, te pasa, no nos pasa. Estamos viendo a Boca sin 9 y miramos para abajo y lo tenemos a Palermo. Claro.
2: Increíble.
6: Mira qué increíble,
10: Dani,
6: ¿no?
10: Turco, todo parece ser como viene la mano de que Valencia se estaría sumando para viajar a Paraguay el próximo martes.
6: Ah, qué bien. ¿Ustedes viajan a Paraguay mañana, tengo entendido?
2: Sí.
10: Señor.
6: Bien. El próximo martes estamos en Paraguay desde muy temprano para Boca Recoleta con Flecha Bus. Vamos a Paraguay. Nos estaremos incorporando con Roberto el martes nosotros para la gran transmisión de Radio Splendid Boca, buscando ya que instancias son cuartos de final, ¿no, Ezequiel?
7: Así, no, claro, buscando cuartos de final se juega la vuelta de octavos. Posible rival Sao Paulo Bolívar, que empataron 1-1.
6: Exactamente, la gran posibilidad.
10: ¿Qué habrá querido decir Ezequiel, no?
6: ¿Cómo?
4: No, dijo.
10: No, digo, ¿qué habrá querido decir Ezequiel? Si eran los cuartos, los octavos. Bien, Ezequiel, salió bien.
6: Hablando de Ezequiel, ¿qué dicen los oyentes, querido ese?
7: Muy bien, buena transmisión, familia Pereira, Carvajal de Tres Arroyos. Hola, soy Ángel de Lomas, vamos Boca, me encanta que relates vos. Daniel Moyo, sos el mejor relator del mundo. Y vamos Boca, carajo, dice Víctor.
6: Muchísimas gracias, Víctor, muy generoso de tu parte. Hay salida que viene buscando desde la derecha. Controla la pelota, lo tiene Paredes, el mentón hacia arriba a 90 grados junto con el cuello, la juegan hacia la derecha, se la están dando para Flores que va a llegar al fondo, epa lofa, lo tocaron a Flores, no sé por qué, Turco, un año más y Flores está en el City, en algún lado de eso. Qué calidad que tiene este pibe, querido.
2: No, terrible, fíjate cómo le amaga y se lo saca de encima a Tomás Silva. Y bueno, hizo que lo amonesten al número 3 de Platense. Es distinto Flores.
6: Esa es la definición, que yo no la encontraba. Gracias por encontrar la voz. Es distinto, esa es la definición. Es distinto. ¡Qué lindo tiro libre tiene Boca! ¡Qué lindo que son sus dientes! Le dijo la luna al sol, y el sol le dijo sonriente. Acá viene el gol del campeón. Hay un tiro libre para Boca, tiro libre que le tiene que pegar Paredes. A la cabeza de Di Lolo, a la cabeza de Pellegrino. Viene el primero para Boca. El centro que tiene que venir. Tumba el arco de Platense. Ahí viene el centro, la jugaron por abajo, se la dieron para Aranda. Pega Aranda, gol, le pegó Aranda. Hicieron una china. No, salió bien, no me gustó ni medio. Fue una china, querido Turco.
2: Sí, no le pegó bien, le pegó con el diario del lunes. Por eso la pelota, yo creo que se demoró un instante Aranda. Era para pegarle apenas le llegó la pelota.
6: Hay tiro de esquina tiro de esquina para Boca desde la izquierda, lo hace Aranda. ¡Aranda! ¡La pata te anda! Se la dio para Villa, Villa que mete el centro a la cabeza del central Vázquez. La para Paredes, Paredes la pone hacia atrás para Blanco, Blanco la pone para Villa que estaba volviendo. Villa no podía ir para el norte cuando se iba para el sur. Quiso trabar, quiso poner punto muerto. Se le engranó el engranaje. ¿Estará bien dicho eso?
13: No, sí, sí,
6: dicho.
13: Sí, sí.
6: Se le trabó el engranaje y no pudo volver Villa. Pelota que se... La verdad salió para la mierda, eso es lo que quiero decir.
13: Ahora me quedó claro. Ahí está. La metáfora está. Estaba...
9: Empapada.
6: Yo quería buscar una metáfora, ¿viste?
13: No, Pancho, quedó bien, quedó bien.
6: Le salió para la miércoles todo. Ahí se viene Platense. Guarda que se viene Platense. Ahí tiene para trabar. Ojo con la situación. Tiene que venir. Y le pegó a cualquier lado Lozano. Esa contra que tiene Platense como cualquiera en el fútbol argentino. Que perjudican a veces, que molestan a veces a Boca. Una contra de Platense cuando estábamos hablando y descifrando la situación de Villa. Ahí saque lateral, lateral que tiene que hacer Platense. Lo tiene que hacer Lagos desde la derecha. Mete el centro Lagos, pelota que viene al área chica para que finalmente la termine rechazando Lozano. El rechazo del hombre de Platense a donde no tenía que hacer, el hombre de Boca, a donde no tenía que hacerlo. Nunca tenés que rechazar adelante para que venga el delantero y le pegue, querido turco.
2: Pero claro, porque se la dejó servida al cordobés Guido Mainero. Por suerte, el ex hombre de Sarmiento, de Instituto, le pegó mal, se fue desviada. Pero tuvo la situación Platense por un regalo de Boca. Otra vez un regalo de la defensa de Boca.
6: Tal cual te lo dice Andrés Alaluf, a través de Radio Splendid, a través de AM990, a través del show de Boca de Selección. El show de Boca de Selección, Terpiquiti Pácate. Estamos llegando al minuto 20 de este primer tiempo. Boca. Boca anda 0, Platense 0.
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6: Hoy salida para Platense.
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6: ¿Cómo la estás pasando, querido Pampa? ¿Sí? Ya vamos a tenerlo, el querido Pampa. ¿Habrá ido
14: ahí estamos. La voz del estadio pasando, recién Pampa advirtió a los hinchas de Boca que están subidos arriba de los bordes de la tribuna para que se bajen.
6: Bien, claro, es un riesgo eso, como decías el vos, Pampa. Mainero la juega atrás para Lagos. Lagos la puede cruzar hacia la izquierda. La cruza para que la baje Silva. Mirá cómo la bajó Silva en un solo tiempo. La baja Silva, la pone a la corrida para el hombre de Platense. Se termina perdiendo fuera de juego cuando llegaba Togni. Ahí salida rápida para Boca.
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6: Estamos en Vicente López, estamos entre Piquiti y Pácate en el minuto 21 de este primer tiempo que están empatando 0-0 Boca y Platense, y dice Andrés Alaluf que
2: esperaba más de Boca, más allá de que tiene la pelota, que intenta ser el protagonista del partido y que tuvo mayores llegadas al arco contrario. Platense llegó más que nada por errores de Boca. Esperaba mucho más de Boca. Por ahora flojo el equipo de Arrobarrena.
6: Un saludo enorme para el querido Colo que nos está escuchando allá en Miami. Dice que hace un calor tremendo. Uno de los titulares del lugar más icónico y más lindo que tiene Miami. Allí anda el querido Colo escuchándonos en el conventillo. Nosotros estamos, querido Colo, acá cerquita de la General Paz. Tantas veces habrás venido acá a la General Paz, ¿no? Buscando Venezuela. Exactamente, está en Miami el querido Colo escuchando el show de Boca de Selección. Abrazo enorme.
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6: Mira que te pusieron un conventillo en Tigre. Hay un boliche que se llama Conventillo en Tigre. Te quieren copiar, querido Colo. Pero nada es parecido al conventillo de Miami, donde la pasamos genial cuando estuvimos allí en el Mundial con el querido Fernando Navarro Montoya. ¡Ay, salida para Platense!
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6: Hay salida, salida que viene buscando y la controla Gómez. Gómez la puede jugar hacia la derecha. La juega hacia atrás para Vázquez. La controla el número 13, Vázquez. Ahí se viene Vázquez, el zaguero central de Platense. La abre a la derecha para el Agalogado. Está muy cerca de Palermo. Che, Palermo, ¿por qué no venís a jugar de 9 en Boca? No podemos ver la Boca sin número 9. La controla y la tiene Gómez. Ahí Gómez sale jugando. La juega atrás para Mendía. Mendía que la pone para la corrida de Retamar. Retamar que la termina perdiendo. Y salida, salida para Boca.
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6: Entonces Andrés Alaluz dice que...
2: que la verdad se lo extraña a Merentiel, más allá de que ha bajado un poco el nivel, que le cuesta convertir, pero Boca pierde un delantero importante con la presencia de Merentiel en el banco de suplente.
6: Hay salida, salida del fútbol. Claro, nos cuesta, Turco. Toda la vida vimos a Boca de Curioni para acá, toda la vida vimos a Boca con un número 9, ¿no? Verlo así, por más que vos lo quieras improvisar, Aranda, no es lo mismo. Lo venís diciendo desde el comienzo y coincido plenamente con vos. Ahí la corrida la viene buscando Jiménez, la recibe Jiménez. Jiménez que intenta girar. Gira, se va a ir la pelota hacia uno de los costados. Pelota que finalmente se pierde fuera de juego, tiene que reponer, repone el partido, es chirlo, es cochino, cochino el partido.
15: Dani.
6: Sí.
15: Boca no gana en este estadio el año 2021, el primer partido que se dio después de que Platense volvió a primera, 3-1.
6: Ahí se viene Platense, la pelota que la vienen buscando para Lago, Lago le pegó, vuela, vuela, vuela, la agarró Milagro, aleluya, aleluya, el remate de Lago, le pegó Lago y voló, voló, voló, voló, vuela, vuela, vuela, vuela Montero, volare, oh, cantare, oh, vuela, vuela, vuela, vuela como una gaviota. Yo lo he visto bien Montero, por fin Montero sacó una pelota en el ángulo extraordinario, el arquero de Boca y tiro de esquina para Platense, se me escumete la concha con este tiro libre, el tiro libre que tiene que venir desde la derecha, es para Platense, le va a pegar la pelota que va a venir abierta, sí, sí, se escumete la concha, la pelota que tiene que venir abierta, viene, viene abierto, ahora cabezazo. La vuelve a controlar Montero. En 2 minutos Montero contuvo 2 pelotas. Turco, ¿qué tal?
2: No, increíble, increíble como Platense ahora tuvo la situación más clara, porque el remate del número 4 de Lagos se metía en el ángulo, en el ángulo superior izquierdo del arco de Boca. Apareció Álvaro Montero para manotear esa pelota que tenía destino de gol. Y recién hubo otro cabezazo. Empieza a llegar Platense. No me gusta Boca.
6: No me gusta Boca, está diciendo Andrés Alaluz por AM990, por Radio Splendid, el centro que viene. Por Dios, salí. Ay, me asusté, se me subió uno y otro, querido Turco, cuando vi que el arquero iba y venía. No sabes el miedo que me daba cuando lo vi dudar tanto, querido Turco.
2: Claro, la verdad que no me gusta Boca, no me gusta ante un equipo alternativo de Platense, la verdad que no me gusta.
6: Ahí viene buscando la pelota, la controla Flores. Flores la pone para Aranda. Aranda que le va a pegar, le pegó. El remate de Aranda se va por arriba del travesaño. Y de repente, hace 2 minutos que el partido se encendió con aquella llegada de Platense y con esta de Boca.
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6: Estamos acá en Vicente López. Cuando miro hacia la derecha y veo la General Paz que no para, no respira nunca la General Paz. Esta mañana cuando pasé por acá a las 4 de la mañana había gente. Obviamente el único boludo que iba a trabajar era yo, no, gente que venía, que volví. 4 de la mañana, de un viernes para un sábado, ¿no? Sí,
2: a esa hora, a esa hora la mayoría viene de joda, ¿no?
6: Sí, sí. ¿Sabés qué lindo que no? Cuando vos ves que lo ves que viene todo. Y vos te vas a laburar, Andrés. Madre mía, ¿no? Madre mía.
2: Claro, te da una bronca.
6: Ah. Pero bueno, hace 38 años que lo hacemos. Pero impresionante. Y miro ahora hacia la derecha, veo la General Paz, y no para el tránsito. Es impresionante. Bueno, sábado a la noche hay mucho movimiento, hay mucho teatro. La está rompiendo Franchella. las ganas que tengo de ir a ver a Francella y no tengo tiempo. La está rompiendo Francella. Hoy hablé con él y me dicen que están llenando todos los días. El centro que viene, viene el centro, pelota que se va a ir al tiro de esquina. Tiro de esquina, tiro de esquina para Boca.
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6: Hay tiro de esquina para Boca. Sí. Hay algunos movimientos raros que estamos viendo. Está bien Paredes, Fernando, espera un poquitito. Espera que viene Aranda. Aranda que mete el centro, viene el centro para cabecear a Casíbar, que no llega. Le va a quedar finalmente para que rechace Blanco. En dos tiempos la toma Villa, pelota que va a controlar el arquero de Platense. Fernando, te preguntaba, ¿está bien Paredes? ¿Camina bien Paredes?
10: Sí, se lo ve por ahora normal, se lo ve caminando bien. Obviamente que venimos marcando con el turco que el tiempo pasa, los desgastes se empiezan a sentir, pero por ahora se lo voy a ver a Paredes. A ver, cuando el Vasco menea la cabeza más de lo que aplaude, queda claro que no está para nada conforme con el equipo.
6: Claro, es así. El tiempo pasa.
13: Nos vamos poniendo viejos. Y el amor no da recuerdo.
6: ¿Cómo sigue la canción, Pancho? ¿Cómo sigue?
13: ¿Y cómo era? Y el amor no da recuerdos como ayer o algo así.
16: A comerla.
6: Ahí está Francella, el mejor actor argentino, el centro que viene de Flores. Pelota que se va a ir y se pierde fuera de juego. Tiene que reponer Boca al tiro de esquina. Vamos a llegar al minuto 30 con Boca atacando. Minuto 30 con Boca atacando. Un detalle, los tiros de esquina no lo está haciendo Paredes. Prestemos atención a eso. Ahí va Aranda para hacer el tiro de esquina desde la derecha. Viene Aranda, comienza a sentirse la humedad. No hace un frío gélido como de otros días, pero sí hay mucha humedad. El centro que viene, viene el centro. Pelota que cae en el punto del penal para que la termine sacando en posición defensiva. Togni, un nuevo centro de Villa para que vengan a cabecear. Dos jugadores de Boca chocaron y Lolo chocó con Alcacíbar. Finalmente ganaron un tiro de esquina. Tiro de esquina para Boca. El tiro de esquina que tiene que venir desde la derecha. El árbitro dice que no, que finalmente rebotó en Alcacíbar y tiene que reponer. Repone Platense. ¿Sí? ¿Quién llama?
10: No, bueno, la misma situación que se dio el último martes en la cancha de Huracán frente a Recoleta, que Paredes había dejado ser el dueño de los tiros de esquina.
6: Claro. Dani. Por eso te decía que lo sigas un poco, que lo sigas un poco a Paredes, ¿no? Sí, Juli.
4: Cuando Fernando te dice, no, la misma situación se repite la del martes. ¿Qué te quiso decir?
6: Sí. Boludo, ya el martes estaba así. Ah. ¿No? Como diciendo, ¿qué te llama la atención?
4: Me parecía.
10: Ya pedí un remis para seguirlo a Paredes,
6: Lo llamaste a Carlitos Botto.
13: El superagente 86.
10: Claro.
13: Maxwell Smart.
6: El superagente. Pongamos la cortina de Maxwell Smart. Ahí la controla Casíbar, la tiene Casíbar. Casíbar la pone para Aranda. Aranda que la abre hacia la derecha. Se viene Flores, controla Flores para Aranda. Se viene Aranda y está. Quiso tirar un taco para habilitarlo a Villa. No se entendieron. Villa lo reta a Aranda. Avisale, Turco, que están improvisando toda esta jugada. Aranda no es centrodelantero. Villa lo está cagando a pedo de una manera increíble. Pero Aranda hace lo que puede en ese puesto, querido Turco.
2: No, está claro. Está claro que está jugando de nuevo improvisado Tomás Aranda. Bueno, de hecho, tuvo las únicas situaciones de gol que tuvo Boca, las tuvo a través de Aranda. Pero bueno, a mí no me gusta.
17: 86. Temible operario del
13: Tiene razón, jefe.
6: Tiene razón, jefe. Siguiéndolo a Paredes. Ahí va Presti siguiéndolo a Paredes con esta musiquita de fondo. Se viene por el sector izquierdo, Platense, el centro que viene, lo termina rechazando y cabecea. Y Lolo queda la pelota allí picando, que hay un hombre de Boca y tiro libre. Hay tiro libre para Boca. Ahí está Paredes siguiéndolo. Ahí está Preste siguiendo la pared de la musiquita. Ahí lo está siguiendo Preste a Paredes.
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6: Ay, salida. Ahora en serio, sin ironía, Fernando, ¿cómo lo ves a Paredes?
10: Y lo veo caminando un poco, pero por ahora activo.
6: Hay salida que la juega Di Lolo. Di Lolo la está abriendo hacia la izquierda para pelear. hay salida. Ahora en serio, sin ironía, Fernando, ¿cómo lo ves a Paredes?
10: Y lo veo caminando un poco, pero por ahora activo.

0: Mendía, la pelota que cae en poder de Blanco. Blanco la juega para Delgado. Delgado la puede abrir para Paredes. Vamos, Paredes. Paredes, ahí vemos a una sombra que tiene atrás, chiquitita, chiquitita. Aperita se ve la sombra, es Presti, lo está persiguiendo. La controla Aranda, la tira Aranda. Aranda que metió el centro, viene el cabezazo. La corrida del hombre de Boca. Ahí venía Lozano, el hombre de Boca que no interpretó la jugada. Por poquito lo tuvo Boca, Turco.
1: Sí, da. La tuvo Lozano, pega en el jugador de Platense, se va al córner. Bueno, lo buscaron al lateral derecho, el ex hombre de Argentino Junior.
0: El tiro de esquina que tiene que venir desde la derecha. Ahora fue Flores para hacerlo. Antes Aranda, Paredes nunca, hoy la juegan hacia atrás, se la dieron para Lozano, la maneja Lozano, Lozano la puede jugar hacia atrás, se la está dando para Flores, Flores la pone para que la contenga, la tenga Lozano, Lozano que la va a jugar para Villa, le va a pegar Villa con el hombre de ellos encima, la controla Paredes, Paredes en tres dedos, se la sirvió para Flores, la baja Flores con el muslo superior derecho, la muestra Flores, Flores la juega hacia atrás para Paredes, Paredes que metió el centro, el arquero que rechaza con los puños, una buena situación para Boca que se va al lateral, lateral que tiene que hacer desde la izquierda, lateral que viene para hacerlo Blanco.
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0: El saque lateral, lateral que tiene que hacer Blanco a la altura del área grande. La jugaron hacia atrás. Pelota que se va al lateral. Un nuevo lateral, un nuevo lateral para Boca, un nuevo lateral para Blanco.
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0: El árbitro cambió de opinión. El lateral es ahora para Lagos. En realidad nunca dudó. El árbitro siempre se lo dio para ellos. Lo que teníamos que ver y creíamos que era para Boca, era para nosotros. Hay salida, salida que tiene que hacer. Salida que tiene que hacer. Desde el fondo sale jugando Boca.
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0: Ahí la viene buscando Flores. Controla la pelota Flores. La tiene Flores. Flores que puede jugar, maniobra Flores con la marca de dos jugadores de ellos. Hay salida, salida para Platense.
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0: 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La controla Flores, la tiene Flores, Flores la jugó hacia atrás, está dando para Paredes, Paredes la juega para Villa, Villa que la toca y la pone jugando para que la venga a buscar Blanco. Blanco la tocó nuevamente para Villa, un taco de Villa extraordinario, el centro que viene, que bueno, el taco de Villa. No había, claro, ¿sabés qué pasa?
1: No está el 9.
0: No hay 9, Turco.
1: Claro,
0: no
1: está el 9. El centro de Blanco era para el 9, que el 9 no está. Y bueno, es difícil así, Dani.
0: Es muy difícil. Te lo viene diciendo el Turco a la luz. Desde hace un par de minutos largo. Ahí le pegó el remate largo de Paredes. Se va por arriba del travesaño.
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0: Hay salida, salida para Platense.
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0: Estamos entre Piquitipaca, 36 minutos, desde que es el primer tiempo, Boca. Boca anda cero, Platense cero.
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0: Recorrida, recorrida. Comenzamos con el Pamparanda que dice.
4: Me llama la atención mucho que se juega por el lado de Aranda y Suárez y Villa siempre está solo pidiéndola.
0: Ahí viene buscando la pelota el hombre de Boca que saca Sibar. Un saludo enorme para el querido Alfredo Mobilia que nos está escuchando en San Martín. Alfredo, un abrazo gigante, enorme. Que tengas el mejor de los fines de semana. Esperando que no esté el triunfo de Boca.
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0: La salida, la salida, la salida con Flechabus es de Platense.
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0: Un beso enorme, enorme para Héctor Maciotra, para

0: querido Bubi, que nos está escuchando junto con Lucho. Lucho es fanático de Boca. Ahí anda Bubi, mi gran hermano de la vida. Beso enorme, querido Bubi. Y un beso gigante para Lucho, que está cada día más lindo, esperando que llegue el verano. La rompe en la pileta. Va, viene, se tira. Luchito es un crack. Un beso enorme para los dos. Dale.
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0: Entonces, a los 38 minutos, un nuevo ataque comienza. Y es para Platense, el centro que viene. Por el amor de Dios, el cabezazo. El cabezazo de Tony, de vuelta la saca por arriba del travesaño. Bien Montero hoy. Acaba de salvarlo nuevamente Montero a Boca. El cabezazo tremendo del hombre de Platense. Montero la sacó por arriba del travesaño. Truquito.
2: Otra vez lo tuvo Platense. El cabezazo del ex hombre de Independiente y de Defensa y Justicia, de Gastón Togni. Apareció Montero, otra vez llegó el calamar.
0: Habrá que analizar si las situaciones más claras no fueron para ellos, ¿no?
2: Sí, a esta altura. Sí, a esta altura, Dani, te digo que sí, ¿eh? La más clara la tuvo Platense.
0: Te lo está diciendo Andrés Alaluf, a través, Dani, de Splendid, a través de AM990, sí.
3: Y déjame decirte, lamentablemente, porque lo estoy siguiendo a Paredes. Otra vez, producto de una pelota que pierde el capitán de Boca, como pasó el último martes frente a Recoleta en Huracán, provocó esta llegada clara del equipo de Palermo.
0: No es un buen momento para Paredes. Alguien le tiene que hacer entender a Paredes que así en este nivel se perjudica a él y probablemente lo perjudica a Boca, ¿no?
2: Yo creo que lo tiene que sacar.
0: No es el nivel que todos queremos de Paredes, ¿no?
2: Sí, lo tiene que sacar en el complemento, lo tiene que sacar.
0: Ahí está. Contundente, Andrés Alaluf, por Splendid, por AM990, en el show de Boca de Selección. En el show de Boca de Selección, contundente Alaluf.
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0: Entonces, hay una salida para Boca, la controla Lozano. Lozano que la abre a la derecha para Flores. Ahí se viene Flores, Aranda por el medio, se viene Flores. Decididamente Aranda jugando de centro delantero. La tiene Flores, Flores que la muestra. Se cae Flores. Al piso va el hombre de Boca, le cometen infracción, hay tiro libre para Boca.
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0: Abrazo enorme para la gran familia de la brigada en San Telmo. Ahora también la brigada en San Isidro. ¡Qué lindo, qué lindo, qué lindo! ¡Qué lindo que la brigada! ¡Qué lindo tiro libre tiene Boca!
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0: El tiro libre de Boca, que lo va a hacer Paredes ahora sí. Paredes a la altura del área grande. Va a meter el tiro libre para Boca para que cabecee Dilolo, para que cabecee Pellegrini y llegue el primero para Boca. El centro que va a venir ahora. Ahora sí viene el centro para que cabecee uno de los chafalotes. Ninguno de ellos la termina rechazando Mendía. La viene a buscar y la controla Delgado. Delgado la abre hacia la izquierda, se la está dando para que la reciba Blanco. Blanco se la dio para Villa. Villa la está jugando para Aranda. Aranda la juega para Blanco, la pide Aranda. Blanco prefiere tocarla hacia atrás. Se la dio para Pellegrino. Pellegrino la jugó para Dilolo. Dilolo la juega para Pellegrino. Pellegrino para Delgado. Delgado la abre, toca y toca Boca. La viene buscando Blanco. Abre los brazos Blanco como signo de exclamación, como preguntándose: ¿para dónde voy? ¿Para dónde voy? ¿Para acá? ¿Para allá? ¿Y ahora quién podrá defenderme? La pone hacia abajo. La está tocando para Delgado. Delgado la está jugando para Dilolo. Todo esto en el territorio de Boca. Están en el cachete derecho, toca y toca Boca, no sabe cómo penetrarle a Platense. La viene buscando, ahí la tiene Pellegrino, se viene Pellegrino, Pellegrino que va al piso, se levanta Pellegrino, la controla Villa, la tiene Villa, encara Villa, va a llegar al fondo, mete el centro Villa, mete el centro, venía a cabecear a Casíbar, que estaba al lado de Aranda. Entre los dos hacen un Palermo, si pones a uno y al otro arriba, entre los dos hacen un Palermo, digo en cuanto a la altura, ¿no?
4: A Cococho,
0: Claro, uno a cococho del otro, Son bajitos, me hacen acordar a alguien, no me acuerdo a quién, che, no me acuerdo, ya me voy a acordar de quién. Hay salida para Platense, salida que la viene buscando hacia la izquierda, la controla, la tiene el hombre de Platense, ahí se viene por el sector izquierdo Tony. Hola Fernando, ¿qué dice Presti?
3: Que Arruabarrena se enoja con Flores, que garabatea a veces con la pelota, Está muy disconforme el técnico de Boca con su equipo y con lo que marcan del 9. Yo creo que habla mucho con Marquich. Recién estuvo acelerando en la entrada en calor Merentiel. Yo creo que se debe venir el uruguayo en el entretiempo.
0: Te lo dijo Fernando Presti en el minuto 43. ¿Cómo es garabatear la pelota, Fernando? No me quedó claro.
1: Sí, eso iba a preguntar.
3: Y hacer fueguito delante de un defensor para que se la saquen y generen la contra del equipo rival.
0: Me gustó. Y sin ironía lo voy a usar. Cuando hace esa jugada, voy a decir garabatea Flores. ¿Estará bien dicho garabatea? No sé, pero yo lo voy a decir. ¿Está bien dicho? ¿Está
5: aprobado
0: bien dicho?
5: Por la Real Academia.
0: ¿Hablas bien el español, querido Pancho?
5: Está aprobado por la Real Academia, sí. Lo acaban de aprobar.
3: Poeta, mi amigo.
0: Ahí lo está. ¿Viste cómo está, Pampa? Está tremendo, ¿no?
3: Yo creo que está enamorado.
0: Ah, caramba, averigualo.
2: ¿Pero de quién?
0: Averigualo.
3: ¿Por qué? ¿Por qué no laburan y se dejan de romper las pelotas?
1: Uy, volvió. El Pitufo Gruñón volvió.
0: ¿Cómo que decís vos, Andrés?
2: El Pitufo Gruñón, claro, ¿cómo está? Se pone nervioso.
0: ¡Héctor!
5: ¡Troya!
0: ¡Héctor!
3: ¡Dani! Dale un pase libre para Carabén. Dale un pase libre para Carabén.
0: Pase libre para el Carabén, para Fernando. Ahí se viene Platense. ¿Cómo le decís, Andrés? Vos me hacen cagar de risa. ¿Cómo le decís?
2: El Pitufo Gruñó.
0: ¡Héctor! Se ha ido para Boca.
5: Aquiles.
0: Se viene Aranda en cara a Aranda. Aranda que la termina perdiendo. Jodemos porque el partido no pasa nada, Andresito, ¿no?
2: No, por eso jodemos. No pasa nada. Realmente me ha desilusionado Boca en este primer tiempo. La situación
0: ahí
2: es más
0: se
2: clara.
0: Se viene buscando la pelota a Platense. El centro que viene con Lello. Hoy no. Por poquito, un poco más, llega el gol de Platense.
6: Se me comete la cosa.
0: Sí, Laurita, con qué facilidad llegó Retamar. Nadie lo marcaba, los dos centrales de Boca lo miraban. Retamar le ganó a Di Lolo, pelota que se fue cerca del palo derecho. Cuando lo vi cabecear y vi que el arquero no se movía, se me subió uno y el otro, querido turco.
6: Y otro, se me comete la cocha.
2: Otro cabezazo más. Esta vez el centro llegó desde la derecha a través del cordobés Guido Mainero. El centro que encontró la cabeza del jugador de Platense y se fue desviado, por suerte.
3: Dani,
0: sí.
3: Un minuto más y atento con Pellegrino, que en la última jugada me parece que le tiró en la pierna derecha.
0: Ah caramba, el dato que está aportando, ahí lo estoy siguiendo, el dato que está aportando Fernando Presti a través de AM990, a través de Radio Splendid. A seguirlo a Pellegrino, se viene Platense. El remate de vuelta. Che, tenemos que decir que cuando uno busque la figura de Boca, el arquero de Boca respondió hoy, turco.
2: No, sin duda que respondió. Y terminó el primer tiempo siendo más Platense. Platense siendo protagonista, con un equipo alternativo.
3: Dani.
0: Sí.
3: Llorando Pellegrino. Se ve que es algo muscular, la bronca del central de Boca, los compañeros que lo van a abrazar, pero trata de probar, trata de picar, pero me parece que Marcos Pellegrino se queda en el vestuario.
0: Es desgarro, todos los indicios marcan de que es desgarro. Lo de Pellegrino lo adelantaste vos, lamentablemente, Fernando, esos adelantos que uno no quiere dar, pero me da toda la sensación que es desgarro, ¿no?
2: Sí, además,
0: vamos a ver qué.
2: Además, Dani se va con sangre en su pierna derecha.
0: Bien, qué lástima, porque Pellegrino no logra tener la continuidad que nosotros queremos que tenga. Señores, terminó el primer tiempo aquí en Vicente López. Están empatando 0-0 Platense y Boca.
4: 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Terminó el primer tiempo. Platense 0, Boca Juniors 0. Con los comentarios de Andrés el Turco Alalouf y el relato de Daniel Moyo.
3: Como contábamos, se van metiendo los jugadores de Boca en la zona del vestuario. Todas las miradas apuntan al 26, a Marco Pellegrino, que se mete tomando el posterior de su pierna derecha, casi con lágrimas en los ojos, consolado por sus compañeros, y ya seguramente alterando cierto plan que debe estar manejando el Vasco Arruabarrena con Diego Marchicci y con el resto de sus colaboradores. En un primer tiempo que lo dijo el ingeniero, lo dijo el Turco, no jugó bien Boca, las más claras las tuvo Platense, por eso habrá que ver qué diagrama mete el Vasco para este segundo tiempo, que no tiene amonestados el equipo Ceneice, sí lo tiene Platense, uno solo, el número 3, Silva.
0: Bien, señores, están volviendo cada uno de los protagonistas, tanto por el lado de Boca como por el lado de Platense. Empatan 0-0 Platense Boca.
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5: Está empatando 0-0 Boca con Platense, este Boca Light, título Leto, y a través de AM990, a través del show de Boca de Selección, te lo va a comentar Roberto Leto. ¿Sabes por qué te lo comenta Roberto? Porque Leto tiene palabra. Es palabra de comentarista.
6: Gracias, Dani, querido. Un abrazo para Juan Leiva. Y lo digo live, lo digo rápido en el comentario, porque el Turco Araluf también lo dijo y después va a comentar él. Yo lo que quiero decir es que Boca salió muy live, muy tranquilo a jugar el partido. Había adelantado que iba a jugar con Villa por derecha y con Flores por izquierda y que le iba a tirar a Aranda de 9. Aranda no se acomodó nunca. Boca no tuvo centro delantero, ni Aska Sieber pisó tanto el área. Boca no tuvo casi situaciones, muy pocas, tuvo mucho más Platense. Un Platense que no juega con los titulares, que juega con un equipo superior en este sentido, porque ha jugado mejor que Boca en llegadas. Boca tuvo la pelota, pero no creó situaciones. Boca tuvo la pelota, no tuvo desborde por los costados. No tuvo desborde tampoco con los laterales. Lozano pasó poco al ataque. Blanco dos veces. Por eso digo un Boca light. Un Boca que está como cansado. Jugó manejando el partido pensando que en algún momento iba a llegar el gol. De media distancia, de algún tiro de esquina, de alguna jugada de paredes que podía aparecer, pero no apareció nada. Ni Delgado recuperando la pelota. Y tengo que decir, por primera vez desde que es el arquero de Boca, que Montero fue el mejor jugador de Boca en estos primeros 45 minutos. Sacó tres remates difíciles. Los difíciles fueron porque Platense llegó más. Tuvo la pelota menos, pero fue más fructífero, fue más ofensivo que este Boca, repito, que está con yogur light, con la gaseosa light, con lo que usted quiera, que se ponga las pilas para ganar el partido. No puede dejar pasar esta oportunidad, más que perdió Independiente Rivadavia. Boca tiene que ganar, pero tiene que tener otra intensidad. Por eso me imagino que el Vasco Arruabarrena estará medio caliente en el vestuario de Boca.
5: Leto, te lo comentó a través de AM990, a través de Radio Splendid. ¿Sabes por qué te lo comenta Roberto?

0: 있다. En un minuto con la presentación de On City, lo presentamos a On City, comenta el Turco a la Luz.
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0: Turco querido.
2: Bien, Dani, no me gustó Boca con esta decisión de que Aranda sea el falso 9, que juegue de 9, cuando Aranda está para jugar más atrás, para desequilibrar. Para que sea Aranda el que conecte con el número 9, el que asista al número 9. Bueno, hoy Aranda fue desperdiciado en esa posición que no rindió, más allá de que las situaciones que tuvo Boca fueron dos remates de Aranda. Uno apenas iniciado el partido allá por los 5 minutos que contuvo Cosani, y otro que se fue arañando el horizontal, el travesaño, allá por el minuto 26. Pero las más claras, claramente, las tuvo Platense, con los cabezazos que tapó Álvaro Montero. Por eso, Platense, en la parte final, fue más que Boca, tuvo las situaciones más claras. El cabezazo de Luciano Jiménez, el cabezazo también de Retamar sobre el final, y no me olvido el remate del número 4 de Platense, que la sacó Álvaro Montero al córner. Tres situaciones clarísimas tuvo Platense, terminó siendo más el equipo Calamar.
0: Presentamos, después del comentario del Turco, el segundo tiempo.
1: 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Arranca el segundo tiempo, Platense 0, Boca Juniors 0, con los comentarios de Andrés, el Turco a la Luz, y el relato de Daniel Moyo.
0: Acaba de arrancar el segundo tiempo, hay cambios en Boca, querido Fernando.
3: Claro que hay cambios, cuando hay respiro lo presentamos.
0: Bien, dale, espera un segundito, que ahí se viene Platense, pelota que la termina controlando y sale jugando. Presentamos los cambios en Boca, dale.
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3: Todo anunciado, Dani, a la cancha el número 16, Miguel Merentiel, el número 32, Ayrton Costa, afuera el 26, Pellegrino lesionado, y afuera el capitán, el número 5, Leandro Paredes.
0: ¡Qué palofa! Mirá vos.
2: Te lo dije, Dani.
0: Se fue Paredes agotado y entró Merentiel. ¿Qué te dice el cambio, Turco?
2: No, te lo dije. Cuando faltaban todavía 15 minutos para terminar el primer tiempo, te lo dije, lo tiene que sacar a Paredes. Lo tiene que sacar, sí, porque sí. Lo tiene que resguardar. Paredes jugó muy mal el primer tiempo. Paredes necesita descanso. Es un ser humano, no es un robot. Necesita descanso. Y ese descanso que no tiene Paredes lo hace jugar mal, porque jugó mal el primer tiempo Paredes. Por eso te dije, cuando iban 30 minutos del primer tiempo, te dije, lo tiene que sacar. Bueno, lo saca y ahora sí juega con un 9, aunque no es referencia de área Merentiel, pero Merentiel es 9. Con distintas características, pero es 9. Ojalá que Boca, a partir de estos cambios, más allá del cambio por lesión de Pellegrino, empiece a ser protagonista en este partido.
0: Hay salida para la Platense. Boca, cuando jugó sin Paredes, jugó mal. Hoy tiene la oportunidad de demostrar que no depende pura y exclusivamente de Paredes, ¿no? Porque además es un Paredes, como decía el Turco, que estaba agotado. Lo veníamos diciendo otra vez del primer tiempo.
2: El tema es que ahora Aranda seguramente se va a retrasar y va a jugar donde más rinde, porque Aranda está para asistir, no para ser el falso 9.
0: Exactamente. Hay salida para Platense. Te lo estamos diciendo en el show de Boca de Selección a través de Radio Splendid a las 10 y 20 de la noche. Hasta que grabamos, Ezequiel, no tengo el horario de cerrar.
4: Hasta las 00, Daniel.
0: Hasta las 00, prepárate. Hay salida que viene buscando el hombre de Boca. Controla la pelota, la tiene, 3 de la mañana arranque. La viene buscando por el sector derecho. La controla, la tiene por allí Flores. Ahí está maniobrando Flores. Me encantan los partidos los sábados a la noche. No se lo contento. Hay salida que viene. Estoy como Paredes, ¿viste? Salida que viene buscando desde el fondo Platense.
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0: Perdóname que no te pregunté, querido Pampa, ¿hay variantes en Platense?
3: Sin cambios en Calamar. Ahora te voy a contar un detalle de Paredes en el entretiempo.
0: Bien, hay salida para Platense. Ahí la vine buscando, se me enfrió el teche. La controla, por eso que me duele un poquito la garganta. Sale jugando desde el fondo, sale jugando desde el fondo platense.
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0: Ahí se viene Flores, garabateando la pelota, la controla Flores, la termina perdiendo. Hay salida del fondo para Platense.
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0: Sí, querido Pampa, ¿qué querías comentar?
3: Sabés que cuando terminó el primer tiempo, Paredes se sacó la camiseta y se la regaló a Mateo Mendía.
0: Mira vos, un chico que viene de las inferiores de Boca, ¿no?
3: Sí, señorita, préstamo.
2: Claro, y Mateo Mendía fue compañero de Leo Flores, de Aranda, en la reserva.
3: Ajá. Y en el banco de los suplentes está Santiago Quiroz, que también hizo juveniles en Boca, pasó por Racing y ahora está acá en Platense.
0: Hay salida para Boca. Mira hasta dónde tuvo que retroceder Aranda, casi que queda como marcador de punta por la izquierda. La juega por bajo, se la está dando a Ayrton Costa. Costa que acaba de reemplazarlo al lesionado Pellegrino. Después tenemos que averiguar qué es lo de Pellegrino, pero pinta para desgarro, Fernandito. Ahí sale jugando Delgado, sale Delgado para Boca.
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0: Ahí la controla, la tiene Aranda. Aranda que la abre a la izquierda. Se la da para Villa. La viene maniobrando el número 22, Villa. ¿No gravitó Villa en el partido todavía, no, Turco?
2: No. La verdad que poquito y nada de Sebastián Villa. Flores en el primer tiempo arrancó insinuando cosas interesantes. Después se fue cayendo también. Flojo los extremos de Boca. La realidad es que Platense fue más en el primer tiempo. Tuvo dos situaciones... o tres situaciones muy claras, dos cabezazos y el remate de Agustín Lago que sacó Montero al córner. La figura de Boca fue Montero.
0: Bien, Ezequiel, ¿cuándo juega Platense por Copa? ¿El martes o el miércoles?
4: Platense juega el miércoles.
0: El miércoles juega por la Copa Libertadores de América, ¿no?
4: Tiene que viajar a Chile, recordemos, claro.
0: Hay salida que tiene que hacer desde el fondo. Sale cuando desde el fondo Cosani sale para Platense.
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0: Ahí la corrida la viene buscando Retamar, la juega para Jiménez, se viene Jiménez, va a mandar el centro a cualquier lado. El remate del delantero de Platense se pierde fuera de juego. Allí donde está el grueso de la hinchada de Boca, tiene que reponer. Rápido Boca.
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0: Podríamos ir poniendo un poquitito de música, ¿no? Para recuperar el clima de sábado por la noche, porque el partido no entrega nada. Ahí salida para Aranda, la viene buscando para la corrida de Villa. En cara Villa, se viene Villa. Ahí lo tenés a Villa, le pegó. Lejos del palo izquierdo, quiso colocarla. Le pegó a cualquier lado Villa y salida para Platense.
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2: Ahora viste, Dani.
0: Sí.
2: ¿Cómo arrancó esta jugada? Con una asistencia de Aranda. Es ahí claro. Donde tiene que jugar Aranda. Generando juego, asistiendo a los delanteros, no jugando de falso 9. Asistencia de Aranda para Villa y el remate de Villa cruzado que se fue desviado.
0: Un invento que no le dio resultado. Un invento que evidentemente no le dio resultado. 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Ahí salida para Boca.
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0: A ver, subí la música.
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0: Ahí lo tenés a Pancho Fernández que conduce la música del show de Boca de Selección.
1: 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Hoy no.
0: Ahí se viene buscando la pelota. Guarda que gol de Platense. La concha de mi tía Dora. No, hay gol de Platense.
5: No, con la tía Dora no.
0: Gol de Platense, por el amor de Dios. Qué distracción defensiva de Boca.
6: Se me comete no, la cosa.
0: Sí, claro. No se puede creer. Los dos centrales de Boca durmieron. Durmieron los dos centrales de Boca. Se miraron entre sí. Y se metió el hombre de Platense debajo de la popular de Boca hay un error garrafal de Lozano. Me va a corregir después el turco, pero me parece que hay un error garrafal de Lozano. Y Togni, que andaba por allí, recogió la pelota. Finalmente Retamar para cruzarla ante la salida de Montero, que en esta no creo que haya tenido algo que ver. El error es defensivo de Boca. Dormido Boca. Arrorro, mi niño. Arrorro. A ver si se despiertan, querido. Que está lloviendo. Que está perdiendo Boca. Por el amor de Dios, qué gol boludo nos hicieron. Justo donde está el grueso de la hinchada de Boca. No puede ser. Por el amor de Dios. Pierde Boca una... Llamámelo a Bubi. Bubi, dejalo a Lucho un segundo. Dame bola, Bubi. Pierde Boca 1-0.
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0: Turco.
2: No, realmente no puedo creer, Dani, el gol que le acaban de hacer a Boca. Pero hay errores mirá. Primero, de donde nace la jugada, un pelotazo largo, la bajan de cabeza en la mitad de la cancha. Después pierde, creo que es Lozano el que pierde. La asistencia de Togni para Retamar y el gol de Platense a los 8 minutos del segundo tiempo. Increíble el gol que le hacen a Boca. Tres errores groseros de un pelotazo largo del fondo. Nace el gol de Platense. Increíble, está perdiendo Boca y créanme que Platense gana bien.
0: Hay salida para Boca. Boca está perdiendo. Podemos remarcarlo, porque esto hay que decirlo, Turco, con un Platense que la mayoría de sus jugadores titulares no están jugando, esto hay que decirlo también, claro. Por más que tiene la base, ¿no?
2: Con un equipo mix, porque cinco titulares no están jugando, y de esos cinco titulares hay dos que juegan muy bien, como Bautista Merlini y Franco Sapiola, que están en el banco. Es increíble que Boca esté perdiendo con este equipo de Platense.
4: Antepenúltimo Boca en su zona con 5 puntos, está en el lugar 13º, Dani.
0: Te lo está diciendo Ezequiel Lineado a través de Splendid, a través de AM990. Está perdiendo Boca, pierde Boca 1-0 con Platense, aquí en Vicente López.
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0: ¡Qué locura! Por Dios, pierde Boca, no lo puedo creer.
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0: Será de Dios que siempre hay que remontar a la vida buscando flores. El otro día también arrancamos perdiendo, ganamos 3-1, quizás se da hoy. Juega Ascacíbar. Ascacíbar la pone para Aranda. Aranda la cede a Dios para Flores. Flores que viene. El centro que viene para cortar Mendía. Miramos, no hay peor cuña que la del mismo palo. Mendía manda la pelota al tiro de esquina. Hay tiro de esquina. Juega bien este Mendía. Hay tiro de esquina, tiro de esquina. Es de Boca. Y juega para Platense. Ahí está Aranda. Aranda que va a meter el centro. Aranda, la pata te anda. El centro que viene, viene para cabecear. La terminan rechazando. La viene buscando Delgado. Le queda para que la controle y garabate Flores. Flores la juega para Aranda. La controla Aranda con la marca de dos jugadores de Platense. La vienen buscando, la tocan para Lozano, que tuvo mucho que ver en el gol de ellos. La abren para Delgado. Delgado la toca para Aranda. Aranda que la pica, viene para el centro para Merentiel. Era para Ascacíbar. No participa Ascacíbar. La baja Flores. Ahora sí, Boca se viene con todo y con todos. Cerquita de donde está el Titán, de donde está Palermo. Ahí salida para Boca.
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0: Hay salida que la pone buscando por abajo. La recibe, la tiene el número 10 de Boca, Aranda, parado como número 8. La toca para Ascacíbar. Ascacíbar la pone por abajo. Se la está dando a Delgado. Delgado la puede jugar para Costa. Ahí se viene a Ayrton Costa. Costa la toca para la izquierda, que la toque Blanco. La recibe Blanco, se la dio para Villa. Aquí está Villa, el hermano del que jugaba en Independiente Rivadavia de Mendoza. La juegan por abajo. Se la está dando para Lozano. Lozano que no puede llegar. Llega primero el hombre de Platense. Pero que se va a ir al lateral ofensivo para Boca.
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0: Hay un Palermo totalmente activo, no lo tenía en este perfil a Palermo en su rol de director técnico, no, Pampa, está más activo que en otras oportunidades, me parece, Pampita.
3: Sí,
0: Ahí se viene Boca, espera que viene el centro que viene, viene Villa, pasó de largo Villa, viene para empujar Blanco, comete infracción Blanco, el árbitro dice que no, le va a quedar ahí, está para el empate, ahí está, el remate del hombre de Boca, el remate en posición ofensiva de Lozano, el arquero que la sacó, viene para marcar, qué situación tuvo Lozano que no la aprovechó Turco.
2: Sí, lo tuvo Boca, no lo aprovechó el ex hombre de Argentino, intenta reaccionar ahora Boca Juniors.
0: Ahí se viene Platense, guarda que se viene Platense, está desarmado Boca. Guarda que se viene Platense, está desarmado Boca. Viene para la marca, mirá que viene para marcar ahí a Ayrton. Ahí a Ayrton que la va a sacar. Ahí salida, salida para Boca.
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0: La controla, la viene buscando Merentiel, la tiene el uruguayo Merentiel. Ahí se viene Merentiel. Merentiel que la pone por bajo para la corrida de Aranda. Aranda que pone la puntita y manda la pelota afuera. Tiene que reponer, parece que quiere reaccionar Boca.
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0: Y Fernando Presti.
3: Vos sabés que recién lo marcaba, ¿no? Otra vez perdiendo, arrancando, perdiendo un partido Boca. Si mal no recuerdo, desde el ciclo de Robarrena, los únicos partidos que Boca los arrancó ganando fue el partido de ida frente a O'Higgins y lo que fue el partido frente a Estudiantes por la Copa de la Liga. Todos los demás los arrancó perdiendo.
0: Bien, señores, está perdiendo Boca 1-0 con el gol de Retamar. Un regalo defensivo tremendo de Boca.
2: No, terrible, terrible, terrible, porque hay errores por donde lo mires. Por donde lo mires hay errores de Boca. Es increíble el gol de Platense, los horrores de Boca. Ahora parece que quiere reaccionar con esa jugada recién que tuvo Lozano en el mano a mano que tapó muy bien Cosani. Creo que fue la situación más clara de Boca, ¿eh? Porque la tapó Cosani en el mano a mano con Lozano y estuvo muy bien el arquero de Platense.
0: Pelota que se va a ir al lateral, lateral que tiene que hacer rápido Boca en posición ofensiva de hace un par de minutos largo. Está jugando Boca, la contraía Lozano, se viene Lozano, encara Lozano. Lozano que la pone por bajo buscándolo a Merentiel. Activo está Lozano, que fue decisivo en el gol de ellos, ¿eh? Decisivo en el gol de ellos. Para mí, gran responsabilidad del Turco.
2: Sí, sí, es uno de los responsables, no tengas dudas.
0: Está perdiendo Boca, pierde Boca en 16 minutos de este primer tiempo aquí en Vicente López. Cuando ya no llueve, cuando ya no llueve, cuando la humedad agobia en la tarde, no, ya noche, qué tarde digo, qué pelota estoy diciendo. En la noche, bueno, la viene buscando Villa, controla la pelota, Villa mandó el centro, pelota que tiene que rechazar, ahí la tiene Delgado. Delgado la juega hacia la izquierda para Lozano, para la derecha Lozano. Lozano que mete el centro buscando la cabeza de Ascacíbar. Ascacíbar que no llega. Boca tiene que buscar otra variante que el centro de Ascacíbar, porque ya todo el mundo sabe que Ascacíbar está en goleador y lo están marcando ahora, no lo dejan libre como claro. En otros partidos.
2: Sí, sí, no, no. Fíjate que tuvo poca participación el rusito Ascacíbar.
0: Claro, porque si bien es cierto está en el área, pero ya todo el mundo sabe que está en la racha goleador y tiene un hombre encima siempre, ¿viste? Ahí viene buscando la pelota el hombre de Boca. La controla, la tiene Flores. Flores la juega para Dilolo. La tiene Dilolo. Dilolo la está tocando hacia la derecha. Se la está dando para Lozano. Lozano la juega para Dilolo. Dilolo la toca para el Chelo Delgado. Ahí se viene Delgado. Delgado la jugó para Merentiel. Merentiel que la juega hacia atrás. Se viene Dilolo. Lo tiene cerquita a Merentiel. Ahí maniobra Merentiel. Merentiel para Dilolo. Dilolo que está maniobrando. Mira, no te va para el sur. La toca para Costa. Costa la puede abrir hacia la izquierda para Blanco. Recibe Blanco en posición de número 10. Ya en el territorio de ellos. Ya se viene Boca. Ya la controla Boca. Ya en el cachete derecho. Ahí la juegan rápido. La tocó Delgado, Delgado para Villa, en Caravilla, ahí está Villa, este es el hermano del que jugaba en Independiente Rivadavia de Mendoza, ahí salida, salida para Boca.
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0: Qué lindo que está Salta, ahí se viene Villa, metió el centro Villa para Merentiel, Merentiel en vez de encarar despejó, en vez de encarar despejó, está como fastidioso Merentiel, sabe que está perdiendo la oportunidad. Ahí la viene buscando Boca, la controla Flores, la tiene Flores. Maniobra el número 19 de Flores, puede ir para la derecha. Tiene que encarar, ahí está garabateando, metió el centro. Viene para cabecear Villa, no llega Villa, comete infracción. Para mí hay infracción de Villa, sí. vino con la rodilla arriba, Villa. No protesté que fue falta, Villa. Hay tiro libre, tiro libre. Tiro libre para Platense.
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0: Hay uno más, dale.
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0: ¡Ay, salida, salida para Platense!
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0: Hay variantes en Platense, Pampa, lo vamos presentando.
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0: Dale, Pampa.
4: Se fueron Togni, Mainero y Silva.
3: Ahí está. Se fueron el 3, Silva, el 7, Mainero y el 16. Ingresaron con la 29, Franco Minerva, con la 19, Bautista Merlini y con la 32, Santiago Quiroz, que de Boca.
0: Bien, Quiroz, que de Boca, pero que está jugando acá en Platense, ¿no? Con la 32. ¿Cómo?
3: Muchos. ¿Sabe por qué entra Minerva?
5: Oh, my God.
0: ¿Por qué?
3: ¿Por qué? Para sacarle jugo al equipo.
5: Ah, bueno.
1: Ah, bien. Ídolo máquina.
5: El silencio.
0: Está bueno, la verdad está bueno, Fernando. Está bueno, yo pensé que iba a decir para darle vitamina C, qué sé yo, ¿viste? Para darle vitamina al equipo, pero está bueno, está bueno. Está bien, te ganaste un pasaje al Carabel, Fernando. ¿Ah?
3: Otro más, ya tengo dos.
0: Sí, ¿tenés con quién ir o no?
3: Es con Manuela por ahora.
0: ¡No!
5: ¡No!
0: ¡Ay! Manuela es una amiga de la primaria, ¿no, Fernando?
3: Sí, estamos, ya estoy sacando la agenda.
0: ¡Ay, salida! Esto se está desvirtuando. Ustedes joden porque no está Leto, que es el serio de este programa, ¿no? Como no está Leto ahora, ustedes joden.
1: ¡Boca! ¡Pues boca!
5: Claro.
0: ¡Ay, tiro libre para... Ahí salida, que la viene buscando, no quiero tanto. El fondo, el centro que tiene que venir, viene llegando el centro. ¿Cómo le decís vos a Fernando, querido Andrés?
2: El pitufo gruñón.
0: Ahí, tiro de esquina.
2: Ahora voy a decir, además de gruñón, gracioso.
5: Bromista, viste que estaba bromista.
2: Sí, está chistoso.
3: ¿Por qué no ven el partido y se dejan de joder?
0: Ahí tiro de esquina, ahí ya vino. Ahí tiro de esquina para Platense. Tiro de esquina que lo va a hacer Minerva. Lo va a hacer Minerva para sacarle jugo al equipo. El centro que viene, viene el centro, la pelota que... Mirá si lo hace Minerva. ¿Qué hacemos, Fernando, si lo llega a hacer Minerva, no? La termina controlando y la tiene Montero.
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2: Dani.
0: Hay salida para Vengado, salida para Boca.
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0: La control y sale jugando Dilolo. Dilolo la juega para Blanco. La recibe Blanco. Blanco la toca para Ayrton. Ahí se viene Costa. Entre Piquet y Pacato llegamos al minuto 22 de este que es el segundo tiempo. Boca anda 0, Platense 1. Está perdiendo Boca como visitante. Está dejando pasar. Y lo dijo Ezequiel. Con este resultado, Boca en la tabla, ¿cómo está, querido ese?
4: En la tabla de su zona está antepenúltimo con 5 puntos. Mientras que en la tabla anual se ubica todavía lejos de la punta. Está sexto con 35.
0: Hay salida que la viene buscando, la controla Villa. Ahí recibe Villa, encara Villa. Villa la puede jugar hacia el medio, se le dio para Aranda. Aranda con la marca de dos jugadores de ellos. Ganó Aranda. Aranda casi rápido el lateral, se le dio para Villa. Villa que le pegó a cualquier lado el remate de Villa. Decime dos palabras de Villa, querido Turco.
2: No, desconocido. La verdad, desconocido Sebastián Villa. Todos esperábamos mucho más del colombiano. Realmente muy flojo lo de Villa. Más allá del segundo tiempo que ingresó bien frente a Recoleta, ha sido muy pobre lo de Villa desde que llegó a Boca en esta segunda etapa.
0: Coincido plenamente con vos, por eso te pedí la opinión. ¿Sí?
3: En esa jugada fue amonestado Milton Delgado, el primero en Boca. Se viene a la cancha Dylan Gorosito.
0: Gorosito, ¿eh? Habrá que ver si está Lozano mal.
2: Y lo va a sacar a Lozano.
0: ¿Cómo?
2: Lo va a sacar a Lozano para cuidarlo, pensando en el partido en Paraguay.
0: Hay salida, no sé si es un partido para sacarlo a Lozano después del gol que se comió, ¿no? Tenés que cuidarlo un poquitito, porque bueno, quizás alguno interpreta que lo saca porque está con bronca. Pero
2: sí,
0: la realidad es que se lo comió Lozano el gol, ¿no?
2: Sí, pero después tuvo la situación más clara de Boca, ¿eh? Porque fue casi un mano a mano que le tapó Cosani.
0: Es cierto, tenés razón, Turquito, estás en lo cierto, como decía el doctor Chapatín, ¿eh? El chaparrón Bonaparte. Ay, sólido que viene buscando, la controla Villa, la tiene Villa. Villa la puede jugar hacia la izquierda. El centro que viene, le pegó fuerte Blanco para que la termine controlando y la tenga el arquero de Platense, Cosani.
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0: 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Está perdiendo Boca, se viene Villa, controla la pelota Villa. Villa la juega al sector izquierdo con la marca de Lagos. Va a ganar Lagos, comete infracción Villa. Está fastidioso Villa.
2: No, pero
0: juega
2: mira,
0: mal,
2: sí.
0: Y creen que la culpa de los otros.
2: Pero
0: no
2: mira lo que
0: dicen que es culpa de él, ¿no?
2: Lo que hizo recién. Le termina ganando la posición Agustín Lagos y después le termina cometiendo falta Villa Lagos. No se puede sacar un hombre de encima, Villa. Es preocupante. Realmente es preocupante lo de Villa.
0: Hay variante en Boca, la presentamos.
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3: Tercer cambio en el equipo de Arrobarrena, a la cancha número 24, Dylan Gorosito, se retiró con la 17, Carlos Lozano.
0: 24 por 17, Turco, ¿cree que te diga una cosa?
2: Sí.
0: Lozano se fue con un fastidio tremendo.
2: Sí.
0: Cree que lo van a marcar como el responsable del gol, ¿no? Y por eso sale, ¿no?
2: Es cierto, Dani, se fue muy caliente el uruguayo.
0: Hay salida para Platense. Viene buscando la pelota Platense, que está ganando el partido 1-0 y lo está regulando. La juega a la derecha para Lago, que la puede poner por bajo. Ahí maniobra, si viene el hombre de Platense, va a meter el centro. El remate de Minerva, que termina pegando en costa. Guarda que el peligro no desaparece. La para con el pecho, la viene buscando el hombre. No lo toqué, que es penal. No. ¡Qué golazo que hizo! ¡Ay, por el amor de Dios, qué golazo que hizo! Por el amor de Dios y la Virgen, el gol que acaba de hacer este hombre de Platense. El gol que acaba de hacer Jiménez es un golazo. Es un golazo. Me permiten y me disculpa el mundo Boca. Es para aplaudirlo el gol que acaba de hacer Jiménez. Es un gol de otra categoría. Un gol descomunal. Descomunal el gol que hace Jiménez. Lo bailó a Gorosito, lo bailó a Dilolo. Y acabamos de descubrir que todo lo que le tiran al primer palo al arquero no va a agarrar una. Todo lo que va en el primer palo no sabe volar para la derecha el arquero. Se tira para adelante. Se tira como aquel que quiere apoyar la colita para hacer caca o pis. Es impresionante la cagada del arquero primero. Pero lo que acaba de hacer Jiménez, si lo hace Maradona o Riquelme o Messi, estamos hablando de un gol de otra categoría, de otra galaxia. Un gol descomunal va a ser el gol de la fecha. Para de pecho, lo baila Grosito, después lo baila Dilolo. Golazo de Platense.
4: Dani.
0: Jiménez. Déjame terminar. Golazo de Platense. Sí, ¿qué quiere decir?
4: No, que está revisando una posible mano, me parece, en el gol.
0: Deja terminar y después lo revisa. Total. Yo lo estoy viendo que lo está revisando. Cortarlo al relator es lo peor que le puede pasar a un relator. Lo están revisando ahora, señores. Pero hay un golazo de Platense. Lo están revisando. Lo que hizo Jiménez es descomunal. Descomunal, ¿eh? Vamos a ver si lo anulan. Pero lo que hizo Jiménez es descomunal. Es de otra galaxia. Es de otra galaxia. Contalo, Turco.
2: La verdad que sí. Cuando lo termina anulando, la verdad, me quedan muchas dudas, ¿eh? Muchas dudas. porque la para
0: si
2: con
0: hay
2: el
0: una
2: pecho.
0: Mano, hay una mano de Gorosito.
2: Claro,
0: no
2: exacto.
0: No hay una mano del hombre de Platense.
2: Exacto, hay una mano primero de Gorosito, después puede ser que la acomode entre el pecho y la mano y el brazo Jiménez, Luciano Jiménez, que tiene pasado en Boca porque hizo inferiores. Pero lo que le hizo a Gorosito es realmente increíble. Era un golazo, la verdad que el VAR lo termina salvando a Boca Juniors. Era el segundo para Platense. Para mí, error del VAR, ¿eh? Porque Valinio lo anula a instancia al VAR,
0: Claro, porque ni lo fue a ver, ¿no?
2: Claro, se lo dijeron del VAR. Ni siquiera lo fue a ver, pero si nos fijamos quién está en el VAR, bueno, mamita, menos mal que jugaron para Boca, sinceramente. Pero Boca no puede vivir de estas regalías. Porque en el VAR está Luca Novelli, que es un desastre, Novelli. Uno de los árbitros VAR más flojos. Con Gastón Suárez están los dos en el VAR. Boca no puede vivir de esta regalía. Lo de Boca es un papelón.
0: Está ganando Platense 1-0 gracias a la gentileza del VAR.
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0: Pierde Boca 1-0. Habrá que averiguar qué es lo que cobró el árbitro. Pero esto va a ser muy, pero muy polémico. Lo de Jiménez. Es un gol para que se luzcan los relatores, la verdad. Un gol extraordinario lo que había hecho Jiménez. Tiró sombrero, galería. Ah, y no nos olvidemos lo del arquero, querido Turco, Ahí viene buscando la pelota al centro que viene para que caiga en el punto del penal. Le va a quedar el remate. Reventó el travesaño. Gorosito le pegó desde afuera. Revienta el travesaño, se pierde fuera de juego. Una situación clarísima para Boca.
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0: ¿Qué es lo que vos viste ahí que cobró, Fernando?
3: No, cobró mano del chico Jiménez y fue directamente pedido por Montero, por los jugadores. Montero no quería sacar. Por eso el VAR fue automáticamente que le indicó a Valinio que lo cobre. Por suerte no fue Novelli, fue Cibeli. Así que hay cambio en Boca, ¿eh?
0: Ahí se viene buscando la pelota el hombre de Platense. Este Boca que está jugando mal. Lo de Jiménez, la manera en que paró, pasó una pelota por arriba, por abajo. Es lo que todo, obviamente que no lo queremos en perjuicio de Boca, ¿no? Pero lo que yo decía, esa jugada la hace Messi, la hace Maradona, la hace Riquelme, la hace Mbappé. Estamos 5 años hablando de eso. Hay salida que viene buscando el hombre de Platense. Se va a venir variante en Boca, ¿la presentamos?
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3: El cuarto cambio en el Ceneice a la cancha, el número 20, Velasco, se retiró con la 22, Villa.
0: Ahí viene buscando la pelota, se fue Villa, de un muy mal partido. Querido Turco.
2: Sí, muy flojo lo de...
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3: El cuarto cambio en el Ceneice a la cancha, el número 20, Velasco, se retiró con la 22, Villa.

0: va a encarar Flores. Ay, Flores, basta de taco, chicos. Basta de taco, chicos. La controla Aranda. Ahí la tira Aranda, pelota que se va a ir al lateral. Lateral que tiene que hacer Aranda. Ahí Martín Palermo lo consuela Aranda. Mirá vos, le dijo Aranda, tranquilo. Pelota que tiene que hacer, pelota que va a hacer rápido Grosito. Grosito la juega para hacia el medio. Hay salida, salida de Platense que gana 1-0.
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0: Sí, va, sí, Pampa.
2: Cuarta variante Platense, se fue Luciano Jiménez con la 20, ingresó con la 99 Gonzalo Lencina.
0: Con la 99 Lencina. ¿Y quién se fue, dijiste?
2: Luciano Jiménez.
0: Se fue Jiménez con la 20. Está jugando Lencina, se viene Boca con todo y con todos. El centro que viene, la verdad, no me gusta ganar los partidos así, ¿eh? Yo no vi nada, obviamente que quiero que gane Boca, pero no vi nada. Quizás después, viéndolo por televisión en mi casa esta noche, me doy cuenta. Se viene para la contra Platense, pero yo no veo por televisión. ¿Qué es lo que viste, Ezequiel? ¿Qué es lo que viste vos por televisión? Yo acá no hay televisión, no puedo expresarme. No tenemos televisión, pero yo no vi nada raro.
3: Sí, sí, como decía el turco, Daniel, fue mano previa de Gorosito y luego tal vez sí la toca con la mano el jugador de Platense, Jiménez. Sí. Pero bueno, no hace falta que la vaya a ver el árbitro, porque si es mano se lo cantan por el VAR y él cobra y se terminó ahí.
2: Lo único que puedo decir, Dani, que los jugadores de Platense reclamaron poco y nada.
0: Bien, eso también es una cosa. ¿Tiene ahí para verlo en computadora Palermo y sus colaboradores para reclamar? Hay salida que viene buscando el hombre de Platense. Quizás hay algo que no vimos, por eso. Quizás hay algo que no vimos. Se viene Platense, que está más firme que Boca. El remate finalmente se va por arriba del travesaño. Che, lo que le patean al primer palo, el arquero no sabe volar para la derecha, turco. No sabe tirarse.
4: No, le cuesta un montón. La verdad que, más allá que nosotros hacemos la campaña de Boca, Boca no puede depender de estas regalías para sacar adelante un partido que Boca lo tendría que ganar con el plantel que tiene, con el equipo que tiene, lo tiene que ganar cómodo ante un equipo alternativo de Platense.
0: Hay salida para Boca. Está perdiendo Boca por 1-0 y jugando muy mal frente a Platense. La viene buscando a Casibra. Está el empate de Boca, empató Boca. ¡Gol! Para pam, pam, pam, pam, pam. Merentiel, uruguayo, Merentiel, que no quiso patear de primera, que primero esperó eludirlo al arquero. Es la vida del 9, ¿no? Por más que no sea un 9 neto, un 9 tremendo, Merentiel, para poner el empate para Boca, para que todos cantemos. Gol de Boca.
5: Gol de Boca de la bestia.
0: El gol de Boca lo hizo el uruguayo Merentiel, volvió al gol. Uruguayo, se la bajó a Casibar y Merentiel, la vida del 9. El 9 está por allí siempre merodeando. El 9 está siempre por allí dando vuelta. El 9 está siempre esperando la pesca. Y pescó como cuando iba al Río de la Plata de chiquito. Merentiel para poner el gol de Boca. Apareció Merentieli. Apareció Merentieli. Adentro el gol de Merentiel, lo pedíamos a Merentiel para el segundo tiempo y apareció Merentiel para poner el empate para Boca. Boca lo hizo Merentiel. Boca andás 1, Platense 1, quizás sin merecerlo, empata Boca. Lo hizo Merentiel. Qué feliz me hace cada vez que grito un gol de Boca. ¡Viva Boca, carajo! Boca.

0: Boca Andrés 1, Merentiel, Platense 1, ¡viva Boca, carajo!
1: Mollito, ¿lo vas a cantar el para pan de idiota esa parte? Ahí lo tenés. Para pan, para pan, para pan, para vos. Querías el para pan, acá lo tenés, ahora el para pan.
0: El gol del empate de Boca, Turco querido.
2: Sí, el gol de Merentiel, la asistencia de Ascacíbar, lo descuidaron al Rusito, que lo habíamos dicho había aparecido poco y nada, lo tenían controlado Ascacíbar, en esta lo descuidaron, llegó el centro, la bajó Ascacíbar y apareció Miguel Merentiel para marcar el gol del empate, minuto 34, lo empata Boca Juniors. Cuando estaba para el cachetazo, cuando le habían anulado mal el segundo a Platense, lo empata Boca, aprovecha las regalías del VAR y Boca Juniors empata un partido de manera increíble.
0: Bien, señores, está empatando Boca 1-1.
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0: Aquí en Vicente López empata Boca 1-0, me aporta la gente de San Martín, la gente de Chacarita, que Jiménez fue figura en Chacarita en el 2023, mirá vos, yo no lo tenía. Este
2: claro, dato. Claro, de ahí después va Estudiante de la Plata, en Estudiante de la Plata no rindió, y ahora en Platense empieza otra vez a tener el nivel que tuvo en Chacarita y que por ese nivel lo llevó a Estudiantes de la Plata, donde realmente no anduvo bien en el equipo Pincharrata.
0: Bien, está el cambio en Platense, lo presentamos.
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4: Última variante del calamar, se retiró con la 5. Iván Gómez a la cancha con la 26, Pablo Ferreira.
0: Con la 26, Ferreira. ¿Cómo se vivió el gol de Boca, querido Fernando?
4: Sí, amonestado en Boca Ascacíbar. El segundo en el Ceneice, recordemos, el primero fue Milton Delgado.
0: Bien, señores, empatan 1-1. Boca y Platense, aquí en Vicente López. Están empatando 1-1.
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0: Van a quedar por jugar 5 minutos más el descuento.
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0: Ahí la pelota que se va a ir al lateral defensivo, que tiene que hacer Boca.
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0: 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Falta. Ahí fue y cometió falta. El hombre de Boca va a tener una amarilla. El árbitro no lo amonesta al hombre de Boca. El árbitro está jugando para nosotros definitivamente, querido Turco.
2: Sí, es un mal árbitro. Valinio es un mal árbitro. Es increíble que todavía Valinio siga dirigiendo en primera división. Pero lo del VAR es inadmisible. De ninguna manera, por más que hagamos la campaña de Boca, lo tenemos que decir. De ninguna manera hubo mano de Luciano Jiménez. Es todo a pecho. No hay mano del delantero de Platense. Y bueno, esa regalía la aprovechó Boca.
0: Ay, y si hay una mano, me parece que la primera del defensor de Boca era penal, ¿no?
2: Claro.
0: El centro que viene, el arquero que no sale, amaga con salir. ¿Cuántas inseguridades tiene este arquero? Te puede salvar. Hoy es la figura de Boca, hay que decirlo. Pero tiene errores básicos, como dijo recién Abel Alves, ¿no? En una charla riquísima que tuvimos en la previa, que no te da tranquilidad y seguridad. Si hay una mano, hay primero mano de los del marcador de punta de Boca.
2: De Gorosito.
0: Claro.
2: Claro, pero como dice el reglamento, penal y gol es gol. O sea, no hay penal, es gol.
0: Hay salida que viene buscando el hombre de Platense. Ahí la termina rechazando a Ayrton. Esto no quita de que Boca está jugando mal,
2: No, es
0: defensivamente está jugando mal. La contra para Boca, a ver si lo ganamos ahora. Venimos tan derecho que quizás lo ganamos ahora. Ojalá Dios quiera, Dios y la Virgen quiera. Hay salida para Platense.
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0: Ahí viene buscando la pelota, la controla, la tiene Merentiel, el hombre que marcó el empate para Boca. Merentiel la está jugando hacia la izquierda, se la están dando para que la venga a buscar Velasco. Ahí estaba Velasco, que se contagió de Flores y comenzó a garabatear la pelota. La controla el centro que viene de Blanco, viene el centro, el rechazo finalmente del primer hombre de Boca, la juega para Aranda. Aranda la tocó para Flores, Flores está jugando para Casíbar, la tiene Flores, Flores para Casíbar, a Casíbar que se mete más en el partido, la abre para Gorosito, Gorosito que va a meter el centro a cualquier lado, se pierde fuera del juego, tiene que no salió la pelota, ahí salida lateral para Boca.
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0: Hay salida que viene buscando desde el fondo Boca.
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0: Al piso fue el hombre de Boca, ahí está reclamando una infracción Flores. El árbitro del partido, Baliño, dice que no pasó absolutamente nada. Empatan 1-1, Boca y Platense 1-1.
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0: El próximo lunes a las 11 de la mañana. 11 de la mañana para hacer el show de Boca de Selección a través de Radio Splendid. El martes estamos en Paraguay desde muy, pero muy temprano para hacer la transmisión con Recoleta. Hay salida que viene buscando desde el fondo Boca. Salida que la controla y la tiene el número 29, Minerva. Minerva está maniobrando. La juega hacia atrás, se la está dando para Quiroz. Quiroz la pierde. Se va a ir a lateral para Platense. Cuando en todo el territorio de la República Argentina, 11 de la noche, en todo el territorio de la República Argentina, quedan 2 minutos por jugar, más el descuento. Ahí se viene Platense, comete infracción Gorosito. Estaba muy cerca Casíbar, anda por todos lados Casíbar, parece Dios, está en todos lados. Recién estaba como número 9, ahora está marcando la punta por la derecha. Sí. ¿Cuántos pulmones tiene Casíbar? Salida para Boca.
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0: Ahí la controla, la viene dando, la tiene Gorosito. Maniobra Gorosito, la pone por bajo, se la está dando para Velasco que la puede cruzar, la cruza para Blanco, va a haber un nuevo centro de Blanco, la juega para Aranda que terminó confundido en el partido, confundido por los cambios de cuerpo técnico, querido Turco, digo, ¿no?
2: Sí, lo de Aranda hoy, está bien que el primer tiempo jugó en una posición que no es la de él, pero bueno, en el segundo tiempo esperábamos más de Aranda.
0: Ahí la controla Di Lolo, la juega Di Lolo, la termina perdiendo, guarda que se viene Platense, guarda que la contra es para Platense, 2-1, 3-1, mirá el arquero amagó con salir, después se dio cuenta de que estaba yendo por la Panamericana Mar del Plata, no, por ahí vas a Rosario, le dijeron, y se dio vuelta y agarró la ruta 2, ahí salida para Boca.
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0: Ahí la viene buscando Velasco, la tiene Velasco la puede tocar hacia atrás, la toca hacia atrás para que venga el centro que tiene que venir, viene el centro, quedó la pelota picando, lo va a ganar Boca en el último minuto, no, el gol que nos acabamos de morfar, el gol que se comió Velasco, no se puede creer, por el amor de Dios, un hombre de 10 palos verdes no puede hacer esta cagada. No había arquero, no había jugadores, no había nadie. Todo de una jugada que a Casíbar se la bajaron. Velasco tenía todo a disposición. ¿Qué te pasa, Velasquito? Por el amor de Dios, Velasco. Era todo de Velasco, no había nadie. Era el gol de Boca, era el gol del triunfo. Se lo comió Velasco. Un tipo de 10 palos verdes no puede hacer semejante grosería.
2: No se puede creer. No se puede creer el gol que se perdió Alan Velasco con Cosani en el piso, sin poder reaccionar ante el remate de Velasco. Estaba vencido el arquero de Platense, solo con el arco a disposición, la tiró fuera sobre el palo izquierdo del arquero de Platense. Es increíble el gol que se perdió Boca, que se lo pierde Velasco. Otra vez apareció Casíbar para bajarla otra vez de cabeza. Qué importante que es el ex hombre de Estudiantes.
0: Es cierto, esa le sale al, pero le sale al dedillo. Bajar la pelota para el hombre que viene, así marcó el gol y así lo tuvo ahora. Ahí se viene Grosito, lo va a ganar Boca. Sacó el arquero, extraordinario Cosani. Cosani sacó un cabezazo espectacular. Era el gol de Ascasíbar, era el gol de Boca. Lo tenía que ganar Boca en esta. Tremendo el arquero, tremendo Cosani. Una situación clarísima para Boca. Ascasíbar metió un frentazo tremendo. Mirá el goleador de Boca, el gol que termina perdiéndose. Ascasíbar, un frentazo tremendo. Y Cosani, atajó Sani y evitó la caída de Platense. Era el triunfo de Boca, querido Turco.
2: Sí, era el triunfo de Boca. Otra vez lo tuvo Ascacíbar. Qué importante que en el segundo tiempo apareció el Ascacíbar de los últimos partidos.
4: Asistencia
2: para el gol. Asistencia para el insólito gol que se pierde Alan Velasco. Y recién tuvo el segundo, se lo tapó Cosani. Ascacíbar, la figura de Boca en el segundo tiempo.
0: Una cosa que esté Merentiel de 9, entonces todos están distraídos que Ascacíbar aparezca de sorpresa.
2: Claro.
0: Y otra cosa que lo pongas de punta, Turco, eso es lo que pasa.
2: Claro, ¿viste? tal cual.
0: Hay salida que viene buscando. Estamos haciendo el show de Boca de Selección. Vamos hasta las 12 de la noche. 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Ahí controla la pelota y la viene buscando Flores. Boca se agrandó en el final. Merece ganarlo por lo que hizo en los últimos 5 minutos. No merece ganarlo por el gol que le anularon a Platense, que todavía no sabemos por qué. La verdad, como dice el Turco, hacemos la campaña de Boca, pero no entendemos por qué. Ojalá que haya aparecido algo que nosotros no vimos, una mano, algo que nosotros no vimos, pero yo desde acá no lo vi y por la televisión no se ve nada extraño. Ahí va a ser la gran polémica de este fin de semana. Ahí se viene Flores, encara Flores, la tiene Flores la juega por bajo, va a quedar la pelota allí para Ascacíbar, que la recibe, la tiene Ascacíbar, le puede poner la puse, está para pam, se lo perdió el uruguayo. Boca lo está dominando, merece ganarlo en el final. Boca lo tiene acorralado. Tremendo Cosani acaba de salvar a Platense. Era el gol de Boca, lo tenía Merentiel, lo tuvo Merentiel, no lo pudo definir. Quedan 2 minutos para jugar. El árbitro marcó 5 de descuento. Ya pasaron 3:20, queda 1:30. Boca lo tiene acorralado Platense. Lo va a ganar en el último minuto. Ahí viene buscando la pelota, lo tiene de Blanco, la juega para Velasco. Encara Velasco, Boca lo va a ganar en el último minuto. Ahí lo tiene Velasco, Boca lo va a ganar en el último minuto. ¡Oh! Pasó de largo Merentiel. Pasó de largo el delantero de Boca. En el último minuto Boca lo tiene que ganar. Boca es muy superior a Platense. Lo está doblegando, lo tiene acorralado. Ahí se mire, Boca la tiene Flores, encara Flores. Boca lo va a ganar en el último minuto. La tiene Flores, Boca lo va a ganar en el último minuto. La perdió el delantero de Boca. Viene para correrlo, para parearlo Costa. La controla Costa que le comete infracción al delantero de Platense. Va a ganar 30 segundos Platense en esta jugada. Ahí la infracción de Costa hace que Platense gane en oxígeno, hace que Platense gane en minutos. Boca está empatando 1-1 con el gol de Merentiel. Con el gol de Merentiel, Boca empata 1-1 aquí en Vicente López, con un Platense diezmado, con un Platense que tiene la cabeza en la Copa Libertadores de América. Pelota que vuela por los cielos de Vicente López, la termina controlando, la viene buscando el hombre de Platense, la puede jugar hacia la izquierda, la ganó Gorosito, la tiene Gorosito, levanta los brazos, exclama, es la última para Boca. Pelota que se va a ir al lateral, no, lo evita el hombre de Platense, sale jugando Platense, la última será de Platense. La última va a ser de Daniel. Nadie lo marcó. El remate a cualquier lado del número 99, le encina a cualquier lado, pero un desastre entre Gorosito y Dilolo. Se abrieron los dos como hacen y la pelota que se fue a cualquier lado. Acaba de terminar el partido. Un partido que va a traer mucha polémica, un partido que va a traer muchas discusiones, un partido que fue, desde el punto de vista del gol que le anulan a Platense, bastante, bastante discutido, y después Boca lo pudo ganar. Empataron 1-1, Boca y Platense aquí en Vicente López.
3: 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Terminó el partido. Platense 1, Boca Juniors 1. Con los comentarios de Andrés el Turco Laluf y el relato de Daniel Moyo.
0: Bien, señores, acaba de terminar el primer tiempo. Un partido que se va a hablar mucho por lo que sucedió en el segundo tiempo, por esa jugada que tanto se va a comentar, la jugada previa de Jiménez, que era el segundo gol de Platense, y después la reacción de Boca, que lo terminó superando netamente en los últimos 10 minutos. Avanzamos con la carpeta, dale.
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0: Bien. Ahí está la gente aplaudiendo a Jiménez, que hizo una jugada previa tremenda. Gran jugador este chico Jiménez, que recién describíamos que tuvo su paso por Chacarita y que después también anduvo por allí, por el Chaco, y que estuvo por Estudiantes de La Plata. Empató Boca 1-1 con Platense.
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0: Ahí se va el plantel de Boca.
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0: Vamos hasta las 12 de la noche.
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0: Empató Boca 1-1.
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0: Estamos acá en Vicente López, señores. Vamos preparando el gol del empate de Boca. Vamos preparando el comentario del Turco a la Luz.
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6: Habla Casibar.
0: Escuchamos.
7: Para ir mejorando, pero creo que el camino es este. Los últimos minutos, creo que también el segundo tiempo hicimos para merecer la victoria.
6: Les está pasando, obviamente, y a las pruebas nos remetimos, de empezar a sentir un poco quizás el cansancio y alguna molestia física. Bueno, le tocó salir a Leandro, le tocó salir a Pellegrino, a Lozano. Me imagino es un poco dar un plus.
7: Sí, obviamente que todos tenemos que estar preparados, pero bueno, la cantidad de minutos simplemente hace que uno esté un poco por ahí a veces más cargado. Ojalá que los chicos no sean nada grave y los tengamos todos a disposición.
6: ¿Cómo es esto de, en definitiva, dar vuelta rápido a la página? Porque la realidad es que el ciclo ha empezado hace poco y le ha pasado muchas veces de empezar en desventaja. Son 9 partidos con el Vasco, en 5 empezaron perdiendo. Lo positivo, me dirás vos, es que en definitiva no se perdió tanto, pero bueno, es un poco pensar en eso y trabajar para que no te vuelva a pasar dentro de poco.
7: Claro, obviamente que es un poco lo que estamos trabajando. Creo que por ahí cuando se arranca en desventaja, es donde el equipo también saca esa personalidad, ese carácter, y demuestra que tiene la capacidad para revertir la situación, pero bueno, vamos a trabajar también en eso.
6: ¿Cómo estás vos en lo personal? Porque te ha tocado llegar este año a Boca, recién te mencionaba el tema de los goles, ahora también el tema de la asistencia. Me imagino, ¿estás conforme, estás contento?
7: Sí, la verdad que bueno, vine al club más grande, así que como digo siempre, feliz, contento y tratando siempre de poder estar a la altura de esta gran institución.
6: Bueno, gracias.
7: No, gracias.
6: Acá sí va.
0: Ahí estaba Casibar, como dijo Andrés Alaluf, la figura de Boca en el segundo tiempo. Cuando entró Merentiel, él comenzó a hacer su trabajo, el del mediocampo, y a aparecer por sorpresa, y por eso que se transformó en la figura de Boca. Presentamos el comentario del Turco a la Luz de este empate de Boca 1-1. Dale.
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0: Aquí está Andrés Alaluf, señores, para comentar este empate de Boca con Platense 1-1, el Turco.
2: Empató Boca Juniors y créanme que fue un partido que tranquilamente Boca lo pudo haber perdido y también lo pudo haber ganado. El empate es sabor a poco. Boca tenía que ganar este partido, no por lo que mostró en el campo de juego, créanme que por lo que mostró en el campo de juego, el empate está bien. Y hasta si me apuran, les digo que de haber un ganador tendría que haber sido Platense. Por muchas cuestiones. Pero Boca tendría que haber ganado este partido porque en lo previo lo dijimos. Boca pone el equipo titular, el equipo de gala. Más allá del cambio de Pellegrino por Ayrton Costa, más allá de el ingreso de Sebastián Villa y la salida de Merentiel, Boca ponía el equipo titular. En cambio, del otro lado, Platense ponía un equipo mix, mitad titulares, mitad suplentes, y jugadores que realmente le dan juego a Platense, al equipo de Martín Palermo, estaban en el banco. El caso de Bautista Merlini, que ingresó en los últimos minutos, de Franco Sapiola, el ex hombre de Estudiantes, porque Platense pensaba más en el partido del miércoles, donde tiene que ir a buscar la clasificación a Chile porque empató como local con Coquimbo en la Copa Libertadores, que en el partido de esta noche. Boca pensaba primero en Platense y ahora después en el partido del martes frente a Recoleta en Paraguay, donde Boca en la serie va ganando 3-1. Pero más allá de esto, Boca realmente jugó muy mal Se equivocó el Vasco en jugar sin un número 9 en el primer tiempo, con el falso 9 que era Aranda, desperdiciado Aranda, porque Aranda tiene que estar para generar juego y conectar y ser el que asiste a los delanteros, no para recibir lo que puedan generar por los costados, en este caso Villa, que tuvo un muy flojo partido, y Flores, que no jugó bien, insinuó de entrada y después se fue quedando. Entonces Aranda fue desperdiciado en todo el primer tiempo. No se puede jugar al fútbol sin 9. La columna vertebral es el arquero, el 2, el 5 y el 9. En el fútbol no se puede jugar sin 9. Y Acacíbar, claro, al jugar Boca sin número 9, estaba controlado Acacíbar. En el segundo tiempo, cuando el Vasco pone a Merentiel y cuando Acacíbar ya no tenía esa obligación que tuvo casi en el primer tiempo, ahí se vio lo mejor de Boca. Más allá de que en el segundo tiempo Boca arranca perdiendo en el minuto 8 errores por donde usted quiera mirarlo. Desde la salida, un pelotazo largo de Platense, la bajan en la mitad de la cancha, duerme Lozano, asistencia de Gastón Togni, el ex hombre de Independiente y de Defensa y Justicia, para que Nicolás Retamar, a los 8 minutos del segundo tiempo, marque el 1-0 para Platense. Bueno, a partir de ahí, a revertir un resultado adverso. Y Platense, con poco, lo fue complicando Boca. Más allá de que tuvo Leandro Lozano una situación muy clara ya por el minuto 13 de la segunda etapa, que tapó Cosani en ese casi mano a mano del ex hombre de Argentinos con el arquero de Platense. Pero a los 28 minutos iba a llegar la polémica de la noche. 28 minutos del complemento y gol anulado a Luciano Jiménez. Sí, el chico que se inició en Boca Juniors, que pasó por el ascenso, que pasó por Chaco Forever, por Chacarita, que no brilló en Estudiantes y que ahora tiene la posibilidad de jugar en Platense. Increíblemente, después que hizo lo que quiso con la pelota, la paró, se la levantó a Gorosito. Es más, Gorosito la toca con la mano, la pelota le sigue quedando a Luciano Jiménez. Y con el pecho, antes de pegarle y de marcar el segundo gol para Platense, no la toca con la mano, no la toca para nada con la mano Luciano Jiménez, y marca el segundo para Platense. Y Valinho, a instancias del VAR, donde estaban Novelli y Suárez, anulan el segundo gol de Platense, mal anulado, era el segundo gol, y créanme que a esa altura, 28 minutos del segundo tiempo, se terminaba el partido.
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Nuestra costa atlántica es el motor principal. Es donde fluye el petróleo que de otros lugares vienen a buscar. Ahí es donde nace el viento que se expande en el país, donde se hicieron hermanos el indio Tehuelche y el pueblo de Luis. Hay una península, el paraíso del mar, un accidente costero que hoy es patrimonio de la humanidad. Elefantes, lobos, orcas, pingüinos, maras, y la atracción principal es contemplar el estruendo que produce la ballena franca austral. Muy cerquita están los valles, tierra fértil y además un nuevo comienzo para la patria galesa que vino a poblar, donde secaron un lago por el consumo global. Hay un bosque legendario que petrificado se volvió inmortal. Nuestra esencia verdadera se encuentra en la estepa y meseta central. Ahí es donde los ancestros siguen vigilando y cuidando el lugar. Rogativas, camarucos, señaladas, desde el este viene el sol. Donde en ranchitos perdidos la gente atesora la fe y el amor. Hay una piedra parada que brotó de la erupción de los volcanes y unos altares de piedra que se adueñan del imponente paisaje. Donde un paisano a caballo encontró el dinosaurio más grande del mundo. Donde en el cielo se pueden ver los misteriosos sucesos nocturnos. Dicen que hay oro y hay plata y más minerales que aún no han encontrado. Pero Chubut no se toca porque para nosotros es un lugar sagrado.

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Bienvenidas y bienvenidos a un nuevo capítulo de Come Together, una hora con los Beatles, temporada número 21. Freddy Rebolledo en controles, producción general y edición. Fernando Barraza en la locución y quien les habla, las palabras detrás de la música, Adrián Rebolledo. En el programa de hoy, así como hace unas semanas atrás, hicimos un top 10 de las canciones de amor de los Beatles, las mejores 10 canciones de amor de los Beatles. Hoy tenemos un nuevo desafío, las 10 canciones más rockeras de la banda. Hacia allá vamos.

Comenzamos este conteo con la canción que cierra el lado A de Abbey Road. Estamos hablando de I Want You, She's So Heady. Como decíamos, cierra el lado A de Abbey Road, 7 minutos 47 segundos de riff machacante. Al final, John cortó la cinta de golpe. Nadie se lo esperaba. Comenzamos entonces, puesto número 10, directamente del Abbey Road de 1969. Esto es I Want You, She's So Heady.

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1: Puesto número 9. Nos vamos al álbum Lady B de 1970 con la canción Get Back. Esta viene de las sesiones de Get Back original, donde los Beatles pensaban volver, o por lo menos tenían intenciones de volver a tocar en vivo y sin trucos como los comienzos. Tiene ese solo de George Harrison y a Billy Preston en el piano. Esto es Get Back, directamente desde el Lady B. Puesto número 9.
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Seguimos avanzando en este top 10 de las canciones más rockeras de los Beatles. Puesto número 8, Birthday. La compusieron y grabaron el mismo día. Literalmente fue de joda. Solo una toma, Ringo en batería y todos gritando. Esto es directamente del álbum blanco de Beatles 1968, octavo lugar, Birthday.

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2: Puesto número 7. Allí se sitúa Paperback Writer. Es un single de 1966, después aparece en recopilatorios como el Past Masters. El bajo de Paul es protagonista. Grabaron con un parlante como micrófono para que este bajo suene más grosso, más gordo y que retumbe. No está en ningún álbum de estudio. Como dijimos, es un single de 1966, aunque después lo puedes encontrar en compilaciones como el Past Masters. Paperback Writer, puesto número 7.

puesto número 6, Ticket to Ride, directamente del Help, del año 1965. John la llamó la primera canción heavy metal de la historia. El riff y el patrón de batería de Ringo la hacen sonar mucho más moderna para la época. Adelantadísimos a 1965 con esta canción que suena ahora, puesto número 6, Ticket to Ride.

quinta posición. Allí se ubica Back in the USSR, del disco The Beatles o Álbum Blanco, 1968. Se trató de una especie de parodia de la canción Back in the USA de Chuck Berry. Paul hizo casi todo, batería, bajo, guitarra y voces. Ringo había renunciado solo por 2 días. Back in the USSR, puesto número 5.

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cuarto lugar. Allí se ubica la canción I'm Down. Es un lado B del simple Help de 1965. Nunca salió en un álbum de estudio original. Era el cierre de sus shows en vivo en ese entonces. Paul hace su mejor imitación posible de Little Richard. Todo el rock and roll en I'm Down. Cuarto puesto.

Se ubica tercero en este ranking de las 10 mejores canciones o las canciones más rockeras de los Beatles. Puesto número 3, Year Blues de The Beatles, White Album, álbum blanco, 1968. La grabaron encerrados en un cuartito de 2x2 metros dentro del estudio de Abbey Road para que suene asfixiante. John estaba en su etapa más cruda y lo podemos escuchar aquí en este Year Blues, puesto número 3.

Y en el segundo lugar de este top 10 de las canciones más rockeras de los Beatles se encuentra Revolution, versión del single de 1968. Después fue incluida en el álbum blanco, en otra versión un poco más lenta. Hay dos versiones, la del single que vamos a escuchar ahora, muy rockera con guitarras al mango, y la del álbum blanco, que es mucho más tranquila. Nos quedamos con la versión más rockera entonces, puesto número 2 de Revolution.

0: Y antes de conocer el primer puesto, el número uno, nos quedamos con las menciones honoríficas de las canciones más rockeras de los Beatles en el Top Ten. Vamos a escuchar Enganchados, Taxman y Come Together, para luego conocer el número uno de este Top Ten de las canciones más rockeras de los Beatles, Taxman y Come Together.
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Y ahora sí, el número uno, la canción más rockera a nuestro criterio de Freddie y mía de los Beatles es Helter Skelter, incluida en The Beatles, álbum blanco 1968. Paul quiso hacer una canción ruidosa y lo más sucia posible después de leer una reseña de una canción de The Who. Se grabó en 18 tomas y terminaron todos empapados de transpiración. Esto es número 1 del álbum blanco de 1968, Helter Skelter.

Y de esta manera hemos hecho este top 10 de las canciones más rockeras de los Beatles. Esperemos que hayan disfrutado tanto como nosotros disfrutamos de hacer estos listados. Lo pueden hacer como playlist para escuchar 10 canciones tremendamente rockeras más 2 bonus en el día de hoy, en el Camp Together de hoy. Freddy Rebolledo me acompañó en controles, producción general y edición. Fernando Barraza en la locución. Mi nombre es Adrián Rebolledo. Nada más por hoy. Vamos a estar con más Camp Together, una hora con los Beatles en su temporada número 21 dentro de 7 días. Muchas gracias y hasta la próxima.

Con este último surco sonando, nos despedimos en Come Together. Esto fue Una Hora con los Beatles. Come Together. Hasta el próximo programa. 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

0: Estamos más que bien con esta selección que tengo para compartirles. Sonarán los latinos, los movidos, los lentos, el rock nacional, rock internacional, eurodance, dance, y vamos a escuchar también música electrónica. De todo, ¿eh? En estas tres horas que tenemos para compartir y disfrutar en el fin de semana. Vamos a presentarte esta agrupación alemana que viene a continuación.
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0: Bueno, lo que estaba sonando es Modern Talking con esta canción que es Atlantis is Calling, y es una canción que hace la agrupación alemana, que se desprende del tercer álbum de estudio. Fue el segundo sencillo de ese disco y consiguió el quinto consecutivo número uno en el chart alemán, la banda Modern Talking. Después, con otros grandes éxitos que tiene Modern Talking, llegarían a igualar el récord de Bonham en colocar 5 número unos consecutivos en los charts alemanes. Una gran banda hemos escuchado como son los Modern Talking, y seguimos recordando grandes canciones y como es este éxito llamado Scotch, esta banda que nos trae el tema Disco Van.
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Lo que estábamos escuchando, la canción de la agrupación de Velvet, publicado como single de disco Conciencia de 1993. Publicado en enero de ese año, logrando llegar al tercer puesto de las tablas de Austria y en el sexto de Alemania, Suiza y España. Un recontra éxito, esto es Sweet Harmony, qué linda canción para cerrar el primer bloque de este fin de semana. Y acá estamos, firmes, como siempre, haciéndote compañía con la mejor música de todos los tiempos.

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0: Así estamos arrancando luego de esta pausa. Esto es Spiller con Groove Chat. Esto es el elegido para ponerle el puntapié a este segundo bloque. Dale que sigue con un vinilo.
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Esto lo hace la agrupación Raft. Se llama Jacadance, versión larga duración de 1987. Esta es una banda francesa que lanzaría en agosto de 1987 este sencillo, convirtiéndose en el primer corte del segundo álbum de estudio Madagascar, que sería editado en 1989, apareciendo en el disco como décima pista en una versión remezclada. Fue elogiado por la crítica, fue particularmente apreciado por sus letras profundas bajo una apariencia inocente. Se trata sobre el racismo y la descolonización y el ritmo pegadizo que tiene este tema. Un éxito exitoso en Francia, alcanzó el puesto número 2 y se convirtió en una canción insignia de esta agrupación Raft. Seguimos con más, dejamos atrás el vinilo, llega la agrupación Fralipo Lippi.

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0: Everything Gonna Be Alright. Esta canción es del grupo alemán que fue lanzado en octubre del 97 como segundo sencillo del álbum debut. El disco se llamó Sweetbox, año 1998 para el lanzamiento, y fue el único álbum que tenía a la cantante estadounidense Tina Harris como líder de este grupo. Seguimos ahora con Sheryl Crow. Esto es otro exitazo y lo escuchamos acá en Proyecto One.
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0: Qué linda música que hemos disfrutado, ¿eh? Estamos en un programón. Lo que sonaba Baby, I Love You Way, con una versión reggae de esta versión que se desprende de Big Mountain. Como ya sabemos, la versión original es de Peter Frampton.
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0: Dale, con sonidos en nuestro idioma. Así arrancamos con Luis Miguel y esto es Isabel, año 1984.
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0: Babasónicos con Mucho, que es el noveno álbum de estudio del grupo argentino Babasónicos. De este disco se desprende Micro Dancing. La banda partió a Londres, donde finalizaron algunos detalles para terminar de grabar este disco, iniciado meses atrás. El 22 de julio del 2009 se llevó a cabo la entrega de los premios Gardel a la música. El álbum Mucho fue nominado a Mejor Álbum Grupo de Rock, Mejor Diseño de Portada, Ingeniería de Grabación, Producción del Año y Álbum del Año. Micro Dancing y Babasónicos sonaron en Proyecto One.
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0: Adriana Thalía Sodi Miranda. Nacida en México el 26 de agosto de 1971, conocida artísticamente como Thalía, cantante, actriz y empresaria. Por Amor es una de las canciones de esta cantante que se desprendió del álbum de estudio Amor a la Mexicana. Esto es del quinto álbum de estudio y fue un exitazo en toda Latinoamérica. Llega la mexicana ahora, Fey, con Muévelo.
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0: Seguimos escuchando sonidos mexicanos con estas grandes cantantes, con María Fernanda Blázquez Gil. La conocemos simplemente como Fey, cantante mexicana de música pop y electrónica que nos dejó este Muévelo.
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0: Estelares suena con ¿Quién no se ha besado en Mardel? Con música en nuestro idioma, seguimos de esta manera. Para cerrar el bloque, así escuchamos estos sonidos.
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0: Y comenzamos esta media hora con el momento bizarro. Traemos a la banda El Símbolo, una banda que realmente triunfó en los 90, que nos ha hecho bailar y sigue haciéndolo. El Símbolo, que le pone todo su sonido pop, dance, house, que te hace bailar y divertir como en aquella época de los 90. En esta ocasión escuchamos una versión extended mix de este éxito llamado 1, 2, 3, y se escucha como el elegido para el bizarro del día de hoy.
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Míralo, míralo, Alejandra Guzmán, esta cantante mexicana que nació el 9 de febrero de 1968, que ha incursionado en la actuación de telenovela, en series, en programas de televisión, y se estima que Alejandra Guzmán vendió más de 30 millones de discos, de solamente hablando del disco debut, donde la convertiría en una de las cantantes latinas con mayores ventas de todos los tiempos. Seguimos ahora con Franco de Vita, esto se llama Fantasía.

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0: Y dejamos atrás a Suéter con este éxito, Mamá, planchame la camisa, para recibir al gran Charly García y esto que se llama No toquen.
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0: Se desprenden del disco Cómo conseguir chicas, que es el quinto álbum de estudio en solista del músico argentino. Fue editado y producido por Charlie, grabado en octubre y noviembre del 88 en Buenos Aires y también en Nueva York. Lo lanzó el 16 de febrero del 89. El disco fue una recopilación de canciones sueltas que tenía Charlie con diversos motivos que no estaban terminadas o que no cuadraban en la estructura de los álbumes. Y bueno, decidió grabar este disco y según Charlie dijo en una entrevista que este disco fue su mejor álbum. Así estábamos con No Toquen.
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0: Y ahí estamos cerrando este bloque con Perdiendo el Control. Los sonidos que hemos disfrutado de música en nuestro idioma, una hora completa con música en castellano. Cerró Perdiendo el Control Miguel Mateo Sass. Este éxito increíble le dio el final a esta hora.
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0: Y nos metemos en la última hora de este fin de semana con No Coke, uno de los cortes del primer álbum de estudio de Dr. Alban. Esta es una versión remixada que elegimos para comenzar el bloque y para seguir disfrutando, en este caso, de el Eurodance. Recuerdos inolvidables que nos dejan estos sonidos. Llega ahora otro vinilo.
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lo que estábamos escuchando en vinilo es Aretha Franklin, una canción que se hizo muchas versiones, y en este caso estamos escuchando una versión lanzada el 29 de septiembre del año 2014, que fue un sencillo principal de la colección de las divas, ¿sí? Singles de grandes divas, y de ahí se desprende esta versión que estamos escuchando. El tema alcanzó el puesto número uno en la lista de los Estados Unidos, lo que le dio a Aretha Franklin su sexto número uno en la lista. También debutaría en el puesto número 47 de Billboard Hot Dance Club Play y del Hip Hop Song. En vinilo escuchamos a Aretha Franklin con Rolling in the Deep. Llega la agrupación alemana Manchester Freiheit.

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1: Te presento el 2x1 del día de hoy y vamos a escuchar Spice Girls. Seguramente te acordás de esta banda. Esta canción tiene por nombre Dos se convierten en uno.

0: Esta es una balada pop romántica grabada por la banda británica de pop Spice Girls. Fue el tercer sencillo del álbum debut de estudio lanzado en 1996. Fue la primer canción lenta que lanzarían como sencillo, en contraposición con los primeros dos sencillos que tenían un estilo más dance. El tema se convirtió en el tercer número uno consecutivo del grupo, en su segunda canción que lograría vender más de 1 millón de unidades tan solo en el Reino Unido. Vamos ahora con Stop, es el segundo de este 2x1 de las Spice Girls de hoy.
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0: Spice Girl suena con este segundo tema que elegimos en el 2x1 llamado Stop, siendo su séptimo sencillo en el Reino Unido, sexto en los Estados Unidos y tercer sencillo del segundo disco. El disco fue Spice World, es visto como el segundo sencillo más exitoso en términos de rendimientos gráficos y de ventas en todo el mundo, que lograría ser número 16 en Billboard Hot 100. Hoy tuvimos el 2x1 con las Spice Girls en Project One.
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0: Y seguimos con más música pop, seguimos con la agrupación NSYNC, y esto es Bye Bye.

0: Bueno, esta es una canción y sencillo del álbum que se llama No String Attached. Se desprende del grupo estadounidense NSYNC, que fue lanzado a principios del año 2000. El sencillo alcanzó el puesto número 4 en la lista de Hot 100 de Estados Unidos, fue puesto número 3 en el Reino Unido y al menos alcanzó el top 10 en las listas musicales en varios países. Y Bye Bye Bye se convirtió en una de las canciones más famosas de NSYNC.
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2: Continuamos en esta edición de Proyecto One con otro temazo. Dale volumen, vamos a bailar un poco de música electrónica. Así arrancamos este último bloque. Esto se llama Tu Amor.

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y seguimos disfrutando de grandes canciones en Proyecto One. Esta banda se llama Black Machine, un grupo italiano de Italo Dance y Eurodance que hizo música electrónica que fue famosa en la década del 90 con esta canción mundialmente conocida. Ahí estamos escuchando a How She. Seguimos con más música Eurodance, año 1995 para I Wanna Be With You, de Fun Factory.

0: Bueno, esta es una banda alemana que fue lanzada el 18 de abril de 1995. Un tema de Eurodance que tuvo mucha rotación, que alcanzó el puesto número 11 en Alemania, número 12 en Finlandia, número 18 en Austria y además un éxito en el top 30 de Islandia y alcanzó el puesto número 59 del Euro Hot Dance 100 en junio del año 95. En los Estados Unidos, la canción alcanzó el puesto número 45 del Billboard Hot 100 y fue número 10 en Billboard Hot Dance Club Play. Sigue siendo una de las canciones más exitosas de la agrupación Fun Factory y fue el mayor de los éxitos de los Estados Unidos de la banda.
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1: Seguimos disfrutando de Un tema mejor que el otro en Proyecto One. Esto es Johnny Head Jazz. Esto se llama Sueños Rotos.

0: de Sueños Rotos. Ahí está sonando Johnny Jet Jazz. Esto es una versión extendida que fue un éxito internacional, siendo la canción más conocida de esta banda. Ingresó en el chart inglés en marzo del 87 en el puesto número 92, pero ganó popularidad mediante una continua rotación en las radios y también en MTV. Rápidamente subió a las listas y así llegaría al puesto número 5 a mediados de mayo del 87, donde mantuvo 3 semanas consecutivas ese número en las listas. Y fue un total de 16 semanas que tuvo la canción en el ranking.
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continuamos con grandes bandas, recuerdos inolvidables y éxitos de los 90. Acá estamos con Living in a Box. Esta fue una banda pop británica de la década de los 80 y principios de los 90. El mayor éxito de la banda es su homónimo, cual alcanzó el puesto número 5 en los charts ingleses y también obtuvo el top 40 en Billboard Hot 100 de Estados Unidos. Seguimos con la banda italiana Black Box y esto es Ride on Time.

0: Esto es Right on Time, una canción grabada por la banda de baile Black Box, lanzado como single en 1989, siendo incluido en su álbum debut de 1990, Dreamland. La canción fue un éxito en las listas de éxitos de muchos países y fue un número uno en el Reino Unido y también en Irlanda. Nos hemos realmente pasado un rato lindísimo escuchando muchas canciones que hacía tiempo que no sonaban y que, bueno, por supuesto, vuelven a girar y a compartirlas junto a vos. Esta es la idea que tenemos desde hace tanto tiempo con Proyecto One, de buscar versiones, de buscar canciones, bandas, cosas que hace mucho que no escuchamos, y también, por supuesto, no dejan de sonar los clásicos de siempre. Llegamos al final, fue un placer hacernos mutuamente compañía. Nos volvemos a escuchar en la próxima edición de Proyecto One. Abrazo enorme, soy Marcelo Alessandroni y hasta la próxima.
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postergaron para la semana que viene por el tema del clima, otros no. Con un sol que hay en estos momentos afuera que podemos observar a través de las cámaras, estamos en este día domingo, ¿me escucha? Estamos en este domingo 16 de agosto del año 2026. Que tengan una excelente jornada, buen domingo para todos. Bienvenidos una vez más a estar con nosotros, ¿eh? Buena jornada para todos, que tengan una excelente jornada, buen inicio de este domingo 16 de agosto del año 2026. Estrenamos con compañeros nuevos, ¿eh? Está Yael Pérez. Hola Yael, buen día, ¿eh? Buen domingo para usted, feliz día también para usted. Por todos tenemos un niño adentro, ¿eh? Usted tiene una niña adentro, un niño adentro, así que feliz día del niño para todos una vez más. Así se dice ahora, nos ponemos de vuelta como se dice ahora, el día del niño. Antes era el día de la niñez, el día de la familia, no, el día del niño. Cada vez se va, de acuerdo a que van informando, se va dando a conocer cómo es el día. Así que hoy es el día del niño. A todos, feliz día. A todos los que tienen un niño adentro también, feliz día. Pero lo que le decimos todos los domingos, háganos caso. Transite con precaución en las rutas, tanto de Río Negro como de Neuquén, evite ser una mala noticia, ¿eh? Transite con precaución en las rutas, tanto de Río Negro como de Neuquén, evite ser una mala noticia. Y la última temperatura que se conocía, ¿de cuánto era? 2 grados 7 décimos, la sensación térmica 6 décimas de grado. La humedad del 100%, la humedad, hay mucha humedad. La presión 983 decimal 1, viento del oeste a 8 kilómetros por hora, el cielo está ligeramente nublado con neblina. Para hoy domingo se está anunciando una máxima de ¿cuánto? De 13 grados. Para mañana lunes una máxima de ¿cuánto? De 9 grados. El martes 15 grados de máxima, el miércoles 17, jueves 18. Bueno, el viernes no te acostumbres, Yael. 8 grados, bajó totalmente la temperatura, la máxima, ¿eh? Y el sábado que viene también. Pero para hoy se habla que va a estar algo de neblina, como se está haciendo de a poco, pero en las partes de las chacras, háganos caso, transite con precaución. En la tarde, mayormente nublado, y también en la noche. Por ahora la lluvia no va a estar, es lo que se dice acá. Estamos observando la cámara, ¿no? Ya es la atrás mío, mira, está sola, ahí lindo, ¿no? Algunas nubes por ahí, pero un lindo domingo para hacerle compañía, para estar con ustedes. Quédese con nosotros. Y hoy es el Día del Niño, así que nuestro respeto, nuestro saludo. Hoy abrace, mucho más de lo habitual, a todos los niños. Abrácelos, a sus hijos, sus nietos, sus sobrinos, su prima que son chiquitos. Bueno, hay que abrazarlos en el día de hoy. Recuerde que nosotros también fuimos niños, seguramente usted fue niña también el día de ayer. Así que agradezca, y lo que sí hay que decir, hay que tener paciencia hoy. Tener paciencia, Vos también anduviste por ahí haciendo de las tuyas y te tuvieron paciencia. Bueno, también, tené paciencia en el día de hoy. Buen día para todos, buena jornada. Comenzamos habitualmente con música, ¿te parece, Yael? Como es habitual, pero esta música especial para los niños, para quienes tenemos un niño adentro, con este señor que se va a presentar hoy a la tarde en 5 saltos totalmente gratis.

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Las 9 de la mañana, 11 minutos. El feliz día, por supuesto, para todos los niños, las niñas. Hoy en el Día del Niño. Recuerde que en muchos lugares van a haber actividades para los chicos. Hay que llevarlos, son gratis. Llévelos, bueno, si quiere pagar un poquito, vaya al cine. Hoy saca a los chicos. Mire qué lindo día está para salir a andar en bicicleta con los chicos. Si bien lo hace todos los días, me parece excelente. Un día más y que se sume todo. Feliz Día del Niño, de la Niña para todos. Que tenemos un niño, por supuesto, todos los mayores que han sido primero niños, pero pocos lo recuerdan. Así que feliz Día del Niño para todos. Para todos los niños que están con el papá, la mamá ahora, con la tía, el abuelo, el primo. Están, y para los chicos que no la están pasando bien, vamos a pedir para que entre todos la pasen mejor. Las 9 de la mañana, 11 minutos. Estaba buscando ya nomás para comentarle qué dice hoy la página que tiene la provincia. A ver, ya buscaba la página que tiene la provincia para que nos enteremos, nos informemos de lo que pasa en la provincia de Río Negro con otras páginas también. Así que en un ratito vamos a estar con más compañías, más temas y demás. Por ahora, ya hagamos un poquito más de música. Dale, para todos los chicos, ¿eh? ¿Quién no la recuerda a ella? ¿Quién no ha bailado con ella, de los grandes?

Las 9 de la mañana, 16 minutos, estamos en el Día del Niño, Pipo. No. Y como estamos hablando del Día del Niño, escuche esto, Yael. Urgente. El festejo del Día del Niño pasa a mañana lunes. El Sindicato del Petróleo y Gas Privado de Río Negro, Neuquén y La Pampa, informa que por las intensas lluvias y el anegamiento del predio de Ameguino y España, la celebración del Día del Niño en Cinco Saltos se va a reprogramar para el lunes 17, mañana, a la 1 de la tarde. La decisión se ha tomado para garantizar la seguridad de las familias y contar con el predio en condiciones para desarrollar toda la actividad prevista. Durante estas horas, el sindicato va a trabajar en el acondicionamiento también del lugar y la programación se mantiene completa. Juegos, actividades, espectáculos de primer nivel y la presentación estelar de Piñón Fijo. Así que mañana a la 1 de la tarde está todo este festejo allí. La fiesta no se suspende, se hace el día lunes, es decir, mañana. Los esperamos desde la 1, dice, en Ameguino y España, en Cinco Saltos, lo dice el gremio acá de los trabajadores del petróleo y gas privado, Río Negro, Neuquén y La Pampa, que mañana hacen todo a partir de la 1 con Piñón Fijo. Claro, con la lluvia de ayer, las calles abnegadas, todo el lugar donde iba a estar seguramente no está en condiciones, así que prefieren que todo sea para mañana. Me parece muy bien. Aquí mañana, aparte, mañana es feriado, los puede llevar igual mañana los chicos. Entonces, hoy haga otra cosa con los chicos, los lleva mañana, que es gratis, hay que aprovechar. Es gratis con Piñón Fijo mañana, así que lo vamos a estar después comentando para que todos lo sepan y lo tengan en cuenta para que los chicos vayan y puedan estar con el papá, la mamá, el tío, todo el mundo ahí, viendo a Piñón Fijo. Los grandes se van a acordar de Piñón Fijo, muchos grandes que han bailado con ellos, con él, con todo su grupo de Piñón Fijo, así que él lo tiene también. Bueno, toda la información entonces que tiene que ver también con... Acá tengo otro más, le dice: por el mal tiempo, Neuquén Emprende pasa el día domingo y lunes. Ah, para hoy. Debido a las condiciones climáticas, la edición especial de Neuquén Emprende por el mes de las infancias fue reprogramada y se va a hacer hoy domingo y mañana lunes en el Parque Jaime de Nevares. No sé si fuiste alguna vez ya, es muy bueno esto para ir a mirar, porque acá tengo una amiga, amigo, para ir con tu familia, muy bueno. La propuesta se hace en ambas jornadas, de 12 a 18, con la participación de 150 emprendedores y emprendedoras de la ciudad de Neuquén. Te digo algo, en este evento de Jaime de Nevares en Neuquén, el Parque Jaime de Nevares, ves de todo, y todo tipo de precios, todo tipo de precios ves acá, tenedlo en cuenta, te lo dije. A ver, dice: como ya es habitual, Neuquén Emprende estará acompañado por Confluencia de Sabores, que va a ofrecer distintas alternativas de la gastronomía local para quienes se acerquen a disfrutar de una propuesta. Tenés que ir, muy bueno. Yo he ido ya en otras oportunidades y hay de todo. Y los precios son variables totalmente. Acá van a ver también, tengo entendido, en la plaza, están las tradicionales kermés, así que está muy bueno todo. Así que hay que aprovechar, de paso, le estás ayudando a mucha gente a que pueda estar participando y estar también colaborando, ¿no?, con la gente. Las 9 de la mañana, 19 minutos. Bueno, a ver, ¿qué dice? Rionegro.gov.ar, estaba caminando. La histórica ampliación del hospital de Cinco Saltos alcanza el 93%. La ampliación del hospital Área Programa Cinco Saltos ingresó en su última etapa de ejecución, con estas obras que van a permitir que el centro de salud pase de 1.900 a 5.400 metros cuadrados. Río Negro jerarquiza, dicen también, el sistema de salud, sumando también equipamiento y tecnología de avanzada, lo que va a permitir mejorar la capacidad de respuesta en beneficio de miles de vecinos y vecinas de la región. Bueno, Roca tendrá un espacio propio para las políticas de veteranos de Malvinas. El gobernador Alberto Beretine firmó el decreto reglamentario de la ley número 5868, que permite poner en marcha la cesión de 8 parcelas provinciales en Roca destinadas al funcionamiento y desarrollo de las políticas vinculadas a los veteranos de guerra de Malvinas. Beretinec, la mayor inversión privada de la historia será en Río Negro. La solicitud presentada por YPF, ENI y GRE para incorporar el proyecto Argentina LNG al régimen de incentivo para grandes inversiones RIGI marca un paso decisivo para concretar en Río Negro la inversión privada más grande de la historia argentina. Dice la información, ¿no? Bueno, acá Río Negro participó de la jornada COMEC Nor Patagonia 2026. Secuestran auto gemelo durante una verificación policial en Viedma. Bariloche tenía pedido de captura, mostró otro DNI y fue detenido. A ver, la policía de Río Negro desplegó operativo de control en Roca. Dinahuapi
secuestraron un camión buscado del año 2016. Mirá vos. El Alto Valle recibió las jornadas de salud de Río Negro Deporte. Bien, información que tiene rionegro.gov.ar. Y cruzamos el puente, ya nos vamos a ver dónde, a Neuquén. A ver, ¿qué dice? Neuqueninforma.gov.ar. Dojo Comasagua, el karate neuquino busca la gloria en Brasil. Mirá vos, juventud. Neuquén Day 2026. Figueroa va a encabezar en Buenos Aires el encuentro para atraer inversiones, negocios y desarrollo productivo. Designación Cuidar Más 65 se fortalece con la incorporación de 10 profesionales. Deporte adaptado, Neuquén se pone la 10, se viene la clínica de esquí adaptado más importante de Sudamérica. Estrés hídrico, las cuencas hídricas neuquinas continúan en recuperación. Asistencia productiva, presencia en territorio para acompañar a los crianceros durante el temporal. Biología molecular, red sanitaria, Neuquén invertirá 1.547 millones de pesos para comprar insumos que detectan enfermedades. Día de la Mujer Policía, ellas fortalecen la seguridad en Neuquén. Alerta, operativo aéreo lleva asistencia a una pareja de crianceros aislados. ¿Hasta cuándo se puede revalidar el boleto estudiantil gratuito neuquino? Están los detalles. Desarrollo sostenible, Figueroa destacó el cambio en la relación con las operaciones para acompañar el desarrollo de Vaca Muerta. Y por último, Chapelco crece al ritmo del turismo con un aeropuerto renovado para recibir más visitantes. San Martín de los Andes y Solidaridad, más puntos y colectas para fortalecer la donación de sangre. Esto tiene que ver con Neuquén. Las 9 de la mañana, 23 minutos. A ver qué temperatura tenemos, si la podemos actualizar ya en un ratito. Preparamos el tema musical, después el tema baratanda. Pero antes, digamos, a ver, ¿qué dice acá la información del tiempo? Acá está. 3 grados, 4 décimas la temperatura actualizada. La sensación térmica, 1 grado, 4 décimos. La humedad del 99%, despejado con neblina. Y para hoy una máxima de ¿cuánto? 13 grados, bueno, 13. Hoy domingo, para que escuches la radio, ¿qué va a haber? A las 14:30 está, bueno, en un ratito viene, tiempo libre, ¿viene quién? Va a venir Karina Melo, va a estar con todos ustedes en un ratito nada más. Después viene el enlatado de los hermanos, en este caso Rebolledo, Freddy y Adrián, con los Beatles, un programa espectacular, muy bueno, muy, muy buena selección de música de los Beatles, a la una. Y a las 2 de la tarde, ¿qué va a estar? Va a haber música esperando la previa de Chipo, porque a las 15 juega Kimberly Chipoletti y a las 17 el show de los grandes Splendid. Juega River y Argentino Junior. A ver si hacemos algo allá, con River, porque si no, no sé qué va a pasar. Bien, las 9 de la mañana, 24 minutos, 3 grados 4 décimas de temperatura, la sensación térmica 1 grado 4 décimos, humedad 99%, despejado con neblina. Hacemos un poquito de música, Yael, después pegamos la pausa, cortina y venimos nosotros.

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Las 9 de la mañana, 32 minutos. Vamos a recordar datos del tiempo. 3 grados, 4 décimas la temperatura, la humedad del 99%. El cielo está despejado con neblina en la región del Alto Valle. Estaba mirando otra tapa de los diarios. Dice Infobae, por ejemplo, que los inusuales días en Casa Rosada, la nueva fase de Karina y el gobernador que cotea con La Libertad Avanza. A ver, ¿de qué se trata esto? Esto está hoy en Infobae, dice él, en este caso, la tapa hoy dice Karina Milei y Mauricio Macri podían haber encontrado en contacto mucho más antes. Eran varios interlocutores y las figuras políticas que querían que conversaran para encauzar de una vez por todas una senda de confianza que desemboque en un acuerdo electoral. Esta es la información que tiene hoy como sobresaliente, nada menos que la tapa de Infobae en el día de hoy. Y a ver, otro de los títulos que también tiene Infobae, dice, jugó en River, San Lorenzo y Huracán, pasó por las juveniles y hoy proyecta una granja educativa. Los animales me desconectan, el jugador. ¿Qué más? Wall Street reduce su exposición en Argentina. Hay alerta por la baja del apoyo del gobierno. ¿Quién era el hombre que murió tras ser aplastado por la camioneta que destruyó un almacén en Mar del Plata? Tremendo, fue mirar las imágenes, tremendo. ¿Cómo ingresa la camioneta a un local comercial en Mar del Plata, el almacén, y claro, lamentablemente lo aplasta? Tremenda, muy sensible la imagen. La lupa sobre el gol que le anularon a Platense contra Boca. ¿Por qué el VAR no llamó a Baliño por la mano de Gorosito? Toda una polémica acá, ¿no? Por Dios. Toda una polémica. Este gol que le anularon a Platense contra Boca. Flavia Mendoza intimó las heridas que no sanan su deseo de volver a ser padre y el límite que impone su cuerpo. Bueno, algunos temas que tiene Infobae en su tapa en el día de hoy. Y además dice también el magnate Peter Thiel hizo la primera inversión en Vaca Muerta y compró el 1% de las acciones de Vista. Ahí está. Está cumpliendo años, Moria Kazán cumple 80 años, parece una piba todavía. Las 9 de la mañana, 34 minutos. Estaba también mirando temas que tienen que ver en este caso con la información, dice, recibió un campo de 8,4 leguas que no daba plata, cambió la forma de manejarlo y hoy enfrenta la sequía en el desierto de la Patagonia. Mire usted. Milei va a presentar el presupuesto 2027 en diputados y prepara la negociación con los gobernadores. Esta es la información también. Bueno, está toda la fiesta nacional de la nieve. Además, dicen que hay mucha gente, mucha nieve y todo el fervor para que la gente pueda ir. Así que hay mucha, mucha nieve. Río Negro finaliza y analiza elevar el puente ferroviario entre Chipolete y Neuquén tras el traspaso de las rutas y el tren del Valle. Me parece bien. No da para más eso, no da para más. Bueno, las 9 de la mañana, 35 minutos. Hacemos un poquito de música, Yael, ¿te parece? Estamos acá domingo, nosotros como todos los domingos, entre las 9 y las 10, después se viene Karina. Recuerde que hoy va a estar la transmisión de La Voz del Comahue con el partido de fútbol desde las 14:30, la previa de Chipo, Kimberley, Chipoletti, pero a la vez también va a estar por streaming, va a estar por Canal 10, por todas las redes sociales, viene por todo donde sale La Voz del Comahue, que lo puede escuchar. Hagamos música.

Las 9 de la mañana, 39 minutos. Bueno, una música con más para los chicos hoy, para los papás también, las mamás que fueron niños, niñas en su momento. ¿Por qué no? A ver, estaba mirando que la histórica ampliación del hospital de Cinco Saltos alcanza el 93%. Dice que la ampliación del hospital programa Cinco Saltos ingresó en su última etapa de ejecución. Con estas obras que van a permitir que el centro de salud pase de 1.900 a 5.400 metros cuadrados, Río Negro va a jerarquizar el sistema de salud, sumando también equipamiento y tecnología de avanzada, lo que va a permitir mejorar la capacidad de respuesta en beneficio de miles de vecinos, como también vecinas de toda la región. Estaba mirando las obras, ¿no?, que se están haciendo allá, y decía que con fondos íntegramente provinciales el avance de la ampliación del nosocomio alcanzó el 93% y en esta etapa el Ministerio de Salud se encuentra en la adquisición del equipamiento que va a dotar los distintos servicios del hospital, que es una referencia para Cinco Saltos y localidades cercanas. El ministro de Obras y Servicios Públicos, Alejandro Echarren, ha afirmado que el nuevo hospital de Cinco Saltos ya está en su etapa final con un 93% de avance de obra y esperamos que en octubre estemos entregándolo a la comunidad que tanto lo espera, que tanto se merece y que es un orgullo. No solo ampliamos su superficie, sino que también duplicamos los servicios y duplicamos la cantidad de camas, según agregó. Bien, esta es la noticia que tiene que ver con en toda la realidad que se vive en la ciudad de Cinco Saltos. Y nos vamos a Neuquén, ¿por qué? Porque dice que ¿hasta cuándo se puede revalidar el boleto estudiantil gratuito neuquino? Es importante esto conocerlo, ¿eh? El gobierno de la vecina provincia del Neuquén está convocando a todos los estudiantes terciarios y universitarios de la provincia que utilizan el boleto estudiantil gratuito neuquino BENG a revalidar el beneficio antes del 31 de agosto para continuar accediendo al transporte gratuito. La revalidación está destinada a quienes ya forman parte del programa y debe actualizar su situación académica para mantener vigente todo tipo de beneficios. Así que hay que estar atentos hasta el 31 de agosto, para que lo sepan, hasta el 31 de agosto. Las 9 de la mañana, 42 minutos, ¿qué temperatura? 3 grados 4 décimos, llave temperatura, sensación térmica 1 grado 4 décimos, humedad del 99%, cielo despejado con neblina. Hacemos un poquito de música, Yael, pegamos la pausa y ya estamos con ustedes.

0: 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Así son los que esclavos a voz de tu infinito amor.
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Las 9 de la mañana, 49 minutos ya. ¿Cómo pasa el tiempo ya, él? Mirá, Manuel y Tomás, ya nos estamos despidiendo. Igual nos quedamos acá hasta la 1 a cumplir turno, pero estamos acá. Vamos a recordar datos del tiempo en la región del Alto Valle. 3 grados 4 décimos de temperatura, la humedad del 99%. El cielo está despejado con neblina. Transita con precaución en las rutas, tanto de Río Negro como de Neuquén. Estaba leyendo que el tren solidario llega a Neuquén con una enorme carga de ayuda, ¿no? Y un museo que guarda historias únicas. En su cruzada número 62, la formación recorre la Patagonia con 160 pasajeros voluntarios, entre 30 y 40 toneladas de leña y una importante carga de donaciones. La iniciativa nació hace 25 años y ya recorrió más de 50.000 kilómetros de todo el país y llega ahora a Neuquén. El tren solidario avanza sobre las vías de la Patagonia en su cruzada número 62. La formación va con destino a Cenillosa y con una parte de carga destinada a instituciones de Zapala, en un recorrido que combina solidaridad, memoria ferroviaria y el entusiasmo de volver a poner en movimiento una iniciativa que lleva 25 años atravesando la Argentina. Bueno, el tren solidario tiene una trayectoria de 25 años. Arranca en el año 2001 con Sergio Damián Rojas, director del tren solidario. La iniciativa nació como parte de un programa de responsabilidad social empresaria de las revistas Rieles y desde entonces no dejó de sumar kilómetros ni historia. Bueno, se llama así, el tren solidario, de 25 años, se llama bueno el tren, mire usted, se llama bueno. Son más de 50.000 kilómetros recorridos por el país y más de 4 millones de kilos de donaciones entregadas a lo largo y a lo ancho de la Argentina. ¿Qué más dicen? Detrás de esas cifras hay viajes, estaciones, pueblos, instituciones y personas que se encontraron en el camino alrededor de una misma idea, ayuda. Las 9 de la mañana, 52 minutos, hacemos un poquito de música, ya nos estamos despidiendo porque viene Karina.

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Ya está Karina con ustedes en un ratito, ¿eh? Quédese con nosotros, quédese en la radio, quédese en la voz del Comahue. A todas las niñas, niños, una vez más, le decimos feliz día. Algunos temitas musicales hemos puesto para ellos. Toda la gente que tiene un recuerdo del Día del Niño en su corazón. Por supuesto que sí, Yael. A festejar también a la tarde, a tomar unos mates ahí con amigas y amigos al paso de la costa. ¿Por qué no? Feliz día para todas y para todos los niños. Recuerde que lo de Cinco Saltos se pasó para mañana. Piñón Fijo va a estar con el Caracol mañana, recién, no va a estar hoy, por el tema del clima. Nos avisan los amigos ahí de Cinco Saltos. Bueno, a todos, feliz día. Nos vamos con un poquito de música. Está Karina, quédese con nosotros.

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¿Cómo andan todos? Bienvenidos. Buen día, buen domingo. Feliz día del niño, feliz día de la niña para todos. Ya tempranito Mar los estaba saludando. Nosotros nos sumamos a este día tan especial, tan buscado, tan esperado por la familia, porque hoy los agasajados son los niños de nuestras familias, pero nosotros también. Pues nosotros también tenemos ese niño, esa niña interno que nos pide jugar y reírnos un poquito más. Y es la esencia de nuestro encuentro, de nuestro domingo, de nuestro tiempo libre, desde las 10 y hasta la 1 para hacerte compañía. Hoy estamos solitos, sin Agustín Bulfón, que está con una misión especial, y con un compañero nuevo en el domingo. ¿Cómo andás, Yael? Buen día, bienvenido. Bueno, Yael nos estuvo acompañando durante mucho tiempo en la parte del streaming. Hoy en la parte de la consola. Así que bueno, vamos a caminar juntos este domingo especial. Feliz día para todos nuestros niños, para Omar, para Yael, para vos que nos estás escuchando. Y te invitamos a quedarte hasta las 13. Mi nombre es Karina Melo, son las 10 de la mañana con 8 minutos. Ya vamos a desplegar las consignas con las que habitualmente nos acompañamos, nos divertimos, pensamos un poquito, razonamos. Y estamos con ganas de ganarnos alguno de los premios. Por supuesto, vamos a tener los sanguchitos de Fiembrería y Sandwichería San Martín. Vamos a tener los 30.000 pesos de carnes Cupal. Y además la paella para dos del Pulpito. Para que vos participes en el 299-511-2144. Hoy, domingo 16 de agosto, la Cámara de Industria y Comercio ha establecido y ha corrido históricamente el Día del Niño para que haya platita en los bolsillos y puedas agasajar y comprarle algún regalito a los niños. Lo más importante hoy, que compartas tiempo, tiempo de calidad con tus chicos. No hace falta un regalo, ¿eh? Si bien el regalo, bienvenido sea, pero sobre todo tiempo. 3 grados centígrados, 4 décimos la temperatura. Todavía en algunos lugares queda algo de neblina, que en la madrugada estaba prácticamente todo cubierto, blanco, no se veía absolutamente nada. Sensación térmica 1 grado centígrado 4 décimos, 99% de la humedad relativa del aire. Hay viento del oeste a 8 kilómetros por hora. Lo bueno es que hay solcito. Y este sol que se va a llevar parte de la humedad de toda la lluvia caída durante la jornada de ayer. ¿Qué se espera para hoy? Una máxima de 13 grados centígrados con algo de nubosidad, pero disfrutar de este solcito maravilloso que por lo menos lo tenemos en esta parte del día. Comenzamos musicalmente, entras en calor, tómate unos matecitos, un cafecito y venimos con el primer juego para vos en el 299-511-2144.

0: Muchas gracias, Mariachi Patricios. Gracias, Ale. Fuerte ese aplauso para los muchachos. Gracias a todos.
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0: 2995-1121-44. Bueno, vamos a despertarnos, a despabilarnos un poquito, ¿te parece? Porque vamos a empezar a jugar. Y empezamos con los sanguchitos. ¿Viste? Cuando uno empieza a la juntadita, a la reunión de familia, por ahí hacemos una picadita, los sanguchitos vienen bien. 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En el 2995-11-2144, hoy nos sumamos al Día del Niño y te vamos a preguntar, en un audio pensalo, contanos, hacenos parte de la historia de cuál fue el regalo que tanto deseaste y tardó en llegar o nunca llegó. Viste que uno cuando es chico dice, ay, ojalá el Día del Niño me regalen, no sé, cualquier cosa. En mi caso, pongo mi ejemplo, lo hago en primera persona. Yo durante muchos años, muchísimos años, soñé y esperé que llegara en algún momento la bicicleta de regalo. ¿Sabes cuándo me llegó la bicicleta de regalo? Recién cuando tenía 11 años. Mientras tanto, todos los días del niño rogaba para que apareciera ese regalo tan soñado. ¿Y a vos cómo te fue? ¿Qué te pasó? ¿Cuál fue ese regalo que tanto añoraste, que tanto deseaste y tardó en llegar o nunca llegó? Y bueno, después te diste vos el gustito o en algún momento, bueno, pudiste cumplir ese deseo con tus niños. Decía, bueno, vos, a mí me hubiese gustado que cuando era niño me regalaran tal cosa, nunca llegó, te lo regalo a vos. Contanos al 2995-11-2144. Vamos con esos sanguchitos de miga de Fiambrería y Sandwichería San Martín. Pero por eso queremos escuchar, ¿no? Escucharte a vos, sobre todo, nombre, tres últimos del DNI. Antes había un saludito que lo vamos a hacer ahora, lo vamos a escuchar.
1: Buen día, Pérez, de vuelta. Felicidades para Karina también, Fuentes, el señor Sebastián, Benjamín, Agustín, quiero decir, todos los que tienen ahí en radio. Muchas felicidades en el Día del Niño, en el Día de la Familia, el Día de la Niñez. Un abrazo a la distancia, amigos, amigas. Un beso en la mejilla a las damas. Chao, chao.
0: Muchísimas gracias. Bueno, siempre tan atento, tan amable, Jorge Navarrete. Bueno, a partir de este momento queda habilitada nuestra línea de WhatsApp al 2995-11-2144. Pensalo, dejanos un mensaje grabadito de cuál fue ese regalo que siempre soñaste que llegara alguna vez y llegó tarde o nunca llegó. Recordá que son los sanguchitos los que se van para vos al 2995-11-2144. Dejanos un audio, nombre y tres últimos del DNI. En un ratito vamos a estar repasando algunas actividades previstas para el Día del Niño. Algunas se postergaron, ya lo escuchábamos a Omar más tempranito. Por ejemplo, la presencia de Piñón Fijo se ha postergado por el tema de la lluvia, se ha corrido. En otros lugares estaban buscando inflables para poder desplegar algunas de las actividades que tenemos previstos para este día tan, tan especial. Vamos a recorrerlos juntos, vamos a buscar qué es lo que podemos hacer. Mientras tanto, te digo que hoy, por ejemplo, lo que ya confirmaron es que para mañana se pasó el festejo del Día del Niño en Cinco Saltos con Piñón Fijo, un tema que estabas escuchando muy tempranito en un domingo cualquiera. Bueno, debido a las intensas lluvias de ayer y al anegamiento del predio de Ameguino y España, la celebración se pasó para mañana lunes a las 13. Hay que aprovechar porque es feriado. Uno dice, no, lunes, día laboral. No, mañana es día feriado. Tenemos un fin de largo. Así que en Cinco Saltos, si estás escuchando o si habías hecho planes para festejar el Día del Niño, mañana recién van a contar con la presencia de Piñón Fijo. Se postergó para mañana lunes. Esto va a ser en el Sindicato del Petróleo y Gas Privado de Río Negro, Neuquén y La Pampa, que informó que debido a las intensas lluvias de ayer y al anegamiento del predio, así como quedó con mucha lluvia y mucho barro de Ameguino y España, la celebración se pasa para mañana lunes. Lunes a las 13. La decisión se tomó para garantizar la seguridad de las familias y contar con el predio en condiciones para desarrollar toda la actividad prevista. La fiesta, cuya entrada es libre y gratuita, no se suspende, sino que solo se posterga y se mantiene la programación completa, en la que se destaca la presencia de Piñón Fijo. Mañana vas a tener bailes, juegos, inflables, camas elásticas, chocolatada, regalos y espectáculos en vivo con distintas propuestas recreativas para que los más chicos puedan jugar y divertirse durante toda la tarde. Esta celebración está pensada para compartir en familia y tendrá diferentes actividades distribuidas a lo largo de la jornada. Todos van a poder disfrutar de música, de entretenimiento, propuestas para todas las edades en un espacio preparado especialmente para la ocasión. Así que mañana déjate las ganas para celebrar en familia, ¿en dónde? En Cinco Saltos, a partir de las 13 en el predio del Sindicato de Petróleo y Gas Privado, Ameguino y

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3: Bueno, Karina, sí, la verdad que yo desde chiquito, desde que tengo conocimientos, esperaba una radio emisora, o sea, un receptor de una radio, un receptor de radio emisora, y nunca me llegaba. Y todavía yo sabía, le preguntaba a mi papá en mi inocencia, padre, quiero una radio para ver los hombrecitos que hablan adentro de la radio. Nunca me llegó. Buen día. Que tengan. Y participo con el 339.
4: Bueno, gracias, Jorge. Claro, estamos buscando esos regalos que cuando eras niño los soñaste tanto que llegaron tarde o nunca llegaron. ¿Cuál fue ese regalo tan añorado? Decís, bueno, ojalá en este Día del Niño llegue tal cosa. Bueno, la radio, dice José Navarrete, en el 299-511-2144. Acordate, contarnos y dejarnos el nombre para el sorteo. Tres últimos del DNI y vamos por los sanguchitos de miga de Fiambrería y Sandwichería San Martín. Audios y si no, bueno, textos como los que vamos a leer ahora. Sergio, me preguntaste qué pueden hacer para el Día del Niño y después dice, radio, si me respondieron dónde festejan el Día del Niño, no escuché, salí a comprar, no escuché nada, por favor avisen, gracias, gracias. Lo único que alcancé a decir es que el festejo del Día del Niño de Piñón Fijo en Cinco Saltos se pasa todo a partir de mañana a las 13 en el sindicato de Petróleo, de Luz y Fuerza. Después te voy a contar otras actividades que también se postergaron. Hola, ¿cómo andás? ¿Solita? Bueno, acá frente al micrófono sí, pero tengo la presencia de Yael en los controles, Omar que anda dando vueltas por ahí. Y ustedes que no me dejan sola, no me dejen sola en el 299-511-2144. Háganme saber que están ahí y que me quieren contar cuál fue ese regalo que siempre deseaste y nunca llegó o llegó tarde. Hola, dice, el regalo que quise y nunca tuve fue la casita de muñecas. Claro, era carísima, incluso hoy, y sí, a una casa de muñecas con todo lo que trae. Feliz día para todos los peques, soy Mabel con el 616. Mabe, estás participando. Hola, buenos días, ¿cómo están? Yo acá con mis papás, mientras mi viejo ve la carrera de TC, con mi mamá escuchamos la radio, qué lindo, todo en familia. Un regalo que siempre quise, pero que hoy, por H o por B, no se pudo, fue el telescopio. Quizás algún día pueda autorregalármelo. Saludos y feliz día a los niños y a las niñas, especialmente a mi hermanito, nos dice Emilio con el 187. Bueno, Emi, va a llegar, ese regalo va a llegar. Por algún lado, el universo te va a escuchar y te van a regalar ese telescopio. Nunca es tarde para que lleguen esos regalos. Buen día, radio. Mi regalo esperado era un juguete chiquito con vaina como si fuera un cuchillo. Hasta que llegó con sorpresa. Mi mami me lo regaló, dice Don Primi. Qué lindo, Don Primi. Bueno, si querés participar del sorteo, después sumanos los tres últimos del DNI, ¿dale? Recuerdo a nuestros oyentes que recién se están sumando que hoy estamos festejando en Tiempo Libre el Día del Niño también con esta consigna. Buscando ese regalo que tardó mucho tiempo en llegar a tus manos o que nunca llegó. Ese que anhelaste, que soñaste, que pediste, pero por H o por B, como dice uno de nuestros oyentes, nunca llegó o capaz que llegó tarde. Buenos días, muy feliz día para todos ustedes. Mi regalo soñado también era la bicicleta. Y me llegó a mí junto con mi hermana, yo de 11 y ella de 9. Mira cómo coincidimos, ¿eh? Yo también tenía 11 cuando llegó la bici. Lo disfrutamos mucho porque me dijo que fuera a ayudarle a descargar algo. Y estaba la bici, nos cuenta Eladio con el 248. Vos, ¿cuál fue ese regalo que tanto soñabas, que tanto anhelaste? ¿Llegó tarde o nunca llegó? 2995 11 21 44.

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2: Hola Cari, ¿cómo estás? Buen día, feliz día del niño. Y feliz día para Agustín, que no estaba. ¿Qué pasó con Agustín? Sí, nada. Vos hablabas de eso y sabés que yo no tengo algún juguete que no me hayan regalado, porque primero que nos criamos en una chacra, no teníamos absolutamente nada, entonces éramos felices con lo que teníamos. Lo más lindo eran las pizzas de mi mamá. Cada término de cosecha era como un día del niño, porque nos regalaban siempre a mí una muñeca, a mi hermano una pelota, y así. Entonces, el mejor regalo que pude haber tenido es haber tenido una infancia feliz. Y hoy, ya en el ocaso, por así decirlo, de la vida, te das cuenta que en realidad el mejor regalo que un niño puede tener es como lo que yo tuve, ser feliz, una niña feliz, cuidada, amada, respetada, nada más lindo que eso. Cristi 146.
3: Gracias, Cristi. Hermoso el mensaje que das, claro. Vamos en ese sentido, compartir tiempo y infancia felices y saludables. Por ahí vamos, pero viste que uno también sueña con algo, a veces, que nunca llega y que en realidad está muy bien. Llega cuando tiene que llegar y si no llega es porque estaba así, predeterminado, ¿no? 299-511-2144, te estamos escuchando, te estamos leyendo, buscando ese regalo que tardó en llegar o nunca llegó al 299-511-2144. Hola, ¿cómo están? Feliz día. A mí siempre me habría gustado tener un Lego. Siempre me gustaron. Gracias. Soy Bruno con el 451. Sí, es verdad. Bueno, en mi infancia los Legos no estaban tan de modo, estaban más que nada los ladrillitos y otros jueguitos por ahí, pero siempre, claro que sí. Buen día, mi regalo fue un tren que me gustaba y nunca llegó, pero gracias a Dios siempre recibimos regalos de mamá y papá, siempre, dice Sergio con el 785. Hay otros mensajes para leer y para escuchar, pero vamos a detenernos en algunos planes que están previstos para las infancias, pero que fueron postergados. Bueno, por la lluvia, todo se ha corrido, y en este caso, en el Día del Niño, han decidido... Por ejemplo, hoy Allen sí mantiene el programa, así que si querés hacer viajecito para Allen, hay 100 vuelos gratuitos de bautismo para los niños en el Aeroclub de Allen hoy domingo. Va a ser en el Aeroclub, esto es en Allen, donde abre las puertas de par en par para celebrar el Día del Niño inolvidable, lleno de emoción, aviación y sorpresas en familia, un día para disfrutar en familia. Comenzó desde las 10 esta actividad en el Aeroclub de Allen y se va a extender hasta las 18:30 en el predio que está ubicado en la zona de Bardas Norte, a unos 1.500 metros al norte de la ciudad de Allen. Si no sabes, busca GPS cómo llegar al Aeroclub de Allen y te busca la mejor ruta. En el plato fuerte de la jornada va a ser el sorteo y el regalo de 100 vuelos de bautismo para niños que nunca han subido a un avión. Que levante la mano el que nunca viajó a un avión. ¿Vos querés tu vuelo de bautismo? Bueno, hoy es la gran posibilidad de Nayen. Los propios socios del club donaron sus paseos y en un trabajo mancomunado con el municipio local y escuelas locales, decenas de chicos van a cumplir el sueño de desplegar alas por primera vez hoy domingo. Marcelo Santo, que es presidente de la institución, expresó que quieren compartir el Día del Niño regalando estos 100 vuelos para chicos que nunca volaron. La idea es que sientan la magia de mirar el valle y los pueblos desde arriba. Cada paseo dura 15 minutos, van a ser inolvidables, sobrevolando paisajes increíbles, llegando hasta las cercanías del Río Negro. En cada aeronave viajará el piloto junto a 3 pequeños tripulantes, asegurando una aventura compartida y llena de risas. Pero además, no todo pasa en las alturas. Va a haber tierra firme, con un clima festivo. Las familias van a poder recorrer las instalaciones del aeroclub, conocer de cerca los aviones, sacarse fotos, conversar con los pilotos mientras disfrutan de un rico chocolate caliente con facturas. Para quienes desean sumarse a más integrantes o regalarle la experiencia a sus hijos fuera de los cupos gratuitos, el aeroclub ofrece paseos recreativos a un valor de 40.000 pesos por niño. Hay que destacar que todo lo recaudado mediante estos paseos permite al aeroclub sostener sus actividades diarias y formar pilotos en toda la región. Así que bueno, ya fuimos por 5 Saltos, que es mañana, Allen, que es hoy, y vos seguís con nosotros en el 2995112144. ¿Cuál fue ese regalo que llegó tarde o nunca llegó? Te estamos buscando a vos con tu nombre y los 3 del DNI. Buen día, chicos, ¿cómo están? El regalo que siempre quise fue la cocina Duravit. Nunca llegó. Era carísima, dice Elena con el 942. Feliz día de la niñez. Y con tanta propaganda que había, yo pensaba que servía para cocinar realmente. Ahí estoy viendo la imagen de esa cocina, la verdad que sí. La verdad que sí, ahí te pensás todo, crees que podés hacer bizcochuelo, podés hacer pollo al horno, todo, pero bueno, en algún momento quizás jugaste a inventar una cocina, armarla, fabricarla vos mismo. Vos, ¿qué nos contás en el 2995112144? Te escuchamos y acordate, vamos por los sanguchitos de Fiambrería y Sandwichería San Martín, de calle San Martín, casi Brentana.

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9: Buen día, felicitaciones por el programa. No, nosotros no tuvimos la suerte que nos hicieran regalo para el Día del Niño, porque éramos varios hermanos y que ya no le alcanzaba. Pero no tuve la suerte de que me hubiesen hecho algún regalo. Bueno, quería participar por el premio 558, Marta. Bueno, quería saludar a todos los niños en su día y a mis nietas. a Milena y a Francesca.
10: Bueno, muchas gracias, estás participando. Marlene, te mando un beso enorme y gracias por hacerme la aclaración que lo que estaba contando del Aeroclub de Allen, todas las actividades fueron suspendidas por el tema de la lluvia también. Aunque se iban a realizar hoy, no están en condiciones en el predio para festejar el Día del Niño. Por lo tanto, se suspendió hasta el próximo domingo. El domingo 23 de agosto recién se van a realizar las actividades en el Aeroclub de Allen. Ha sido todo reprogramado por el mal tiempo, por supuesto, como gran parte de las actividades en la región. Va a ser en el mismo horario, de 10 a 18, con vuelos recreativos y lo que te contaba, ¿no? 40.000 pesos para que los niños o algún integrante de la familia pueda disfrutar de esta actividad de volar por primera vez. Recuerden que esos sorteos de los 100 vuelos gratuitos se van a realizar también el próximo domingo. Y además nos aclara Marlene con el 281. Siempre quise los patines con botas blancas de patín artístico. Nunca los tuve y ya no patino, dice Marlene con el 281. Y además nos comparte la imagen de unas perfectas tortas fritas redondas que la está preparando para el bingo de hoy del C30. Gracias por esa invitación. Bueno, esta actividad no se suspende, así que podés buscar alguna actividad para la familia. Nos vamos al C30. Este año va a haber más de 1.000.000 de pesos en premios. Gran bingo benéfico para el C30, valor del cartón, que se regalan con tres juegos, 15.000 pesos. Está bueno, ¿eh? Hay un alias para pagar los cartones, pero si no, vas directamente al C30, va a haber buffet, comidas, bebidas y todos participamos. Y nos cuentan que todo lo recaudado será destinado a los estudiantes y al colegio. Organiza la Asociación Civil Cooperadora del C30. Bueno, gracias por esa invitación. Esas tortafitas quedaron espectaculares. Increíbles. Ay, me dan ganas de meterme la imagen, Yael. Nos robamos una y nos tomamos con un cafecito, un matecito ahora. Colegio. Organiza la Asociación Civil Cooperadora del C30. Bueno, gracias por esa invitación. Esas tortafitas quedaron espectaculares. Increíbles. Ay, me dan ganas de...

y te recorren todo. Pero bueno, eran otros tiempos. Soy Patricio con el 419. Bueno, Patricio, ¿quién te dice que podés comprarte un trencito a escala? Yo he visto algunas confiterías en Pehueña. Me acuerdo una que se llama El Tren, El Vagón. Y todo el predio, o sea, toda la confitería, armaron todo un tren eléctrico que te recorre absolutamente todo el lugar. Y es más, cuando vos ordenás el pedido te llega con el trencito. Si vos pedís una hamburguesa, un sanguchito, una gaseta, todo te lo trae el trencito. Y está bueno, está muy bueno, porque mientras vos estás ahí, charlás y disfrutás, pasa y pasa ese tren en esa confitería. Buen día, Cari, y a todo el excelente equipo de Tiempo Libre. Feliz día para Yanni, Rama y Cande, mis niños. Siempre esperaba la pista Scalectric. Soñaba. Pero por eso, con mi primer sueldo, me la compré. Jaja, me cumplí el deseo. Hermoso día, abrazo grande, dice Marcelo 418. Bueno, llegó. Llegó tarde, pero llegó. Viste que uno sueña. Bueno, yo siempre quise de niño esto. Ahora me lo regalo, porque me lo merezco. Feliz día del niño. Mi regalo que nunca llegó fue una bicicleta de color verde que la veía colgada en la vidriera cuando salía de la escuela. Que me la pude comprar, ¿sabes cuándo? Cuando tenía 18, cuando empecé a trabajar. Soy Mercedes con el 0828. Mira vos. Bueno, ha sido la bicicleta más soñada, más esperada y finalmente llegó, y por tus propios medios. 299-511-2144. El regalo que siempre esperé fue la bici y nunca llegó. Mirá cómo se repite la bici. Y si no se podía, éramos 11 hermanos. La única bici que había en casa era la de papá, que era para ir a trabajar y no se tocaba. Después, en mes 25, pude comprarme mi primer bici, que la compré en la comercial que estaba en calle Roca. Soy Seba con el 194, Bastián 788 y Graciela 529, los tres en el sorteo por los sanguchitos de Fiambrería y Sandwichería San Martín. Hola, Cari, siempre quise un pequeño pony. Y mis papás nunca me lo regalaron. Mi hijo encontró uno en el trueque un día y me lo regaló. Todo llega, nos cuenta Marcelo 69. Marcela, lo decimos bien. Marce 069, fíjate vos. Bueno, tu hijo te regaló a vos para esa niña que estaba ahí, ávida de querer tener su día del niño. ¿Y vos qué pensaste? ¿Cuál fue ese regalo que siempre soñaste? ¿Llegó tarde o nunca llegó? 299-511-2144.

0: 2995-1121-44. Vamos a jugar un ratito más porque queremos escucharte, queremos leerte y saber cuál fue ese regalo que tanto costó en llegar o nunca llegó. En el 2995-1121-44 estamos esperando a ese sorteo, porque hoy te vamos a regalar con tiempo para que los disfrutes en familia esos sanguchitos de Fiambrería y Sandwichería San Martín. 2995-1121-44. Dicen por aquí, Primi completó para el sorteo el 357. Don Primi, estás anotadísimo. Hola Karina, el regalo que esperé y nunca llegó fue la muñeca que hablaba. Cariños, dice Graciela 714. ¿Te acordás? Es verdad, uno soñaba con eso. La muñeca que lloraba, la muñeca que hablaba, la muñeca que le dabas de comer y se hacía pis y vos le tenías que cambiar el pañal. Bueno, todas esas cosas que uno dice, ay, yo quiero, yo quiero, yo quiero. Bueno, nunca llega o llega tarde ese regalito y hoy estamos preguntando por dónde va ese anhelo. Buen día, Karina. ¿Te dejó solita Agustín? Bueno, tuvo una misión especial. Está en viaje, Agustín. Después ya va a contar cuando él esté habilitado y contar qué fue lo que fue a hacer. Yo algo sé, pero no puedo decir nada. Yo quería que llegara el Día del Niño para compartir una linda chocolatada, para compartir con mis compañeros. Soy Luis con el 320. Yo no esperaba regalos. Lo que fuera estaba bien porque éramos 10 hermanos y seguimos siendo los 10 juntitos. Feliz Día del Niño. Qué lindo recuerdo, Luis. Qué linda historia. Al 2995-11-21-44. Perdona, claro que es en la escuela primaria 293 el bingo. Gracias por la aclaración, Marlene. Es calle Namuncurá y Santa Cruz. Si hoy querés participar del bingo, tenés que ir a esa dirección. Hoy, a las 15, en la escuela primaria 293, que está en calle Seferino Namuncurá, 1402 Chipoletti. Otro mensaje. Hola, buenos días. Feliz Día del Niño para todos. Yo siempre quise un autito a control remoto o un robot a control remoto y nunca me lo pudieron comprar. Pero igual siempre fui feliz con lo que me regalaban mis padres. Nos cuenta Walter con el 070. Bueno, hablando de actividades que se pospusieron, que venimos ahí como fijándonos en el Alto Valle, en Neuquén Capital, la Feria Neuquén Emprende, que tenía previsto comenzar este sábado ayer en Parque Jaime de Vares, fue todo reprogramado para hoy domingo y para mañana lunes, feriado nacional, de 12 a 18. Esto fue confirmado desde el gobierno de Neuquén, quien explicó que el cambio responde a las lluvias registradas durante la mañana de ayer y la necesidad de garantizar que todas las actividades se desarrollen al aire libre. Entonces, la feria va a contar con la participación de emprendedores, de artesanos y productos locales o productores locales que van a ofrecer marroquinería, bisutería, artesanías en madera, cuero, alimentos, tejidos, cosmética natural, decoración, impresiones e indumentaria, entre otros, una linda salida en familia. 2995-11-21-44, te escuchamos.
1: Hola Cari, feliz domingo para todos, hermoso día, hermoso solcito, está hermoso, y feliz Día del Niño, ¿no? Para todos. Bueno, a ver, yo para participar, yo cuando era chico lo que anhelaba, hasta que llegó, no me acuerdo cuándo, era un revólver así de esos que tenían, que hacían sonido, ruido, no me acuerdo, pero bueno, eso es lo que yo anhelaba mucho, y después llegó, no me acuerdo cuándo tardó, pero llegó, así que era muy feliz con eso. Bueno, Miguel con el 092 para participar, un gran saludo.
0: Gracias, Migue. Estás participando del sorteo. En un ratito se van esos sanguchitos. Buen día, equipo de LU19. Soy Carlos, 553. Éramos 3 hermanos y queríamos un karting. Cuando llegó, solo lo disfrutó el más chico, porque ya éramos grandes los mayores y que no entraban en el karting. Era muy chiquitito para ustedes, pero bueno, a alguien le cayó ese regalito, el famoso karting. ¿Alguna vez se metieron a un karting? Yo recuerdo que tenía 3, 4 años, me subí por primera vez y no sabía, iba para atrás, para adelante, hasta que le encontré la vuelta a un karting manual, ¿no? Eso es de motorcito, no, era manual y yo participé de osada en una carrera de karting hasta que le encontré la mano, la vuelta ya había dado una, dos veces y de ahí me sumé a esa carrera de karting. Hola, para participar, Mirta 481. La verdad, una infancia difícil, pero linda. No había regalos, pero fue linda mi infancia. A pesar de eso, besitos, bueno, Mirta. Gracias por contarnos parte de tu historia en el 2995-11-2144. Buen día, Karina. Mi papá le compró una bici a un vecino. Yo tenía 11 años y con esa bici aprendí. Me di varios golpes. Soy Aníbal con el 535. Gracias. Bueno, de alguna manera apareció ese regalo. Usada o no, esa bici sirvió para dar tus primeros pasos, tus primeros pedaleos. En el 2995-11-2144, en este caso, vamos a tomar contacto con nuestro compañero que estuvo trabajando hasta hace un ratito con nosotros al aire, Omar Fuentes, cubriendo desde exteriores una actividad que se está desarrollando. Lo escuchamos.
2: Gobernador, bueno, ¿qué significan estos encuentros, por favor?
3: Bueno, felicitar y reconocer el gran trabajo del CERNEVA, del Centro de Estudiantes de nuestra provincia en Buenos Aires, en la capital. La verdad que han hecho un trabajo fantástico y bueno, y el resto de las distintas organizaciones que los acompañaron para poder llevar adelante este primer encuentro, que significa escuchar, darle protagonismo, entender, aprender de las miradas, de las opiniones y de los puntos de vista de la juventud. Digamos, a lo largo de estos dos días, lo que vamos a hacer fundamentalmente es que nuestros jóvenes puedan tener la información de lo que está pasando en la provincia y fundamentalmente que ellos sean los que protagonicen lo que viene en Río Negro, ¿no? Así que en este marco, muy, muy contento, han tenido un gran intercambio de conocimiento, de información, de puntos de vista, y es lo que nos permite es tener la tranquilidad de que el futuro Río Negro va a tener un enorme protagonismo de las generaciones que vienen detrás nuestro, y es lo que buscamos esencialmente.
2: Es que ahora también es escuchar mucho más todavía quienes son más jóvenes.
3: Sí, fundamentalmente pensar que tenemos cerca de 600 jóvenes nos habla de la fortaleza que tenemos en la provincia, y entonces esto hace que lo más probable es que de todos estos jóvenes que estuvieron estos dos días aquí descubramos y encontremos chicas y chicos que van a ser muy importantes en lo que viene en la provincia, ¿no? Es decir, por un lado, los jóvenes vienen a participar y a escuchar y a encontrar respuestas quizás a problemas que ellos tienen o preocupaciones que tienen, pero por otro lado significa también que seguramente de aquí saldrán nuevos protagonistas de la provincia, y no únicamente en el aspecto político, sino en todos los aspectos que hace Río Negro.
2: Bueno, ya hay jóvenes en su gabinete.
3: Bueno, sí, estamos poniendo en marcha la Secretaría de Deporte, Cultura y Juventud, que es la primera vez que lo hacemos. Bueno, y ahí vamos arrancando. Como todo proceso de cambio tiene su proceso de adaptación, que es lo que estamos llevando adelante.
2: Gobernador, aprovechando que estamos con usted hablando ahora, bueno, ¿cómo está esta relación con el gobierno nacional en materia económica, por favor?
3: Bueno, como todos sabemos, la relación de las provincias con el gobierno nacional es difícil, es compleja, hay diálogo, pero a veces cuesta mucho resolver los problemas, ¿no? Como está pasando con las rutas y con el tren. Y en este marco hay que tener, fundamentalmente no perder nunca la capacidad de diálogo y la capacidad de entendimiento, porque a partir de ahí es donde empezamos a encontrar respuestas a los problemas que tenemos los renegrinos, ¿no? Pero fundamentalmente tiene una actitud clara federal de defensa de los intereses de la provincia, de tener absolutamente claro que no hay nada mejor para la provincia que resolver su propio problema, así que defenderse del centralismo, y la verdad que siempre nos ha pasado lo mismo. Nunca el centralismo lo que tiene es que no respeta la identidad ni lo que nos sucede a los rionegrinos, ni a los neuquinos tampoco, y por eso es que es muy importante darnos cuenta de que hay ciertos problemas que los tenemos que resolver nosotros mismos.
2: ¿Cómo sigue la agenda, gobernador?
3: Bueno, tenemos la fiesta de la nieve en Bariloche, así que apenas terminemos aquí, no estamos haciendo Bariloche.
2: Lo que se dice que mucha gente no es fiesta.
3: Sí, estamos al 100%, Bariloche, Bolsón, todos nuestros destinos turísticos, así que la verdad que muy, muy contentos de, por un lado, de la promoción de la competitividad y del protagonismo que tienen Bariloche y Bolsón, y bueno, y felicitar al intendente Walter Cortés y a todo el equipo de la Municipalidad de Bariloche, porque han construido una fiesta que es maravillosa.
2: Muy amable.
3: Gracias a ustedes.
2: Muy amable.
0: Bueno, muchísimas gracias. Estábamos escuchando a nuestro compañero Omar Fuentes con el gobernador de la provincia de Río Negro, parte de la agenda que está desplegando este fin de semana. 11 de la mañana, 13 minutos, 8 grados centígrados, 6 décimos, cielo totalmente despejado, sensación térmica 6.8, 73% la humedad relativa del aire, viento del oeste a 12 kilómetros por hora. Buen día. Nos dicen por acá, en un ratito vamos a escuchar esos audios. Recuerden que estamos a punto de hacer el sorteo de los sanguchitos de Fiambrería y Sandwichería San Martín. Para vos que nos contás con mensaje escrito o de audio, ¿cuál fue ese regalo tan esperado que llegó tarde o nunca llegó hoy que estamos celebrando en tiempo libre el Día del Niño? Y hablando de lo que llega tarde o nunca llega, te cuento que hoy a las 17 se va a realizar un concurso de disfraces para niños de 5 a 12 años con premios para los mejores atuendos. Porque las actividades del sábado 15 en el Parque Rosauer se pasó para hoy domingo, Mariano Moreno en Mengel, de 15 a 20. Así que hoy a las 3 de la tarde podés ir en familia. La jornada va a contar con 70 emprendedores y carros gastronómicos en la Plaza San Martín, además de propuestas para los más chicos como un bingo infantil, la búsqueda del tesoro, también habrá tortas y chocolatadas para compartir en familia. Hoy en el Parque Rosauer a partir de las 15 y hasta las 20. Lo seguimos escuchando a nuestro compañero Omar Fuentes, que sigue trabajando desde exteriores.
2: Ex senadora nacional con mandato cumplido. Bueno, ¿qué piensa de esta participación de los jóvenes?
4: Me parece que es una idea extraordinaria. Ayer estuvimos participando, yo había organizado la mesa de educación, estuvimos participando en la Escuela Belgrano, y la verdad que la cantidad de jóvenes que han venido de toda la provincia es muy importante, y me interesó conocer las preocupaciones que ellos tenían en distintos temas. Y la verdad es que es muy bueno que la provincia haya puesto a disposición a sus principales referentes para conversar con los jóvenes, principales referentes en el mundo de la producción, de la tecnología, de la educación, de la salud, a toda la gente que realmente tiene mucho para decir, la ha puesto a conversar, a intercambiar con estas juventudes.
2: ¿Hay que escuchar más a los jóvenes?
4: Sí, yo creo que sí, hay que escuchar muchísimo porque el cambio es muy rápido, es profundo, entonces los adultos tenemos que escuchar y saber discernir de qué estamos hablando y cuál es ese diálogo que nos proponen para hacer algo fructífero, realmente. ¿Fructífero en qué sentido? En que la juventud lo pueda aprovechar, cada uno de los chicos, cada una de las chicas pueda aprovechar este intercambio para su vida personal.
0: I heard you say. 11 de la mañana, 16 minutos. ¿Qué estamos haciendo por ahí? ¿Ya estamos pensando en el almuerzo hoy especial de familia? Va a ser un poquito tarde. El día está maravilloso, ¿eh? Ya el solcito está anunciándose a pleno. La lluvia ya la dejamos de lado. Hoy recordá que la máxima va a ser de 13 grados centígrados y estamos en tiempo libre haciendo lo que nos gusta hacer, compartiendo este domingo con consignas, escuchándote, leyéndote. Cuando nos dicen por acá, llegó el regalo, era... Ah, lo del karting ya lo había leído, es verdad. A Chechu la tenemos que escuchar, 295-11-2144.
5: Hola, buen día. ¿Cómo estás, Cari? Feliz día para vos. ¿Cómo andan? Que tengan lindo domingo. Soy Chechu, con el 985. ¿Y saben qué anhelaba yo? Cuando les diga, se van a dar cuenta de mi edad. El jueguito de té de cerámicas. Eso era la época que entraba mucha cosa importada. Pero bueno, eran caros también. No eran muy accesibles para mi familia. Así que no la tuve nunca, pero cuando fui grande me la compré. Así que no la tengo todavía, no la tengo ya. Pero bueno, eso quería yo. Y después de más grande, le pedí a mi papá que me compre el bebé.
6: en los bebotes, ¿se acuerdan? Porque mis muñecas eran duras y pesadas, entonces ese me gustaba mucho. Feliz día para todos.
0: Feliz día, Chechu, para vos también. Pero mira vos, el jueguito de las tacitas de porcelana. Bueno, estamos invitados a tomar el té, una clásica de las canciones que nos quería dejar María Elena Walsh. Me encanta, sí, porque era así, era imitar lo que hacían los grandes. Entonces, a la tarde hacíamos como que tomábamos el tecito y si venían en esas tacitas, mejor. Acá nos comparte una imagen Mirta de un secador de pelo rosa, yo te lo describo porque es la imagen que comparte con nosotros al WhatsApp. Dice, buen día, Cari, mis padres nos dejaban siempre algo. El último, yo era adolescente, lo tengo todavía. Y es la imagen que comparte. Es un secador de pelo. Ahora se los paso. Mirta con el 573, gracias. Mirá lo que es ese primer secador de pelo. Una especie de juego y no tan juego porque se enchufa. O sea, que funciona. No sé si todavía funcionará, Mirta, pero bueno, es uno de los regalos que estás compartiendo con nosotros. Hacemos un poquito de música. Estamos en tiempo libre. Ya se viene el sorteo. Se vienen otras consignas y queremos disfrutarlo con vos hoy, domingo especial, Día del Niño.

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7: Bueno, recién estábamos escuchando, ¿no?, el avance de lo que va a ser la cobertura especial de esta tarde, donde Chipo busca ser feliz en La Feliz. Por eso estamos buscando las primeras voces, el testimonio del relator, quien va a estar a cargo de contarte minuto a minuto lo que va a ser la participación de Chipo hoy en este gran sueño del Federal A. Elio Gastón Díaz, ¿cómo le va? Buen día.
8: Buen día, Karina. Buen día a todos los compañeros así en la radio. Sí. En La Feliz, el Día del Niño, una pelota y juega Chipo, es un combo completo de un buen domingo, ¿no?
7: Totalmente. ¿El regalo de la pelota llegó en algún momento, Elio, en tu niñez o no?
8: Sí, claro, sí. El primer amor, el juguete más bonito del mundo, sí, claro. Sí. Era de era de los que si podía tener varias pelotas, es más, o sea, si van allá en el sur, digamos, era el elemento de encuentro, sí, el juguete para el lío y poder juntarse los primeros amigos.
7: Yo creo que ha sido el juguete que más convoca, ¿no? Porque si no existía el regalo hecho, la fabricabas con lo que sea, ¿no? Con las medias envueltas una de otra, esa famosa pelota de trapo, pero bueno, nosotros estábamos preguntándole a los oyentes ese regalo que tardó en llegar o que nunca llegó, y bueno, pero yo creo que la pelota de fútbol no aparece porque de alguna manera la fabricás, aunque sea de papel.
8: No, sí, seguro. A ver, Karina, en la época escolar mía no nos permitían demasiado jugar. Yo soy de la línea sur, de los Merucos, entonces en invierno no jugás afuera. Pero adentro no podíamos jugar con la pelota, con el fútbol, ¿no? De cuero. Claro. Entonces ahí siempre había una pelota de trapo, era muy común para jugar en la galería, para que no se levantara y rompiera los vidrios, ¿no? Ese era el motivo por el cual no se podía jugar con una pelota que pique. Claro. Entonces, sí, hicimos pelotas de trapo para poder jugar también, inventos, hoy son otro tipo, pero bueno, también éramos ingeniosos para esas cosas.
7: Bien, bueno, y hoy la pelota va a rodar a partir de las 15:30, ¿verdad? ¿El partido?
8: A las 15 comienza el partido, 14:30 estamos nosotros con el inicio de la transmisión, alrededor de la hora 13 nos van a estar abriendo la cancha para que todo el equipo de, Willy Gauna, Lucho Parra, Mati Caruso, Mauro Blas, que es hoy en la cámara, uno de los camarógrafos de las tres cámaras que vamos a tener para ese partido, podamos trabajar. La verdad es que ayer... Por más de 800 kilómetros nos acompañó la lluvia, ya desde la zona del Alto Valle, Valle Medio diría yo, hasta ingresar aquí en La Feliz. La lluvia ha sido continua, cuantiosa también. Y bueno, por la mañana hoy en un ratito apareció el sol, se volvió a nublar, pero lo importante es que no ha llovido, o no está lloviendo en realidad, y el pronóstico aparentemente, y muy por lo contrario de lo que nos señalaba, no va a tener agua a la hora del partido. Entonces es una alegría. En otras oportunidades con la radio, cuando hemos venido, nos ha tocado día de lluvia, y obviamente en el campo de juego se hace sentir mucho, porque la pelota está más rápida, porque a veces también en sectores puede haber agua y se hace más lenta, el pique es distinto. Y bueno, hoy nosotros muy esperanzados, como bien dice el avance, en que Cipolletti pueda seguir en la punta, está haciendo una segunda fase muy prolija con estos 7 puntos, con 2 partidos ganados de local y el empate de visitante. Y hoy, bueno, con este Kimberley que viene de perder en el último minuto frente a Atenas de Río Cuarto, en la ciudad cordobesa, muy esperanzados. Esencialmente, a ver, la estadística no acompaña a Cipolletti, es cierto, claro. No ha ganado aquí, pero sí tenemos que ver que las dos veces que perdió, o las últimas veces que perdió 1-0, fue cuando faltó esa cuotita de suerte, ¿no? Recuerdo un gol por la mañana de un domingo que le pega en la espalda a Jair Marín y entra pidiendo permiso, un error en otro partido, algo que normalmente no pasa en los encuentros, y bueno, un gol de 25 metros que hizo Castillo, que hoy va a vestir la 9 en el equipo de Kimberley. Entonces, el viento en algún momento se da vuelta y sopla a tu favor, es como todo. Entonces estamos muy esperanzados en que este Cipolletti, que ha logrado, Cari, encontrar en algún punto el equilibrio que nosotros veníamos, no digo reclamando, pero sí acentuando, citando en los partidos, ¿no? Porque Chipo ganaba de local y por ahí de visitante no tenía el rendimiento que necesitaba. Bueno, ahora poco a poco lo ha empezado Fabián Enrique, el otro día también nos contaba, ha empezado a poder corregir eso. Los 4 refuerzos que han llegado a Cipolletti, la verdad, se han amoldado de la forma que necesita. Hoy no va a estar Marcos Pérez, el capitán, el volante central, quinta amarilla, pero además tiene una contractura, se espera que pueda llegar el otro domingo frente a Atenas allí en la visera. Así que entiendo que Luciano Gutiérrez va a ser el de Río Cuarto, el hombre encargado de tener la camiseta número 5. Nehuen García tocado, a la espera de a ver si va a poder estar. El resto del plantel estaría todo en condiciones para poder ser partícipe cuando lo necesite Fabián Enríquez. Todavía sin alineación confirmada, pero entiendo tampoco, poco, y cuando un equipo gana no se toca demasiado, claro, solamente por la obligación. Por eso creería que los otros 10 van a ser los que estuvieron en la visera de cemento en el triunfo del último miércoles frente a Argentino de Maíz. Bueno, una seguidilla de 4 partidos en 15 días, entonces también desde lo físico hay que cuidar mucho al jugador.
7: Espero que hoy en el Día del Niño el regalo especial sea un triunfo de Cipolletti, porque es un domingo especial, y Chipo viene puntero, como lo decías en la tabla, buscando traer 3 puntitos en la valija. Así que bueno, te vamos a escuchar, los vamos a ver también a través del streaming, a través de la pantalla del Canal 10 y por supuesto a través de la radio. Elio, buen relato, que sea un lindo partido para disfrutar este domingo.
8: Ojalá así sea, y no sé si te has percatado, pero bueno, desde hace ya 2 partidos tenemos el saludo a Karina como que estuviese sentado en la tribuna, y casi una cábala que hemos incorporado también, así que hoy no sé si por el Día del Niño, pero vamos a mandarte el saludo para seguir con esas cábalas, por lo menos que no se rompan así en la lejanía.
7: Para nada, ahí voy a estar presente, de alguna manera. Elio, saludos a todos los compañeros que están formando parte de esta gran comitiva para la transmisión de esta tarde.
8: Bueno, gracias por el deseo, el saludo a todos los chicos también en su día, y el abrazo para los compañeros que están en este momento trabajando.
7: Y feliz día para ustedes, porque todos somos niños en algún momento.
8: Por supuesto, alguna vez estuvimos en el alambrado colgados, soñando ser grandes también.
7: Abrazo enorme. Chau, chau.
8: Abrazo.
7: Bueno, hoy ante Kimberley, partido que comienza a las 15 a rodar esa primera pelota, que va a ser transmisión a partir de las 14:30. Elio, Gastón Díaz con nosotros.

Hola, feliz día para todos los niños. Yo lo que siempre quería era un par de patines y me los regaló mi mamá, pero era para compartir con mis hermanos. Somos tres, así que nos peleábamos para usarlos un ratito cada uno. Saludos, dice Verónica con el 973. El regalo que nunca recibí y que me permitieron fue un caballo. Ay, querías un caballo de regalo. Javier, 045. Bueno, un lugar para tenerlo también, porque el caballo en un patio de casa no va, ¿eh? Tiene que tener un espacio grande para poder quemar energías y que cumpla lo que tiene que cumplir biológicamente. Hola, buen día. Soy Chantal con el 718. El regalo que nunca recibí y espero siempre, y esperé siempre, nos dice bien, siempre fue una bicicleta. Hoy la bicicleta, ¿cómo se repitió en regalos, eh? Éramos tres hermanas y una sola bici. Saludos, Chantal, para vos también. Bueno, y el último, y hacemos el sorteo. Gracias por pasar el mensaje, nos dice Mirta. Sí, funciona todavía ese secador de pelo. Este año cumplí 76 años. Saludos a todos. No, es una reliquia eso, y además es contra todo ese secador. ¿Tiene algún heredero o heredera o lo guardás vos de recuerdo, Mirta? Bueno, después nos contás. Ahora sí, momento de hacer el sorteo. Se van los sanguchitos especiales, los triples, variados. Vos elegís el sabor que quieras, uno de cada uno, dos, tres, cuatro, lo que quieras, o todos de un mismo sabor. En la semana vas a ir a buscarlos en San Martín 879, esto es acá en Chipoleti, San Martín, casi Brentana, de Fiambrería y Sandwichería San Martín, de todos los que nos contaron cuál ha sido ese regalo que llegó tarde o nunca llegó. Tenemos ganador, tenemos ganadora, 2995-11-2144, y entre todos los que se comunicaron con nosotros, atención a cruzar los dedos porque ¿quién se lleva los sanguchitos? Es nada más ni nada menos que Carlos con el 553. Carlos, 553, sos el ganador de los sanguchitos. Felicitaciones para vos. Ahora te vamos a escribir y te vamos a repetir la dirección si estás escuchando. Y muy atento, ya sabes que en la semana vas a Fiambrería y Sandwichería San Martín. Pero como seguimos disfrutando del Día del Niño, ahora cambiamos. No buscamos regalos, lo que vamos a buscar, Yael, va a ser esa golosina que disfrutabas cuando eras niño. Esa que decís, no, quiero esto, me sobran mamá, papá, con el vuelto me puedo comprar tal cosa. Y era esa golosina tan soñada, tan anhelada, tan disfrutada. ¿Te acordás cuál fue la mejor golosina que comiste cuando eras chico o no tan chico? Al 2995-11-2144, y esa golosina te va a traer un recuerdo y ese recuerdo lo queremos escuchar. En el 2995-11-2144, si son audios, mucho mejor, por favor, así no me hacen trabajar tanto, porque después voy a salir difónica de acá, ¿eh? Audios mejor, y vamos por los 30.000 pesos de carne Cupal. 30.000 pesos de carne Cupal, siempre y cuando te acuerdes de esa golosina que disfrutabas cuando eras chico, o no tan chico.

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2: Vamos a buscar golosinas en el 2995 11 21 44, golosinas que disfrutabas cuando eras chico o no tan chico. Nombre y tres últimos de el DNI al 2995 11 21 44. Golosinas, soy Vero. Hola, lo que quise siempre, el conito de chocolate, y adentro tenía como una crema blanca y un dulce como ácido abajo. ¡Qué rico, Vero! Con el 906 estás participando, Vero. Buen día, feliz día. La golosina que me gustaba y que extraño son las gallinitas que traían licor, dice Darío con el 141. ¡Ay, sí! Recuerdo. Si no eran forma de gallinitas, también tenían forma de los helados. Con una base cortita, un conito, y arriba estaba como ese caramelo, como un, a ver, como sí, era un caramelo con un líquido adentro, que era pura azúcar y un nada, un juguito, pero bueno, eras chico y lo disfrutabas. Buen día, Karina, soy Sandro de Chipoleti, del barrio San Pablo 062, mis últimos tres del DNI. La golosina que me gustaba cuando era chico eran los chocolates Jack, que venían con un muñequito adentro, claro, la sorpresa del Jack. Y también las galletitas Manon y colegiales, que traían 4 o 5 galletitas el paquete, claro, esas eran para ir al colegio. Te escuchamos también en el 299-511-2144.
3: Hola, Cari, feliz día del niño. Y mi golosina favorita, que siempre quise, era la Rhodesia. Era lo más rico que podía haber. Así que bueno, participo por el sorteo. Me llamo Luis, 636, mi DNI. Gracias y feliz día del niño.
2: Bueno, gracias, Luis. La Rhodesia, que sigue existiendo la Rhodesia. Viste que va cambiando por ahí de tamaño, cada vez la van achicando, cada vez más. Se va a parecer una tita, están las mini Rhodesias. Qué tacañitos que estamos con la fabricación de las golosinas, cada vez más pequeñas, pero bueno, se sigue disfrutando. Una de las golosinas que formó parte en muchas generaciones y hoy por hoy la tenemos. Muchas gracias, nos dice el ganador, que estaba muy atento. Estamos hablando de Carlos, uno de los primeros ganadores de nuestro programa. Los escuchamos todos los domingos con él y participamos, es un programa re lindo, somos del Lago Pellegrini. Bueno, felicitaciones, Carlos, abrazo para vos y a disfrutar en la semana de ese premio. Buen día, nos dicen por acá, cuando Bonafide producía caramelos propios, eran como una raviolada, una panzada, dice Lili con el 111. Ay, sí, ¿viste esos caramelos de chocolate y de café? Esos caramelos de café o de chocolate con ese relleno, esa cremita adentro, seguramente eran esos, Lili, los que fabricaba Bonafide. Gracias por tu recuerdo. Y las moneditas de oro de chocolate, nos dice Yael. Claro, siguen existiendo las monedas de oro, que no sé qué valor traen ahora. No sé si 50, 100, me parece que parece el número 100, pero se siguen disfrutando esas moneditas de oro, qué ricas que son. Yo recuerdo, y todavía lo sigo disfrutando, los medallones de menta y chocolate. Yo sé que por ahí trae una grieta acá, el medallón de menta y chocolate, pero amo los medallones de menta y chocolate. Y los chocolatitos con las sorpresitas de Jack también formaron parte de toda mi infancia. Sé que hoy están también con otros juguetitos, pero bueno, esos eran los añorados. Te vamos a escuchar, pero vamos a leerte también algunos de estos mensajes porque seguimos buscando esos recuerdos de infancia y en este caso nos detenemos con esas golosinas. Buen día, mi golosina preferida eran los bocaditos Holanda, dice Graciela con el 714. Son ricos esos bocaditos. No sé si siguen existiendo. Papel envoltorio plateado con las letras de Holanda roja. Si mal no recuerdo, era eso. Y era como un cuadradito. En realidad era un rectángulo. Un bocadito tipo de caramelo de dulce de leche. Muy, muy, muy rico. Y seguimos escuchando y buscando esas golosinas que degustabas y te recontra gustaban cuando eras chico?
4: Hola, buen día, buen día. Soy Jesús con el 671. Yo disfrutaba mucho de niño y ya también en la actualidad, tengo 60 años, del mantecol. Exquisito.
2: Aguante el mantecol. Mantecol con nueces, mantecol con chocolate, mantecol como venga. Esa pasta de maní dulce, la verdad que sí. Coincidimos ahí. Díganme si el yogur de la escuela y el pan de la escuela. Qué rico, fui a la escuela número 63 de Cinco Saltos, me pongo de pie. Ah, mirá vos. Bueno, está bien, eso era lo más rico, lo que comías cuando era chico, así que todavía lo recordás. Buenos días, golosinas ricas también eran los langüetazos, unos caramelos largos, nos dice por acá. ¿Quién? No tenemos nombre, no tenemos tres del DNI para el sorteo, pero vamos a seguir avanzando con esas golosinas. Las buscamos y escuchamos.
5: Hola, Cari, muy buen día. Te habla Román de Neuquén. Lo que se extraña son las golosinas de la chapa o las mielcitas o las famosas gallinitas, si se acuerdan. Un beso tenerme, 152 el número por las dudas. Besitos, nos vemos.
2: Besitos, de la chapa sí me acuerdo. Los caramelitos, esos cuadraditos chiquititos que venían como en un tubito largo. Venían algunos cortitos y otros que venían en sorpresas de cumple también. Y si no, largos, buscabas ahí en los kioscos la chapa. Ahí sí queríamos la yapa. La golosina que me gustaba en la infancia era el Tubi 3, nos dice Matías con el 5861. Buen día, Mati. Gracias por escribirnos. ¿Otro audio? Sí, claro que sí. Vamos a escucharte.
6: Buen día. La golosina que más me encantaba eran las bananitas dulces. Bueno, feliz día, niño, nuevamente, y quería participar por lo de cupón, por las carnes, por el premio 558 martes.
2: Estás anotada para el sorteo del voucher de 30.000 pesos de carnes Cupal. Seguimos buscando esas golosinas que te gustaban cuando eras chico. Buen día, las gallinitas, qué recuerdo. Y llevábamos cuando se podía a la escuela. Eran Besame. Besame, ¿no eran unos caramelitos? Ayúdame. Albertina, que estás participando con el 134. Gracias y gracias por tu recuerdo. Buen día, nos dicen por acá, Cari. Feliz día para todos los niños, en especial para mi niño Gian. La golosina que disfrutaba era una galletita llamada Bésame. Ah, ahí está, de Terrabusi. Antiquísima, jaja. Y el mantecol original, Vivi, con el 594. A ver, Vivi, las Bésame, esas galletitas tenían forma de labio. Y venían dentro del paquete de las surtidas también. Creo que siguen apareciendo. No sé si modificaron o no esas galletitas surtidas de la marca Terrabusi, pero esas Besame yo me las acuerdo porque también se vendían sueltas y uno buscaba nada más que esas galletitas. Te escuchamos.
7: Hola, buen día. Muy lindo el programa. Soy Sara. Los caramelos, la golosina que me gustaba cuando era chica, eran los caramelos Dulcilac, que eran dulce de leche, muy rico, los de la vaquita, si no me equivoco. Así que bueno, y después las gallinitas, esas que venían con almíbar, muy rica. Así que era de vez en cuando, no nos daban muchas golosinas, pero bueno. Fue linda mi niñez también. Un abrazo grande y feliz día para todos los niños y para los grandes y los pequeñitos. Así que lo pasen lindo.
2: Muchas gracias. Sí, esos caramelos Dulcilac era debilidad para mi mamá. Eran cuadraditos de dulce de leche bien masticables, así no esos duros que te rompían los dientes. Y el envoltorio era color rojo el papel y la vaquita blanca. Y la verdad que muy ricos esos caramelos. Yo también ligaba ahí. No solo le llevaba a mamá, sino nosotros también distribuíamos en la familia. Los caramelos de leche, las vaquitas, dice Gustavo con el 905. Bueno, vamos con esos caramelos también. Buen día. Los bocaditos Holanda y el Dulcilac, nos dice Rosario. Nuestro padre llegaba de su trabajo y en su bolsillo traía esos bocaditos, uno para cada uno. Llegaba y otro para la noche. Otras golosinas que siempre nos compraban eran las gallinitas y los caramelos media hora. Sí, los media hora, que siguen todavía. Recuerdos de mi padre que ya no está entre nosotros. Rosario 1697, estás participando, Rosario. Cuando quieras, vamos con otro audio, Yael. ¿Vos me das el ok? Vamos, dale.
8: Galina, buen día. ¿Cómo estás? Soy Walter con el 070 y participo por Carnes Cupal. Las golosinas que yo comía, esos chicles bazooka, recontra duro, que después de comerte dos chicles bazooka podías hasta morder un hueso y lo hacías bosta. Así que bueno, eso y también la gallinita y los jugos Cipolletti. Un abrazo para todos y feliz día.
2: Aguante los jugos Cipolletti, qué lindo recuerdo, ¿eh? Bueno, y esos chicles, también venía la versión jirafa, que eran un poquito más aplastados y largos, ¿no? Que venían hasta de un metro, medio metro prácticamente, pero esos chicles, la verdad que al principio no venían tan duros como al final. Es verdad, te quedaban como la mandíbula contracturada de tanto masticar ese chicle, parece que te sacaban la muela cada vez que masticabas, tenés razón. Feliz Día del Niño, tiempo libre, a mí me gustaban las titas, dice Marcos con el 568. Aguanten las titas que todavía siguen existiendo. Las galletitas Bésame eran rellenas. Ah, entonces estaba confundida. Las otras eran boca de dama, son boca de dama. Ah, ahí está, bien. Entonces no compré las Bésame, esas no compraba yo. Dice, eran rellenas tipo ópera, pero más parecidas a las otras que se llamaban champán. Que sí, me acuerdo de esa marca. Eran cuatro capas rellenas. Mirá vos, esas Bésame, no las tenía. Y vos, ¿con qué golosina te vas a tu infancia? ¿Cuál es esa que disfrutabas un montón? Te escuchamos y te leemos en el 299-511-2144.
9: Hola, Cari, yo de nuevo para participar, Miguel con el 092. Y yo lo que más recuerdo de la golosina cuando era chico eran las gallinitas. Las gallinitas eran terribles. Las comprábamos en el kiosco que está enfrente a la escuela cuando iba a la escuela primaria. Así que esas son terribles, eran terribles, terribles, terribles. Así que bueno, pero eso ya pasó hace rato, hace bastante tiempo, allá en mi lejano Entre Ríos. Así que me encantaban eso. Bueno, un gran saludo.
2: Saludos, Miguel. Vamos con esas gallinitas, ¿eh? Parece ser el recuerdo de muchos de nuestros oyentes. Esas golosinas que te conectan con la infancia porque la consigna. Por 30.000 pesos de Carnes Cupal es. ¿Te acordás cuál fue la mejor golosina que comiste cuando eras chico? ¿O no tan chico? 299-511-2144, nombre, tres últimos del DNI. Esperamos audios, pero también te leemos. Hola, Cari, dice por acá. La golosina que me gustaba y me gustan son las titas. ¡Qué ricas! Feliz Día del Niño para todos los niños del mundo y en especial para mis cuatro nietos, dice Marcela con el 4. Esperamos audios, pero también te leemos. Hola, Cari, dice por acá. La golosina que me gustaba y me gustan son las titas. ¡Qué ricas! Feliz

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0: 12 del mediodía, 3 minutos y hacemos el gran cambiazo de operadores. Al mediodía uno se va a comer, a disfrutar de su día, de su descanso. Otro ingresa, sale Yael, cambio, entra José. Bienvenido José, feliz día para vos también. Hoy en el Día del Niño, en un programa especial en Tiempo Libre. Buscando ahora por 30 mil pesos de carne escupal. Esa golosina que disfrutabas cuando eras niño y no tan niño. Hola chicos, feliz día para ustedes y todos los niños. Yo la mejor golosina que comí fue galletitas champán. Muy ricas eran unas obleas. Luis 234. Hay audios, José, cuando quieras vamos a escuchar algunos. Mientras tanto leo otro más. A mí me encantaban el mantecol y las rodesias. Soy Marta con el 985. Feliz día del niño para todos. Buen día, Karina. Buen día, Marta. Estás participando. Otro mensaje. Hola, Cari. La golosina que me gustaban y me gustan son las titas. Qué ricas. Feliz día del niño para todos los niños del mundo. Y en especial para mis nietos. ¿Y vos? ¿Cuál fue o es esa golosina preferida de cuando eras chico y no tan chico?
1: Hola, buen día, radio. Lindo programa el de hoy. Sí, yo me acuerdo de la masita Manón, que ahora todavía la sigo disfrutando. Así que el mejor recuerdo que tengo de la golosina que comía o masita. Soy Enrique con el 235.
0: Grande Enrique, sí, esos galletitos, ¿te acordás? Manón, las colegiales y tantas otras que venían en paquetitos de 3, de 4, de 5 para que vayas al colegio sobre todo. O era la porción que te correspondía. Hola radio, la golosina preferida fue el chicle tatuajes, riquísimos, dice Sergio con el 785. Claro, terminabas de comerte el chicle, dabas vuelta ese papelito con un poquito de humedad y te pegabas ese tatuaje y te llegaba el recuerdo y después asustabas a tus padres que te habías hecho un tatuaje. Y vos, ilusionado, pensabas que se la creían. Claro que sí.
2: Buen día radio. Feliz día para todos. Que estén muy bien. Mi nombre es Sergio con el 815 y a mí me gustaban esos sachecitos que venían como de miel saborizado. Eso me gustaba mucho. Así que, bueno, que tengan buen día y bendiciones para todos.
0: Las famosas mielcitas, claro que sí, se te pegoteaban todos los dedos, pero bueno, vos disfrutabas y comprabas así como una tira. Pues venían todos pegaditos, ¿no? Y se disfrutaban de distintos sabores, de distintos colores. Las famosas, no las he visto, no sé si siguen existiendo a las mielcitas. Vos sabés que no las he visto, así que me van a sacar de algunas dudas. Ah, en algunos lugares, dice José, que todavía se ven. Hola, feliz día para todos los niños y no tan niños también. La golosina que me encantaba cuando era chico era el Tubi 4, dice Gabriel con el 176. Sí, éramos del Tubi 3, del Tubi 4, había uno más rico que otro. No sé cuál de los dos era el que tenía frutos crocantes, como el maní crocante con caramelo. Ese era el que a mí más me gustaba.
3: Hola, Karino. La galletita que vos decís es la boca de dama, que aún sigue vigente.
0: Ahí está.
3: La que yo digo es una oblea de, creo que tenía tres colores, tipo la champán, pero cuadradita, muy rica. Y esa era mi galletita favorita. Y bueno, saludo a todos los niños del mundo y a Jean, mi niño especial.
0: Gracias, claro, estábamos ahí en la disyuntiva de cuáles eran las galletitas Bésame, que yo me las confundí con las Boca de Dama. Nunca vi las Bésame, esas obleas rellenas en capas de colores, nunca las vi. Hola Cari, las galletitas Tita y Rodesia me encantaban, mi padre tenía una panadería, así que me gustaba y elegía todo lo que tuviese chocolate, dice Silvana con el 980.
4: Buenos días, feliz día para todos los niños y para nosotros los mayorcitos también, porque bueno, seguimos en el fondo teniendo un niño.
0: Claro que sí.
4: Para mí los caramelos más ricos que me acuerdo de mi infancia son los cremalines. Qué ricos, de dulce de leche. Qué ricos caramelos. Soy Flora, 075.
0: Ya estás participando, Flora. Estamos con el voucher de 30 mil pesos de Cupal, buscando esa golosina que disfrutabas cuando eras niña y no tan niño, en el 2995112144. Feliz día para todos, en especial a los niños y a las niñas. Mi golosina favorita era la monedita de chocolate. Mirá cómo ya él. Soy Luz con el 163. José, me tenés que contar cuál era tu golosina favorita de chico, ¿eh? Acordate, conectá con ese recuerdo y después me contás. Mientras tanto, te seguimos escuchando a vos, que ya nos dejaste un audio.
5: Chicos, las galletitas champán, ¿quién no las comió? Eran tan ricas. Bueno, nada, un montón. Los pancitos pajaritos que hacía mi abuela no tenían comparación.
0: Ahí está, mira, alguien más con esas galletitas. Sí, sí, vamos con esas galletitas rellenas. Hola, Karina. Mi golosina favorita son y fueron las bananitas Dolcas y las gallinitas. Quiero participar. 140, Dorotea, feliz día del niño y niña para todos. Fuimos niñas hace mucho. 82, jaja, dice Dora. Pero claro, ¿y por qué no? Alguna bananita Dolca por ahí también. Sé que cambiaron el envoltorio, pero siguen existiendo las bananitas Dolca.
6: Hola, a mí lo que me gustaban eran las bananitas Dolca de chico.
0: ¿Otro más?
6: Soy Daniel con 863.
0: Ahí está, claro. Esa pasta sabor banana amarillo adentro, relleno de chocolate por fuera y la forma de la bananita. La famosa bananita Dolca. Soy Diego con mis últimas cifras, 326. A mí me gustaban los chupetines Tucho. Esos, la verdad, que ni los tengo. Año 1960. La propaganda era chupe caramelos Tucho. Mira vos, chupe caramelos Tucho, medias así como una especie de trabalenguas. No los tenía, juro que no los tenía. Buen día, radio, feliz día del niño. A mi hijo Natán, que lo amo mucho, y a mi sobrino Gian, las galletitas Rumba, cuando eran ricas de verdad. Soy Martín con el 786, mis últimas cifras. Sí, esas galletitas las retengo. Las Rumba, las de chocolate, con una crema en el medio totalmente blanca.
7: Hola, muy buen día, ¿cómo andan? Feliz día al niño para todos. La golosina de mi infancia, las galletitas champán.
0: Ahí está.
7: Que era como la ópera, nada más que más relleno tenía, así que era más altita. Pero nunca más salieron. Qué cosa rica que era.
0: Sí, la champán las vi. Era ópera o champán. Y uno tenía, decir, bueno, la disyuntiva. Las dos eran obleas rellenas, nada más que una, es verdad, tenía más relleno que otro. Acá nos comparten imágenes, dice feliz día a mis bebés de la casa y hay gatitos ahí, un perrito durmiendo, no me los molesten, hoy en su día hay que tratarlos muy bien. Buscando estamos, ¿alguna golosina que te gustaban cuando eras chico? Buen día, radio, a mí me gustaban las bananitas Dolcas de antes, dice Juan con el 738 y nos comparte una imagen en familia. Muy feliz día a mis bebés en su día. Bueno, feliz día para ellos.
8: Buen día, radio, mi nombre es Gabriela.
0: Hola, Gaby.
8: Y la golosina que me fascinaba y coleccionaba eran los Jack.
0: Ay, sí.
8: Chocolate Jack que venía con todas las sorpresitas de Hijitus, Neurus, bueno, todos los personajes de aquella época.
0: Sí.
8: Y bueno, salida con mi mamá, el regalo era ese, el chocolatito Jack. Era como un huevito Kinder para los actuales.
0: Claro, tal
8: y
0: cual.
8: Y mi número es 125.
0: Ahí está. 1, 2, 5. Claro que sí, yo me acuerdo. Eran una de las primeras golosinas con sorpresa, chocolates con sorpresa de la línea Felford, que todavía sigue existiendo y ahora renovamos los personajes. Antes, es verdad, era Hijitus y todos esos personajes y hoy no sé por dónde andamos con las sorpresas. Pero sí, estamos buscando más golosinas de tu infancia y te escuchamos.
9: Cari, y una que nadie nombró todavía, los caramelos Fish, eso que se rentan en la boca.
0: Sí,
9: y
0: esa
9: los
0: espumita.
9: Palitos de la selva, que me baboseaba más que como me baboseo por mi vecina, mirá. Pero sí, se me caían las babas con el palito de la selva.
0: Qué cosa, ¿eh? Era la vecina del palito de la selva. Sí, son ricos los palitos de la selva. Siempre. Amo. Todavía existen. ¿Esos son los tuyos, José? ¿Los palitos de la selva o los fizz? Los fizz. Ay, sí, qué cosa más rica. Para mí el de uva, el mejor de todo, de la tira, era naranja, frutilla o cereza, uva y no, mi limón, no me acuerdo qué otro, pero el de uva, el violeta, lo mejor de lo mejor. Era la tirita que traía 6 caramelos, los fish, claro que sí.
10: Hola chicos, soy Elena con el 942. La golosina sí que comimos, que nos llamó más la atención, eran los chicles puaj. Ajá. Que eran ácidos, pero muy ácidos.
0: Claro, por eso.
10: Pero nos encantaban porque habían salido, estaba de moda.
0: Y ahora vienen los ácidos, los superácidos, los picantes. ¡Ay! Tienen de todos. Pero bueno, sí, es verdad. Y uno quería, sí o sí, probar. Hola, me gustan, porque todavía salen, las galletitas rumba y los caramelos media hora. Y unos caramelos que parecen rodajas de frutas de todos los colores, son gajitos esos. Mi papá siempre llegaba con una bolsita de esos caramelos, dice Mirta, con el 481. Sí, son ácidos, súper ácidos o gajitos. Vos los llamás indistintamente, pero sí es verdad, tienen forma de gajos de cítricos y vienen de distintos sabores.
11: Buen día, Héctor, con el 762.
0: Hola,
11: Héctor. La que era muy rica y me gustaba eran las masitas champán.
0: Uh-huh. Aguanten la champán. Hola, buen día, soy Tomás con el 473. A mí la golosina que me gusta mucho es la bananita dolca. Mirá cómo coinciden con algunas de las golosinas que se repiten, ¿eh? Bananitas, galletitas rellenas. ¿Y vos cuál tenés?
12: ¿Escuchando a vos? Hola radio, ¿qué tal? Buenos días y feliz día a todos los niños y niñas. Gracias. Del mundo entero. Y bueno, y mi golosina favorita era, son todavía el día de hoy, las bananitas dolca.
0: Aguanten.
12: María Angélica con el 979.
0: No, bananita dolca. Estoy tratando de acordarme la bully de la bananita dolca antigua, ¿no? Así como los caramelos sus que formaban parte de esas tandas tan especiales. No me acuerdo del ritmo, si no te lo cantaría. Hola, buenos días, buenas, buenas, feliz día para todos los niños, que tengan un gran día. Lo que me gusta es el alfajor águila, dice Gabriel, con el 520. Y a vos te escuchamos.
13: Hola, buen día, radio. Hola.
0: Buen día.
13: Quería saludarlo a todos los niños. Felicidades. Y bueno, mi golosina preferida, creo que eran todas, era siempre, me gustaba todo lo dulce y me sigue gustando. Y bueno, y le hacía honor a mi nombre, que eran unas galletitas que se llamaban Sandra. Ay, nunca más las vi. No. Y bueno, era ese mi recuerdo. Sandra, quiero participar con el número 133.
0: Sandra, te juro que nunca comí esas galletitas, no las he visto. ¿Cómo eran? Galletitas Sandra. ¿Alguien comió por ahí que me ayude un poquito? No, no las tengo, no las tengo, pero después, qué lindo recuerdo. Después me contás. Hola, el Topolín con sorpresa. Soy Nelly de Chipoleti y mis últimos números son 342.
14: Hola chicos, ¿cómo están?
0: Muy bien.
14: En primer lugar, feliz día para todos los niños hermosos de Cipolletti y para todos los que están escuchando la radio, especialmente Alexa y Melody, que son las bebotas de la familia. La golosina que me lleva a mi infancia son las pastillitas Yapa, sí, que me regalaba mi papá para ir a la escuela. Uh-huh. Quiero participar, Marina, con el 590. Que tengan excelente domingo. Chau, chau.
0: Gracias, Marina. Sí, las Yapas, qué ricos que son. Me encantan. Vienen cada tanto más chiquititos. No tienen ese nombre, pero son igual esas pastillitas en las sorpresas cuando hay cumples.
15: Cari, estamos acá con mis hermanos, con Beto y Marita, ¿no? Y con mi cuñada Lola. Vamos a celebrar el Día del Niño en familia. Y estábamos recordando los dulces, ¿no? Yo en lo personal recuerdo los chocolates Jack. Uh-huh. Me encantaban.
0: Sí.
15: Mi hermana Marita, ella recuerda los caramelos en tirita, que no me acuerdo cómo se llamaban.
0: Uh-huh.
15: Y los Beto... Mistios. Y Beto, las gallinitas y las titas y las manón. Así que bueno, nada. Qué lindo recuerdo, qué lindo programa. Gracias por traernos tantas cosas lindas a la memoria.
0: Me dan ganas de salir corriendo a buscar un poquito de cada cosa de estas golosinas que estamos añorando. Algunas que existen, otras ya no están.
16: las mellizas que bailan la rumba y que son un amor. Soy Jesús, ya estoy participando.
0: Gracias, Jesús. Claro, mellizas, rumba y amor. Merengadas, mellizas, rumba y amor. Esas eran las cuatro de la misma línea. Es más, o sea, había un cantito, un jingle que decía merengadas, mellizas, rumba y amor. Eran las cuatro que podías comer de la misma firma.
17: Hola, Cari, ¿cómo estás? Buen día, bien. Feliz día a todos los niños y a nuestro niño interior. La golosina de nosotros favorita eran las tiritas de caramelo. Que ¿te acordás que te decían cuánto querés? ¿Querés 10 caramelos, 5 caramelos? Esa eran riquísimas. Esa y las galletitas, me salen margarina, pero no. Son unas redonditas con chocolate adentro. Son riquísimas. Soy Valeria con el 023 y Fabián con el 631. Fabián con el 631.
0: Ahí besitos. Está. Besitos para vos. Sí, los kioscos y los almacenes de ramos generales tenían... como si fuera una ristra de ajo, pero tenían toda la tira de los caramelos colgados. No solo eran de esos caramelos duros, surtidos, sino de las mielcitas. Entonces uno iba y pedía. Entonces te cortaban. ¿Cuántos querías? 3, 4, 5. Y tenían todo eso a la imagen tuya. O sea, cerca para que te tientes y te lleves el vuelto todo en caramelo.
18: Hola, chicos. Buenos días. Hola, radio. ¿Cómo están? Hermoso día. Hermoso. Feliz día del niño para todos, de la niñez.
0: Gracias.
18: Bueno, para mí eran los champucitos, mi infancia, porque mi padre me mandaba a comprar a la vuelta de casa un sifón de soda. Y me decía, al vuelto, cómprese los caramelitos que le gustan. O eran los caramelitos subos chiquitos, o eran las tiritas de champucitos. Soy Inés con el 259.
0: Ahí está.
18: Qué linda, qué linda. No, qué linda... anécdota de cada uno, ¿no? Nos hacen recordar, también somos niños en el fondo, todavía nos queda de niñez. Que tengan un lindo día a todos. Hasta luego.
0: Hasta luego, claro. Los champucitos o las mielcitas. Los champucitos eran similares, ¿no? Era el sachecito de plástico con ese líquido que era como una mielcita saborizada. Y yo me inclinaba más por los sugos, los masticables sugos. Y ahí... pedía surtidos. Para mí eran y son los dos alfajores de Terrabusi. Y las melvas siempre, para siempre, dice Eladio con el 248. Estamos buscando golosinas favoritas de tu infancia.
19: Buen día, Cari. Mire, yo no quiero participar, solamente quiero contar cómo fue mi infancia con los dulces. Mi mamá era muy buena pastelera, así que nunca compramos... dulces afuera, o sea, ni caramelo ni nada. Ella hacía, por ejemplo, los bollitos de anís, el pan de leche, después hacía como un moñito de masa con zapallo, quedaba dulce, siempre cosas y todo lo que había para comer, es que dulce teníamos en la casa. No fuimos nunca a comprar nada afuera. Eso quería nomás contarles de mi infancia.
0: Qué lindo.
19: Después de grande, sí, soy de la bananita dólica. Pero bueno, ahora ya... de chica no. Gracias por escuchar a todos los que participan y mucho saludo a todos los chicos, que disfruten de lo que tengan. Gracias, Mirta.
0: Muchas gracias, Mirta. Qué lindo. Golosinas caseras hechas con mucho amor en casa y para la casa. Hola, soy Agustín con el 547. Mi golosina favorita eran los Miglops, que nos comparten la imagen. Ahí están. ¿Qué son? ¿Chicles los Miglops? Parece que sí, de distintos sabores. Bueno, gracias, estás participando. Y vos, ¿me contás cuál fue, es y será por siempre tu golosina favorita de la infancia? Buen día, nos dice por acá Eliana con el 991. Mi golosina, recuerdo cuando iba al jardín, mi mamá me preparaba una tita, una rodesia, caramelos de esos que venían de colores en tira y un báscole. Hasta el día de hoy sigue siendo mi mejor golosina, mis golosinas preferidas. Eliana, estás participando.
20: Hola, buen día, radio.
0: Buen día.
20: Quería decirles, quería comentarles que en mi tiempo se comía mucho las masitas, las rodesias, las bananitas, pero a mí lo que más me gustaba era la de la gallinita, la de la gallinita que tenía licor adentro.
0: Ay, sí.
20: Bueno, yo soy Ana con el 249. Feliz Día del Niño para todos.
0: Gracias, Ana. Sí, era una especie de licorcito del almíbar. Y las que venían con licor, sí o sí, con whisky, eran las botellitas. Que tenía, era la forma de la botellita, como si fuera una botellita mini de champán, con chocolate, azúcar dentro y un poquito de licor, que generalmente era un poquito de whisky. Esas eran las famosas botellitas. Hola, Cari, los caramelos Hugo y las galletitas Lincoln, que aún salen. Soy Dora con el 519.
1: Hola, hola, buen día para todos, feliz día. Y una golosina que a mí me gustaba mucho era un chupetín que venía en un sobrecito que lo abrías y adentro venía como un polvito efervescente. Entonces ibas comiendo el chupetín y lo metías en eso y te daba como un efecto como de burbujas. Era bastante raro. Creo que todavía está, pero no es igual a como era antes, pero era muy rico y llamativo. Pero mi golosina favorita sigue siendo desde siempre el alfajor fantoche triple de chocolate negro, que era el que me traía mi abuela cuando yo era chiquita, así que por eso es mi alfajor favorito. Saludos, soy Jennifer con el 683.
0: Jennifer, me hiciste acordar de ese chupetín. Era un sobrecito con un polvito adentro, que cuando vos mojabas el chupetín, exactamente, de distintas formas, o patita redondita, ponías ahí... Te llevabas el chupetín a la boca y hacía como un ruido, como una explosión, y esos ruidos como si fuera algo que se estaba rompiendo dentro de tu boca. Era una sensación extraña. La verdad, tenés razón y no salen más. Hola, Cari, ¿cómo estás? Feliz día para todos los niños. Para mi mamá, la golosina que le gusta es la mentita de chocolate y habanitos. Y, los habanitos, sí. Y a mí me fascina la bananita Dolca. Besos, dice Débora 727. Debbie, besos para vos y para tu mami. Están participando.
21: Hola, Cari, otra vez yo. Lindo programa el de hoy porque me hace recordar mucho. Y las galletitas Sandra eran de acá de Cipolletti, como la Cipocrack o el alfajor Aura Sur, también de nuestra niñez. Y la galletita que tenía azúcar arriba era la Tortina.
0: Claro.
21: Lindos recuerdos.
0: Claro, ahí está, por eso no me sonaban, porque eran muy de acá y yo mi infancia la viví en otro lado, de Aluminé, por eso no llegaban esas galletitas. Pero bueno, gracias, qué lindos recuerdos y recuerdos muy, muy locales. Como el jugo Chipolletti que hace un rato salió en un audio. Hola, Karina, ¿cómo estás? Feliz día del niño a todos. A mí me gustaban los caramelos de dulce de leche y los de maní, los cuadrados grandotes y las tiritas de los caramelos chapucitos que venían de varios sabores. Soy Norma con el 394. Saludos para vos, Norma. Gracias. Otro mensajito. Hola, qué ricos los paragüitas de chocolate. Uy, sí, ¿te acordás? Los paragüitas están todavía, ¿eh? Son puro chocolate. Los caramelos Hugo. Soy Beatriz con el 258. Sigo leyendo. Vos me decís, José, cuando vamos a alguno de los audios, pero siguen mensajes acá buscando esa golosina que disfrutabas cuando eras niño y no tan niño. Vamos por 30.000 pesos de carne escupal.
22: Chicos, yo nuevamente, Inés. Bueno, yo soy una de las personas que trabajó en Aura Sur, de las galletitas Sandra, Tortina, los alfajores. Envolvíamos no sé cuántos alfajores con las manos. Nada de máquina ni nada. Así que imagínense, tenía... más o menos unos 16 años, porque ahí trabajábamos menores de edad en esa época. Y teníamos horario de 6 de la mañana a 2 de la tarde o de 2 de la tarde a 10 de la noche. Así que bueno, eran de acá, decir,
0: me donde está acá, encantó,
22: sí. Para cruzando la ruta, de qué lado era, Aura Sur se llamaba.
0: Mirá, Inés, qué lindo recuerdo. Sos vos la que empaquetabas todas esas golosinas que nuestros oyentes disfrutaban cuando eran niños acá en Chipolletti. Bueno, gracias, Inés, por tu testimonio. Pensándolo bien, estamos vivos de milagro, dice Berito. Hoy creo a los chicos no les dan nada de dulce, ¿no? Bueno, sí, les siguen dando dulces y a veces buscamos dulces un poquito más saludables. Otro mensaje a los chicos de la radio, mis golosinas de la infancia, fueron las gallinitas con licor y las mielcitas de colores. Juan 281 están participando. Otro mensaje. No recuerdo, Cari, una golosina favorita, pero no me olvido de las galletitas Fauna. ¡Ay, sí! Esos que traían hasta esos huevos tipo confites de distintos colores. Mi papá las compraba por caja. Llegó a asquearme, pobre mi viejo. Hoy no las quiero ni ver, dice Marce con el 069. Bueno, a veces de tanto repetir esas golosinas, ahora ya no las querés ni ver.
2: Buen día, Cari. Buen día, gente de Tiempo Libre.
0: Buen día.
2: Si me acordaré de los caramelitos en tira, esos de sabores, los que venían en tira. Los champucitos también y los paragüitas, pero cuando apareció el bonobón en mi vida fue lo más. Todos los días pasaba a comprar un bonobón en el kiosco de una tía. Si estuviera escuchando, que hable y que diga que es la verdad. El bonobón es lo más para mí.
0: Ay,
2: soy qué... Soledad con el 742.
0: Gracias, Sole. Bueno, un ratito más. No sé si, José, ¿cómo estamos? Tenemos tanda pendiente. ¿Estamos bien con el tiempo? ¿Estamos ok? Bueno, porque un ratito más tenemos que compartir algo de música y vamos a tener que hacer el sorteo y cambiar la consigna, porque también tenemos para regalarte pulpito que trae paella para dos, pero en ese caso van a ser llamadas telefónicas al 2995-11-2144. Seguimos escuchando tus recuerdos. Seguimos conectando con esa golosina que nos encantaba cuando eras chica, cuando eras chico, o seguís disfrutándola porque te quedó ese hábito de ir al kiosco y buscar esas golosinas. 30.000 pesos de carne escupal al 2995-11-2144. Tu recuerdo, tu nombre, tus tres últimos del DNI y seguimos buscando. Por ejemplo, dice, yo también trabajé en Aura Sur, Cari, por el año 77-78. Eran ricas las galletitas y los alfajores. Dora, que ya participó. Dorita, mirá vos, ahí tenemos a Dora y a Inés, que participaron con los mensajes, pero también trabajaron en Aura Sur. ¿Quiénes fueron las responsables de buscar, envolver tu golosina que vos tanto disfrutaste cuando eras niño, niña, aquí en Chipoleti? Hola, buen día, radio. Qué lindo es escucharlos. La golosina que más me gustaba eran los chicles bazooka. Sí, claro que sí. Los coleccionaba, los papelitos con las historietas. Y después los tubi, me encantaban. Esos salieron después. Soy Natalia con el 997. Nati, estás participando. Buen día, la fábrica Aura Sur era muy importante para la Patagonia. Eran exquisitas esas golosinas. Mis golosinas que el día que me traían eran las de chocolate con menta y los caramelos Mumu, nos dice Rosa, que aporta también su recuerdo con esas golosinas y parte de la historia de aquí de Chipoleti, esa gran empresa, esa gran fábrica como fue Aura Sur. Tema musical, José, sí, dale, vamos a descomprimir un poquito porque hemos hablado un montón y hemos escuchado un montón de audios en el 2995-11-2144.

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0: Sí, qué lindo recuerdo. Creo que las tortinas eran azucaradas.
1: Nuestros oyentes disfrutaban cuando eran niños.
0: Qué bien, qué lindo programa. Los felicito, chicos.
2: Gracias, Héctor. Rosa 315, estás participando. Sumaste los datos después para el sorteo. Ahora se viene ya el sorteo, El último mensaje por ahora dice: hola Karina, soy Graciela 680, mi niñez la pasé entre golosinas. Mi mamá tenía un kiosco, así que disfrutaba de todas. Feliz día para todos los niños. Los Jack traen actualmente muñecos de Mafalda. Ay, gracias. Qué lindo tener una mini Mafalda. Gracias. Y sí, vos la verdad que eras una afortunada, Gra. Teniendo una mamá kiosquera, disfrutabas y degustabas absolutamente todas las golosinas. Hola, buen día, radio. Mi golosina favorita es el mantecol, dice Moni, con el 125 saludos. Y con esto hemos completado, cerrando esta consigna. Se hace el sorteo rapidito de carne Cupal. Ya se viene este voucher de 30 mil pesos para vos que participaste buscando esa golosina con ganas de poder saborear, disfrutar algunas de las que ya no están. De todos ustedes que han participado hasta el momento, al 2995-11-2144, el voucher de carne Cupal se va para... ¿Para quién? Para vos. Sí, para vos. ¿Qué recordaste esa golosina? Alem, Naciones Unidas, y en este caso Juana, esa dirección, Juan. Sí. Juan 281, sos el ganador del voucher de 30 mil pesos de carne Cupal. Juan, felicitaciones. Si estás escuchando en la semana, te acercás a Alem y Naciones Unidas. Nosotros pasamos el dato. No tenés que venir a la radio a buscar absolutamente nada. Nosotros nos encargamos de pasar los datos de los ganadores, al igual que Carlitos, que ganó con el 553 los sándwiches. Ahora nos transformamos en niños para cantar canciones infantiles, porque va a ser la última consigna en el 2995-11-2144. Y en este caso vamos a jugar con la paella para dos del pulpito. En este caso únicamente van a ser llamados a nuestra línea de WhatsApp, que es el 2995-11-2144. De todos los llamados vamos a hacer el sorteo de la paella para dos, pero vas a tener que animarte a completar la frase de alguna canción infantil. Canciones que hemos cantado en todas las generaciones, que nosotros sí tenemos hijos, repetimos, y tenemos nietos también. Y vamos transmitiendo culturalmente estas canciones que nunca se van entre nosotros. Así que si te animas, se viene la paella para dos del pulpito. ¿Qué tenés que hacer? Llamar al 2995-11-2144, llamadas por WhatsApp, y estás participando. Nosotros te esperamos. Cuando aparezca la primera llamada, salimos al aire, respondés, en este caso cantando, completando la frase de alguna canción infantil, y así vamos avanzando, porque hoy la programación especial de Tiempo Libre está vinculado al Día del Niño, al Día de la Niña. Así que si te animás, no tengas vergüenza, te ayudo a completar la frase. Lo cantan en familia, lo cantan con los chicos, y si no sabían la canción, la vamos a aprender. 12:39, queremos escucharte en el 2995-11-2144. Por ahí aparecen algunos audios, tenés que llamar, nada más. No audios, no mensajes, solo llamadas por WhatsApp al 2995-11-2144. A ver, a ver, estamos listos para responder. Hola. ¿Cómo va? Buen día.
3: Buen día, señora.
2: Muy bien. ¿Jorge por ahí?
3: Sí, pues yo soy el único. ¿Cuál otro?
2: El único Jorge. No, hay mucho Jorge. Jorge, ¿me recordás tus tres últimos del DNI?
3: ¿De los míos o los tuyos?
2: No, los míos tienen que ser. Los míos no lo sabés, vos. Vos me tenés que decir los tuyos.
3: No, es imposible. Lo que pasa es que desayuné carne de payaso hoy.
2: Ah, puede ser, ahí está. Piñón fijo que no se presentó, quedó con ganas. ¿339?
3: Sí, 339.
2: Bueno, a ver, Jorge, si sale esta canción, yo te digo la primer frase y vos tenés que completarla. Y si no, le damos la posibilidad a otro, ¿sí? La vaca Lola, la vaca Lola. ¿Cómo sigue?
3: Me quiero.
2: No,
3: quiero casar.
2: No es esa, Jorge. No, no, no, no, no, no. Se equivocó Navarrete. Hay que volver a intentar. Te mando un beso enorme. Seguí participando, Jorge. Chau, chau.
3: Igualmente, un abrazo. Chau.
2: Adiós, adiós. Bueno, no es esa. No es esa. Pero a ver si alguien sabe esa canción, porque estamos buscando cómo sigue esta canción. 2995-11-2144, ¿qué tenés que hacer? Llamar, llamadas por WhatsApp, completamos la frase, yo te doy el pie, pero vos tenés que seguir cantando, completar la frase y de esa manera estás participando. A ver, vamos a atender por acá. ¿Hola?
4: ¿Hola?
2: ¿Sí?
4: Vivi.
2: ¿Cómo andás, Vivi?
4: ¿Cómo andás,
2: Cari?
4: ¿Todo bien?
2: Muy bien, Vivi.
4: Acá estoy con mi niño.
2: Ay, qué lindo. ¿Cómo están?
4: A ver si me ayuda él.
2: Ay, seguramente ha cantado esa canción. Dame los tres últimos del DNI.
4: 594.
2: Bueno, vos o tu niño que anda por ahí tienen que completar la frase. La vaca Lola, la vaca Lola.
4: Tiene cabeza y tiene cola.
2: Pero claro. Hace. Muy bien, sí, Vivi. Ahí está sonando. Muy bien. Tiene cabeza y tiene cola. Muy bien, Vivi, estás participando. Sos la primera. Correcta. Estás encaminada para la paella. Beso para vos.
4: Gracias, chau,
2: chau. Chau, chau. Bueno, ahí está. A ver si no la sabías, déjala correr, José. Ahí está. Bien electro la vaca Lola, ¿eh? 2995-11-2144. Vamos por otra canción. Si te animás, la completamos. Tenés que llamar únicamente por WhatsApp. 2995-11-2144. Estamos esperándote para jugar con esa paella para dos del Pulpito, que el viernes vas a ir a buscarla a Brentana y San Martín. Hoy nos metemos con canciones infantiles. Tenés que completar la frase que yo inicio y vos la seguís cantando. A ver, a ver. Hola.
5: Hola.
2: ¿Quién habla?
5: Luisina.
2: ¿Luisina?
5: 6 años.
2: 6 añitos, mi amor, qué lindo. ¿Sabías la vaca Lola?
5: Sí.
2: Ay, bueno, ojalá te toque una que sepas ahora. Luisina, me tenés que dar los tres últimos del DNI.
6: Ah,
2: yo
6: sé que le da de la abuela, 134.
2: Bueno, ¿y la abuela cómo se llama? Así lo anotamos entre paréntesis.
5: Albertina.
2: Albertina, la abuela. Perfecto, así ya lo tenemos ahí aclarado. Bueno, Luisina, estás pasando el Día del Niño con la Abu. Feliz día, mi amor.
5: Sí.
2: ¿Te regalaron algo? ¿Ya?
5: Sí, un saltarín.
2: Un saltarín, qué lindo, Lu. Bueno.
5: Y unos marcadores.
2: Y unos marcadores. ¿Te gusta pintar?
5: Sí.
2: ¡Ay, oh, qué lindo! Bueno.
5: Estoy con mi hermano Román.
2: Con tu hermano Román, ¿que a él le cayó algún regalito también?
5: Los dinosaurios.
2: Los dinosaurios, espectacular, me encanta. Bueno, Luisina, entre la abuela Albertina, vos y tu hermano me van a tener que completar esta canción que empiezo yo, ¿sí?

0: Sombrero.
1: Muy bien. Sí, Luisina, espectacular. Me encanta que cantaron ahí con la abuela. Y si no la sabían tanto, después la vamos a repasar. Estás participando, mi amor. Te mando un beso enorme para vos y toda la familia.
0: Gracias.
1: Adiós. Chau, chau. Me encanta que hagan participar a los niños también, ¿eh? Me encanta. 2995-11-2144. Ahí está sonando, está sonando. Te atiendo, hola.
2: Hola.
1: ¿Quién habla?
2: Acá habla la abuela Inés con su nietita Emma. Queremos participar.
1: Ay, me encanta que jueguen juntas. Inés, dame los tres últimos del DNI.
2: 4440.
1: El tuyo, dame por las dudas porque te anoté a vos, Inés.
2: Bueno, 259.
1: 259. Igual van a cantar las dos. Así que vamos, ¿estamos listas? ¡Estamos listas! 3, 2, 1 y abuela y nieta me tienen que completar. Arroz con leche, me quiero casar.
2: Con una señorita de San Nicolás.
1: ¡Qué lindo! Claro que sí. Que sepa tejer. Seguimos.
2: Arroz con... Que sepa abrir la puerta para ir a jugar.
1: Qué linda, Inés, gracias. Bueno, besos a las dos, que pasen un lindo día.
2: Bueno, muchas gracias.
1: Ya están participando. Suerte para ustedes, adiós. Qué lindo, se prendieron las abuelas con los nietos, ¿eh? Ahí está, arroz con leche, me quiero casar.

0: 1043-911-2144. Una versión ayornada de ese arroz con leche. No era el mismo que cantábamos nosotros cuando éramos chicos, pero bueno, me encanta. Por ahora, Divi, Luisina, que cantó con su abuela Albertina, e Inés, que también cantó con su nieta, están participando de este sorteo de Paella para Dos, del Pulpito, son canciones infantiles hoy en el Día del Niño. Tenés que llamar y participar por WhatsApp al 2995-11-2144. Yo comienzo la frase de una canción infantil, vos la completás, y si es correcto, estás participando. Así que anímate, nada más. Yo espero acá, junto a José, a que vos te animes a llamar y estás participando. Por ahora, son tres las personas que respondieron correctamente, que cantaron correctamente y están participando por el sorteo. Vos, si querés sumarte, tenés que llamarnos al 2995-11-2144. Mientras tanto, José, deja correr algunas de las canciones que ya cantamos. Las otras las dejamos ahí stand-by. A ver, tres... 2, 1, si no canto yo, y no van a querer que cante yo. 2995-11-2144. Si no, deja correr cualquier temita, el que vos quieras, ¿no? Hay problema. 2995-11-2144. Son llamadas nada más por WhatsApp. No mensajes, hay algunos audios que guardaron. No, no quiero mensajes, ni mensajes de texto, ni mensajes de voz. Solo llamados al 2995-11-2144. Parece ser que tienen vergüenza de cantar. A ver, vamos a chequear. Capaz que tengamos el wifi cortado. ¿Tenés vergüenza? ¿No querés cantar? Tarararán, ahí está, tarararán. Vamos a responder. Hola.
1: Hola, ¿cómo estás? Marlene, habla.
0: Hola, ¿cómo va, Marlene? Buen día. ¿Todo muy bien por aquí? ¿Por allá?
1: Bien, bien, todo bien. Ya terminé de hacer las tortas fritas para el bingo, así que ahora a comer algo y a salir.
0: Amo, amo esas tortas fritas como quedaron, re impecables. Marle, ¿me das los tres últimos del DNI?
1: Sí.
0: 281. Bueno, estás participando, Marlene. ¿Vamos con tu canción?
1: ¿Estás? A ver.
0: A ver. Un elefante se balanceaba
1: sobre la tela de una araña, cuando creía que fueron a buscar, veía que resistía, fueron a buscar otro elefante.
0: Ahora sí, ahí estaba, claro que sí. Marlene, estás participando del sorteo. Te mando un beso.
1: Dale, buenísimo.
0: Chao, chao.
1: Gracias.
0: ¿Cómo era? ¿Cómo era? A ver, José.
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0: A ver, aló, hola.
3: Hola.
0: ¿Quién habla?
3: Juan.
0: Hola, Juan. Dame los
3: 738.
0: ¿Cuánto?
3: 738.
0: 738. Listo, Juancito. ¿Estamos ahí en familia?
3: Sí, sí, estamos acá con Billy y con mi hijo Gian.
0: Bien. ¿Y sabían las otras canciones, Juan?
3: Sí. Todas las canciones de la vida para ver.
0: Todas. Bueno, a ver si justo esta que te toca a vos la cantan en familia. ¿Estamos listos?
3: Sí.
0: Susanita tiene un ratón chiquitín.
2: Que come chocolate y turrón y bolitas de anís.
0: Ay, sí, claro que sí, me encantó, Juan. Hay que seguir cantando esas canciones, así seguimos transmitiendo esta cultura a nuestros niños. ¿Estás participando, Juan?
3: Sí, no.
0: Que tengan un lindo Día del Niño todos. Adiós.
3: Gracias.
0: Chau, chau.
3: Chau.

2995-1121-44. Llamanos y participás. Nos quedan algunas canciones para cantar entre todos, en familia, hoy Día del Niño. Porque queremos que vos te lleves un regalo de tiempo libre. En este caso es la paella para dos del Pulpito, que vas a buscar el viernes en Brentana y San Martín. Hoy cantando canciones infantiles, completando las frases de algunas canciones donde ya apareció La Vaca Lola, Cucú Cucú, Arroz con Leche, apareció Un Elefante Se Balanceaba y recién Susanita Tiene un Ratón. ¿Cuál será la próxima canción? No te la puedo cantar todavía. ¿Por qué tenés que animarte? A llamar, te atiendo y juntos completamos la frase de alguna canción infantil. Mientras, deja correr, José, a esa Susanita que tiene un ratón.

095-11-2144 tenés que llamarnos por WhatsApp, no por línea ni mandar mensajes, solo llamados al 2995-11-2144. Nos quedan algunos minutitos, ya estamos casi cerrando el programa. Queremos escucharte, cantar un poquito de alguna de las canciones infantiles. Ay, ¿saldrá o no saldrá? Si no, vamos a tener que cerrar la consigna acá y quedan tantas canciones para descubrir. Tan lindas canciones que forman parte de nuestro cancionero infantil, pero tenés que animarte a llamar, a cantar, a llamar, a participar al 2995-11-2144. Dale, que te estamos esperando, que queremos que vos disfrutes con nosotros de este Día del Niño tan especial por la radio, por Tiempo Libre.

Bueno, vamos a dar 30 segundos. Si no aparece ninguna llamada, hacemos el sorteo y nos vamos con una de las canciones infantiles. ¿Te parece, José, que hagamos eso? ¿Sí? ¿Hacemos eso? 30 segundos, te damos el changüí para que llames al 2995112144. Si en 30 segundos no atiendo ningún llamado, inmediatamente hago el sorteo de la paella y nos despedimos con una canción infantil. Y de esa manera cerramos nuestro Día del Niño. Así que corra el tiempo mientras te espero.

0: Hola, ¿quién habla por ahí?
1: Hola, soy Carlos.
0: Hola, Carlitos, buen día. ¿Todo
1: Buen
0: bien?
1: día, ¿cómo estás?
0: Muy bien. ¿En familia, Carlos?
1: Sí, estamos acá con él y disfrutando en el lago.
0: Ay, qué lindo. Un día hermoso hoy, les tocó, soleado.
1: Espectacular.
0: Increíble. Carlos, tres últimos del DNI.
1: 553.
0: 5, 5, 3. Bueno, vamos con tu canción. Carlitos, ¿estás listo?
1: Dale,
0: 3,
1: estamos listos, estamos
0: 2,
1: listos.
0: estamos todos listos. Los quiero cantar, los quiero escuchar cantar a todos, ¿eh?
1: Sí,
0: Empiezo.
1: dale, dale.
0: Antón, Antón, Antón Pirulero.
1: Cada cual que enciende su juego,
0: Y el
1: y el
0: que
1: que no,
0: no,
1: y
0: y
1: el
0: el
1: que
0: que
1: no,
0: no.
1: una prenda tendrá.
0: Muy bien, Carlos, me encantó. Felicitaciones, chicos. Están participando del sorteo, Carlitos. Gracias a vos y a toda tu familia.
1: Gracias, un beso grande.
0: Adiós, adiós, un beso. Antón, Antón, ¿y vos?

Y ahí cada uno elegía un instrumento para ejecutar y cada uno en su juego, ¿eh? Uno tocando la guitarra, otro el trombón, la pandereta, y así corría esa canción infantil. Bueno, ¿damos tiempito una más o nos despedimos con alguna de las canciones que nos quedaron y hacemos el sorteo? Bueno, dale, 30 segundos más. Te damos esa oportunidad a vos que no te animabas y que ahora sí decís, uy, se va a cerrar el programa y yo no llamé, no canté todavía. 299-511-2144, llamanos por WhatsApp, seguís cantando y participás de la paella.

0: Ahí está, apareció la llamada, casi, casi en tiempo de descuento. Hola.
1: Hola.
0: ¿Quién habla por ahí? Está entrecortado, a ver si te puedo escuchar bien. Hola.
1: Soy Manuel.
0: Hola, Manuel, ahora sí te escuché. Dame los tres últimos del DNI, Manu.
1: 3.
0: Me los repiten porque lo dijeron a dúo y no los escuché bien.
1: 4, 2, 3.
0: 4, 2, 3. Bueno, Manu, ¿con quién estamos? ¿Toda la familia?
1: Trabajando.
0: Ay, bueno, Manu, vamos a cantar entre todos la última canción porque no tenemos más tiempo, ¿te parece? ¿Estás listo? ¿Sí?
1: Sí.
0: Bueno, empiezo. El viajar es un placer. Vamos a cantar entre todos la última canción porque no tenemos más tiempo, ¿te parece? ¿Estás listo? ¿Sí?

Muy bien, Manu. Un poquito entrecortada la señal, no importa, pero se entendió. A vos y a toda la familia te mando un beso enorme. A cruzar los dedos, ya se nos viene el sorteo. Chau, chau, chau, chau. Gracias a todos por participar. A ver, déjala correr.

0: uy, voy a tener que atender. Uy, uy, uy, uy, uy, uy. Mira, mira, mira, mira cómo entró ese llamado. Hola.
1: Hola, ¿cómo estás?
0: Muy bien, ¿quién habla?
1: Miriam.
0: Hola, Miriam. Bueno, casi que me agarraste haciendo casi el sorteo, ¿eh? Si no atendía, quedabas afuera.
1: No, feliz día para todos los niños. Un día hermoso.
0: Bueno.
1: Qué precioso.
0: Bueno. Muchas gracias, Miriam. Tres últimos del DNI.
1: 877.
0: 877. A ver si sabemos esta canción, Miriam. Los pollitos dicen pío, pío, pío. ¿Cuándo tienen hambre?
1: Cuando tienen frío.
0: ¡Ay, sí que salió, Miriam! Gracias, te mando un beso y feliz día para vos y toda tu familia.
1: Bueno, tengan todos los niños un día hermosísimo. Y vos también.
0: Te
1: mando un beso.
0: Beso para vos. Chau, chau. A ver cómo eran los pollitos.
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0: ¿Qué hacemos? Tenemos una llamada pendiente. Bueno, va, listo. Y cerramos con esta. Y no atendemos más. Ahora se animaron. Hola.
3: Hola.
0: Sí, ¿quién habla?
3: La criollita Fernández Oro.
0: Hola, Cristi, entraste ahí por la ventana, ¿eh? Es la última llamada que atendemos, sí, Cris.
3: Todos quieren participar acá.
0: Bueno, tres últimos del DNI.
3: 146.
0: Me cantan todos, ¿eh? Si no, te sacamos del sorteo. ¿Estamos lista? ¿Estamos listos, Cristi? Bueno, estamos invitados a tomar el té. Yo no sé por qué. Ahí está. Bueno, Cris, para vos y todos tus hermanos, que tengan un feliz día. Estás participando del sorteo.
3: Besos grandes.
0: Besos, besos a montones. Y se viene el sorteo y listo. Y no va más, no tenemos tiempo. En 3, 2, 1. A tomar el té y se va la paella.
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0: se va el último sorteo de todos los que se animaron a cantar canciones infantiles hoy en el Día del Niño. 3, 2, 1, paella para dos. Para. Luisina y Albertina con el 134 son ganadoras de la paella para dos. Muchas gracias a todos por animarse a cantar, por animarse a recordar esos juguetes, esas golosinas hoy en el Día del Niño. Gracias a Yael, gracias a José, gracias a vos por estar como cada domingo. Feliz día para todos y a los ganadores. En la semana me van a buscar los premios. Chau. Por una ventana.

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0: regionales.
1: Se estaba desarrollando en estos momentos en el Centro Cultural de la ciudad de Chipoleti el primer foro de la juventud de Río Negro con la presencia del gobernador Alberto Bretenne. ¿Qué opinan los jóvenes respecto a este foro?
2: Facundo García.
3: ¿De dónde venís?
2: De Roca.
3: ¿Qué pensás de estos encuentros para jóvenes?
2: Me parece una oportunidad muy importante porque es algo que nunca se hizo en la provincia y creo que es como una oportunidad de conocer gente con tus mismas afinidades, con tu misma mentalidad y nada, es una oportunidad que me parece copada para
3: la provincia. ¿De dónde sos vos también?
4: De Roca soy.
3: ¿Tu nombre es?
4: Santiago.
3: ¿Qué pensás de esto?
4: Y la verdad quedó bastante bien, más que nada para ampliar lo que es la organización de la juventud, para ampliar lo que es el desarrollo de las personas, de la que, lo que es crecer, el desarrollo, más que nada también para poder llegar a un avance para el futuro. Está bueno lo que es esto y es lindo porque, bueno, también, por así decirlo, también te encontrás con gente de afuera, con las mismas mentalidades, con los mismos propósitos, con las mismas metas de querer lograr crecer la Argentina, más que nada, la provincia, es lindo, la verdad.
3: ¿Seguimos? ¿Qué tal? Para la radio y la televisión.
5: Hasta que se lograron tener un amplio margen para las charlas y muy, muy, muy fructífero, diría yo. Yo soy Francisco Antonini.
3: ¿Estudiás también?
5: Sí, yo estoy estudiando abogacía en la UBA.
3: Me parece que hay que tener un lugar para los jóvenes, ¿cierto?
5: Sí, la juventud realmente es lo que va a construir después el futuro político de nuestra nación y es necesario tenerla informada desde la base, educada y con conocimiento amplio y práctico sobre los temas a debatir en un futuro, ¿no?
3: ¿Tu nombre es?
6: Sebastián Espada.
3: ¿De dónde sos vos?
6: También de Puerto Madryn, como él.
3: ¿Sí? ¿Qué pensás de este encuentro?
6: La verdad que el encuentro está siendo un encuentro, como dijo él, muy fructífero, que nos lleva a todos a tener un entendimiento, quizá, o intentamos tener un conocimiento más amplio y también más homogéneo. Entonces, gracias al CERNEVA, en parte, se da esta oportunidad de que los jóvenes podamos tener más información, que podamos estar más educados, que podamos tener otras miradas y que haya pluralidad, sobre todo.
3: Gracias.
1: Los jóvenes opinando entonces acerca de este primer foro de la juventud rionegrina del Centro Cultural Chipoleti, donde durante ayer y hoy hubo charlas, debate, que también fue epicentro en la Escuela Belgrano de esta ciudad. Hubo mesas de debate sobre energía, salud, taller de inteligencia artificial, innovación tecnológica, turismo y territorio, INVAP, educación, programas de emprendedores y un lanzamiento de concurso de emprendedores, entre otros puntos. Recordemos que todo estuvo organizado por el Centro de Estudiantes de Río Negro en Buenos Aires. La última temperatura, 10 grados, la sensación térmica, 8 grados, la humedad del 76%, el cielo despejado en la región del Alto Valle. 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

Bienvenidas y bienvenidos a un nuevo capítulo de Come Together, una hora con los Beatles, temporada número 21. Freddy Rebolledo en controles, producción general y edición. Fernando Barraza en la locución y quien les habla, las palabras detrás de la música, Adrián Rebolledo. En el programa de hoy, así como hace unas semanas atrás, hicimos un top 10 de las canciones de amor de los Beatles, las mejores 10 canciones de amor de los Beatles. Hoy tenemos un nuevo desafío, las 10 canciones más rockeras de la banda. Hacia allá vamos.

Comenzamos este conteo con la canción que cierra el lado A de Abbey Road. Estamos hablando de I Want You, She's So Heady. Como decíamos, cierra el lado A de Abbey Road, 7 minutos 47 segundos de riff machacante. Al final, John cortó la cinta de golpe. Nadie se lo esperaba. Comenzamos entonces, puesto número 10, directamente del Abbey Road de 1969. Esto es I Want You, She's So Heady.

0: Adrián y Freddy Rebolledo hacen Come Together, una hora con los Beatles. 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
1: Puesto número 9. Nos vamos al álbum Let It Be de 1970 con la canción Get Back. Esta viene de las sesiones de Get Back original, donde los Beatles pensaban volver, o por lo menos tenían intenciones de volver a tocar en vivo y sin trucos como los comienzos. Tiene ese solo de George Harrison y a Billy Preston en el piano. Esto es Get Back, directamente desde el Let It Be. Puesto número 9.
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Seguimos avanzando en este top 10 de las canciones más rockeras de los Beatles, puesto número 8, Birthday. La compusieron y grabaron el mismo día, literalmente fue de joda. Solo una toma, Ringo en batería y todos gritando. Esto es directamente del álbum blanco de Beatles 1968, octavo lugar, Birthday.

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1: 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Puesto número 7. Allí se sitúa Paperback Writer. Es un single de 1966, después aparece en recopilatorios como el Past Masters. El bajo de Paul es protagonista. Grabaron con un parlante como micrófono para que este bajo suene más grosso, más gordo y que retumbe. No está en ningún álbum de estudio. Como dijimos, es un single de 1966, aunque después lo puedes encontrar en compilaciones como el Past Masters. Paperback Writer, puesto número 7.

puesto número 6, Ticket to Ride, directamente del Help, del año 1965. John la llamó la primera canción heavy metal de la historia. El riff y el patrón de batería de Ringo la hacen sonar mucho más moderna para la época. Adelantadísimos a 1965 con esta canción que suena ahora, puesto número 6, Ticket to Ride.

quinta posición. Allí se ubica Back in the USSR, del disco The Beatles o Álbum Blanco, 1968. Se trató de una especie de parodia de la canción Back in the USA de Chuck Berry. Paul hizo casi todo, batería, bajo, guitarra y voces. Ringo había renunciado solo por 2 días. Back in the USSR, puesto número 5.

cuarto lugar. Allí se ubica la canción I'm Down. Es un lado B del simple Help de 1965. Nunca salió en un álbum de estudio original. Era el cierre de sus shows en vivo en ese entonces. Paul hace su mejor imitación posible de Little Richard. Todo el rock and roll en I'm Down. Cuarto puesto. 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

Se ubica tercero en este ranking de las 10 mejores canciones o las canciones más rockeras de los Beatles. Puesto número 3, Year Blues de The Beatles, White Album, álbum blanco, 1968. La grabaron encerrados en un cuartito de 2x2 metros dentro del estudio de Abbey Road para que suene asfixiante. John estaba en su etapa más cruda y lo podemos escuchar aquí en este Year Blues, puesto número 3.

Y en el segundo lugar de este top 10 de las canciones más rockeras de los Beatles se encuentra Revolution, versión del single de 1968. Después fue incluida en el álbum blanco en otra versión un poco más lenta. Hay dos versiones, la del single que vamos a escuchar ahora, muy rockera con guitarras al mango, y la del álbum blanco, que es mucho más tranquila. Nos quedamos con la versión más rockera entonces, puesto número 2 de Revolution.

0: Y antes de conocer el primer puesto, el número uno, nos quedamos con las menciones honoríficas de las canciones más rockeras de los Beatles en el Top Ten. Vamos a escuchar Enganchados, Taxman y Come Together, para luego conocer el número uno de este Top Ten de las canciones más rockeras de los Beatles, Taxman y Come Together.
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Y ahora sí, el número uno, la canción más rockera a nuestro criterio de Freddy y mía de los Beatles es Helter Skelter, incluida en The Beatles, álbum blanco 1968. Paul quiso hacer una canción ruidosa y lo más sucia posible después de leer una reseña de una canción de The Who. Se grabó en 18 tomas y terminaron todos empapados de transpiración. Esto es número 1 del álbum blanco de 1968, Helter Skelter.

Y de esta manera hemos hecho este top 10 de las canciones más rockeras de los Beatles. Esperemos que hayan disfrutado tanto como nosotros disfrutamos de hacer estos listados. Lo pueden hacer como playlist para escuchar 10 canciones tremendamente rockeras más 2 bonus en el día de hoy, en el Camp Together de hoy. Freddy Rebolledo me acompañó en controles, producción general y edición. Fernando Barraza en la locución. Mi nombre es Adrián Rebolledo. Nada más por hoy. Vamos a estar con más Camp Together, una hora con los Beatles en su temporada número 21 dentro de 7 días. Muchas gracias y hasta la próxima.

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0: este ajustado fixture que tiene el torneo Federal A, porque va a concluir hoy una saga de 4 partidos en 2 semanas, en 15 días. Y entonces, obviamente, desde lo físico habrá que ver cómo responde cada uno de los jugadores, tanto en el Dragón como en el Albinegro. Pero además, Matías, una cancha que va a estar rápida, un césped muy prolijo, una cancha que está en muy buen estado. Pero, ¿por qué decimos esto? Porque a nosotros también, desde el digamos Valle Medio, sí, iba a decir Alto Valle, Valle Medio, ayer nos acompañaron 800 kilómetros con agua, con lluvia, y aquí se va a notar seguramente, porque en la mañana de hoy no fue demasiada la lluvia, sí, garuó finito, como se dice, pero hasta anoche el agua se hizo presente, y quizás la cancha no lo sienta, pero sí en el ritmo, en el césped, cuando la pelota pique, el campo de juego va a estar, sin dudas, muy rápido. Hablamos con algunos de los protagonistas también en lo que fue la previa de esta transmisión, digo, hablamos en off, ¿no? Claro. Y ellos coincidían con esto, que es una cancha, Mati, para describirla, más finita que la visera de cemento, sí. 4 metros,
1: un dos poquito de cada lado, más.
0: Y una modificación también en la extensión.
1: Exactamente, 110x75, para ser exactos, bueno, lo que nos decía justamente el número que tiene.
0: Claro, con datos precisos. Y bueno, aquí estamos en el José Alberto Valle, en la ciudad de Mar del Plata, en el estadio de Kimberley, en lo que es la previa de un partido más. El saludo y el abrazo desde aquí para toda la gente albinegra alrededor del mundo, como siempre. Todo el equipo de Canal 10, de Visión Fútbol, de Patagonia Live, el U19, el saludo a cada uno de los compañeros que nos, que son los protagonistas en cuanto a ponernos en el aire, tanto en la M690 como Canal 10 y las plataformas de streaming. Así que gran saludo para todos ellos también, que son los responsables de este trabajo que estamos haciendo, Matías.
1: Totalmente. Y este trabajo, obviamente, que lleva también a lo que va a ser el partido desde las 15 horas, Helio, un lugar donde tenemos que decir que Cipolletti se tiene que cortar la racha, ¿no? Porque la realidad es que ha jugado en 3 oportunidades aquí y ha perdido en las 3 oportunidades que tuvo, un 2-0 y después 2-1-0, ¿no? Fueron justamente las derrotas que tuvo el conjunto albinegro. Bien nos informaba nuestro compañero de tareas, Juan Pablo Andrés, que es nuestro campo de juego, que hoy no ha viajado con nosotros, pero que siempre está del otro lado como para traernos estos datos que siempre suele tener Juan. Por eso, hoy lo hablamos también en off con el entrenador, ¿no? Con Fabián Enríquez, y nos decía esto: hoy es un año como para cortar rachas. Sucedió en cancha de Rincón, por ejemplo, una racha, sí, que se pudo llegar a cortar. Bueno, esperemos que hoy pueda llegar a suceder lo mismo en esta tarde, Eli.
0: Sí, una leve brisa, sí, yo iba a decir, el viento se tiene que dar vuelta y una vez soplar en favor de Cipolletti aquí en la cancha del Dragón. Recuerdo algún partido en ese momento, Jair Marín, la pelota pegó en la espalda, entró casi pidiendo permiso, una mañana de domingo y con lluvia. Posteriormente, un error defensivo, el gol de Santiago Castillo, que hoy va a estar con la casaca número 9 en Kimberley, para darle el triunfo también al Dragón. Pequeños errores o esa cuotita de suerte que siempre tenés que tener. Digo esa cuotita de suerte porque el resto es trabajo. Acá, totalmente, con suerte solamente no se gana ningún partido de
1: fútbol. A la suerte hay que acompañarla, Helio.
0: Exactamente. Sí, necesitas una pequeñita cuota, pero el resto es trabajo y eso sabemos, tenemos la seguridad, total seguridad, ¿sí? De que Fabián Enríquez lo hace a diario con todo su cuerpo técnico y con todos los jugadores. Bueno,
1: se demuestra, Helio, yo creo, sí, que con el correr de las fechas, cuando uno ve justamente el equipo de Cipolletti, cómo ha ido evolucionando, cómo ha ido madurando también y cómo se ha ido asentando en la cancha, me parece que también habla del trabajo del cuerpo técnico, de Fabián Enríquez, de Mario Valenzuela, y ni hablar también de Cristian Bravo, ¿no? Porque lo hemos escuchado, Cipolletti es uno de los equipos que más recorre, que más corre en todo el Federal de fútbol, y esto también habla mucho del trabajo del preparador físico, ¿no?
0: Dos cosas, ¿sí? Primero, hablamos mucho de lo físico por este trajinar que hay de partidos durante estos días o estas 2 semanas. Y cuánto conocimiento también en Fabián Enríquez, porque ha ocupado esa posición dentro del cuerpo técnico tiempo atrás, como para saber cómo está cada uno de los jugadores, ¿no? Claro. Porque si, entiendo yo, ¿no? Si le preguntás al jugador, te va a decir, profe, sigo. Uh-huh. Y hay un momento que tenés que cambiar, que te ves obligado a las modificaciones, y eso también lo sabe muy bien el director técnico por haber ocupado el lugar que hoy está Cristian Bravo, que obviamente es el especialista en eso. Y después también, bueno, esto que venimos hablando de no quiero llamarlo reclamo porque no somos quienes para decir de un reclamo, pero sí sostenemos hace, al menos en la primera fase, que Cipolletti tiene que encontrar una regularidad, el equilibrio de local y de visitante. Uh-huh. Y me parece que poco a poco lo está logrando, ¿no?
1: Sí, sí, sí.
0: Dos triunfos de local, un empate de visitante. Hoy una cancha difícil, como venimos hablando, esquiva para el albinegro, pero con esto de, bueno, si tenemos la regularidad, mantener el orden, que me parece fundamental, mantener el orden durante los más de 90 minutos que va a tener este encuentro, y allí tengo toda la ilusión, ¿sí? El deseo, el gran deseo de que Cipolletti se lleve algún punto de aquí, para ir sumando, porque después va a venir Atenas, o irá en realidad hacia la visera de cemento, Atenas de Río Cuarto, el parate de 15 días, claro, para retomar con Olimpo, y esas últimas tres fechas que también tendrán mucho en lo físico, porque va a ser Olimpo, va a ser Alvarado, y el gran viaje a Salta para Juventud Antoniana, allí un día viernes, entonces se van a cortar mucho también
1: ¿No los te tiempos. Parece, Elio, este un partido para arriesgar un poquito más que de la cuenta de 8? Porque si uno pierde acá, la realidad es que los partidos anteriores, el antecedente te da que has perdido todas las veces que te has presentado, ¿no? Ahora, si vos lo vas a buscar y te llevas una victoria, por ejemplo, puede llegar a cambiar mucho todo, ¿no? Porque, digo, la derrota a Cipolletti no le cambiaría tanto. Me parece que, obviamente, que lo sacaría de esa zona de confort, de estar allí como único líder, pero la realidad es que le dejaría después jugar como local y volver a prenderse. Entonces, yo creo que si uno puede llegar a ir a buscar, si tiene la intención, y por lo menos es el equipo que va a poner Fabián Enríquez en la jornada de hoy, puede llegar a ser este envión de estas primeras, por lo menos cinco fechas, porque hablamos de esta y la que se viene con Atenas de Río Cuarto, donde Cipolletti de ganar las dos, la realidad es que se quedaría muy prendido y sería muy difícil sacarlo de la clasificación, ¿no?
0: Bueno, sí, ojalá se pueda dar todo esto que decís. La idea está en el planteo seguramente de Fabián, ¿no? Pero siempre sin perder la calma, ¿no? Porque hay que ver del otro lado también qué propone, y uno sabe, conoce al equipo. ¿Por qué conoce? Porque la gran base del equipo de Kimberley, sí, llámese Miori, Ulloa, son jugadores que ya están del año anterior, Castillo, el Pampa Báez, el arquero. Entonces, bueno, hay los Calzo, Manias, más de la mitad del equipo.
1: Sí, sí, sí.
0: Bien, entonces es una gran base. Se conocen su campo de juego y hoy, obviamente, frente a Cipolletti van a querer también llevar adelante para quedarse con los puntos, porque vienen de una derrota. Las derrotas duelen todas,
1: sí, seguro.
0: Sí, pero fue en el último minuto, claro. Se traían un punto y eso desde lo anímico también juega, ¿no?
1: Como porque le sumó a Cipolletti y le jugó, claro, en contra a Kimmerle, ¿no?
0: Exactamente, esa es la parte de la inyección anímica de decís, bueno, llego con, o al menos hoy no tendrán ese punto que hubiese sido muy valioso, ¿seguro?, para ellos, porque aparte ya han tenido la fecha libre en cuanto a este campeonato, o esta fase del campeonato, que es la segunda y es la zona campeonato. Mucho para analizar en, ¿sí?, esta previa, que también nosotros vamos a tener que ir a la pausa.
1: Exactamente, estamos dando la hora y sí.
0: Sí, en la zona de cabinas para luego ya quedarnos con el partido. El gran trabajo, entonces, como siempre, saludar a nuestros compañeros. Vamos a ir a la tanda, luego las formaciones, luego los protagonistas dentro de este campo de juego para contarles estos 90 minutos de la cuarta fecha de la segunda fase, la fase campeonato en este torneo federal. 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En el lugar del mundo que estés, te lo vamos a contar en un ratito. Primero, la pausa.

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19: Muy bien. José Alberto Valle, que luce muy bien. Hermoso. Un césped magnífico para desarrollar un gran encuentro. O al menos es lo que tenemos como expectativa, ¿no? Que sea un gran encuentro y que obviamente el resultado también favorezca al equipo albinegro. El público que poco a poco, algunos con los autos, entiendo que las inclemencias del tiempo también están influyendo en esto de venir a la cancha. Lo que vamos a ver en la cámara seguramente en la parte frontal opuesta donde estamos nosotros en el sector de cabinas tiene que ver con una decena de personas que recién ha llegado, pero al costado hay al lado del alambrado otro poco más de gente que ha llegado y algunos todavía están arriba del auto. No va a ser seguramente una magnitud o una gran cantidad de gente la que acuda esta tarde.
20: El clima tampoco ayuda mucho, Leo,
19: sí,
20: ¿no? La realidad.
19: Entiendo que también tiene que ver con eso. Verán pasar los vehículos detrás de la tribuna. Estamos en uno de los sectores aquí en Mar del Plata, donde también se puede apreciar en el predio, bonito predio, Mati, ¿no?
20: Sí, muy lindo predio.
19: Este de Kimberley, ¿no? Bueno.
20: Además, yo creo que también la gente sabe que estaba la presencia de Canal 10, del YouTube de Canal 10, que se puede ver desde casa. Y ante la adversidad del clima, uno quizás, o muchos prefieren, ¿no?, verlo desde la comodidad del sillón, en este caso, o del teléfono, de donde quiera.
19: Tal cual. Bueno, ¿le parece si empezamos a conocer también protagonistas, quienes van a ser los responsables de desarrollar el buen juego en 90 minutos de fútbol? 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Conocemos el 11 inicial del equipo local. Así va a ingresar el equipo de Mignini.
20: Con el 1, Nicolás Báez. La número 2 para Máximo Massino. La número 3 para Franco Manias. La número 4 para Tomás Los Calzo. La 5 para Mauricio Miori. La 6 para Hernán Sosa. 7 para Eber Ulloa. La 8 para Laureano Tello. 9 para Santiago Castillo. La 10, Jonathan Zárate. Y la 11, Facundo Russo. El equipo de Mariano Mignini.
19: Bueno, la cuaterna arbitral esta tarde, ¿quién va a ser? Porque ya los podemos ver, están ingresando a la zona del campo de juego. Marcos Liuzzi, ¿sí? El de Ayacucho, ayacuchense se dice.
20: ¿Así? Exactamente, sí.
19: Bueno, bien. Hoy va a estar acompañado por quién,
20: por
19: Matías.
20: Nicolás Moreno de Olavarría, asistente número 1, asistente número 2 de Obra de Leguizamón de San Vicente y el cuarto árbitro Karim Dosuk de Chascomús.
19: Bueno, la avenida Polonia la van a tener en la parte opuesta a nosotros. Ven pasar los vehículos, la calle Bertich, que está atrás de uno de los arcos. El otro arco da al sector donde, bueno, están las banderas y suelen estar posados los hinchas de Kimberley. Y allí alcanzás a ver algunas torres.
20: Sí.
19: Ese es el famoso Minela.
20: Mira, está muy cerquita
19: cancha de Kimberley. Está muy cerquita de la cancha de Kimberley y el estadio mundialista. ¿Te parece que si conocemos al once inicial de Fabián Enríquez para esta tarde? ¿Sí?
20: Vamos.
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20: Con la número 1, Facundo Crespo. La número 2 para Cristian González. La 3 para Gonzalo Lucero. La 4, Nicolás Trejo. La 5, Luciano Gutiérrez. La 6 para Víctor Manchafico. 7 para Leandro Vela. 8 para Andrés Almirón. La 9 para Nahuel Luna. 10 para Brandon Obregón. La 11, Maximiliano López. Este es el equipo de Fabián Enríquez.
19: Muy bien. El 11 inicial que ahora ya vamos a analizar rápidamente. Cuando ingresa Kimberley, el dragón ya está en el campo de juego. Casaca a rayas en verde y blanco el dragón. Pantalón verde, medias blancas con líneas horizontales verdes. Está el dragón. Cuando ingresa Kimberley, el dragón ya está en el campo de juego. Casaca a rayas en verde y blanco el dragón. Pantalón verde, medias blancas.

0: ponerse el albinegro en el campo de juego con la casaca blanca, líneas finas en negro, pantalón negro, pipos blancos, medias negras de casaca turquesa. Mismo color para su pantalón, medias negras, el señor Facundo Crespo. Está el once inicial de Fabián Henríquez en el campo de juego. Está Chipoletti en la cancha. El señor Matías Caruso les dice, presentado por Óptica Naranjo, ¿cuál es la óptica que tiene para este partido?
1: Bueno, lo que ha puesto Fabián Henríquez es un cambio en este caso, principalmente en el sector de la mitad de cancha. Él lo tendrá dos volantes con mucho juego. Uno de ellos entiendo que va a estar jugando como interior. Hablamos de Brandon Obregón, que hoy va a utilizar la número 10. Yo creo que un poquito más adelante lo va a estar haciendo Leandro Vela. Ya por los costados, tanto Andrés Almirón por derecha, Maxi López por izquierda. Bueno, lo que intentará hacer, por lo menos el conjunto de Cipolletti, es sacarle la pelota, es tratar de jugar rápido en este caso. Una cancha que está de esa forma y que además tiene jugadores de buena pegada en Leandro Vela, en Brandon Obregón, en Maxi López, ni hablar en Gonzalo Lucero, ¿no? Ya lo ha demostrado en cancha de Villa Mitre hace un par de fechas para atrás, así que tendrá un equipo yo creo rápido que intentará jugar con esa velocidad de Helio y tratar de principalmente sacarle la pelota al rival, ir por los tres puntos, por lo menos es lo que va a hacer el albinegro en esta tarde.
0: Bueno, se viene ya realizado el sorteo, el saludo, Mancha, Fico, Ever, Ushua, los capitanes. Hoy vuelve el Mancha a ser el hombre de la cinta, porque no está Marcos Pérez, y el experimentado neuquino va a ser quien lleve la cinta. Marcos Liuzzi, de buen porte físico, el hombre de Ayacucho, que ya está en la mitad de la cancha, va a mover Chipoletti. Nahuel Luna, el bonaerense, el encargado de dar el toque inicial, el juguete más bello del mundo, va a comenzar a moverse aquí en la ciudad de Mar del Plata, en la feliz Chipoletti, quiere ser feliz esta tarde de domingo, en el Día del Niño y el abrazo, el saludo a todos los pequeños. Va a mover para Brandon Obregón, está Luna, está todavía el árbitro sin mirar el cronómetro. De un lado el Pampa Báez, del otro Facu Crespo. Se vienen los primeros 45 minutos de este encuentro. Mueve los brazos el hombre de Quilmes, Brandon Obregón, junto al otro bonaerense, Anahuel Luna. Ahora sí está mirando el árbitro de Ayacucho, Liuzzi, dice que el juguete más bello del mundo comienza a rodar. Pelota que tiene Almirón, que la está jugando hacia la derecha para Nico Trejo. Trejo que estaba jugando ese balón que saca el cordobés Hernán Sosa. Pica el balón y de sobrepique tiene que ir a pelear el hombre de Chipoletti. Quería llegar el río cuartense. Gutiérrez se tiraba al piso, le gana Tello. Ahí va Laureano, se mete el ex Chipoletti, el nacido en el Batán. Va jugando hacia Castillos, abre la pelota, sector izquierdo, viene el centro rebotado en el hombre de Chipoletti que saca de primera, era Gutiérrez para el Chaco, el balón se va, Sosa rápido, quiere hacer el lateral, juega hacia la banda izquierda, tiene que marcar Nicolás Trejo, el de Seiza que trataba de sacar esa pelota, le quedaba ahora para el Chaco, rebota en Gutiérrez, le toman el brazo, sale jugando Nico Trejo, la baja Miori, Mauricio va jugando hacia Zárate, tiene la pelota ahora cambiando hacia el sector defensivo, la tiene ahora Massino, juega el de Chivilcoy, tiraba la pelota hacia el sector derecho, no llegaba su compañero Los Calzots, tiene que haber lateral entonces para Chipoletti en el primer.
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0: Y la tiene Leandro Vela, el que jugó en Kimberley hasta no hace demasiadas semanas, va a jugar entonces por el sector derecho, se han cambiado algunos de los números en la camiseta.
1: Leandro Vera la 8 y Almirón tiene la 7, el único cambio.
0: Bueno, ahí está la modificación, va a jugar Los Calzos por el sector derecho, ahí la salida la tiene entonces el de Chivilcoy, Máximo Massino, pelotazo largo arriba que tiene que cortar Gutiérrez, lo hace de cabeza, le queda sobrada la pelota, entonces la tiene ahora para dominar Russo, el bonaerense, el ex platense y Alvarado, toca para Los Calzos, levanta la cabeza, la tira, tiene que cerrar el neuquino Mancha Fico, pero antes estaba dominando en ese sector Russo que se pone como extremo por derecha, la toca ahora para Los Calzos, otra vez juega Kimberley atrás, la pelota en su campo de juego para Máximo Massino, la tiene entonces para jugarle el central con el otro central, es el lateral izquierdo quien estaba jugando Manias, va Leo, la juega ahora para Sosa, Sosa se ha parado más hacia el sector izquierdo, la tira para Zárate, el que tiene que hacer las veces de enganche, de enlace en el equipo local, la lleva Massino, cambia el juego hacia el sector izquierdo, Castillo en el cuerpo a cuerpo, frente a Nico Trejo, caía

0: una falta que se veía venir, ¿no? Lo manotearon, no sé si fue tan clara, pero en el forcejeo el árbitro Liuzzi entendió que hay falta sobre Castillo y hay un tiro libre de riesgo, el primero del partido.
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2: Y por eso se tira al piso. Compró en este caso Luisi, que le da el primer ataque. Peligroso me parece el partido, ¿no?
0: No es un equipo con mucha altura. De todas maneras hay que ir a buscar a Santi Castillo, a Los Calzo, Laureano Tello, que está para el cabezazo también. Se va a sumar Massino, que sí tiene buena altura. Y el equipo de Chipoleti que defiende con todos sus hombres en el área grande. Ahí está Facundo Crespo para quedarse en la mitad del arco. Para salir atento. Zárate con pierna derecha, con la izquierda. Está Mañas, viene Zárate al primer palo. Tiene que sacarla. Hay tiro de esquina, el primero del partido. 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Va Zárate para pegarle a esa pelota. Lo tiene a Mañas, cerca está Franco Mañas para hacer las veces de asistencia, pero le va a pegar en forma directa, se va a abrir esa pelota, se va a cerrar en realidad porque es derecho, el número 10, le va a pegar esa pelota, pero la juega con Mañas que le da con pierna izquierda, con la siniestra la jugaba, tiene que sacar ahora Nahuel Luna para tirar el balón, adelante, Ever Ushua robaba esa pelota, ahora Lea Bella, hay una falta sobre el jugador de Chipoleti que queda tendido en el piso. Tiro libre defensivo, Chipo todavía no ha logrado contener el balón, Matías.
2: No pudo por ahora tener la pelota y la presión la comienza ya en su campo, cuando Kimberley pasa justamente al campo de Cipolletti.
0: Balón que tiene Cristian González, la sacaba para que la tenga Obregón que la juega para Nahuel Luna, larga esa pelota, va a haber lateral, dice la segunda asistente Leguizamón para el equipo de Kimberley y va Sosa, Hernán Sosa que la juega atrás para que la tenga Franco Mañas para el Pampa, va el Pampa que vuelve la pelota para Mañas. Le pregunto al señor Matías Caruso, ¿es un 4-3-3, un 4-4-2? ¿Cómo está parado el Dragón?
2: Es el 4-3-3 por lo menos por ahora, con dos interiores, tanto Laureano Tello como Zárate se encuentran jugando como interiores, Miori como volante de contención y después dos extremos con Ever Ushua por derecha, con Facundo Russo por izquierda y Santiago Russo como referente de área.
0: Y Chipoleti con Luna por el sector derecho, tiraba pero ganaba Tello esa pelota, le quedaba para Miori, ahora como marcador central tira el balón para el Pampa, va a tener entonces Baez la posibilidad de salir desde el fondo, va también a esperar que sus compañeros se acomoden, y es Massino, el de Chivilcoy, el que recibe la pelota, el de los botines fluo. No hay demasiados jugadores con botines negros, si te das cuenta,
2: sí, dentro
0: del equipo de Kimberley, al menos. Así sale otro de botines fluo, Franco Mañas, juega la pelota otra vez para el Pampa. Olvidemos todos, comencemos de nuevo, dijo el hombre de Kimberley que sale por la banda derecha y quiere acomodarse en el campo contrario, en el campo de los rionegrinos, el albinegro que espera agazapado en la zona de fondo, ordenado. La pelota viene para Santiago Castillo dentro del área, la va a tomar ahora Russo, extremo izquierdo, la tiene el de Buenos Aires, el explatense tiene el balón para jugar, rebota en Nico Trejo, hay jugada desde la banda cerca del banderín, Hernán Sosa el cordobés para hacerlo rápido, para Zárate, viene por el equipo del Dragón, la tiene Miori, tira el segundo palo arriba, tiene que salir Crespo, la va a tener Gonzalo Lucero que todavía no pudo intervenir, había posición adelantada, banderín en alto de Moreno, hay tiro libre defensivo para Chipoleti entonces, cuando tenemos 6:20 de este primer tiempo 0-0.
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0: Arriba, el Chaco Almirón por el extremo izquierdo, Nahuel Luna para pelear, va el bonaerense, ganaba, ahora Massino le quedaba para que la toque López, que no había intervenido demasiado en el juego, la tiene entonces Trejo para López, la tiene el Funesino, el de Santa Fe la toca para Trejo, no podía salir desde el sector del 8, la roba Gutiérrez, tiene que pasar, cuando iba al piso robando Sosa, se encontraban los cordobeses en la mitad de la cancha, la tiene Cristian González, va atrás para Facu Crespo, apurado Crespo, le dio, casi se resbala en la salida, la baja y domina Mañas con el pecho, pierna izquierda para Zárate, clarifica Zárate, pero la tiró, la pelota lo descolocó Hernán Sosa, el balón juega jugado hacia atrás para que la tenga el Pampa Báez, viene ahora para que la tenga y domine en ese sector Obregón, que juega para Nico Trejo, corta mañas de cabeza y lateral para Chipoletti, que ahora sí se metió en el campo contrario, en el campo del Dragón, y quiere ser más ofensivo Mati Caruso.
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2: Pero esta forma está tratando de atacar con un Leandro Vela un poco más suelto y Nahuel Luna como referente de área. Bueno, como lo habíamos mencionado, Gonzalo Lucero está marcando el lateral izquierdo, ¿no? Posición que ya ha reiterado en varias oportunidades en este campeonato.
0: Mati, hay una idea de jugar por las bandas en el caso de Fabián Enrique, ¿no?
2: Sí, tratar de buscar justamente la velocidad tanto de Almirón como de Maxi López. Obviamente, primero tratar de robar la pelota y jugar rápido. Esto no lo ha podido hacer.
0: Bueno, en un ratito vamos a repasar quiénes están en el banco de relevos. Pelota que tiene Cristian González, el de Castelar, que va a salir jugando arrastrón bien pegadito al verde césped. Linda cancha, lindo campo de juego, rápido, como le dijo Mati Caruso, la corta Masino. El de Chivilcoy, que la estaba tocando para Ever Ulloa. El capitán que la juega ahora para que la tenga Russo. Russo que la juega para Zárate, y Zárate más atrás ahora para Hernán Sosa. El cordobés jugando con Franco Marias. Toma con pierna derecha, la va a contener y juega con la pierna izquierda. Va a cortar en la mitad de la cancha el hombre de Chipoletti, que se mancha fico. Caía Ever Ulloa, le quedó para Obregón. El de Quilmes que la juega para el Chaco. Ahí va Almirón Andrés por el extremo, cambia de velocidad. Jugaba, lo tocaron, una falta clara, un tiro libre lindo para Chipoletti. Mati Caruso.
2: Sí, y es la primera vez que puede hacer lo que habíamos mencionado, ¿no, Elio? Aprovechar justamente la velocidad de los extremos. Tuvo el espacio libre para correr Almirón, lo hizo bien. Una infracción del número 4, hablamos de Tomás Loscalzo. Una infracción y la primera falta importante o interesante que tiene aquí Chipoletti.
0: Hay que pegarle al arco, vale a Vela.
2: No, yo creo que va jugada a la cabeza de González.
0: Sí, jugada de dos tiempos para buscar a González, para buscar la segunda pelota. Cuidado con el rebote largo, con la segunda jugada y mano arriba. La mano arriba de Leandro Vela para pegarle el cordobés 2 en la barrera. Va Lea, pierna derecha al segundo palo. Otra vez año y afuera. Va, es el Pampa que la miró, la controló con la mirada, pero me parece que no sabía que iba a bajar tan rápido atrás, ¿no?
2: Se confió demasiado y el relator sabía cosas, me parece, ¿no? Porque Vela le dio directamente al arco, ya ha demostrado en varias oportunidades la pegada que tiene el número 8 hoy de Chipoletti. Bueno, también se lo quiso hacer saber al arquero local, ¿eh?
0: Y la tiene el de Arata, el Pampa, que sale jugando hacia el sector izquierdo para que la tenga Franco Marias. Marias que va a jugar para Hernán Sosa, el cordobés para Marias. Marias otra vez, pierna derecha para luego contenerla con la izquierda y dominarla y jugar. Sale jugando por el sector del 3, la tiene ahora Zárate. Va con dominio de balón y de espaldas al jugador de Chipoletti. La tiene ahora Mañas otra vez para salir sector del 3. Rebota en la espalda de Maxi López. Hay lateral para el Dragón. 0-0 en 10-30 de este primer tiempo. En el José Alberto Valles, en la ciudad de Mar del Plata, era lateral, sí, la jugó desde abajo, es lateral todo otra vez, dijo el árbitro Marcos Liuzzi. Entonces se tiene que ir Franco Mania. Finalmente era pelota, tiro libre, sí, defensivo, sale Baez, la tiene el Pampa. La va a jugar ahora para que la tenga Masino. Masino que levanta la cabeza, a ver a quién tiene cerca. Asistencia corta para que la tenga Zárate, se está mostrando Sosa por la izquierda, antes para Mania. Ahora sí viene para el cordobés Sosa. Tello que está en la zona defensiva, pero Zárate en la ofensiva, quien domina ese balón, que ahora rechaza Trejo. Y la va a dominar otra vez Franco Mania. Está ganando mucho en zona defensiva Manias, está muy seguro el hombre del Dragón. La tiene Nahuel Luna, el bonaerense, levanta la cabeza, engancha, va a buscar un compañero cortita para que la tenga el otro bonaerense, el nacido en Quilmes. Cuando quería ir el Chaco, el balón lo va a cerrar, o al menos va a cerrar las líneas allí Loscalzo. Tira para Miori, la tiene Mauricio, el pequeñín, va jugando ahora el jugador de Chipoletti que robaba, era Obregón, le queda para Ever Ulloa. Ulloa cambia desde la derecha a la izquierda para que domine Sosa con el pecho. Baja y se perfila de pierna izquierda. Ahí va con la siniestra, la juega cortita para que la tenga Zárate. Va el derecho, el número 10, el que domina, tira el callo y lo hace y va eludiendo un jugador. Juega larga para que llegue en ese sector Russo. La tira para Castillo, adentro del área grande, altura del área chica. Ahora sacan la pelota, viene el centro, tiene que ser de Crespo. Queda rebotando el balón, falta sobre el arquero. Uf. Llegó con peligro, fue falta, pero de todas maneras el vértigo estuvo en el área de Cipolletti.
2: Sí, terminó cargando Tello al arquero Facundo Crespo, pero una buena jugada, buena la de Zárate, que terminó sacando su nombre de encima a Bregón, después terminó asistiendo bien. La jugada arrancó justamente con esa verticalidad que tiene el número 10 de Kimberley.
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0: Medio. Va jugando y ganando arriba. Cristian González, el que gana ahora es el otro marcador central en el sector opuesto. Hablo de Mani, es la pelota que va a venir ahora al sector donde está Gutiérrez. El Lucho que la juega para Mancha. Fico lo tocaron abajo. Hay falta. Falta en perjuicio del hombre de Cipolletti. Más atrás, 5 metros más atrás, dijo Marcos Liuzzi. Y entonces va a haber tiro libre. Hay tiro libre de Cipolletti. 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La pelota que va a jugar la Mancha. Se toma su tiempo ahora el capitán Cipolletti, que no debe desordenarse, que debe ir a avanzar la ofensiva con Nahuel Luna, y lo hace también con Maxi López. Por afuera lo hace Vela. Viene el balón para el cordobés, el Chaco también, que va, queda para los calzos, la estaba sacando Massino. Ahora Mauricio Miori se para de cuatro y sale jugando esa pelota que corta Gonzalo Lucero. A pelear a Laureano Tello, gana arriba el marplatense, balón del Funesino López. Le cobraron una falta en 13:30 de este primer tiempo, 0-0 en el José Alberto Valle. Cuenta, dice, analiza el señor Matías Caruso.
2: Por ahora no hay grandes diferencias, está plantado un poquito mejor el conjunto de Kimberley. Cipolletti necesita un poquito más tener la pelota, que pase por su número 8, por su número 10, para poder tener ese control y tratar de asistir a una Nahuel Luna, que hoy, Helio, la realidad es que se lo ve guardando un poquito más el resto físico, ¿no?, que otros partidos.
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0: Domina, pierna izquierda, va a jugar un pelotazo largo. Arriba tiene que ir Cristian González. Nico Trejo es quien está en esa posición. Le gana Sosa, va en forma vertical, tira al centro de izquierda a derecha, que se pierde por la última línea y hay saque de arco para el albinegro. Cipolletti en este 0-0 y en el repaso de los resultados que presenta Farmacia Arévalo, siempre con la confianza y al servicio del albinegro.
2: Por la misma zona están igualando en 10 minutos en Monte Maíz Argentino frente a Olimpo 0-0. En un rato nada más va a estar arrancando 15:30 en Bahía Blanca, Villa Mitre frente a Alvarado de Mar del Plata. Además, en Las Heras, Huracán va a estar recibiendo a Juventud Antoniana de Salta también a las 15:30.
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2: Arrancado con el pie izquierdo, ¿no? Hablamos de Argentino de Monte Maíz y Huracán Las Heras, que por ahora han perdido todo lo que han jugado.
0: La pelota que la tenía Massino la jugaba hacia el sector Franco Manias. Domina, pierna izquierda todavía en su campo de juego. Abre ahora para que la tenga Hernán Sosa, y Sosa que estaba jugando otra vez para Zárate. Zárate quería tirar el balón cuando quería asistir Russo, su compañero. El balón se fue hacia el sector del lateral derecho de Cipolletti. Nicolás Trejo para sacar ese balón. Si te parece, repasamos el banco de los relevos. 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
0: Bueno, el balón que va por Sosa, la estaba jugando ahora para ver Ulloa, el capitán que la tira hacia el sector donde está el ruso, el bonaerense, tira el centro, el explatense le dio de pierna izquierda en la carrera, se le fue demasiado larga. Otro saque de arco para Cipolletti. Se apoya sobre la izquierda, o apoya el juego sobre la izquierda, el equipo de Kimberley, y trata de jugar centros cruzados para dañar a Cipolletti. Se ha repetido al menos esa jugada, Mati, ¿no?
2: Sí, por ahora no han podido encontrar a su referente de área. Estamos hablando de Castillo, su número 9, que no ha encontrado justamente la conexión de la pelota, pero es la intención por lo menos que tiene ahora el conjunto local.
0: Muy firme Franco Manias en la zona defensiva, la tiene Mauricio Miori, el 5 que juega ahora para los calzos. Sale jugando por la banda derecha, balón que va a tener que reponer el equipo de Cipolletti. 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Gonzalo Lucero va a tirar ese balón que va a dominar el Chaco y la deja para Nahuel. Y Nahuel, cuando digo Nahuel es Luna, balón que iba a pelear Zárate, sale entre dos, elude a un tercero, le ganaba Obregón, abajo Gutiérrez marcando, quiere estar hoy bien paradito de cinco Gutiérrez, ¿no? Para ser el tapón en la mitad de la cancha, ya lo dejo con esa apreciación a Mati Caruso, pelota que tiene Zárate, domina con pierna derecha, de izquierda a derecha también para jugarla con Laureano Tello que se apoya en su compañero Los Calzos, ahí ya estaba jugando en el sector de Tommy, Los Calzos juega ahora para Tello, Tello más al medio para que la tenga Miori, Miori en cercanías del círculo central, abriendo para Sosa, el cordobés que la tira ahora para que esté dominando Zárate, viene el centro al punto penal, Castillo tiene que sacarla, el balón que queda ahora para el Chaco en la contra de Cipolletti, tiene que cambiar la velocidad y ahí se va cambiando la velocidad como el Willy por la ruta, la pelota que la va a jugar ahora por el sector de Miori, gana ahora Vela, tira el centro, segundo palo, Nahuel Luna la baja, le va a quedar ahora para que vaya el Chaco, nunca le quedó a la derecha, llegó Cipolletti. No sé si en forma prolija, casi llevándose el balón un poco por delante, pero de todas maneras ya pisó el área contraria del Pampa Báez y ahora tiene un tiro de esquina, Mati.
2: Exactamente, primera aproximación clara que tiene de jugada, o por lo menos con presión, ¿no?, del conjunto albinegro, que logra el primer córner del partido. Se va a hacer cargo el número 10, Brandon Obregón.
0: Brandon Obregón, que es zurdo, y si es zurdo Brandon Obregón, le va a, o sea, va a hacer que ese balón se abra un poquito. Ya también te dejo porque hay un movimiento en el equipo de Cipolletti, algo que me parece bastante raro. ¡Balón mío! Dijo el Pampa Báez. Se quedó con la pelota, salió jugando por la banda derecha para que la tenga el capitán Ever Ushua. La domina Ushua. El número 7 que ahora la está jugando para Santiago Castillo. Cambia de frente, de derecha a izquierda, metiéndose en campo contrario. En el campo rionegrino, pero marcaba Gonzalo Lucero que cruzó toda la cancha de forma horizontal para ir a hacer esa marca. La tiene en el sector izquierdo, Russo domina esa pelota, va a tocarla hacia el sector derecho, no, que pensé que iba a jugar al medio, pero hace la individual, cambia ahora sí de frente, corta mancha Fico, le queda a Obregón, había falta sobre el hombre de Cipolletti, tiro libre defensivo, Yago Piro, el marplatense moviéndose. Ahí
2: sí, quedó en el piso, sí. Elio Cristian González, el central, el número 2 del albinegro. Por eso recién lo veíamos moverse a Yago Piro, que ya está para ingresar con el número 13.
0: Bueno, será que tiene que ver. Bueno, obviamente es una lesión, ¿no? Porque es muy rápido. Menos de 20 minutos, tenemos 19-10. Digo, Matías Caruso, esto de el trajinar tantos partidos en pocos días le ha pasado factura tal vez también a Cipolletti, ¿no?
2: Seguro, seguro, que la realidad es que venía de una racha positiva porque no venía trayendo tantos lesionados como en algún momento del campeonato. Y yo cuando lo vi cabecear a Cristian González pensé que no tenía nada. Bueno, el regreso se ve que se resintió de alguna lesión.
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2: Ingresó con el número 13 Yago Piro, se retiró con el 2 Cristian González, el primer cambio del partido.
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0: Chapero, la pelota no llega a buen puerto, no llega al destino donde estaba el Chaco que quería jugar en el norte de la ofensiva izquierda. La pelota que va a jugar ahora Santi Castillo va en el mano a mano frente a Manchafico. Castillo que domina la pelota, la tiene que sostener para tratar de jugar con Ulloa. Balón que va a ser para el Dragón, punta derecha, tiro de esquina, número.
2: Es el segundo para local.
0: Va a ir entonces el número 7. Allí está Cristian González. Bueno, muy rápido, ¿no? Una lástima. Cipolletti el próximo fin de semana va a recibir en la visera Atenas y veremos cuál es la gravedad en la lesión del hombre de Castelar. Le va a pegar Zárate, casaca número 10. Todavía no se hace el segundo tiro de esquina para el Dragón, toma carrera, carrera corta, se arman las parejas dentro del área, Tello frente a Facundo Crespo, viene al segundo palo, la pelota la cabecea, cerca, muy cerca, el cordobés Hernán Sosa ganaba en el primer palo, no estuvo atento o se le escapó la marca al hombre de Cipolletti, Matías Caruso.
2: Sí, termina haciendo un buen rulo para llegar a cabecear, no le termina dando buena dirección, pero gana bien allí dentro del área en el segundo córner del local.
0: El Chaco Almirón que va por el extremo izquierdo, para él viene la pelota, pero va a quedar corta, entonces Nahuel Luna tiene que pelear cuando gana Tello. Va a poner ahora la cabeza Mauricio Miori, el que quería poner la pierna derecha era Gutiérrez, y el que tiene que cerrar las líneas es Gonzalo Lucero, pierna arriba, en el sobrepique tiene que ganar el Chaco, pero le ganaba los Calzo. Tomás Los Calzos se quedaba con esa pelota que ahora va a ejecutar Tello por la banda derecha para Russo de primera. Russo, como venía la pelota, da en la espalda de Manchafico. Corner número 3 con Focus Hotel para el equipo local. en 21:40 de este primer tiempo. Están empatando 0-0. Kimberley Chipoletti, es la cuarta fecha del Federal A. Somos Canal 10, somos AM690 de LU19 y nuestras plataformas. 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Va a venir ejecutado desde la punta derecha el tiro de esquina que todavía no se ha hecho. Ahora sí, va con el puño derecho sacándola el arquero Crespo, una forma casi desprolija, pero quedaba incómoda, la quería sacar Luna. Ahora viene por la banda derecha el Chaco, va el Chaco de 0 a 100 por la avenida, quiere ir el Chaco, que es que queda muy solo, tiene que levantar la cabeza, ahí lo veía López, pero la perdía, la gana el ruso, el bonaerense, va a ir por la banda izquierda, por el extremo, levanta la cabeza, lo tiene Castillo en la zona del área grande, ahora se mete Laureano Tello por la derecha, más a la derecha está Zárate, para él viene la pelota, la deja picar, cuidado con los calzos. Pierna de Gonzalo Lucero. Tiro de esquina número 4 para el local.
2: Exactamente, el cuarto. Me pareció infracción sobre Lucero. Finalmente no lo vio así el árbitro del partido, Luisi. Y es el cuarto para el local. Se va a hacer cargo Zárate, el número 10.
0: 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Va a ir Zárate, toma carrera corta. Apenas pisando el borde de la línea lateral. Le da al segundo palo sobrado. Arriba ganaba Castillo. La saca Gonzalo Lucero. El marplatense Piro tiene que completar ese despeje que ahora domina otra vez el de Kimberley. Queda para Ulloa. Abajo iba poniendo Luna. Otro tiro de esquina. Y Chipoletti no está bien, o está firme en la zona defensiva, pero no puede sacarse el balón de encima, ¿no?
2: Es el momento de Kimberley en el partido, Elio, que lo arrincona. En este caso, Chipoletti no puede salir de su área.
0: El Dragón, que va por el sector derecho otra vez. 5 córner y 4 desde la derecha, ¿no?
2: Sí.
0: Bueno, otra vez al segundo palo. Cuidado, arriba queda en el camino Facundo Crespo. No le pudo dar bien de cabeza Santiago Castillo. Por eso habrá otro tiro de esquina, el sexto.
2: Parecía que terminaba cabeceando el hombre del local.
0: Sí,
2: ¿eh?
0: Yo decía que no le había podido dar Castillo, pero finalmente el árbitro Liuzzi dijo que es otra vez para el Dragón, esta vez desde la punta izquierda. Cuidado que ese centro se va a cerrar, le pega con derecha Zárate. Va tomando carrera para darle. La tiene entonces Jonathan Zárate, viene arriba Trejo, la pelota rebotaba en el árbitro, le queda para Obregón en la segunda jugada, rebote largo que está dominando Ulloa, le va a quedar para Miori en el rebote, demasiado largo, pero igual va a ir Obregón, le dice quédate en el arco, cerró las líneas Franco Manias, se tiene la manía de cerrar, la manía en realidad, para poder jugar. Tiene ahora Tello el balón en campo del Dragón, la jugaba cortita, domina Ulloa, tiene que dominar, cuando empujaba el hombre del Dragón, el árbitro entendió que es lateral o falta.
2: No, falta, falta. Bueno. Había ganado bien la posición Gonzalo Lucero, después la falta es sobre Maxi López.
0: Le va a pegar Leandro Vela, el cordobés, con pierna derecha va el Chaco, va Nahuel abriéndose para este, viene, pero antes los calzos sacando esa pelota que va a completar Ulloa en el despeje con pierna izquierda. En la mitad de la cancha, bien parado, está Luciano Gutiérrez, el de Río Cuarto. Abre el balón para que trepe y se pare de 8. Ahora Nico Trejo, balón que va a jugar hacia el medio, entrega mal y gana entonces Hernán Sosa. El cordobés quería salir cuando abajo iba rapando Gutiérrez. Saca ese balón, otro lateral más para el equipo de Kimberley, que en estos 25 minutos, o al menos en la segunda parte de estos, digamos, después de los 15, ha sido dominador, ha tenido el balón y ahora sale jugando con los calzos.
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0: Zárate para meter ese balón en zona ofensiva. Tiene que venir el centro, domina el jugador de Chipoletti para el Chaco. Cuando quería salir Chipo desde el fondo, Massino sacaba ese balón que queda en el aire. Alguien la tiene que bajar, domina, pone el cuerpo. Tiene que ganar la posición primero el de Chipoletti. No le quedó, entonces Russo domina, le va a pegar. Cuidado, pierna derecha, centro cruzado. En una palomita en el área chica, Yago Piro para sacar esa pelota. Otra vez llegó Kimberley cuando parecía que Chipo le había encontrado la solución, perdió ese balón y otra vez llegó el Dragón.
2: Y otra vez de la mano de su número 10, un buen partido también de Laureano Tello, el 8. Los dos interiores están ganando allí en la mitad de cancha y están siendo protagonistas. Hacen funcionar al equipo de Kimberley, que por ahora es un poquito más que Cipolletti en estos minutos.
0: Corner número.
2: Es el séptimo para local.
0: 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Otra vez va a ir Zárate. para pegarle esa pelota, pierna derecha de Jonathan. La pelota va al punto penal, cuidado, hay que despejarla. Va a quedar para Leandro Vela, que sí pudo completar el despeje, la tiró hacia el campo contrario. Mauricio Miori baja, pierna derecha para apoyarse en Maña, y Maña más atrás para el Pampa Báez. Ahí la tiene Nicolás, el de Arata, sale jugando pierna derecha, tiro recto para Tello, que domina con la diestra, la juega ahora para la izquierda y otra vez para la derecha, y ahora abre hacia el extremo izquierdo para Russo. Russo se perfila de diestra, va a enganchar, lo tiene atrás a Sosa, va jugando con pierna izquierda, ¡Ushua! La pelota arriba del travesaño, en el primer palo llegó el capitán Crespo ofuscado. Se le escapó la marca al hombre de Chipoletti y otra vez llegó el dragón.
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0: Ahora te ganaba este último, hay que saltar arriba. Sosa ganaba esa pelota que se va a despejar y perder por la línea de lateral en la banda derecha, sector del 8. Chipoletti tiene la reposición de juego. Comenta, dice... En 28 minutos, el señor Matías Caruso tiene la pelota, Chipoletti en ofensiva, pero nos quedamos con el comentario entonces de nuestro comentarista, nuestro especialista. En 28 minutos dice...
2: Le falta juntar pases a Chipoletti, le falta la tenencia y también la presión en tres cuartos de cancha, algo que es habitual y es la característica que tiene el equipo de Fabián Enríquez. Por ahora no lo puede encontrar, espera agazapado y Kimberley maneja bien a través de Laureano Tello y de Zárate en el medio campo.
0: Arriba Nico Trejo para poner el cuerpo, tiene que ganar la posición, el que le estaba ganando era Russo. Se va a apoyar el explatense en Sosa, el Córdoba estiraba la pelota hacia adentro para Zárate de derecha de primera, quiere construir el equipo del Dragón por la banda izquierda, se apoyan ahora en Mauricio Miori y este más atrás. Olvidemos todo y comencemos de nuevo, dijo el jugador del Dragón, que va a ir con Franco Manias, cortita para Zárate, Zárate de primera para Manias, Manias que va dominando pierna derecha para jugar luego con la izquierda, apoyándose en Baez, todo otra vez el Dragón desde el fondo quiere armarse y Chipo, como les decía Mati Caruso, ¿no? Compacto atrás, esperando para una contra. Arriba la pelota en el sector izquierdo, Sosa la va a bajar, domina con pierna izquierda, ponía el funesino López, cobró Lucy una falta, no sé si te pareció, Matías Caruso.
2: Mano me parece que termina cobrando.
0: Ah, bueno, entonces tenía una mejor perspectiva porque usa productos de óptica naranjo, entonces estaba acertado el árbitro de Ayacucho. Pelota de Luna para mí con falta y para el árbitro también. Ahora tiro libre a la salida del círculo central, ya en campo de juego de Chipoletti. Hay un tiro frontal de 35 metros, pero obviamente, Matías, hay que estar muy atento en zona defensiva en el caso del equipo albinegro, porque las pelotas arriba le han costado bastante a Chipo, al menos en lo que va este transcurso del partido, ¿no?
2: Sí, creo que lo positivo para Chipoletti y Helio es que no se desordena, no tiene errores en la parte defensiva, y por ahora con esto termina aguantando el resultado, más allá de la tenencia de pelota que tiene Kimmerle.
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0: No es tan vistoso su juego como otros partidos, Mati, ¿no?
2: El comodín que tiene Chipoletti, ha jugado absolutamente de todo. Gonzalo Lucero hoy ante la ausencia de Nehuen García como lateral izquierdo.
0: Ordenadito también Mauricio Miori, el 5, ¿viste? Que bien hace, sí, los relevos en el equipo de Dragón.
2: Es el que hace justamente todas las transiciones defensivas para cubrir los espacios de sus compañeros.
0: Y la tenía Vela, pero la gana el otro número 8, que es Tello. La jugaban ahora a la izquierda para que la tenga Hernán Sosa, el cordobés, que ha sido reemplazo hoy por la suspensión de los centrales, ¿no? Hoy no tiene ninguno de los dos centrales titulares el equipo del Dragón. Pelota atrás para Mania, Franco la tiene, se mete en campo contrario, cambia de izquierda a derecha, Crespo en dos tiempos, Facundo se queda con ese balón y saldrá desde el fondo con Farmacia Arévalo, el equipo de Chipoletti. Farmacia Arévalo siempre asistiendo a la plantera albinegro, pelota alta que apenas se mete en campo contrario y que Luna le queda larga esa pelota, por eso Mania rechaza de cabeza, Zárate la va a pelear en el cuerpo a cuerpo, le va a quedar a Nico Trejo, que mira, dice que pique y se vaya, y lateral para Chipoletti todavía en su campo de juego. La va a pedir Leonardo Vela. Leandro Vela, perdón, por el sector derecho. Ahí va el cordobés, la jugaban ahora para Nahuel Luna, el que quiere cerrar y lo hace. Franco Mania, media vuelta, Luna rebotaba la pelota, estaban cobrando falta en perjuicio del hombre de Kimberley. Por eso desde el fondo con el Pampa Báez va a salir el dragón, el marplatense, la historia. 0-0 en 32 minutos en el José Alberto Valles, aquí en la ciudad de Mar del Plata, en la feliz Cipolletti, transitoriamente consiguiendo un empate que también sirve. Va ordenado el equipo albinegro, el de Fabián Enríquez Castillo, entre dos jugadores quería pelear. Zárate limpiaba jugando de derecha para Tello, la tiene Laureano, más a la derecha para que la tenga Tomás, los calzos, juega para Russo, exigido Russo, llegaba sobre el fondo, le ganaba el mancha, el capitán albinegro sale jugando la pelota para que la tenga Lea, Vela que la juega para el Chaco, a la pasada Tello poniendo, ahora Massino quiere jugar Manias, pelota arriba, quedaba en el piso el hombre de Cipolletti, reclamaba la falta, nada pasaba, la iba a meter Trejo, vuelve a picar, la baja de pecho, trata de dominar Leandro Vela, el cordobés no puede, que sí puede es Zárate, también jugador claro este Zárate, Matías.
2: Sí, por ahora el distinto que tiene esta primera parte, el mejor jugador.
0: Balón que iba jugando Santiago Castillo es para, dice la señorita Débora Leguizamón, que para el dragón, a rearmarse en zona defensiva, Cipolletti, que ya tuvo que abrir una ventana, la lesión de Cristian González, el bonaerense, el ingreso del marplatense Yago Piro.
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0: Salga jugando con su compañero, asistiendo en juego corto para Ushua, el capitán, con pierna izquierda ahora para Mauricio Miori. Miori al medio para Sosa, que se para como cinco, abre la cancha, la tira para Ushua, que ha cambiado el andar, y Bel tira el centro, pica, no apareció nadie del dragón, tampoco de Cipolletti para rechazar, no ha pasado el susto, la tiene Laureano Tello, tiene que sacarla Cipolletti, otra desatención, otra pelota cruzada que le pudo costar caro, la va a pelear Nahuel Luna, queda picando, la baja ahora Obregón tirando el pase para que vaya Gonzalo Lucero, que apareció por la izquierda, era buena Mati Caruso, la divido en dos partes, no fue bueno Cipolletti en el centro cruzado, lo sufrió mucho, y en la contra la pudo tener Lucero.
2: Bueno, es lo que intenta buscar, ¿no? El pase justamente largo de Obregón o de Vela. Corrió bien, en este caso, Gonzalo Lucero. Por el otro sector también estaba muy solo Maxi López. No lo termina viendo Obregón y por eso no se termina aprovechando la jugada para el albinegro.
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0: Sino el de Chivilcoy, juega la pelota al ras del piso para que la juegue los calzos, para que lo eluda al Chaco, y la va jugando como jugador, como extremo por derecha, cuando quería asistir a Zárate, le va a quedar a Russo, que la baja con mucha calidad, con mucha capacidad, y el que tiene que despejar es Obregón, y el que va a dominar la pelota es Massino, y el que se va a apoyar en Pampa es el marcador central. Cuando la entregó el Pampa, algunas desatenciones que hay también en Kimberley. Segunda jugada o segunda pelota que han entregado muy mal. La pelota que viene ahora para Gonzalo Lucero, la tiene Gonzalo. Domina con pierna izquierda, se apoya con la derecha, le queda para el neuquino Manchafico, el capitán, que la tiraba con el efecto para que se cierre esa pelota. Le va a quedar larga a Nahuel Luna, se pierde por la última línea y saque de arco para Kimberley. 35-15. Analiza el señor Matías Caruso.
2: No ha podido mucho generar esa presión en tres cuartos de cancha Cipolletti, porque cuando lo pudo hacer tuvo la posibilidad de robar pelotas y de estar de frente al arco del conjunto rival. Le está costando igual, se retrasa bastante por ahora Cipolletti a la hora de defender.
0: Y la pide Zárate, cada pelota la pide Zárate. Iván Russo, parado de 8, juega hacia el sector interno. Lo asistían a Russo, era Zárate, la pelota al centro atrás. Le queda Prushua, Crespo, Castillo cierra el gol. Cuando iba al piso Santiago Castillo, otra oportunidad para el dragón, quizás la más clara, queda golpeado Facundo Crespo en primer término, el Facu sacándola con el brazo izquierdo hacia afuera, el rebote córner corto, cuando iba a tratar de sacarla al córner, el Machafico le ganó con pierna derecha, Santi Castillo pegó en el lateral del arco. Cipolletti y algunos sustos que ha tenido en 36.
2: La verdad que fue un tapadón el de Facundo Crespo sobre Ulloa, que quedó de frente al arco y se lo termina adivinando, ganando bien justamente allí en este mano a mano el arquero de Cipolletti. Después se lo pierde Castillo. Los dos bancos de suplentes se los empezaron a mover.
0: Muy bien, Matías Caruso, que les cuenta, le analiza este partido por la cuarta fecha. Obregón, que la tira para el Chaco, tiene que cambiar de velocidad y el relevo. El cierre de Mauricio Miori para que la pelota vaya al lateral, y otra vez Chipo con Obregón y otra vez con el Chaco. Y Almirón con perfil cambiado y arriba, mea, mea, dijo el Pampa Báez. Se quedó con esa pelota que saca ahora con la mano derecha para la derecha del talentoso Jonathan Zárate, para que luego la juegue con pierna izquierda el cordobés Sosa. Y Ulloa, el capitán, reciba y trate de construir en la mitad de la cancha, pero se apoya con Franco Mania. Mania, que hace correr esa pelota por el húmedo césped, va jugándola bien parado para poder asistir y recuperar ese balón. Estaba Nico Trejo, pero estaba cobrando antes una falta, tal vez, el señor Yushi, que la verdad en algunas no es muy claro en cuanto a lo que marca. Tampoco me pareció que haya falta, Matías.
2: No, no ha parecido infracción, pero bueno, el árbitro lo decidió de esa manera. Ya que me decía Juan Pablo Andrés que Yago Pires hizo inferiores aquí en Kimberley.
0: Mire usted, el Mar Platense en su propia tierra, ojalá pueda ser profeta en su propia tierra esta tarde. La tiene el de Chivilcoy, Massino, que saca la pelota.
2: Puede haberle de Alex ahí también, ¿eh?
0: Claro, también, exactamente. Balón que va a jugar, mira, si es ley del ex, que sea igual por Leandro Vela. Pelota que tiene Gutiérrez, recupera el número 5, el de Río Cuarto. Miori, que la hace rebotar en Obregón. Tiempista, prolijito, el número 5. Lo vemos pequeñito de físico, pero está en todos lados. Y la pelota la saca Massino, y Massino que la juega para Los Calzos. Tira la pelota larga a Los Calzos para que corra Castillo, para que corra Russo. Va tocándolo Gonzalo Lucero y me parece que para tarjeta, ¿no?
2: Sí, sí.
0: Se va a venir el primer acrílico de este encuentro en 38 minutos 30 del primer tiempo. 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
2: Con la número 3, Gonzalo Lucero es el primer amonestado del encuentro. Cortó bien de igual manera porque se iba solo. En este caso el número 11 del conjunto local. Hablamos de Facundo Russo.
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0: ¿Esta cintita? Sí, bueno. Acá le pego yo, dos en la barrera, puede ser un tercero con el Chaco. Finalmente, Facu Crespo le dice que sean tres o que sean dos. Bueno, que sean dos. Quédate, Lea, le dijo, quédate ahí cerquita, cerrame la línea, porque si le pega con pierna izquierda puede ir al primer palo. Y Facu va a ir a buscar el segundo. Ahí está, agazapado, esperando que la barrera no se abra sobre todas las cosas. También está Russo, le pega este último con derecha, saque la pelota. Tello de Palomita, casi una pirueta en el área, chica. No le dio buena dirección. De todas maneras, Chipo tiene que estar atento en esa jugada. 39-30 en el José Alberto Valle, en la ciudad de Mar del Plata, en La Feliz. Empatan por la cuarta fecha del Federal A. Cipolletti en su visita al Dragón. Y los resultados que en un ratito vamos a estar repasando junto al Mati Caruso. Vamos de cara a lo que será el próximo domingo en la visera de cemento. Cipolletti frente al Atenas de Río Cuarto, recupera Mauricio Miori. Miori tiene la pelota como extremo izquierdo, la centró arriba Gutiérrez dos veces de cabeza, tiene que ganar la posición. Metieron la pelota que Gonzalo Lucero finalmente rechazó. Luna quiso asistir de primera, pero la ganó Los Calzos. Se queda Los Calzos, el recupero ahora, Tello por la banda derecha en la zona 8, la tiene el Dragón, tira el centro, punto penal, la pelota picando, larga para Castillo también, tiene que sacarla el funesino Maxi López, que no ha entrado mucho en juego para Obregón. Obregón, que quería tirarla a López, y va Castillo en el mano a mano frente a Nico Trejo. Pone el cuerpo el del Dragón, aguanta la arremetida, le acaricia en el gemelo la pelota que la van a tocar para Zárate. Cuidado con este talentoso. Por suerte para Chipo, se le terminó el campo de juego. Hay saque de arco para Cipolletti. 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
2: Sigue todo 0 a 0 en Montemaíz, entre Argentino y Olimpo. No se han marcado diferencias y ya comenzó el partido, tanto en Las Heras como en Bahía Blanca.
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0: Todavía no se parte la tabla de posiciones porque los punteros están empatando todos. Y claro, los necesitados necesitan, obviamente, y valga la redundancia, ganar. Hablo de Montemaíz, que tiene un partido difícil, y también la gente de Huracán Las Heras, que son los que no han podido sumar. Por la banda derecha y parado de 8 va jugando Nico Trejo, el de 6, a que la juega para Nahuel Luna. Ahí la tiene el bonaerense para el santafesino Maxi López. Rechazaban, tiene que meterla de cabeza Trejo para Luna. Es buena de Luna, quería eludir al contrincante, va abajo Nico Trejo, le cobraron una mano en el piso. Tiro libre defensivo, zona 3, en zona del Pampa Báez, en realidad, porque salió del área el de Arata. Le va a pegar con pierna derecha, reacomodar la zona defensiva. Mati, si te parece, cuando tenemos 42 del primer tiempo, en la próxima salida, en la próxima, nos contás quiénes quedan en el banco de relevos del equipo de Cipolletti. 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
2: Con la 12 Alex Verón, la 14 para Juan Cruz Villolef, la 15 para Luis Romero, 16 Andrés Domínguez, 17 Fernando Petrinoli, 18 Valentín Flores, 19 Nicolás Peralta, 20 Enzo Vallejos.
0: Hay otro acrílico en el aire, lo presentamos entonces con Sándwich y Fiambre San Martín. Hay segundo amonestado en Cipolletti. 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
2: Es el número 5, estamos hablando de Luciano Gutiérrez, el segundo amonestado del partido, y de Cipolletti.
0: Me parece que los dos amonestados de Chipo, si repasamos, Gonzalo Lucero y Luciano Gutiérrez, no están tan cargados en lo que va de este campeonato, ¿no?
2: No tienen problemas. Exacto.
0: No corren peligro. Le va a pegar Mañas con la izquierda o con la derecha. Jonathan Zárate se prepara en Tello. Llega Castillo, llega Massino en la zona ofensiva. Cuidado, arriba, corta esa pelota. ¡Crespo! Con la mano derecha, Facundo, para quedarse con ese balón. De todas maneras, no fue menos peligroso el ataque del equipo del Dragón. Ahora sale del área el Pampa Báez, que tira la pelota para que la juegue en el sector Sosa. Sosa para Mañas. Mañas con un pelotazo largo que tiene que controlar de cabeza y despejar el capitán Manchafico. Le quedó para Tello. Abajo iba peleando el Chaco. Le queda para Tomás Los Calzos. Lo tocó arriba. El árbitro dice que no pasó nada. Uxuc dice que arriba, le dijo no le van a cobrar nada. La tiene Eber Ushua, abre a la derecha para Los Calzos. Los Calzos hace la individual, cuidado, se mete al área Los Calzos, va arrastrón, Crespo con los puños, bien por Crespo. La pelota que queda para Miori, va a volver a meter, la saca para Sosa, le quedó larga esa pelota, pero igual tiró el centro, le pegó de forma malogró ese ataque en segunda instancia el equipo del Dragón. Matías Caruso llegó, no sé si viste algo aquí en la falta o no, porque el cuarto árbitro le dijo no pasó nada, pero lo que decía, llegó otra vez el equipo de Kimberley.
2: Sí, no sé si hubo infracción, si hubo un toque, ¿no? Entre el número 4, estamos hablando de Tomás Los Calzo y de Andrés Almirón. El cuarto árbitro del partido le dijo directamente que se levante, ¿no? Que no había nada en ese choque de cabezas.
0: Y cuando está por terminar el primer tiempo, arrancó la música, ¿no? Detrás del arco que defiende Facundo Crespo.
2: Hay tres músicos que están dándole justamente un poquito de color también al partido.
0: Y rumbo a la calle Bertiz va el jugador Lucero, le va a quedar para el funesino, se perfila pierna izquierda de López para Luna, la saca Massino, rebote largo para Gutiérrez, Tello que despejó, le quedó para Trejo, le pegó mal Trejo, va a ser del Pampa Báez. Llegó Cipolletti, pero Mati, la realidad, la verdad es que Cipolletti ha llegado en forma muy esporádica en esta primera etapa, ¿no?
2: Sí, bueno, y acá hay una tercera amarilla, Elio, para el conjunto albinegro tras el corte del número 8 de Leandro Vela.
0: Bueno, en forma individual tal vez no han acumulado muchas amarillas, pero en forma colectiva se está cargando de acrílicos amarillos hoy Cipolletti. 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Tercer amonestado para el albinegro fue
2: el número 8, Leandro Vela. Acaba de decir que va uno más el árbitro del partido, Marcos Luisi.
0: Vamos hasta los 46, que ya se están cumpliendo de todas maneras. Eber Ushua por el sector derecho. Cambio de frente para Castillo. Bien parado Yago Piro. Le va a quedar para Tello. Y otra falta. Ay, ay, ay. Y hay otro acrílico en el aire. A ver, contame, ¿lo alcanzaste a ver? Fue Nahuel Luna, me parece, ¿no?
2: Nahuel Luna, exactamente. Leo, bueno, es el nuevo amonestado.
0: Cuarta amarilla, y como decíamos, se está cargando de amarilla Chipoletti. 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Y Chipoletti no encuentra la ruta del arco contrario, pero tampoco encuentra la ruta para salir desde el fondo, al menos, de ese agobio que le está produciendo el dragón, ¿no?
2: Tuvo recién una chance, Elio, con muchos jugadores adentro del área. No lo termina pudiendo aprovechar desde después del centro de Maxi López. Pero la realidad es que este primer tiempo fue casi todo favorable para Kimberley.
0: Franco Mania con la izquierda, con la derecha. Zárate de mucho riesgo, 4 en la barrera. Detrás parado el Facu Crespo, que le dicen no se abran, muchachos, no se muevan, se suma un quinto. Ahora sí cierran bien con la barrera. Crespo con las rodillas en dos tiempos. La pelota que no pudo ser ejecutada por los calzos. Cuando el árbitro señala el punto medio aquí en el José Alberto Valles, ha finalizado el primer tiempo. Matías Caruso, me parece que es lo mejor que le pudo pasar al Albinegro, ¿no?
2: Totalmente, totalmente. Era un momento en el que no era favorable justamente a Cipolletti, y por eso lo mejor que le pudo pasar es que termine este primer 45 minutos.
0: Solamente una línea de lo que va a ser el comentario de estos 45 minutos del señor Matías Caruso. Antes, nos vamos a ir a la pausa. Ha finalizado el primer tiempo. 0 para Kimberley, 0 para Cipolletti.

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0: Bien, entretiempo en el José Alberto Valle, 0-0 están empatando Kimberley y el equipo de Cipolletti en 45 minutos, que ahora les contará en su análisis exhaustivo nuestro compañero Matías Caruso.
1: Bueno, unos primeros 45 minutos favorables al conjunto local, que tuvo las más claras. Me parece que termina llegando justamente a través de esa tapada tremenda de Facundo Crespo a Eber Ulloa. Después el remate le queda a Castillo, que finalmente termina malogrando su disparo. Pero la realidad es que Kimberley terminó ganando la mitad de cancha con Zárate y con Laureano Tello. Allí arrancó justamente la parte ofensiva que tuvo el conjunto local y que se pudo plantar un poquito mejor en esa mitad de cancha, donde lamentablemente no terminan apareciendo los jugadores del albinegro, por lo menos los que están en cancha, como para poder tener la pelota y también tener la posibilidad de esos remates largos, esos tiros largos, como para que puedan aprovechar las corridas tanto de Almirón como de Maxi López. La realidad es que poco pudo tener la pelota Brandon Obregón, tampoco la tuvo Leandro Vela, y esto lo terminó complicando obviamente el conjunto albinegro, que lamentablemente no pudo tener la pelota, no pudo generar situaciones de gol. Pero me parece que lo positivo, más allá de todo esto que estamos mencionando, es que por ahora el resultado termina es que poco pudo tener la pelota Brandon Obregón, tampoco la tuvo Leandro Vela, y esto lo terminó complicando obviamente el conjunto albinegro, que lamentablemente no pudo tener la pelota, no pudo generar situaciones de gol.

0: dentro de lo que era el Consejo Federal. Luego, entiendo, ha jugado solamente en las ligas. Bueno.
1: Charlie Quintana nos daba gran el abrazo, dato. Charlie, que siempre está prendido también en las transmisiones, así que le mandamos un abrazo grande.
0: Exactamente. Bueno, momento de charlar con Marcelo Bastidas, el responsable en lo futbolístico de la institución albinegra. Marcelo, bueno, el rendimiento del equipo hoy, por ahora, ¿no? Sumando un nuevo punto, pero ha venido encontrando la regularidad. De todas formas, ha sido un trajín desde lo dirigencial y también en lo deportivo de 2 semanas con 4 partidos y entiendo que han tenido mucho trabajo, ¿no?
2: Sí, la verdad, y costoso, por sobre todas las cosas, pero bueno, acá estamos con esperanza, como decía acá el amigo, y ganamos Rincón, le ganamos a Montemaíz, que sería difícil, y él, ¿por qué no? Estamos jugando el mejor partido, pero bueno, tenemos esperanza, todavía faltan medio tiempo. Solamente el técnico le hace algunas variantes o algo, pero hay que ir a buscarlo.
1: Se nota, Marcelo, que en condiciones de visitante siempre son muy complicados los partidos y tenés que aprovechar las poquitas que te quedan también, ¿no?
2: Sí, la verdad que sí. Nos queda una, hay que meterla. Y después, bueno, hay que bancarla. Pero fíjate que la cancha es grandísima, gigante, está rápida. Vemos el arco nuestro muy cerca y el de ellos está muy lejos. Pero bueno, ojalá que una pelota parada en algo. Hay que ir a buscarlo. Tampoco si te dicen... Un empate lo firmamos, ¿eh? Claro. Aparte están empatando todo, así que seguimos arriba, que es fundamental.
0: Y ahí ahora viene Atenas en la visera y me quiero posar sobre un dato. La necesidad de que la gente vuelva a la cancha, porque imagino, me lo vas a confirmar o no, desde lo económico también, no solamente porque hay muchos gastos, sino que se ha hecho costoso por la cantidad de partidos y porque el público en esta, si bien fue un poco más que otros encuentros el miércoles, no termina de ser el que uno desea.
2: Y la verdad que sí, porque veníamos los últimos años siempre peleando el descenso. Este año estamos peleando la zona de clasificación de vuelta, estamos en la parte importante, estamos punteros y el apoyo de la gente es fundamental. Ojalá nos acompañen mucho más lo que vienen haciendo, pero con lo que nos están acompañando no nos alcanza, porque es todo costoso, todo es plata, todo es por plata, así que, como bien decís vos, es más que necesario el apoyo de la gente. Lo necesitamos porque, más allá que estamos ordenados, Cipolletti es el único club de la categoría que pagó el día 5 el sueldo completo. Lo que hablo contra el presidente, están todos atrasados 2 y 3 meses, pagan en 2 o 3 cuotas. Bueno, pero es costoso, así que necesitamos sí o sí el apoyo de la gente. Te agradezco que lo digas, porque es lo mismo jugar con 2.000 personas que jugar con 8.000.
1: Además, Marcelo, hay que decirle a la gente que se viene un partidazo, ¿no? Contra Atenas, donde puede llegar a marcar, no directamente la clasificación de Cipolletti, pero sí empezar a eliminar quizás esos equipos que vienen un poquito más abajo de Cipolletti y ya casi que dejarlo fuera de competencia.
2: Sí, sí. Algo de acá nos tenemos que llevar hoy. Cerremos este con algo de acá, vamos a llevarnos, ojalá sean los 3 puntos, y si no el empate también no es malo. Siempre afuera hay que sumar, como sea, y después en casa los puntos tienen que quedar ahí. La cuenta que hacemos es que si metemos los resultados en casa, lo metemos la pelea.
0: Exactamente, pero además hay una pelea de acá a un mes, que es juntar el dinero para el vuelo de Cipolletti a Salta. También está trabajando y hay que empezar con mucho tiempo de anticipación, ¿no?
2: Sí, tenemos más o menos, para que la gente sepa, tenemos alrededor de un costo de 20 millones.
1: 20 millones.
2: Tenemos que hacer tonoche allá, la comida, alquilar un colectivo para movernos desde el aeropuerto. Ya decidimos que vamos en avión. Conseguimos una plata para comprar los aéreos, hay que devolverla. Los hoteles, tonoche. Y bueno, vamos a hacer todo el esfuerzo para que el plantel pueda estar lo más cómodo y llegar lo más bien, y ojalá vayamos clasificados. Y si vamos clasificados, ir por el 1 de la zona, así que, porque eso nos va a favorecer. Claro. Vamos a definir de local y vamos a tener ventaja deportiva, así que es fundamental.
0: Bien, ya están los equipos para el segundo tiempo. Bueno, Marcelo, siguen trabajando día a día, ¿no? Esto no da respiro. Es casi como el Fictor.
2: La verdad que sí. Bueno, ahí lo vemos ahora en Flores y a Rayo, ojalá que estemos en su equipo y que tengamos un final feliz.
0: Estés anunciando los cambios que vienen. Gracias, Marcelo.
2: Y viste, si hay que hacer de todo, gracias a ustedes, chicos.
1: Muchas gracias, Marcelo.
0: Marcelo Bastidas, del fútbol del Club Cipolletti. Como bien lo decía Mati, y te dejo un instante para...

0: No sé si te quedaba algo en el tintero para contarnos cuando ya están los dos equipos.
1: Sí.
0: Sin modificaciones, el equipo local, por
1: Sí.
0: lo que veo, pero movió el banco de suplentes, aunque no hay ventana abierta intermedia, el equipo de Cipolletti. Y usted me dirá.
1: Sí, hay dos cambios, Elio. Ingresan con el número 17 Fernando Petrolioli, con el número 18 Valentín Flores. Se retira con la 10 Brandon Obregón y con la número 3 Gonzalo Lucero. Estos son los cambios que tiene por ahora el conjunto albinegro, que ya ha tenido tres modificaciones. Recordemos que ya ha salido Cristian González y ha ingresado Yago Piro. Cristian González se retiró con una lesión.
0: Le quedan dos ventanas y dos modificaciones.
1: Exactamente.
0: Bueno, ya les va a contar Matías Caruso cómo se para Cipolletti para esta segunda etapa, porque obviamente desde lo táctico, Obregón, Flores, Rayo Pettinelli y Gonzalo Lucero tienen poco que ver, ¿no? Entonces ya va a estar completando la situación de cómo se van a parar. Se viene en los segundos 45 el señor Marcos Liuzzi. Dice que el juguete más bello del mundo en el día del niño comienza a rodar. Pelota de Manias arriba para jugarla de primera. Ushua, Ushua que la deja para Castillo. Santi Castillo que quería jugar frente a Machafico. El Mancha que quería sacar ese balón y lo saca. En dos oportunidades completa Gutiérrez y otra vez Machafico de cabeza. Arriba saca la pelota. Miori la baja para mí con la mano. El árbitro dice que no pasó nada. Queda el rebote. Entonces lo van a jugar por la banda izquierda. Tiene que trepar Chipo. Ganaba los calzos, ahora Luna dando una mano. Luna que está amonestado, ¿no? ¿Qué amonestado tiene Cipolletti dentro del campo de juego si es que alguno se ha ido o no?
1: Tenemos en este caso a Luciano Gutiérrez y a Nahuel Luna, además de Leandro Vela. Son los que quedan
0: Perfecto,
1: amonestados.
0: esos tres quedan muy bien. Pelota que va a jugar el Pampa Báez. El saludo, el gran abrazo en Buenos Aires. Nos está viendo Mirko, ¿no? Hincha de Chipo, de la ciudad de Cipolletti en Buenos Aires, atento a lo que es este partido. El trabajo también de nuestro compañero Gustavo Gauna, de Lucho Parra, aquí junto a nosotros, Mauro Blasquez, el resto del equipo de Patagonia Live, Visión Fútbol, Canal 10, LU19. Ahí saque el arco para Cipolletti. Finalmente la señorita Leguizamón le dijo, no venga al tiro de esquina porque es saque de arco y entonces tiene que reponer Facundo Crespo. Ahora le entregan la pelota en los primeros instantes de este segundo tiempo. Matías Caruso, pasamos en blanco, así, tan blanco como la camiseta de Cipolletti. Así se para el albinegro en los segundos 45.
1: Sigue con un 4-4-1-1. Maxi López se ha quedado como lateral izquierdo. Como lateral derecho quedó Nico Trejo. Valentín Flores está junto con Luciano Gutiérrez en el medio campo. Y el Rayo Pedrinoli se volcó por derecha. Sigue por izquierda Andrés Almirón.
0: Y ya lo decía Matías Caruso, se notaba la necesidad de mayor contención en la mitad de la cancha. Pelota larga, la va a bajar Castillo. Ganaba Yago Piro. Rebotaba, pero largo de Nico Trejo. Ushua que no podía. De atrás lo tocaron a Gutiérrez. Para mí la falta de Castillo da la ley de ventaja. En todo caso, arriba el Chaco. La quería. Quería asistir a su compañero. El balón no llegaba a destino. Cortaba Maxi López el funesino. Cambiaba el ritmo con un pelotazo alto. El número 5 Gutiérrez que con una jugada anterior.
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0: Pelotazo en el aire como sacándose el balón de encima, Matías Caruso.
1: Sí, por ahora no se intenta jugar por abajo. Veremos ahora qué puede hacer el albinegro con pelota y cuánto la puede llegar a mantener en este caso.
0: Valentín Flores, surgido de la institución, el pibe del club que jugaba por el sector medio, la tiene ahora Miori para pelear. La va el Rayo Pettinelli que viene de hacer un gol. Va picando esa pelota, tiene que despejar Zárate. Jonathan domina con la izquierda, después con la derecha, pisa y juega. Talentoso volante, perdía Sosa, la gana el Rayo Pettinelli. Es buena para Cipolletti, pegarla al arco, perfilate, le quedó larga. Cuando la quiso acomodar, Talvini sacó un poquito los ojos a ese balón, se le fue largo. Tiene que reponer Cipolletti en la banda derecha, pero intenta llegar. Pettinelli le puede dar mayor vértigo, mayor dinamismo al equipo albinegro.
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1: La verdad, lo veo como algo sentido. Recordemos que el partido pasado se tuvo que retirar unos minutos antes porque no pudo completar el partido.
0: Arriba toma la pelota Facundo Crespo, la saca a la izquierda para que la tenga el número 11 posicionado de 13. Maximiliano López, el de Funes para Valentín Flores. Bien por el pibe, pero perdía, se interponía Ushua. Ever Ushua la juega al medio para Zárate, demasiado solo Zárate en el dominio. Abre la cancha para que la tenga Russo, le queda largo a Nico Trejo en el control. Entonces en el mano a mano Russo la pone con la parte interna de la pierna derecha arriba. El Rayo Petinerolli le queda para Miori. Mauricio que la juega para Jonathan Zárate. Le quedó para Russo. Russo la juega ahora para que la tenga Hernán Sosa, el cordobés. Centro arriba, Crespo. Es falta sobre Crespo, señor. Eso falta sobre Crespo. Lo chocaron al arquero. Dice que chocó con el defensor, con su propio compañero. Para mí era falta Matías Caruso. 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
1: Para mí también había carga contra el arquero Facundo Crespo. No lo vio de esta manera porque también se termina chocando con su compañero. En este caso que está allí sentido en el piso. Es
0: Manchafico.
1: Manchafico, sí, Víctor Manchafico.
0: ¿Tenés un instante, Matías? 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
1: Por favor, sí.
0: Para recuperarse. Corner finalmente. ¿Número?
1: Es el octavo para local.
0: Octavo, Jonathan Zárate. Pierna derecha. Cabeza en alto, los jugadores, sáquenla, queda boyando en el área chica, los calzos no podía, tiene que armarla contra Chipoletti, pero justo Nahuel Luna es quien tiene el balón, es que tendría que correr. ¡Uy! Falta brusca de Zárate. Amarilla para otro color, me parece que al menos era del color de la casaca del árbitro, ¿no?
1: Fue derechito a golpear con la pierna muy levantada, la verdad, una infracción muy fuerte, Elio, para mí. Era más para roja directa que para amarilla. Así no lo vio el árbitro del partido, pero por eso también se le fue derechito a Nahuel Luna a buscarlo.
0: Y Nico Trejo fue enseguida, ¿sí?, a decirle: Nahuel, dejá que hablamos nosotros, tenés amarilla.
1: Claro,
0: ¿no?
1: Totalmente.
0: Bien tranquilizándolo, muy golpeado.
1: Sí, no se puede levantar Leandro Vela.
0: Está a la altura de la tibia, ¿no?
1: Sí, sí, porque fue un planchazo, Elio. Lo termina conectando. Yo pensé que no había llegado a terminar de tocarlo, pero sí, lo termina conectando en su pierna, en su tibia derecha. Está muy sentido el número 8. Y la verdad que está bien también la queja, ¿no?, por parte de todo el banco albinegro, porque la verdad era una jugada muy fuerte. Digo, amonestó por poco. Y si amonestó por poco, me parece que esto tranquilamente podría haber sido una tarjeta roja para el número 10.
0: ¿Quiénes quedan en el banco de suplentes? Porque ya se mueve Chipoletti. Lo vi a Enzo Vallejos. Cuénteme del resto.
1: Sí, está Enzo Vallejos, está Ulises Romero, también Andrés Domínguez, Juan Cruz Huichulef y Nicolás Peralta.
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1: En la zona de su rodilla, Leandro Vela.
0: Bueno, pero si hay sangre, el árbitro se tiene que dar cuenta de que tiene que ser para expulsión eso, ¿no? Habitualmente te saca una amarilla, pero cuando ves la sangre, vas más allá. Y un simple choque o una falta es muy simple, ¿no? Sí. El árbitro Dosun que mira el cronómetro, pero no ha pasado demasiado en cuanto a la comunicación. Hay un corte confirmado, sí, ya irán a poner algo, pero no solamente es el corte, es el golpe a la altura debajo de la rodilla. Muy sentido, ¿sí? Visiblemente sentido.
1: Sí, les cuesta mucho caminar, a la Vela.
0: ¿Quién está amonestado? ¿Quiénes tienen acrílico amarillo en el equipo equipo local, perdón, Mati Caruso?
1: Solamente Zárate, el número 10.
0: Pelota que estaba sacando el propio Zárate. Le quedaba para Castillo. Santi que la juega de primera. Se entienden muy bien con Russo, el extremo por izquierda. Va a enganchar para el perfil derecho. No lo dejes ejecutar esa pelota. Va al segundo palo sobrado. ¡Ushua! Tan sobrado que le dio abajo y pasó arriba del travesaño. Pero Mati Caruso, a las espaldas de los centrales hay que estar atentos, o en todo caso, en la parte frontal de quien hoy ocupa el lateral izquierdo, hay que estar atento y se viene Peralta, Se viene Peralta en cualquier momento en el equipo de Chipoletti, que ha tenido que hacer muchas modificaciones rápidas, algunas tácticas, otras por lesiones. Veremos ahora qué pasa con Nicolás Martín Peralta, el Tucu, que ya se está acomodando en la zona del banco de relevos. Va Valentín Flores, la baja Nahuel. Cuando digo Nahuel es Luna. Ganaba en la mitad de la cancha Ushua. Domina, se para de 10, la toca para Russo, perfil de derecha. Bien, abajo. sobrado con la experiencia y el tiempo. Nico Trejo va a picar para Luna, si tiro Luna, la baja de pecho, queda muy de espaldas, la tiene que tirar para el Rayo Petinerori, la jugó para el Chaco, y el Chaco cometía una falta, finalmente no se la cobraron. El de Arata, el Pampa Báez, va a salir jugando con mano derecha y hacia la derecha para que la tenga Tomás Los Calzos. Los Calzos que para, toma su tiempo, va a jugar la pelota hacia el sector derecho. Asiste a Tello, que no ha entrado mucho en juego en esta segunda etapa, Mati Caruso. De todas maneras la centró para Zárate. Va jugando pelota en el aire, le va a quedar a Russo. Se la lleva por delante Gutiérrez, era Mancha Fico quien cerraba la línea. Hay tiro de esquina, número...
1: Es el noveno para el local.
0: Noveno tiro de esquina que se va a encargar Zárate. Ya se va a venir la modificación, la autorizó el árbitro.
1: Jugó todavía rápido.
0: Todavía no, va el cambio. A ver qué dice.
1: Viendo, ver
0: no,
1: si
0: no,
1: le
0: paró el saque, pero no miró. Sí. Ahora sí, se va a ir Leandro Vela. 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Cuarta modificación en Chipoletti. Mirá, casi medio equipo ha tenido que cambiar Chipo, Mati Caruso.
1: Y una,
0: confirmamos la modificación.
1: Una más por lesión en este caso. Se retiró con el 8 Leandro Vela. Ingresó con el 19 Nicolás Peralta.
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0: Dejarle al Rayo y domina a la salida del área, hace la individual, eludía a un jugador pero no pudo con Massino. Le queda para Miori, la vuelve a abrir al sector izquierdo. La juega de cabeza de Russo para Ulloa. Ahora el Chaco, pero pierde frente a Russo, que mete la pelota. Crespo, la mano arriba. La mano arriba del Facu Crespo para sacarla. Le dieron espacio, si no hay que dejar que le peguen de afuera del área. Primero, porque le pegan bien. Segundo, porque si la pelota pica, el campo de juego está muy rápido. Matías Caruso les dice...
1: Que se parece mucho a los primeros 45 minutos de este inicio del segundo tiempo, pero aparece más espacio para Cipolletti para la contra, Elio. Ojo con esto.
0: 10-27, 10-28. Ya en la segunda etapa, cerrado Luna, saca la pelota. Le va a quedar Eber Ulloa. Gana Nicolás Martín Peralta, el Tuco, en una de las primeras intervenciones. Cierra ahí. Ahí lateral para el Dragón, dice. Se reacomoda Chipo. Y Nico Peralta en la zona de volantes, o tendrá que ir más a la zona ofensiva. Ahora la pelota pegó en Trejo, ahí lateral, otra vez para el Dragón.
1: Sí, seguramente se va a parar unos metros más atrás que Nahuel Luna para ayudar también en la marca, Elio. Algo que venía haciendo también Leandro Vela como media punta.
0: Sería casi un puesto por puesto, entonces, aunque naturalmente no tienen esa posición.
1: Por lo menos por ahora sí, después va a tratar de aprovechar seguramente para las contras la velocidad del Tucu.
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0: No dejen solo Zárate, pierna izquierda, segundo palo, Los Calzos le pega de sobrepique, la saca el Chaco, le pega a Miori, arriba. Arriba del travesaño, pero demasiados espacios para el juego y las segundas pelotas del equipo del Dragón.
1: Sí, la realidad es que sigue teniendo la posición, la pelota y la intención, en este caso conjunto de Kimberley, que en este segundo tiempo también es un poquito más que Cipolletti. Tiene la pelota y también tiene las chances, por ahora al Albinegro le cuesta pasar la mitad de cancha.
0: Va el Chaco arriba, le gana a Miori, a pesar de la diferencia de altura, la pelota cayó bien donde estaba el 5, es falta de Massino. Es falta de vacío, o sea, el árbitro no la cobró finalmente.
1: Ojo, Elio, porque están buscando la reacción de Luna también, que ya tiene amarilla.
0: Sí, no tiene que entrar en el juego y lo conocen que es muy temperamental el número 9, pelota de Maxi López que elude a Tello. La juega para la izquierda, para el Chaco tiene que cambiar la velocidad de 0 a 100 por la avenida, pero la juega ahora para Nico Peralta. Nico Peralta de memoria, y se había pasado el otro Nico Trejo. Hay lateral que va a ser Hernán Sosa, el de Córdoba, el que usa la 6, pero juega como lateral izquierdo para Zárate. El más claro del partido. La pelota que va a venir ahora, jugada para Santi Castillo. Se para como extremo por izquierda. Pegaba en Chaco Piro. Hay tiro de esquina desde la banda izquierda. Ahí en el banderín Zárate se va a posar para ejecutar otro tiro de esquina. ¿Número?
1: Es el número 11 para local. Y solamente uno tiene Cipolletti.
0: Y va al número 10. Mirá vos. 10 también es la diferencia de tiros de esquina que tiene el equipo albinegro, y este más favorecido, el equipo del Dragón. Sale Nahuel Luna, primer palo arriba, tiene que ir el Tuco entre dos. Ganaba Mania, tiraba la pelota, segundo palo, queda sobrado para que se perfile, le pega Castillo. Y esas pelotas cruzadas, y esas pelotas arrastrón, y esas pelotas al ras, que son tan difíciles de sacar, Matías Caruso.
1: Sí, por ahora ha ganado mucho el conjunto local adentro del área. Por suerte no ha sido efectivo, no han ido muchos disparos al arco justamente de Facundo Crespo. Y cuando fue así, tuvo la reacción justamente del conjunto del conjunto rionegrino. Por ahora no puede tener la pelota. Cipolletti no tiene reacción el conjunto rionegrino.
0: El saludo a Marito, el saludo a Hugo, a Miscota Raño, pelota para Almirón, el Pampa Báez. El Pampa Báez atento, primero para salir. ¿Te conté, Mati, que están 0-0?
1: Sí.
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0: Otra vez, la pelota que la van a jugar por la banda derecha con Tomás Los Calzos que la jugaba para Centurión. Rebote y número 11, y le va a pegar el 11. Ahí va a pegarle Russo. A esa pelota va a ir Russo en la zona derecha. Se arman las parejas nuevamente. Tiene que ir de arriba, perdido un poquito de altura también Cipolletti con la salida de Cristian González, pero más allá de eso, Yago es un gran de central. Pelota que está sacando Luna, dando una mano en zona defensiva para Nico Peralta. De memoria va a bajar la Miori y se para frente al Rayo. El Rayo para Nico Peralta en el mano a mano, se enfrenta al Tucu. El Tucu que tiene que verlo por la derecha al Chaco y ya lo vio y la cambió de izquierda a derecha para pelear con Ushua. Pone el cuerpo Ushua, no termina de bajarla, la saca Fabián Enrique, que le dice, dale, dale. La juega de primera Zárate, va Jonathan, la juega para Los Calzos, que se para como volante por derecha y la jugó para que la tenga Russo. Va peleando Russo, gana, cambia velocidad, enfrenta en el mano a mano a Manchafico. La historia, le tiró Manchafico, fue abajo, ganó esa pelota otra vez para Zárate. Lateral rápido que está haciendo Jonathan, la juega para Mauricio Miori, la van a tirar para Russo. Russo, última línea, centro atrás, cuidado. Gol de Kimberley de Mar del Plata. Apareció Russo en el primer palo. Facundo el Russo para cabecear ese balón. El Cipolletti había quedado mal parado. Vino el centro hacia atrás. Merecido o no, lo gana el dragón Matías Caruso.
1: Y de tanto ir a buscarlo, finalmente termina llegando. Me parece que termina golpeando en la cabeza justamente del defensor central de Cipolletti. Y de ahí entra la pelota, si no vi mal. De Russo. Veremos por qué.
0: Otra modificación, mirá.
1: Sí, exactamente.
0: Otro cambio en Cipolletti, bueno.
1: Y es Manchafico el jugador que está sentido. Ya se prepara Huichulef.
0: Y hoy hablábamos de esa cuotita de suerte que también tenés que tener, ¿no?
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0: De un compañero, ¿no?
1: Exactamente.
0: Sí,
1: y los dos centrales, además, Elio.
0: Altura, sí, aductor izquierdo, ya está afuera. 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
1: Se retiró con el número 6 Víctor Manchafico, ingresó con la 14 Juan Cruz Huichulef para el conjunto albinegro, y esto lamentablemente, Elio, se da justo después del gol y no le da la posibilidad de meter un cambio más ofensivo a Cipolletti, ¿no?
0: Bueno,
1: ante la falta del gol, ¿no?
0: Desde lo táctico queda solamente pararse algunos metros más adelante, no hay otra opción.
1: Exactamente, tendrá que buscarlo con los jugadores que tienen cancha.
0: Bueno, está Peralta, está igual el Rayo Petinerori, está Almirón, la confianza en ellos y obviamente Nahuel Luna, que era el único punta. A todo esto le contábamos 17 minutos. Vamos a preguntarle a Dosuk después si el gol se lo anotaron a Russo o fue en contra del hombre de Cipolletti. Abajo iba Gutiérrez para raspar y ganar ese balón. Banda derecha y ahora con total tranquilidad Los Calzos para hacer ese lateral, ahí la tiene Tommy, la juega para Zárate, tira el pelotazo largo para sorprender a Huichulef, que recién ingresó. Qué mal le pegó Yago Piro, tiene que cerrar antes que se vaya al córner. La pelota, al riesgo, córner, mirá qué mal le pegó. Hay tiro de esquina, número 12 ya para el equipo de Kimberley.
1: 13, Elio. 13
0: número corner. 13. ¿Ese es justo el triunfo parcial del dragón?
1: Sí,
0: ahí
1: sí,
0: lo
1: sí,
0: puse en
1: la verdad que sí, merece en este caso estar un poquito más en ventaja, ¿no? Que Cipolletti,
0: sí,
1: que por
0: lo
1: ahora
0: que no es justo que Cipolletti no ligue una, ¿no? Y tenga que hacer tantos cambios. Balón que viene al primer palo. Atento, Nahuel Luna rechazando. Le quedaba para Ushua. Sara te la mete recta. ¡Ah! Pica y lleva. ¿Cómo pica de rápido esa pelota? Ahí saque de arco para el equipo de Cipolletti, que lo pierde 1-0.
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0: Que desde la habilidad, lo técnico, le cuesta un poco más salir que a sus compañeros. La tiene para jugar a los calzos que elude a el Rayo Petineroli. Qué clase para jugar Zárate y dársela otra vez a los calzos. Viene el centro, cuidado Chipo, la pelota al centro atrás, le pegan al primer palo. ¡Gol! Tomás los calzos, el segundo para el equipo de Kimberley. Cuidado, Chipo, con el primer palo. Le dije, la pelota cruzó, dio en el palo derecho, sea en el segundo también. Y entró Cipolletti, que no logró acomodarse después del primero. Cipolletti, que no logró afirmarse y ya recibió el segundo, Matías Caruso.
1: Tiene una defensa desordenada, no tuvo reacción después del gol Cipolletti. Tiene justamente esta contra, buena jugada del costado derecho, muy buena trepada del número 4 de Tomás Los Calzos, que termina además definiendo bien con la ayuda del palo, porque primero termina dando en el palo y después se mete. Lamentablemente para Cipolletti, un partido como los tantos que ha jugado en esta cancha, que le cuesta tanto, lamentablemente.
0: Le cuesta tanto y ya no con la regularidad que estábamos esperando, y obviamente con muchos cambios. Porque a las 5 modificaciones tenemos que sumar que hay dos de los titulares que hoy no han estado. Nehuen García y Marcos Pérez. Y la pelota la roba Zárate. Y el dragón está para ir por todo, ¿no? Lo quiere liquidar. El dragón dice, es el momento del bajón anímico de Cipolletti. La tiene allí López para pelear. Reclamaban y hay lateral para el dragón. 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Y Cipolletti ha sentido el golpe, Matías Caruso, indudablemente, porque hasta después del segundo gol, otra vez el dominio es del dragón.
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1: Y a Rodrigo García, otro colega que siempre está muy atento para con nosotros, están obviamente prendidos a la transmisión de Canal 10.
0: Bueno, Facu Pérez Toro, que me vuelve a decir, en Caleta, Olivia, yo todavía sigo siendo el albinegro más austral que escribe, por lo menos. Va la pelota que juega Los Calzos, el autor del segundo gol. Yago Piro, que tiene que salir desde el fondo. Lo hace en forma prolija y segura para tocarla con Nico Trejo, que tira el pelotazo de media distancia. Dan el abdomen del Yago Piro. Yago tiene, del Rayo Petineroli. Va abajo el jugador Sosa. Le ganaba esa pelota al Rayo y tiene que poner en juego Nico Trejo. Cipolletti ahora sí ha perdido el orden. Ahora no está Cipolletti en su mejor momento. Va Valentín Flores, recibe de primera para Trejo. El que va a sacar es Franco Mani, en dos tiempos, de pecho y con pierna izquierda, y Yago tiene que cortar arriba, pelota arriba, hay que poner la pierna derecha, la tiene Ushua que quería cambiar de frente, la va a bajar ahora Nahuel Luna, que pedía la falta y se la dan. Hay tiro libre a la salida del círculo central, y ahora hay que ir con todo arriba, Chipo, ¿no? Tiene, sí, que ir con todo arriba, porque se han empezado a juntar en la tabla de posiciones. Esta derrota parcial de Chipo hace que quede junto a Kimberley, o todavía no, o lo supere Kimberley. ¿Cómo está la situación?
1: Ya te cuento, Elio, cómo está la tabla. Kimberley llega a 6 con este resultado. Chipo queda con 7. Hay que decir que está empatando Olimpo, está empatando Alvarado, así que tanto no se mueve la tabla. Por ahora, Olimpo está como único líder con 8. 7 tiene Alvarado, al igual que Cipolletti. 6, Atenas de Río cuarto. 6 también para Kimberley de Mar del Plata, que está quinto.
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0: Lateral para el equipo local. 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Balón en la mitad de la cancha. Domina Zárate para Miori. Mauricio para Ushua. El capitán Ever la tiene, lo iba a apurar. Valentín Flores la va a sacar Mañas. Pelotazo largo, se resbalaba, pero Nico Trejo corta de cabeza. Exigido el Rayo Petineroli, juega con el taco. La tiro para Valentín Flores de primera, pero Mañas se hace del balón. Juega con la cabeza, domina, gana el Rayo Petineroli, es buena. La quería ganar y la gana. Nico Peralta le pega, desviado. quiso sorprender y tal vez es un poco lo que había que hacer, ¿no? Salir del letargo.
1: Sí, y además pegarle al arco, Elio. La realidad es que en este segundo tiempo no hubo un solo disparo de Cipolletti al arco justamente del conjunto rival. Se viene la primera modificación, en este caso en el conjunto local. Ahí se va a retirar el número 9. Finalmente ingresa el 18. Hablamos de Rodrigo Ríos.
0: Bien, puesto natural de Rodrigo Ríos. Es puesto por puesto. Entonces, Rodrigo Ríos, se va Santi Castillo. Matías, el aire nuevo que a un Cipolletti muy modificado, porque fíjate que cuatro de los del fondo no venían siendo titulares.
1: Exactamente.
0: Va a tratar Rodrigo Ríos de aprovecharla. Tiene Zárate. Pelotazo que tiene que cerrar. Yago Piro, llegaba Ríos, la deja ahora para que la tenga Russo. Russo para Sosa. Individual de Sosa. Centro al primer palo. Crespo. Crespo, Crespo. Lo apuraban en el área. Pelota que va a tener Nico Peralta. Muy retrasado Cipolletti todavía. A ver, Nico, miralo afuera. Al rayo. Miralo por la izquierda. Maxi López. Maxi no pudo pasar todavía. Hizo el giro, la calecita, pero le ganó el hombre de Kimberley. Y sale Hernán Sosa. Lo apura, la dejan para Miori. Miori no es zurdo, por eso tuvo que salir muy exigido. Hay lateral para Cipolletti, que ahora sí quiere tomar el control del balón, el control de la mitad de la cancha para descontar. Todavía falta mucho, la tiene Nahuel Luna. La van a pelear, manda derecha, demasiado solo. Ahora con Miori peleaba, se enfrentaba y ganaba el hombre del dragón. Hay lateral para Cipolletti, casi pegado al córner. Tranquilo Nahuel Luna, porque ya está molestado. ¿Le parece si repasamos los amonestados y Cipolletti?
1: Sí, en este caso siguen en cancha Nahuel Luna y Luciano Gutiérrez.
0: Bueno, Yago Piro para Valentín Flores. Flores al mitad de la cancha con López. López para que la tenga el Tucu. El Tucu para más Valentín. Valentín más a la derecha. Centro a la derecha para que la tenga Gutiérrez. Gutiérrez que la juega para el Tucu. Ahora sí me gusta más Cipolletti. Va la media vuelta, la va a jugar, pero Hernán Sosa se va a encargar de cerrar las líneas con un pelotazo de primera, sin pensarlo. Ahora el Tucu vuelve a enganchar, hace el individual, quería ir por la banda derecha, se apoya en Gutiérrez, arrastrón, quiso jugarla de memoria con el Tucu. Hablo de Nico Trejo, al lateral para el Dragón, que se toma todo su tiempo. Al Dragón le quedan todavía cuatro modificaciones.
1: Exactamente.
0: Cipolletti agotó las posibilidades con tres lesiones, ¿no? Cristian González, Mancha Fico y el restante...
1: Leandro Vela.
0: Leandro Vela.
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0: Y en la óptica, con producto de óptica naranjo y en 26 minutos, cuenta, dice, analiza el señor Matías Caruso.
1: Que no tuvo reacción, lamentablemente, Cipolletti después de los goles, o por lo menos del primer gol, ¿no? Porque después el segundo llega muy rápido y es un golpe letal. Yo creo que Elio no puede seguir perdiendo jugadores, más allá si este va a ser el resultado final para Cipolletti. No puede perder más hombres para lo que se viene, ¿no? Que es muy importante el partido frente a Atenas de Río Cuarto.
0: Si va a doler, que duela lo menos posible, ¿no? Claro, pelota que van a jugar así. Número 8 estaba en ese sector tratando de dominar Laureano Tello y la cambió de derecha a izquierda. Ahí la dominó Russo. Russo lleva la pelota, va rebotada, la va a ganar ahora y la domina Hernán Sosa. El cordobés la juega para que domine también con pierna izquierda Franco Mania. Pelota larga arriba, Yago Piro gana el marplatense, le va a quedar para el desapare. Falta. Falta de Sosa sobre el Rayo Petinaroli, quería jugar. Bueno, déjelo jugar. Todo otra vez. Cipolletti en la mitad de la cancha con Valentín Flores y con Gutiérrez. El resto que tiene que dar una mano para la recuperación. El que sale del fondo es Yago Piro. Tello que le gana arriba de cabeza y lateral para el albinegro. 27-20 de esta segunda etapa. Cipolletti lo pierde 2-0. Fíjate, ¿no? A los 13 minutos te dije, firmamos el empate. Y en menos de 10 minutos le hicieron dos goles al albinegro. Pelota que tiene Nico Trejo, va entre dos, abre la cancha. La tiene el Tucu, va enganchando el Tucu hacia la izquierda. Le pega con la siniestra. Arriba Nahuel Luna. No le pudo dar potencia, sí dirección. Y el arquero Nicolás Báez, el Pampa, se quedó con ese balón. Sale jugando con los calzos de gran proyección y de gran segundo gol en contra de Chipo. Le pega los calzos. Pelota de media distancia, pica y de sobrepique la quiere jugar Russo, el bonaerense. No pudo el ex Platense y Alvarado jugar esa pelota. Tiene que poner en juego ese balón, ese esférico. Entonces, Maxi López la juega para que la tenga Juan Cruz, Huichulef. Huichulef que la va a abrir más a la derecha para Nico Trejo. Y va Cipolletti con toda la armada al campo contrario. Va invadiendo las tierras marplatenses y va... Trejo, no cobraron nada, va sacando entonces Sosa esa pelota, tiene que cortar Yago Piro, le va a quedar para Valentín Flores, de primera para Gutiérrez, este en dos tiempos para Juan Cruz Huichulef. Se va a venir una segunda modificación en el equipo local que lo gana 2-0, balón que tiene Valentín Flores, Flores que la va a tocar ahora para el Rayo Petinieroli, el Zapalino que reapareció el pasado fin de semana con el gol. Va jugando la pelota ahora a la derecha. Tucu cambia de derecha a izquierda. Va a quedar picando a Bernabéu. ¡El Pampa Almirón! ¡Gol de Chipo! ¡Gol de Chipo! Para gritarlo como cada niño en su día, como cuando soñaba ser grande colgado del alambrado, apareció el mirador, apareció Chipo, y en 29 descuenta, ahora la historia está 2-1, Matías Caruso.
1: Y un gol inesperado, te diría Helio, la realidad, porque le costaba mucho llegar. Bueno, finalmente después del centro, uno ya había ganado Nahuel Luna, lo había podido ganar justamente de cabeza, no le había dado fuerza a su cabezazo. Bueno, ahora volvió a ganar en este caso y se terminó chocando contra el arquero Báez. No hubo infracción y aprovechó el rebote Andrés Almirón, que terminó marcando el descuento. Queda mucho, Helio, todavía. Ahora tiene que salir a buscarlo Cipolletti.
0: En algún momento dije también que quedaba mucho. Son 15 minutos como mínimo los que quedan cuando se preparan modificaciones en el elenco de el Dragón. Va a venir una doble modificación, entonces ya me vas a contar quiénes son los que van a ingresar. 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Se vienen el número 15 y 16, me contás los nombres, por favor.
1: Leonardo Verón con la 15, Álvaro de Gaetani con la 16 son los que van a ingresar. Se retira con el número 10, Jonathan Zárate, y con la 8, Laureano Tello.
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0: Van dos mediocampistas.
1: Cambian los dos interiores. Los dos que le dieron juego en el primer tiempo
0: principalmente. Te iba a decir que fueron fundamentales en el andar, en el andamiaje del equipo Dragón, y Cipolletti ahora está a tiro, Ahora la inyección anímica está del lado Albinegro, y vamos Albinegro, que quedan 15.
1: ¿Cuántas
0: vamos,
1: veces Cipolletti? Helio, dicen que el 2-0 es el peor resultado.
0: Exactamente, sí. ¿No? Y sí, y sabe qué, o hay un jugador que se llama Lionel Messi que enseñó que no hay que rendirse nunca, ¿no? Hay que ir por la última con toda la selección, ya lo vimos, y por eso ahí va el jugador Trejo. Y va Nico y levanta la cabeza y viene el centro y la rechaza Mani hacia ahora el apuro desde el Dragón. Gutiérrez quiso poner esa pelota en alto. Ah, quería hacer una apreciación sobre Liuzzi. Normalmente te cobran falta cuando estás de visitante en esas jugadas. Sí, y Liuzzi estuvo muy bien, entendió que no era falta porque no había infracción realmente. Y ahora la historia está 2-1 y estás a tiro y estás en 14 minutos. 14 que entiendo van a ser por lo menos 19 o 20 de los que restan ahora, ¿no? Porque ha habido muchas modificaciones. La pelota que la va a bajar ahora Ever Ushua, la metía hacia adelante, quería dominar Ríos, el que saca es Nico Trejo, el que la baja es Sosa, el cordobés que la juega para el capitán Ushua, que la tiraba de primera, domina Ríos, iba a la mitad de la cancha Verona y tiro libre, tres cuartos de cancha es para el Dragón. No tiene que apurarse Chipo, digo, en esto de entrar a buscar la pelota del equipo rival y por ahí poder ganarse alguna otra tarjeta. El árbitro tiene que encargarse de esa situación y controlar los tiempos. El número 16 recientemente ingresado, me dijiste que se llama De Gaetani.
1: De Gaetani, Álvaro, sí.
0: Sí, tomó su tiempo para hacer el tiro libre, después lo dejó a Ever Ushua. Pierna izquierda del capitán, casaca número 7. Está el Tucu parado y la armada de Fabián Enrique para sacar ese balón. Todos los defensores la pelota de Ushua. Otro pelotazo arriba, vamos, Huichulef, el de seis. Se juntan los defensores de seis en el fondo de la cancha para Cipolletti, para defender al albinegro, y ahí la tiene Valentín Flores. Claridad, clarifica, banda derecha, buena gambeta, Nico Trejo asiste a Valentín, salió rebotado el balón, entonces le va a quedar a los calzos el autor del segundo gol del Dragón, y ahí va Gutiérrez y Chipo, es todo corazón ahora la baja Huichulef. Juan Cruz, pelotazo largo para buscarlo a Nahuel Luna, Sosa que cierra la línea, va a ser de Báez, ahí está el Pampa. Se queda con ese balón Nicolás Báez, saldrá desde el fondo. No le han empezado a contar todavía. ¿Cuándo va a contar, señor Liuzzi? Pelota alta y larga a tres cuartos de cancha. Ya en el extremo defensivo de Cipolletti. Había falta sobre Yago Piro. ¿La cobró finalmente Mati Caruso?
1: Sí, le cobró falta en contra, a favor en este caso de Yago Piro, contra el marcador central.
0: Y Cipolletti debería alentar, arriesgar mucho, digo, y alentar mucho más la línea de lo que lo ha hecho con algunos jugadores para buscar en estos menos de 15 minutos lo que podría ser un empate y arriesgar quizás en demasía como lo está haciendo.
1: Sí, y le acaba de tirar todo a Luciano Gutiérrez, se lió, el número 5 de Cipolletti.
0: ¡Qué otra mala noticia! Lo pasan a Huichulef, lo eluden, pero el de 6 es un jugador que físicamente es muy fuerte, entonces se pudo reponer y es de lo técnico no tan dúctil. ¿Qué pasó? Le cobraron un lateral que tendrá o falta. Va a ver para... Sí, pero ¿sabés qué?
1: No da más Gutiérrez, ¿eh? No da más del número 5, Luciano Gutiérrez. Tiene un calambre.
0: Qué gran problema para Cipolletti, Mati Caruso. La imposibilidad de poder contar o no, pero sí ya sentido el número 5 y no poder hacer modificaciones porque las agotó. Eso es cuando la cuotita de suerte no está de tu lado, pero Chipo...
1: Sería el cuarto lesionado hoy, Elio.
0: Sería el cuarto, pero ¿sabes qué? Chipo va a ir por el empate y Chipo lo va a lograr. Los calzos, Tomás para jugar esa pelota por la banda derecha, tira, quería apoyarse en Ríos. Tiene que aprovechar también que el funcionamiento sin Tello, sin Zárate para el equipo local ha cambiado. Mati Caruso la tiene el Tucu. Va por la banda izquierda, levanta la cabeza, lo tenés al Rayo y el Rayo que la va a tener. Va a llegar el Zapalino, viene el centro rebotado, no pasó nada. Hay juego, no. Posición adelantada había con anterioridad de tiro libre defensivo, pero podría ser una dupla que dé resultado, ¿no?
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0: De que algún compañero llegue por el punto penal, por el medio del arco, ahora no se ha dado esa situación. 35-35 de la segunda etapa, 2-1, lo está ganando el Dragón, pelotazo recto al área contraria, Huichulef pone la pierna izquierda, ganaba, le cobraron falta a Huichulef, y esa ya es más complicada, ¿no? No sé qué viste, Matías Caruso, contame.
1: No, me pareció una jugada normal, ¿no? De partido, no parecía infracción sobre el ingresado justamente en el segundo tiempo. Hablamos de Rodrigo Ríos, la falta termina siendo de Huichulef. Se vienen dos cambios más en el local, Elio.
0: ¿Quién se prepara en el equipo local?
1: Se prepara el número 17, que es Ramiro Chávez, y no llegó a ver el número de
0: el
1: segundo cambio.
0: Ahora ya te vamos a confirmar cuando se gire, me parece. ¿El 19 quién es?
1: El 19 es Luis Pérez.
0: Luis Pérez, entonces, casaca 19 va a ser el otro en ingresar en un ratito. ¿Cuándo autorice? ¿Todavía no autorizó? Va a venir primero el tiro libre, entonces. Ushua con pierna izquierda, con derecha está Russo, rebota en el Chaco y la tiene Luna. Y Luna lo tiene a Gutiérrez, que se fue a parar adelante como para dar una mano, ¿eh? Gutiérrez se paró allá en el medio, adelante como para dar una mano, pero me parece que no va a poder terminar los 90. Y hay una amarilla más para Cipolletti. 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Usted me cuenta, Matías Caruso.
1: El número 17 de Fernando Pettinelli será el nuevo amonestado en el conjunto visitante.
0: ¿Y ahora quién se va a ir?
1: Se retira Facundo Russo con la número 11 y también con la número 7, Ever Ushua, el capitán del local.
0: Cambios en la mitad de la cancha, ¿no? Notorios.
1: Se retiran los dos extremos que tenía el conjunto de Kimberley. Veremos dónde se va a terminar colocando justamente los ingresados.
0: Aire nuevo para el Dragón. Cipolletti que va en menos de 8 minutos a tratar de buscar ese empate. Vamos Chipo que se puede. La tiene para jugar la Mañas, que no ha aparecido mucho cuando Ríos cabeceaba. Vamos Chipo, rápido, rápido. Claro, nosotros estamos apurados. Y Chipo no tiene que entrar en la ansiedad del relator, el comentarista, ni de los hinchas. Por eso la tiene Huichulev, la juega muy cortita para Valentín Flores. Algo más exigido para Yago Piro. Y va por la derecha Trejo. Y va por el medio Valentín. Y gambetea a Yago Piro. Y la apoya a la pelota con Valentín Flores, que tira casi sin mirar. Por eso la cortó Nan Sosa. Y la dejó ahora para el recientemente ingresado Pérez. Pérez domina. La juega en la mitad de la cancha para el otro recientemente ingresado Chávez. Y el balón que va a jugarlo en la derecha de Gaetani. El balón que lo domina entonces allí, parados como ocho. La juega de Gaetani, va a venir para Chávez. La pelota viene, centro atrás, cuidado con Miori. Abajo a dividir, a tratar de ganar el hombre de Cipolletti. Se levanta Miori de media vuelta. Ah, Magui aguanta, Chávez, viene la pelota, arriba de cabeza la saca Nico Trejo, todo forcejeo, no hay prolijidad. Chipo como puede, y también el dragón como puede, llega, el dragón quiere marcar el tercero para tranquilizarse, Chipo no solamente evitarlo, sino por ir por el segundo, 38-55, cuando pisamos el minuto 39, dice cuenta analiza Matías Caruso.
1: Estoy viendo resultados en las demás canchas. Celio siguen empatando en Monte Maíz, Argentino con Olimpo. El gol de Olimpo lo hizo Cristian Ibarra, el ex albinegro. También hay ventaja en este caso en Las Heras para Huracán. Está ganando a Juventud 1-0 también. Y siguen igualados sin goles Villa Mitre con Alvarado en Bahía Blanca.
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0: A él, pero está un gol. Y cuando estás a un gol y tenés el corazón albinegro como lo tienen estos muchachos, podés llegar al empate. Con pierna derecha espera Pérez para pegarle. Con la izquierda está posado su compañero Verón, al punto penal, la pelota de cabeza la estaba ganando arriba Tomasino, que no va a poder, Masino, que no podía llegar a esa pelota. Tiene que salir Facu Crespo, levantó la cabeza y le dijo: Maxi, ¿salgo con vos? Lo hizo con Huichulev y más a la izquierda está López, pero prefirió cambiarla, tirarla al medio, casi sortear ese balón que gana entonces y domina Gaetani. La pelota arriba de Yago Piro, viene abajo, la elevaba un poquito, eso quise decir, el balón que viene para de Gaetani, bien por Flores, pero no iba dirigida, tan solo se la pudo sacar de encima. Abajo va Yago, porque Yago va a ir a pelear cada esférico, bien por el marplatense. Le va a quedar ahora a los calzos que perdía con el Chaco. Y hay algunos jugadores de Cipolletti que también el físico, más allá de que no hay lesiones, le está pasando factura a Matías.
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1: Hambre importante en su pierna izquierda. Y esto también, más allá de la lesión, digo, es importante, Leo, que Marcos Pérez, que viajó aquí a Mar del Plata, pueda volverse para el partido que viene.
0: Pelota que va a robar Gutiérrez, asistía Gutiérrez para que la tenga el Chaco, abría para el Rayo Petinerolli. Antes cerró Sosa. Chipo la tuvo. Un descuido del dragón y Chipo lo empata, Mati. Hay que ir por todo.
1: Están apareciendo los espacios. Digo, más allá de que Kimberley está ganando bien el partido, la realidad es que en algún momento termina dejando espacio para Cipolletti.
0: Pero los goles no se merecen. Los goles hay que hacerlo y por eso Cipolletti está tan solo uno. La tiene Valentín Flores. Flores que la va a tocar para López. No había falta sobre López, entonces domina y quiere jugar hacia adelante el jugador Chávez. Iba peleando, penal. ¿Penal le cobró?
1: Sí.
0: ¿Señaló así? Y amarilla para Huichulev y penal para el dragón. En 42 minutos del segundo tiempo. Matías, te pregunto, ¿qué viste?
1: En dos oportunidades a Magón salir Huichulev, cuando lo termina haciendo, termina golpeándolo con su brazo izquierdo, con el brazo derecho, clara infracción. No termino de ver si es adentro o afuera, Elio, porque es muy finita. El árbitro fue seguro justamente a marcar el punto penal. La realidad es que infracción hubo. No sé si fue adentro o afuera. Finalmente tenemos que hacerle caso al árbitro, que es lo que vio, ¿no?
0: Bueno, puede ser el gol que empieza a sellar la victoria del equipo marplatense. O puede ser el gran Facu Crespo que evite y vaya a Cipolletti por el empate.
1: Maña se va a hacer cargo del penal.
0: A ver cuáles son las mañas para pegarle con esa zurda del número 3. Toma carrera hasta el borde del área grande. Botine flujo, agazapado. Ahí va Facu Crespo. Gol al medio le pegó. Gol de Franco Mañas. 3-1 lo gana ahora en 43 minutos el equipo de El Dragón, el equipo de Kimberley de Mar del Plata.
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0: Más allá de eso, ¿no?
1: Exactamente, Maña que ya se había volcado más como central, lo había dejado Sosa como lateral, más allá que el primer tiempo tuvieron al revés las posiciones. Bueno, Cipolletti, un partido que lamentablemente ha tenido todo en contra, Elio, ¿no? Hasta el penal, justamente, pero principalmente las lesiones que lo han dejado muy difícil como para poder revertir el resultado.
0: Y la tiene el Tucu y tiene que pasar entre dos, y bien por Martín Nicolás. Peralta, que quería jugar con Trejo, Trejo no pudo ingeniársela para pasar entre dos jugadores. Gana, va dominando. Allí el número 18 tiene que pelear esa pelota, la juegan hacia el sector derecho. ¡Oh! Estuvo un poco mezquino, ¿no? Y la fue a buscar él y la quiso definir Ríos. Finalmente esa pelota no llegó al destino que él quería. Vamos, Chipo, en los últimos instantes, pero claro, ahora ya son dos goles y son muchos menos los minutos que tiene Chipo para recuperarse. Huichulev, que cometió el penal. Falta sobre el hombre de Cipolletti. Hay tiro libre. En ofensiva, 30 metros del arco del Pampa Báez, va el Tucu, le dice para que yo le puedo pegar, le dice Liuzzi, vas a empujarme, no lo viste. Le va a pegar entonces con pierna derecha, ahora no, con la izquierda, porque le va a pegar Maxi López, el Funesinos, el de Santa Fe. Toma carrera, jugada de dos tiempos seguro, porque es imposible pegarle de ahí. Directamente al arco, toma carrera, pierna izquierda, le va a pegar Maxi López, la pelota que se abre, la saca Massino. Y tiene que ir Nico Trejo, tratar de desbordar por la banda derecha y llegar y eludir un contrincante, pero dominó, ganó, lo tocaba Nico Trejo abajo a Hernán Sosa. Hay tiro libre para el equipo local, cuando tenemos el tiempo cumplido. Y a ver, vamos hasta el 49, Matías Caruso presenta la adición. 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
1: Exactamente, es lo que ha dado el oriundo de Ayacucho, el árbitro principal del partido.
0: ¿Se quedó corto o está dentro de lo entendible?
1: Ah, me parece que está bien, me parece que ya es un partido terminado, Elio.
0: Además, ¿no? Es comprensible. Tal vez con otro resultado le íbamos a reclamar. Pelota que tiene el Tucu para el Chaco. Cuando digo el Chaco, es Andrés Almirón, que mete la pelota al medio para Nahuel Luna, que todavía no ha podido a su gol. Ah, se sintió Nahuel Luna, pierna derecha, altura de el aductor, se llama ahí, sí, en la derecha.
1: Exactamente.
0: Complicado, le tiró tranquilo, nomás que sea una molestia.
1: Lo mejor que le puede pasar a Cipolletti es que termine el partido.
0: Exactamente, y vos fíjate que va a tener una semana de recuperación, pero con muchas nanas, con 5 jugadores que han sido tocados en el día de hoy, con alguno que ya viene con lesión. Evidentemente el físico, la cancha pesada, los viajes han pasado factura. Y sale Huichulev, el de 6. Pelotazo largo arriba para el Rayo Petinerolli. El Rayo para Nahuel Luna. No pudo más Nahuel. No puede más Nahuel. Pelota que tiene ahora para tocar y dominar Pérez. Y Pérez que la juega para Verón. Verón que va a jugar rechazando ese balón largo. Franco Mañas, el autor del tercero de penal. La juega Valentín Flores en el equipo de Cipolletti. La baja, domina y quiere irse Chávez. La pelota va a ser finalmente para el equipo local, el Kimberley de Mar del Plata, cuando estamos pisando el minuto 47 y vamos hasta el 49. Lo gana 3-1. La va a jugar por la banda derecha. Ahí la tiene de Gaetani. Gaetani que la juega hacia atrás con sus compañeros. Ahora la toma de Gaetani, que la estaba tocando en el sector, mostrándose a Chávez también esa pelota que venía para Miori. Prolijito. Algunos jugadores en el equipo de Kimberley que tenemos que decir han estado en puntos altos, ¿no? Sí. Dos que se fueron reemplazados, así se dice, pero varios jugadores interesantes. Y Chipo en lo colectivo no estuvo a la altura de lo que esperábamos, o no tuvo el partido que nosotros estábamos imaginando. Igual la tiene el Tucu, ahora va a pelear con lo que queda, con el corazón, va Chispoletti abajo, el Tucu, pelota rebotada. Falta clara sobre el Rayo Petinaroli. Y si en esta va al arco, y si en esta en el zurdo Maxi López la puede ejecutar, y gritamos el segundo y soñamos en ese minuto que va a quedar. ¿Por qué no, Matías Caruso?
1: ¿Por qué no? Decíamos partido terminado. Bueno, sí, podés decir, no, para, todavía no lo terminó el árbitro. Veremos si Maxi López tiene alguna chance. También está Peralta, que se quiere hacer cargo del tiro libre.
0: Me da para un zurdo, ¿usted qué dice?
1: Sí, tiene para el palo.
0: ¿Para afuera de la barrera? Palo,
1: exactamente.
0: Sí, si no hay que abrirlo demasiado, pero por arriba de la barrera, otra. Me parece que tiene forma de pasar, pero está bien ubicado. El Pampa va de todas maneras, toma carrera. Maximiliano López con la zurda, con la diestra está Nico Martín Peralta, el Tucu y el santafesino. Tras en la barrera, el resto va al rebote, le pega a Peralta, le quiso pegar por afuera. Tal vez para nosotros lo más complicado. Es tiro de esquina para Chipo, número.
1: Es el segundo, Elio, del partido.
0: Con OM Energy. ¿Segundo, me dijo?
1: Sí.
0: Y como 12 tuvo el equipo del Dragón, viene el centro, segundo palo sobrado, a ver quién va arriba. ¡Ganaba Huichulef! ¡Ganaba Huichulef! Pero esta oportunidad no se le dio, no bajó nunca el balón. También Chipoletti careció de esas pelotas paradas, ¿no?
1: Sí, la realidad es que no tuvo mucho para ganar, en este caso en el área rival, cuando el árbitro del partido ya termina el encuentro.
0: Y el que sí tuvo para ganar es el Dragón, es Kimberley de Mar del Plata. Cuando el señor Lucy, pregunto, Matías, de un arbitraje aceptable.
1: Sí, yo creo que no tuvo injerencia en el resultado del partido.
0: Y en los resultados que se están jugando en otros campos de juego, ¿hay alguna novedad?
1: Al final ya es empate justamente entre el conjunto de Olimpo y Argentino de Montemaíz, en Montemaíz justamente, así que Olimpo quedó con 8 puntos. Siguen ganando Huracán Las Heras frente a Juventud Antoniana de Salta por 1-0, y hay empate por ahora parcial en 60 minutos en Bahía Blanca entre Villa Mitre y Alvarado de Mar del Plata. Con estos resultados, Elio, Cipolletti sigue como tercero, a un punto de la punta. El líder por ahora es Olimpo de Bahía Blanca con 8, 7 Alvarado y Cipolletti, con 6 aparecen Atenas de Río Cuarto y Kimberley, con 5 Villa Mitre, 3 para Huracán, 1 para Antoniana y Argentino de Montemaíz.
0: Muy bien, ya estamos a punto del cierre de lo que será esta transmisión aquí. Va despidiéndose Kimberley de Mar del Plata. Se va Chipoletti a la zona de vestuarios. Ha sido 3-1 el triunfo del equipo local. Con el gol se lo dimos a Russo, al menos yo, el primero.
1: Yago Piro en contra fue.
0: ¿A Yago Piro en contra? Sí, sí. Yago Piro en contra. Bien. Los calzos de... fue el segundo en la jugada y el tercero fue de Manias. Había descontado Andrés Almirón, el Chaco, para el equipo de Chipoletti. 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Así vio el partido el señor Matías Caruso.
1: Bueno, como suele suceder cuando Sipo visita esta cancha, lamentablemente no encontró su juego, no encontró la pelota y se encontró contra un rival que termina siendo superior, que mereció justamente los 3 puntos en la jornada de hoy, que le ganó la mitad de cancha, y allí es donde arrancó justamente la ventaja del conjunto local, más allá de que el gol tardó en llegar. Cuando llegó, ese cachetazo fue letal para el conjunto albinegro, que fueron 2-1, porque prácticamente en poquitos minutos fue justamente esa diferencia de 2 tantos, y allí no, prácticamente no hubo reacción. Sí, a través justamente del descuento de Andrés Almirón, pero no mucho más para Cipolletti, porque después de eso creo que no tuvo jugadas claras como para poder llegar a empatar el partido. Después el penal de Huichulef, que termina siendo infracción, parecía hasta fuera del área. Bueno, finalmente termina siendo penal al final a favor del conjunto local, y de esta manera se termina llevando 3 puntos, como había sucedido en las otras 3 oportunidades que Cipo había visitado esta cancha. La realidad es que siempre la diferencia había sido de 1 o 2 goles. Bueno, hoy otra vez fue de 2 goles, 3-1 a favor del conjunto de Kimberley.
0: Y la próxima cita será de local. Hay partido en la visera, será el próximo domingo cuando Chipoletti reciba Atenas de Río Cuarto. Será la 5ª fecha del Federal A. Ahí estaremos como en cada partido del Club Chipoletti. Albinegros en el mundo, muchas gracias. El abrazo para todos, especialmente a todos los niños en su día.
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0: Monumental, el más Monumental, esperando, como bien lo dijo nuestro locutor, este River Argentino Juniors. Le voy a decir, como siempre, ¿no?, las sensaciones que uno tiene. Antes de venir para el Monumental pensé, iba a haber gestos adustos, va a haber gestos de preocupación, va a ser el estadio como una olla hirviendo. Créame que no. No digo que la gente esté contenta, para nada, pero está con una alegría para recibir a Thiago Almada, y uno ha visto las banderas, los trapos que están preparando para demostrarle el cariño a Thiago en esta instancia en River Plate. Y seguro que tienen la certeza de que River ha gastado, bueno, ya me perdí con los millones, hasta los 70 y pico de millones más o menos llevaba la cifra, después es demasiado para mí, ¿eh? Pero no solo en cantidad, sino en calidad, ha invertido bien River. Y saben que Chacho Coudet tiene esa jerarquía que River necesita. Así que hay que encontrarle la vuelta, hay que salir de esta cuestión. Y qué mejor que sea hoy, frente a Argentinos Juniors, la sensación de este torneo, con puntaje ideal, 4 jugados, 4 ganados. Y también el próximo, o el partido anterior, me fui de Tigre, había estado con Jorgito Marinelli relatando, pensando de que era una época de volantazos, ¿no? Pensando de que después de esa mala actuación, el Chacho iba a pegar varios cambios. No, créame que no. Obviamente que vamos a ver el debut de Thiago Almada. Sonso sería si no lo pone, estando bien físicamente, ¿no?, para que ya debute esta misma tarde. Pero el resto respeta esa cuestión estructural. Da confianza el Chacho Coudet, por lo menos en esta tarde. Aquí estamos, esperando el partido de las 18 con arbitraje de Facundo Tellio. Esperando de un gran partido para este domingo que ahora se abre con el cielo y se pone bárbaro donde está asomando el sol. Por Splendid, cabina número 5, el placer de saludar a nuestro comentarista Jorge Marinelli. Bienvenido.
1: Hola, Chango, querido. Gran abrazo para vos y para todos. Aquí estamos en un Monumental que luce impecable en el campo de juego, con la expectativa lógica que estabas contando respecto a la ilusión que tiene la gente de River de cortar con esta racha que pareciera no tener fin, que ya lleva 4 derrotas en este campeonato sin marcar goles, que se suma a la final perdida con Belgrano, que le suman también la derrota por Copa Argentina, pero que hoy el hincha de River pareciera que tiene la esperanza, la ilusión con la llegada de Thiago Almada de que todo puede volver a ser como sueñan. Que evidentemente por jerarquía de plantel, por historia, por un montón de cuestiones, el lugar donde está River no condice con la expectativa que genera. Pero esto es fútbol, y más en Argentina, donde lo impensado siempre puede ocurrir y donde pareciera que definitivamente aquellos que más tienen no pueden plasmarlo en el verde césped. Y enfrente va a estar Argentinos. No me quiero olvidar de Argentinos. Un equipo que juega simple, sin grandes complicaciones, sin grandes nombres, sin apremios, pero obligado a torcer aquella historia de los mano a mano. Uno escucha que Argentinos en las fases regulares es un equipo que encandila, que gusta, que todos quieren verlo, pero después en el mano a mano algo le pasa. Bueno, para vivir aquel mano a mano, Argentinos tendrá que estar entre los mejores 8 y mientras tanto luce como el mejor de todos. Llega al Monumental con un River apurado, con la fe, con la ilusión y la esperanza que tienen los hinchas de River, que se renovó hace cuánto, horas nada más, con la llegada de Thiago Almada. Por eso todo lo que parecía ser negro, oscuro, un solo nombre torció absolutamente el rumbo y le ha devuelto al hincha de River la ilusión de volver a ser el equipo que supo ser. Mucha responsabilidad para Thiago, y es posible, pero es un chico que ya ha sido campeón del mundo, que ha sido campeón de América, que ha jugado en Europa, que ha sido campeón de la Copa Libertadores de América en este mismo estadio con Botafogo, bien digo, y que sabe que en el fútbol, más en Argentina y en River, las obligaciones son cuestiones cotidianas.
0: la voz de Jorge Marinelli. Venimos de la victoria, nueva victoria de Sarmiento frente a Huracán, con Seba Lione, con Javier Ruiz. Vamos camino más tarde al relato de Oscar Cervera con Tony Cabot para Barraca Central, Rosario Central, y también la cobertura de Central Córdoba frente a Instituto. Aquí estamos esperando a las 18 el gran partido de River y Argentinos Juniors, y en la parte baja nos vamos a los camarines. La bienvenida en este caso es para Juan Garzón. Juancito, ¿cómo va?
2: Hola, Chango querido, fuerte abrazo para vos, otro para Jorge y para toda la gente que empieza a prenderse ya a la 9.90, la más futbolera en esta gran tarde en el Monumental. De a poco empezó a salir el sol, se despejó porque había sido nublado todo el día acá en Buenos Aires. Bueno, llega River, un poco lo dijo el comentarista Jorge Marinelli, después de 4 derrotas al hilo en el campeonato, la última con Tigre por 1-0 en Victoria, y a esto se le suma la eliminación con Aldo Civi por la Copa Argentina y también la final perdida ante Belgrano en Córdoba. River que cortó semana con las declaraciones de Di Carlo. Recordemos que originalmente el millonario iba a jugar contra Independiente Santa Fe la ida de los octavos de final de la Copa Sudamericana, pero por los hechos de público conocimiento, la tragedia en Colombia, el terremoto, el partido tuvo que ser postergado. Por eso River tuvo una semana para preparar este partido. Ya en un rato te voy a contar las fechas en la cual River va a reponer ese partido, porque se va a extender una semana más en lo que será la definición y el partido de vuelta acá en el Monumental frente al equipo colombiano. Di Carlo habló absolutamente de todo, y parte de lo que habló se va a ver hoy, el debut de Thiago Almada con la camiseta de River. Regresa Almada al fútbol argentino después de lo que fue su paso por Vélez, también por la Liga de Estados Unidos, y el último paso por el Atlético de Madrid. River que además va a estrenar camiseta para hoy, así que lo veremos en un rato nada más también acá en el Monumental. River está confirmado, va a tener una sola modificación con relación al equipo que perdió con Tigre la fecha pasada. Cuando quieras te voy a contar cómo forma River, cómo irá el equipo del Chacho Coudet acá para enfrentar a Argentinos Juniors.
0: Perfecto, ya estaremos hablando de Argentinos Juniors, el sorprendente equipo de Nicolás Díez, que es el único hasta ahora que tiene puntaje ideal después de la derrota de Barraca Central. Ya cuando el técnico tiene que ser bancado por el presidente, hay una cuestión de, bueno, sí, te banco, está todo bien, está genial, pero interinamente saben que una derrota hoy ya no sería lo mismo que las anteriores.
1: Sí, el salvoconducto que puede llegar a tener es que en 72 horas... estará jugando un partido en Colombia, y tal vez no sería lo más correcto, aunque uno debería preguntarse qué es lo correcto y prolijo en el fútbol. Pero la inyección anímica que ha significado la contratación de Thiago Almada, la oficialización de la contratación de Thiago Almada, es un motivo suficiente como para que el hincha tal vez postergue o no el enojo que ha tenido hasta hace algunos días, y que el partido y la pelota comience a girar. Uno repasa los nombres y no hay plantel en el fútbol argentino que tenga la jerarquía que tiene River. ¿Se podrá acercar Boca? Es cierto, es muy probable, con nombres también importantes, pero tantos campeones del mundo en un mismo equipo, en Argentina al menos no hay.
0: Los temas de Argentinos Juniors con Juancito Garzón. La primera vez que laburo con vos, Juancito, un placer para mí.
2: Un gustazo enorme y un honor, Chango querido. Bueno, se enfrenta en los extremos de la tabla, porque Argentinos es el único equipo perfecto en lo que va del campeonato. Ha ganado todos sus partidos al equipo de Nico Díez. El último fin de semana le ganó 2-1 a Racing. También está confirmado, va a tener un solo cambio con relación al equipo que venció a la Academia el fin de semana pasado. En un rato te voy a contar la novela del Ruso Rodríguez, que había rescindido inicialmente su contrato con Argentinos Juniors, iba a ser jugador de Banfield, luego todo dio marcha atrás porque no pudo salir Sanguinetti del equipo del sur de Buenos Aires, es por eso que se termina quedando, y en Argentinos Juniors llega al Monumental después de haber caído en las últimas veces que vino acá. La última victoria del bicho fue en 2021 con gol agónico de Gabriel Florentín. Desde ahí salud, Argentinos no gana en esta cancha. Pero si miramos el historial corto, en los últimos 5 partidos lo domina Argentinos Juniors. Han sido 3 victorias, la última en el torneo de apertura con gol de Hernán López Muñoz, 1-0 en Paternal para la victoria del Bicho por 1-0. Argentinos Juniors, que también ayer tuvo el guiño de la victoria de Belgrano sobre Independiente Rivadavia, porque también sigue Argentinos con el torneo de la tabla anual, con aquel torneo que da premio a la regularidad durante todo el año. Independiente Rivadavia perdió 2-0 frente a Belgrano y eso le permite a Argentinos Juniors hoy acercarse en esa tabla, ilusionarse con pelear todo esto más allá del cupo a la Copa Libertadores, que por supuesto es el objetivo que tiene el equipo de Nico Díez. Pero si gana hoy, va a quedar 3 puntos por arriba del equipo mendocino. Es por eso la importancia de ganar hoy y de sostener esta gran racha de victorias que tiene el equipo de Nico Díez.
0: Show de los grandes, 18 horas, juega River frente a Argentinos Juniors. Un fuerte abrazo para Pato Cannuli. Un abrazo grande con algunas líneas de fiebre.
1: Exacto, que le impide estar acá en lo que es su casa prácticamente, su segunda casa, por eso le mandamos un abrazo grande. Y hoy recae toda la responsabilidad en Juanes Garzón, que lo está haciendo impecable.
0: Por favor.
1: Y lo mejor está por venir todavía, cuando la pelota comience a rodar.
0: Esto recién empieza, los pibes tienen hambre. Hombre.
1: Pero claro.
2: Muchas gracias.
0: Juancito querido. Bueno, nos vamos a Estudios Centrales. Juan Pisegade, qué lindo saludarte y escuchar los principales títulos deportivos en tu voz por Splendid.
3: Hola Chango, Jorge, un saludo para ustedes y para todos los oyentes. Venimos de la victoria de Sarmiento de Junín, 2-0 contra Huracán con los goles de Junior Marabel y Lucas Suárez. Se van a pegar esta transmisión para Barracas contra Rosario Central, Oscar Cervera y Tony Cabot. 20:15 será ese partido, en el mismo horario van a estar jugando Central Córdoba de Santiago del Estero contra Instituto cerrando la jornada. Hubo acción en la Primera Nacional, el puntero de la zona B, Tristán Suárez, le ganó 3-1 al Mirante Brown, el escolta Gimnasia de Jujuy, en 10 minutos del complemento, está empatando sin goles contra Chaco Forever. 3 partidos también arrancaron hace poquito en la segunda categoría del fútbol argentino, Racing de Córdoba, San Martín de San Juan, Central Norte contra Gimnasia y Tiro, San Martín de Tucumán, Deportivo Madryn, todo 0-0 por ahora, y a las 18 se juega el clásico Temperley contra los Andes. Arrancó la Liga Española este fin de semana. Más temprano igualaron 2-2 Racing de Santander contra Villarreal. Goleada del Español 3-0 contra el Levante. Se jugó la Community Shield, la Supercopa de Inglaterra. El Arsenal goleó 3-0 al Manchester City con los goles de Calafiori, Havertz y Odegaard. Y está en juego la Supercopa de Francia con gol de Florian Thauvin. El Lens le está ganando 1-0 al PSG. El Lens, que hace rato juega con un hombre de menos.
0: Aparece Argentinos Juniors en el campo de juego y la silbatina se hace sentir. Y hace un rato justo salía Santiago Beltrán, el arquero de River. Por eso no te agrandes, Juanpi, los aplausos no eran para vos.
1: No, pero tranquilamente podrían haber sido para Juanpi Segade, que tuvo un ingreso muy importante ahí en el estudio. Estoy viendo, fíjate los entrenadores cómo tienen distinta manera de preparar los ejercicios previos, ¿no? Llegamos a la cabina y vimos ya desde hace un rato largo el sector que está ubicado a nuestra derecha, donde antiguamente iban los hinchas visitantes o donde no está el tablero, con un montón de palos fluorescentes color naranja y un recuadro armado, sitio que están usando los jugadores de Argentinos para hacer la entrada en calor. Y los de River tienen, los del sector de River, conitos que demarcan también distintas zonas de trabajo. Pero cómo se ha, no sé si la palabra es perfeccionado esto, pero cómo cada vez hay más cosas que se utilizan para la preparación de un deportista. Chango, antiguamente uno iba a la cancha y a esta hora estaba observando el partido preliminar.
0: Claro.
1: De reserva.
0: Claro, y ahí se jugaban todos los partidos a la misma hora.
1: Claro, y ahí uno empezaba a ver que el 10 de la reserva era un chico muy interesante, que cuando llega a primera, bueno, ahora los campos de juego, la gran mayoría, tienen un buen estado, bueno, algunos tienen un muy buen estado, los cuidan al máximo, y los jugadores de Argentinos hacen la entrada en calor a su manera.
0: 5 canales de aire había en esa época, y me acuerdo que Canal 7, que era el que televisaba los partidos de primera.
1: Me vas a hacer piantar un lagrimón, te lo quiero decir.
0: Estaba en esa época también. Bueno, el de reserva era en vivo y en directo.
1: Bueno, entonces, esos partidos de reserva los transmitía Macaya.
0: Claro, y estaba Mauro Viale también. Claro,
1: uno sabe que a la noche ese partido de reserva que veía iba a observar el compacto del partido de primera. Y los viernes a la noche se jugaba un único partido. Era viernes uno y el resto el domingo, a la misma hora.
0: Claro que sí, era todo distinto. Bien, los jugadores de Argentinos han salido en su totalidad para hacer ese juego, esos ejercicios, y en el ámbito que les contó también Jorge Marinelli. Por el lado de River solamente los arqueros están haciendo algún peloteo en dos arcos fantásticos, ¿eh? Son un poco más chicos que los arcos, digamos, reglamentarios. Están como al costado de una de las áreas, de los dos lados. Así que si Argentinos quiere probar a sus arqueros, también lo puede hacer ahí.
1: Exactamente, sí, son arcos que tienen ruedas. Y lo que quieren evitar es que se trabaje mucho en las áreas. River lo está haciendo en ese arco que está más cerca del banderín del córner. Argentinos no, trabaja en el arco en donde va a estar después el chileno Cortés.
0: Fútbol, más tarde estaremos con Barraca Central, Rosario Central, con Oscar Cervera, con Tony Cabot, el trabajo de Bruno Pernigotti en los vestuarios. Y mañana te cuento todo lo que viene. Hoy tenemos un partidazo, River Argentinos Juniors a las 18 con Facundo Tellio de árbitro. La técnica, hoy un operador que hace años no veía. Por eso es muy emocionante venir acá al Monumental, donde me maravillé con toda la tecnología, con lo moderno, con lo lujoso de este estadio, de estas cabinas tan cómodas. Y cuando apareció Horacio Villegas, también fue una emoción enorme. Hace muchos años que no podía verlo, ¿no? Porque yo estuve desaparecido en los medios. Trabajaba en medios zonales, pero digamos a este nivel, hace años que no...
1: Los medios se perdieron de tu relato, Chango.
0: Grande, Jorgito. Así que bueno, aquí estamos con Horacio Villegas en la parte de operación técnica. La locución es de Stefano Panasiuli y allí me voy al estudio principal de Splendid AM990. Esto es el show de los grandes.
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3: Y hay gol de San Martín de Tucumán, lo hizo Bruno Cabrera. El Santo Tucumano le gana 1-0 a Deportivo Madryn en 20 del primer tiempo.
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0: Tenemos una tarde fantástica, nublada a lo largo de toda esta jornada, pero ahora como que quiere romperse el cielo y aparece el celeste y algunos rayos de sol, por lo menos para esta última parte del domingo que tendrá fútbol a pleno. Y a vos te lo estamos contando en cualquier lugar del mundo donde estás con las bondades de la tecnología, enganchándonos en internet para encontrarte con tu River o con tu Argentino Junior. Los temas los trata, es un avión que está pasando. Aquí está bajando para Aeroparque.
1: Claro, claro. Y mientras los jugadores de River salen a hacer el calentamiento precompetitivo con Otamendi a la cabeza, que hace una devolución de los aplausos de los hinchas con aplausos también.
0: En zona de camarines trabaja Juan Garzón para Splendid.
2: Sale River a hacer el trabajo precompetitivo, lo propio Argentinos Juniors. Ambos equipos están confirmados. Hoy se viene el debut de Thiago Almada como inicialista en River. Va a reemplazar a Galván. Era uno de los puestos que más estaba en duda por parte de River. Da la impresión que con la inclusión de Andrada en la mitad de la cancha ya termina de encontrar el mediocampo ideal. El Chacho Coudet con Freitas, que se mantiene en el 11 titular, y será el segundo partido de Ortega como lateral por la izquierda por la lesión del huevo Acuña. Por parte de Argentinos Juniors todo parece mucho más claro en cuanto al equipo de Nico Luz, que había comentado una sola modificación para el equipo de la Paternal. Ya también está confirmado Argentinos Juniors, que también tiene un par de bajas, por ejemplo la de Franco Paredes, que se lesionó en el partido frente a Estudiantes de Río Cuarto, y es de larga duración la lesión, es por eso que se lo ha perdido Argentinos Juniors y se lo va a perder por un par de meses más al ex futbolista de Sarmiento, también de Independiente, y así aparece Franco Vázquez, que se ha ganado la titularidad en los últimos partidos y también tiene un par de tiros de inferiores importantes Argentinos Juniors que van a estar en el banco de los suplentes. Hoy concentra por primera vez en Argentinos Juniors uno de los refuerzos que tuvo de cara a este segundo semestre, que hablo del paraguayo Alan Núñez, que llegó a préstamo por un año y medio con cargo de una opción de compra por el 80% de su pase. El lateral derecho tiene 21 años y llega desde Cerro Porteño con un breve paso reciente por el Nacional de Madeira de la Liga de Portugal. Es una de las alternativas que tienen esa zona Argentinos Juniors, sobre todo teniendo en cuenta la salida de Lozano a Boca, en uno de los lugares que ya tenía así asentado Argentinos Juniors con Lozano. Bueno, según Núñez, es una alternativa que va a tener Nico Díaz a disposición a partir de hoy.
1: Bien, Juan, este chico Franco Vázquez, las dos veces con Z, es un chico de la cantera de Argentinos, de las divisiones inferiores, que se fue a préstamo hace un año y un par de meses a Deportivo Morón, que ni bien llegó se ganó la titularidad y terminó convirtiéndose en una pieza clave del equipo del Oeste, que jugó la semifinal ante Deportivo Madryn la temporada pasada con un arbitraje bastante cuestionable de Pablo Echavarría, que hoy será el VAR aquí en esta cancha. Y en este torneo estaba rindiendo de una manera extraordinaria. Me atrevo a decir que era uno de los mejores centrales de la segunda división del fútbol argentino. Y el bicho tenía la posibilidad de repescarlo. Y ante la venta de Riquelme, la lesión de Paredes, se vio obligado a repescar al chico, que llegó un día lunes y al fin de semana siguiente jugó como titular y sorprendió a todos con el nivel superlativo que ha mostrado, con lo cual se ha ganado la confianza del entrenador y hasta acá no ha parado de ser titular. Dupla central con Francisco Álvarez, de más experiencia. Argentinos y River tienen algo en común. Les gusta mucho tener la pelota. River tiene un promedio del 70.25% de tenencia de pelota en lo que va del campeonato, siendo uno de los equipos que más ha tenido el balón en su poder, pero así todo no ha convertido goles. Ha generado muchas situaciones, menos que Argentinos, obviamente, que acertó menos en los tres palos. De 59 remates, solo 14 fueron entre los tres palos, pero es un hecho llamativo el alto porcentaje de tenencia de pelota. Hoy va a tener un rival al que también le gusta manejarla. Tiene un 63% argentino. ¿Qué quiero decir con esto? Que por primera vez en el campeonato, River va a tener enfrente un rival que le dispute la tenencia de la pelota. Porque hasta acá, en el camino de River, fueron Barracas, Gimnasia, Central y Tigre. Y ninguno se desespera por manejar el balón. Saben jugar sin la pelota y River hasta acá lo pagó muy caro.
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3: Seguimos con el repaso de resultados de la jornada. El gol de Gimnasia de Jujuy en la Primera Nacional. El Lobo Jujeño, que con esta victoria parcial por la mínima contra Chaco Forever, queda a un punto de Tristan Suárez con un partido más. Racing de Córdoba, San Martín de San Juan, Central Norte, Gimnasia y Tiro siguen 0-0. San Martín de Tucumán le está ganando por la mínima a Deportivo Madryn. Más tarde, a las 18 horas, arranca el clásico entre Temperley y Los Andes. Hubo acción en la Primera B Metropolitana también. Villa San Carlos le ganó 1-0 a Defensores Unidos de Zárate, que sigue en la zona de descenso. Gran victoria de Argentino de Quilmes por la mínima en condición de visitante contra Liniers, y también ganó Armenio 1-0 contra la Guay Urquiza. Por la Primera C, empate 2-2 entre Berazategui y Fénix. Luján le ganó 2-1 a Lugano. Atlas 1-0 contra Argentino de Rosario. También se impuso por la mínima el Porvenir contra JJ Urquiza de visitante, y Sportivo Barracas le ganó 1-0 a Deportivo Paraguayo.
2: Sí. Mira, un poco lo que decía Jorge con relación a Franco Vázquez, mide 1.83, tiene 21 años, jugó este año 23 partidos con la camiseta de Deportivo Morón, tuvo la fortuna de convertir para el Gallito en uno de sus últimos partidos, en la derrota de Morón 2-1 frente a Defensores de Belgrano. Y el otro jugador que te mencionaba, que también tuvo actividad antes de la llegada de Franco Vázquez, era Santino Giannini, también de las inferiores de Argentinos Juniors, 17 años para él, es zurdo.
0: Nacido en Salto, muy bien nos han hablado de Santino.
1: Sí, sí, ahora fíjense este detalle, que no es nuevo, pero siempre vale la pena recalcarlo, la cantidad de chicos que saca el bicho de la Paternal. Y es cierto que tal vez uno repasa el equipo de primera y hay muchos que no son surgidos de las inferiores. Los defensores, ayúdenme, está Vázquez solamente, después López Muñoz.
3: Y Coronel.
1: Y Coronel también.
3: Coronel también.
1: Ahí está, bueno. 4 de 11. Pero son muchos los chicos que han sido transferidos y que están a préstamo en equipos del ascenso. Es una cantera inagotable la de Argentina.
0: Yo tengo algunos acá. Alan Alcaraz, que no está en la lista de hoy. 17 años. Bueno, Thiago Gómez, 20. Gastón Bouvier, de 17, el de Rafaela Santa Fe, claro, que se inició el 9 de julio de Rafaela. Bueno, Santi Silveira, 18.
1: Y Juan Pizegada nos puede ayudar, pero Porcel y Verón también, y Janikowski.
3: Sí, Janikowski, la gran joya que tiene este plantel de argentinos, que hoy no es titular, pero lo fue en muchas ocasiones.
0: Claro. Facundo Carrizo, 19. Bueno, una lista acá que... O sea,
1: hicimos los deberes, Chango.
0: Hicimos los
1: como
0: deberes.
1: Como corresponde, ¿no?
0: Es que es el semillero del mundo.
1: Bueno, algunos se paran de manos en Liniers y te dicen, ojo con la fábrica, que también saca muchos chicos. Y uno repasa en la Liga Argentina. Y la verdad que ante la situación económica, y que es cierto que vienen jugadores muy caros, también uno se encuentra con chicos. Freitas, por ejemplo, de River, el arquero Beltrán, las obligaciones, urgencias hicieron que un montón de nombres vengan al plantel. Uno repasa lo de Boca, la aparición de Flores, de Aranda, de Delgado en los últimos tiempos, de Rosario Central, con la aparición de Obando, y otros tantos que en este momento se me están escapando. Siguen apareciendo chicos. Eso me parece que es muy saludable para el fútbol argentino.
0: Banderas de Villa Elisa, de La Plata, de Solano, Almagro, Villa de Mayo presente, Villa Fiorito. Estas banderas que siempre están hace tantos años. La Matanza, con el escudo de River al lado, viste de rojo y blanco el escenario, esperando esa victoria, ese gol que rompa la malaria, y recibiendo a Thiago Almada, la gran noticia para este domingo. Ahora un poquito nublado, le diré, como para, bueno, por lo menos sacar el abrigo, si es que anda por aquí por el estadio. Sí, pero no, la temperatura es bárbara.
1: Sí, no me acuerdo cómo es el sol, Chango. No me acuerdo cómo es el sol. Hace
0: varios días, ¿no? Varios días.
1: Mira, yo, extraño el que tenemos.
0: Yo estoy menos negro en estos días, debe ser por eso.
1: Sí, puede ser.
0: Debe ser por eso. 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Aquí la gente va llegando, siguen precalentando los jugadores en el terreno de juego. Estamos a 25 minutos del comienzo del partido, querido Tano.
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3: Y más partidos que tenemos en juego. Se está jugando la Copa Italia. El Hellas Verona le está ganando 2-1 al Entella, y están empatando 0-0 Lazio y Mantova. Y por el Brasileirão, Atlético Mineiro le está ganando 3-0 a Grêmio, y Santos se impone por la mínima contra Vasco da Gama.
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0: Vamos con los temas que han quedado pendientes, pero yo diría ya de repasar las formaciones, así la gente sabe a ciencia cierta quiénes serán los 11 del Chacho frente a los 11 de Nico Díaz. Y a propósito, le quiero mandar un fuerte abrazo, muy pero muy fuerte, a un querido amigo que nos está escuchando en la zona de Morón.
1: ¿A quién?
0: En la zona de Morón tenemos varios amigos,
1: varios,
0: ¿no?
1: Varios, claro.
0: Varios amigos. Estaba buscando, tengo varias, varios nombres acá. Ya te voy a decir. Daniel Iracheta es un amigo personal de aquella zona. Y el resto en un rato lo busco, porque se me cerró el celular.
1: Bueno, tengo varios amigos. Mucha gente que nos escucha en Zona Oeste, tenemos una gran fanaticada, como dirían en México.
0: Una fanaticada.
1: Mucha gente que nos sigue, claro.
0: Son, varios son amigallos.
1: Exacto.
0: Bueno, el abrazo entonces para mi querido amigo Iracheta, y para él seguramente va dedicada la formación de River. Esta presentación, y así sale el equipo del Chacho, que hasta ahora no está chocho.
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2: River confirmado con un solo cambio con relación al equipo que perdió con Tigre el fin de semana pasado, 1-0, 41, Santiago Beltrán va a ser el arquero, 29 Gonzalo Mantiel, 28 Lucas Martínez Cuarta, 30 Nico Otamendi, 3 para Francisco Pancho Ortega, 6 Aníbal Moreno, 50 Tobías Andrada, 35 Joaquín Freitas, 23 Thiago Almada que debuta con la camiseta de River, 10 para Ángel Correa y en punta el 18 Lucas Beltrán, son los 11 de River, los 11 del Chacho Cobre.
1: Mientras Juanes Garzón daba la formación, están dándola también. Hoy el tablero donde ponen habitualmente la cara de los futbolistas no está, han quitado todo el frente. Están dando en este momento la formación del equipo. Vamos a jugar un poco para ver cuál es el ánimo, el aplausómetro. ¿Sí? Acá está Andrada. Aplausos para el chico de Vélez, que tuvo un buen debut.
5: Con el número 10, Ángel Correa.
1: Aplausos para Correa.
6: Ese, Angelito.
1: Sí.
5: Con el 23, Thiago Almada.
1: El más aplaudido sin haber jugado un solo minuto hasta ahora. También Freitas muy aplaudido. Habrá que ver si juega de punta o un poco más atrás. Beltrán también.
5: Estos son los suplentes.
1: Estamos jugando un poco con el aplausómetro de los hinchas.
6: Aníbal Moreno lo silbaron un poquito.
1: Sí. A ver quién sigue.
5: Con el 31, Facundo González.
1: Facundo González, que no despertó
5: con el número 20,
1: demasiada
5: Giovanni
1: atención.
5: González.
1: Lo mismo que Giovanni González, el uruguayo.
5: Con el 13, Lautaro Rivero.
1: Lautaro Rivero, chico también de inferiores, que ha tenido algunas actuaciones que
5: tiene un enojo. Valentín Lucero.
1: Chico de las inferiores.
6: Valentín ahora viene uno muy esperado, que se restableció.
5: 8, Mauro Arambarri.
6: Ahí está.
1: Casi indiferencia.
6: Casi indiferente.
5: Con el 15, Fausto Vera.
1: Habrá que ver qué pasa con Vera, porque si juega una determinada cantidad de partidos hay que comprarle
5: el
1: pase.
5: Con el número 44, Lucas Silva.
1: Chicos, Silva, los juveniles tienen un reconocimiento especial.
5: Con el número 24, Juan Cruz Mesa.
1: También Mesa. Y hay que esperar el,
5: con el número 26,
1: momento del entrenador a ver qué dice, ¿no? Este cabildo abierto, como solemos decir.
5: Con el número 25, Lautaro Pereira.
1: Chico Pereira.
6: Y ahora viene Borré.
5: Y con el número 19, Rafael Borré.
1: Aplausos más por lo que dio que por lo que está dando.
5: Dirige técnicamente a ver, Eduardo Conde. El árbitro es Facundo Tello.
6: Bueno, dividida la cuestión.
1: Sí, no hubo demasiado énfasis ni para el silbido ni para el aplauso.
5: Asistente 2.
6: No se animaron todavía.
1: Con lo cual, uno abre un signo de interrogación. ¿Qué va a determinar el cambio del humor? Una victoria.
6: Ah, totalmente, pero no te quepa duda.
1: No importa el cómo. Yo creo que hoy la victoria cambia el humor del hincha de River, porque cambia la semana y porque además en cuestión de horas estará viajando a Colombia para jugar ante Independiente Santa Fe. ¿La terna arbitral la pedimos, Chango, ya?
6: No. ¿La pedimos?
1: Pedile a Juanes, así se luce.
6: Las autoridades para este River Argentino Juniors.
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2: El árbitro del partido va a ser Facundo Tez, el asistente 1, Juan Pablo Velati, el asistente 2, Gabriel Sal, el cuarto árbitro, Nicolás Molina en el VAR, Pablo Chavarría en la VAR, será Diego Romero para Tello, el primer partido del campeonato después del lugar de la Copa del Mundo. Recordemos que tuvo acción a mitad de semana en la victoria de Atlético Tucumán, 4-0 frente a Independiente, eso por Copa Argentina, pero por campeonato es el primer partido del mundialista Tello que dirigió en la Copa del Mundo. El empate 1-1 entre Canadá y Bolivia, la victoria de Sudáfrica 1-0 ante Corea del Sur y la victoria de Francia en los cuartos de final 2-0 ante Marruecos. Esto para el mundialista Facundo Tello.
1: Bueno, de los árbitros más confiables del fútbol argentino. Tengo esta estadística, 37 partidos arbitrando a River, pero atentos a este detalle. No ha ganado en los últimos 4 partidos que Tello lo dirigió. Fue siempre de visitante y vuelve al Estadio Monumental después de 1 año y 6 meses. 16 de febrero del 25 fue la última vez que vino a este estadio y River ganó. Con lo cual, detalle, es un árbitro confiable, bueno, se podrá equivocar, como se equivocan muchos, pero es un árbitro que se le confía. Yo al menos lo tengo en ese rol.
7: Más banderas, Almagro, Lomas, Montechingolo. El abrazo para los amigos de Flores que por allá están terminando de desplegar el trapo. 42 caballito. Al ladito está esa bandera roja y blanca. Los de River asoman para vestir de fiesta su estadio. Con la estelar presentación de Thiago Almada. ¿Sí?
2: Mira, te complemento esto que decía Jorge de Tello. El último partido que dirigió a River fue empate de visitante frente a Rosario Central, 0-0. Y también el último partido que dirigió Argentinos Juniors fue 0-0 contra Rosario Central, pero en la Paternal.
7: Me quedé pensando en los silbidos de Aníbal Moreno. Claro, perdió la pelota con Saralegui frente a Tigre. No está rindiendo de la manera que esperan, pero obviamente la confianza del Chacho Coudet tiene que darle a Aníbal Moreno esa personalidad que le conocemos, ¿no? Yo, lo vi en Racing y en otros equipos más.
1: Sí, es un jugador importante Aníbal Moreno. Se equivocó como se equivocan muchos. El tema que su error terminó en el gol de Tigre y eso lo ha marcado. Pero también es cierto que aquel Aníbal Moreno que vimos con tan buen nivel y tan buen rendimiento en Racing, todavía en River no lo ha mostrado. Es otro Aníbal Moreno, pero uno cree que a medida que el equipo vaya ganando confianza, él debería mejorar también, ¿no? Y crecer a la par de sus compañeros.
7: Presenta Stefano Panasiuli, así forma Argentino Junior.
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2: Argentinos Juniors también confirmado para hoy el número 25, Brian Cortés. Va a ser el arquero con la número 22, Kevin Coronel, 16 Francisco Álvarez, 6 para Franco Vázquez, 20 para Sebastián Prieto en la mitad de la cancha, 15 para Kevin El Facha Gutiérrez, 11 Nicolás Herón, 10 Alan Lescano, 29 Emiliano Viveros, 8 para Hernán López Muñoz y arriba con la 27, Tomás Molina.
7: Ya, los jugadores van a guardarse en el vestuario y en un par de minutos saltarán al campo de juego. Estamos a 15 del comienzo del partido. River Argentino juegan con arbitraje de Facundo Terio por espléndida M990 en el show de los grandes. Yo espero un partido. A veces me quedo con las palabras atragantadas, pero como relator espero un partido de goles.
1: Y me parece que hoy tenemos frente a frente a dos equipos que priorizan atacar. Por ahí jugábamos con las estadísticas y hasta los dos les gusta tener la pelota y crecer ofensivamente a partir de la tenencia y con la calidad individual que tiene River y con el buen nivel que están atravesando los jugadores de Argentinos, es inevitable que la expectativa sea grande. Habrá que decir, Chango, que muchas veces se espera mucho y entregan poco. Esperemos que no sea esta una tarde más.
7: Paso por Estudios Centrales, Stefano Panasiuri con la locución comercial y en un rato seguimos con los temas pendientes de este River Argentino Juniors. Es la previa del gran partido que comienza a las 18.
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3: Final de la Supercopa de Francia, el Lens con gol de Florian Thauvin le ganó 1-0 al PSG, le corta la racha de títulos al equipo dirigido por Luis Enrique. Lens, supercampeón francés.
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6: Espectacular, no hay ningún lugar que uno pueda decir está un poquito levantado el césped, nada, sobre todo en las áreas donde más se deforma quizás el verde de cada terreno. Es perfecto de punta a punta el escenario que hoy va a tener tanto River como Argentinos Juniors. Cuando hablamos de un estadio vestido de River, uno sigue insistiendo en la presencia de los visitantes, que de a poco se va logrando, pero imagina a los hinchas de Argentinos Juniors comiéndose la radio, si se quiere, o el lugar donde hayan elegido para seguir este partido, y esperando seguramente de que esta racha positiva siga viento en popa. A propósito de los hinchas visitantes, bueno, anoche tuvo un cierto éxito la presencia de los hinchas de Boca en el estadio de Platense, salvo las cuestiones de haber sacado ese vallado de los policías como para tener un poco más de lugar. No sé si fue consensuado, pero en definitiva creo que lo único. Después, sí,
7: el tema es si realmente había 5.000 personas o más. La sensación es que estaba, claro, había sobrepoblada, sí, esa entrada popular. Pero bueno, esa tribuna popular. Después están las cuestiones organizativas, que yo creo que en general las pruebas piloto que ha habido han sido buenas. Muchas, la gran mayoría, en el ascenso. Pero también está, y esto depende pura y exclusivamente del humor del hincha. Si uno va con intenciones de hacer lío, está claro que la prueba rápidamente va a ser desechada pensando a futuro. Pero mientras el comportamiento siga, yo no sé si de manera masiva, porque esto ya es movilizar mucha seguridad, no solamente en el estadio, sino también en el recorrido de los hinchas. Otro tema, estamos viendo cómo un montón de trabajadores de River están trabajando con pinches en los sectores del campo de juego donde por ahí se ha levantado un poco por el trabajo que han hecho los futbolistas para acomodar todo y que luzca bien el campo de juego del Monumental, que la verdad se lo ve fantástico.
6: Lo habrán visto ellos eso, porque la verdad de acá no se ve, claro, ninguna imperfección.
7: Claro, pero son detalles que solamente viéndolo a ras del suelo uno puede notar. Fíjate, son 6 personas, unos trabajando en el campo de uno de los arcos y los otros en el otro sector.
6: La presencia de Thiago Almada con la 23, debutando para River, como la gran atracción para esta tarde, esperando por River Argentinos Juniors. Bueno, Juancito, tenés temas, estamos a 10 minutos del comienzo del partido, algunos quedarán pendientes para ya cuando empiece el partido, pero te dejamos este terreno libre.
8: Bueno, Chango, exactamente, en estos momentos, sobre todo, ¿sabés dónde lo veo? En el área chica, contra el arco que está a tu derecha, el que da Figueroa Alcorta. Está un poco mal, se levantó un poco allí en el área chica el pasto, por eso lo estaban arreglando. Bueno, te cuento, en cuestión de mercado de pases, que ha sido tan movido, sobre todo por parte de River, en estos últimos días fue presentado Colirio como nuevo refuerzo de Vasco da Gama, Castaño también, el colombiano, que había sido refuerzo de River recién el año pasado, fue presentado como refuerzo de Atlético Mineiro. Este en cuanto a las salidas, por parte de Argentinos Juniors, un repaso general de lo que ha sido este mercado de pases, tuvo dos incorporaciones: Kevin Gutiérrez, que iba a ser titular, y Alan Núñez, el paraguayo que te comentaba, que estará en el banco de los suplentes. Tuvo seis salidas: la de Lozano a Boca, Leandro Fernández a Defensa y Justicia, Enzo Pérez a Deportivo Maipú, Lucas Gómez a Newell's, y las dos de Talleres, Federico Fattori y Román Riquelme. El tema con el ruso Rodríguez fue así: había rescindido contrato a mitad de semana porque Sanguinetti, el arquero de Banfield, tenía todo arreglado para hacer refuerzo de la Universidad de Chile. Ese paso, esa transferencia, se cayó con el correr de los días. Por eso todo dio marcha atrás. Sanguinetti se quedó en Banfield, no atajó el otro día contra Racing. El arquero fue Gino Santilli, pero de igual manera estuvo en el banco. Y el ruso Rodríguez tuvo que quedarse en Argentinos Juniors. Hoy concentró, va a estar en el banco, no es titular, ya ha quedado relegado. El arco tiene dueño en Argentinos Juniors y es Brian Cortés. Y de hecho iba a tener más protagonismo Gonzalo Siri, el arquero que atajó en estas últimas horas en la reserva, pero quedó por fuera de la consideración de Nico Díez, porque bueno, Luis Rodríguez se quedó y hoy hace parte de los suplentes.
9: Chango, y le sumo algo de información para complementar la que nos brindaba Juan Garzón anteriormente. Argentinos no gana en el Monumental desde 2021, como mencionaba Juan, con aquel gol agónico de Florentín, y es la única victoria en los últimos 11 partidos que jugó Argentinos en el Monumental. En los 10 restantes, 6 empates y 4 victorias de River. Y Argentinos está a un partido, si consigue la victoria hoy, de igualar su mejor arranque de torneo en la historia, que fue la temporada 85-86, con 5 victorias consecutivas, y la racha se cortó en la sexta fecha en un empate 0-0 justamente en el Monumental.
6: A punto de saltar los equipos al campo de juego, estrena camiseta alternativa River Plate, y a las 18 veremos cómo se las arregla para conseguir gol, para buscar la victoria. Muchas cosas tiene por detrás el equipo de Chacho Coudet para esta tarde. No se llena el estadio, no esperábamos un lleno total, pero bastante gente lo va a apoyar.
7: Sí, no es un día tal vez de los más agradables para salir, pero es cierto que nos tenía mal acostumbrado el hincha de River, sobre todo en los buenos tiempos no tan lejanos, en donde tenía un protagonismo importante en el fútbol argentino y que estaba permanentemente colmado. Hasta acá es un día más. Digo en cuanto al comportamiento del público, al aliento y a la expectativa que tienen respecto al partido. Está claro que el humor puede variar de acuerdo a lo que vaya entregando el equipo.
6: A punto de salir al campo de juego, la gente lo sabe. Las luces del Estadio Monumental, del más monumental, comienzan a jugar, hacer también su papel para vestir de fiesta visual lo que ya en un rato será la noche de este domingo, pero todavía no son las 6 de la tarde, así que todavía tenemos para disfrutar si es que el cielo se sigue despejando de los últimos rayos del sol. Ahora se nubló, en este momento se nubló. Hay chicos en la boca de la salida de vestuarios. Encabezará la fila Facundo Tellio con Juan Pablo Velati, con Gabriel Chadé, con Nicolás La Molina, que son las autoridades. Y después los dos equipos al unísono irán rumbo al círculo central. La fiesta del fútbol argentino, la fiesta tan pero tan nuestra. Seguramente con pirotecnia, pero con un juego de luces que trataremos de ser descriptivos cuando le contemos por la radio lo que aquí va a inundar de fiesta el estadio. La gente canta, la gente de River pone este clima en el Estadio Monumental a esta altura de la tarde. Una tarde un tanto nublada. Ahí está Horacio, que lo va a subir un poquito el ambiente. Ah, se callaron, pero son, qué jodidos son, ¿eh?
10: Ahí vuelven.
6: Ahí está, a ver. Con este clima va a aparecer River en el campo de juego. Aparecerá Argentinos, el único que tiene puntaje ideal hasta ahora en este torneo clausura. Zona B del fútbol grande de la Argentina. Y en este show de los grandes lo vas a vivir por Espléndida M990. Aparecerá en cualquier momento River Plate. Está también el rumor, ya que no aparecen, seguimos con los temas de noticias, ¿no?
10: A ver.
6: El rumor de que Julián Álvarez, sí, con el sueño de ir al Barça, puede dejarle unos 5 millones de dólares a River, si se concreta.
10: Lo primero que tendrá que hacer es ir al Barça. Se largó la fiesta, ¿eh?
6: ¡Ah! Bueno, ayúdame vos, Jorgito, para describir. Han lanzado fuegos artificiales programados, obviamente, cuidados, y se hizo una nube roja y blanca intensa que ahora, con efecto del viento, la va trayendo para el sector de plateas.
10: Exactamente. Bueno, un espectáculo habitual en las canchas del fútbol argentino. El lanzamiento de fuegos artificiales, la verdad que uno lo celebra, le aporta mucho color. Algunos añoran los tiempos de los papeles que quedaban en el campo de juego y a veces impedía que el juego se pueda desarrollar con la pulcritud que hoy se cuida los escenarios en donde se juegan los partidos. River hoy, decías, que presenta una camiseta alternativa que supo utilizarse en los 70 y los 80. Muy bonita, esa raya vertical es rojas y blanca, y entre el rojo y el blanco hay una línea finita negra. Muy bonita la camiseta, el diseño de la indumentaria que presenta hoy River.
6: El humo se disipa, por eso puedo contarles que ya están posando en fila tanto River como Argentinos Juniors. Ahí están, esperando el sorteo de los capitanes. Por el lado de River será Nicolás Otamendi, por el lado de Argentinos Juniors, Alan Lescano. Se va consumiendo la parte previa. Las luces comienzan a encenderse de forma intensa, después de acompañar con un fuego bárbaro la fiesta, el humo, del colorido que le ha mostrado River también a esta salida de los equipos. El mismo escenario que se ve en la mayoría de los partidos de primera. Rompen fila los jugadores, van rumbo al círculo central, seguramente para encerrar el anillo con la presencia de cada futbolista y hacer ese ritual. Ahí está el saludo de la gente tiene fe. Este sí, aplauso, claro, es de apoyo.
10: Sí, este es un aplauso, respaldo absoluto. Atrás quedaron las derrotas del inicio del campeonato, es volver a empezar, si se quiere, todo producto de un nombre que le ha devuelto la esperanza, la de Thiago Almada. Veremos cómo responde el chico que viene, el chico, 25 años ya, que proviene del Atlético Madrid y que se ha convertido en el pase más caro de la historia del fútbol argentino.
6: Sarmiento le ganó 2-0 a Huracán, lo relató Seba Lione, lo comentó Javier Ruiz. En un rato se vendrá Barraca Central con Rosario Central. 20-15 juegan con relatos de Oscar Cervera, con comentarios de Tony Cabot, para seguir en el fútbol de Splendid 990 en este show de los grandes. Posa para los fotógrafos River Plate. ¿Y Argentinos? ¿Dónde anda?
10: Con una camiseta alternativa también, oscura. La verdad que la niebla que hay producto del humo no hace distinguir bien el color, pero sí, parece un gris oscuro. Juan Garzón.
11: Sí, azul con detalles color oro para Argentinos Juniors. Se está realizando el sorteo de capitanes. Otamendi, capitán de River. Alan Lescano, el de Argentinos.
10: Le pido ayuda a Juan Garzón, si parece más azul oscuro que gris, ahora que estoy viendo en el monitor acá Lescano. Es azul eso, no soy daltónico, ¿no?
11: Sí, sí, es azul. De gris está el arquero.
9: Un intermedio igual, ¿eh?
6: Canta la gente de River. Recibimiento en las malas, mucho más. Es el ánimo de los hinchas millonarios para mostrar todo el apoyo. Ahí están como los de Nueva Zelanda, ¿no? Como los All Blacks, juntándose los jugadores de River, sí, para darse aliento.
10: Uno imagina que tendrá la voz de mando ahí Nicolás Otamendi, un jugador que llegó, se puso la cinta de capitán
7: y que lo demuestra ese lugar que ocupa de manera permanente.
12: Llega el autito con la pelota justamente a las 6 de la tarde en Argentina. Todo listo para que comience el partido. El árbitro se aproxima con la pelota en el centro del terreno. Y el autito que se va, hace un viraje y ahora sí, se retira del terreno de juego perfecto del Estadio Monumental. Le va a tocar mover a Argentinos Juniors. ¿Qué canta?
7: La chiquita
12: en el centro del terreno. Y el autito que se va, hace un viraje y ahora sí, se retira del terreno de juego perfecto del Estadio Monumental. Le va a tocar mover a Argentinos Juniors.

0: Tomás Molina, todo listo, el árbitro está a un costado del terreno, pero viene a conversar con el cuarto árbitro, con el señor Nicolás La Molina, y habrá que ver qué conversan Facundo Tellio. ¿Estará condicionado el árbitro con tantas cosas que se hablaron? Esperamos que no.
1: La verdad, un árbitro mundialista, no creo. Yo sigo insistiendo que es un árbitro confiable, que se podrá equivocar, pero se equivocará como nos equivocamos todos en la vida.
0: Tocará Tomás Molina, ahí dejaron de conversar. Facundo Tellio ajusta su cronómetro, hacemos lo propio con el cronómetro de Espléndida M990 y tendremos fútbol en un par de segundos. Ahora se cruza todo el círculo central el árbitro Facundo Tellio, de 44 años, nacido en Bahía Blanca, y ahora sí parece que está todo listo.
1: Hablando de Bahía Blanca, gran abrazo a Julio Ayala Torales, que nos está escuchando saliendo de la cancha de Villa Mitre.
0: Por favor, Julito querido, un abrazo grande, que relator, y comenzó, ha movido nomás Argentinos Juniors, pelota por izquierda para Sebastián Prieto, lo va tirando contra el terreno de River, después de picar la sacó Tamendi con golpe de cabeza a la mitad de la cancha, alcanza a llevársela por delante Prieto, de adelante, por eso va recuperándola la gente de River a través de Aníbal Moreno, alarga la pelota, por derecha va recuperándola, y se viene Kevin Coronel, cruzó la mitad de la cancha, quiere combinar con López Muñoz, entre medio alcanzó a tocar hacia atrás Diego Almada, por izquierda busca la pelota Gonzalo Montiel tirando justo a la mitad del terreno, devolución por parte de Joaquín Freita, pelota hacia atrás para que aparezca Nicolás Otamendi, la hace rodar para Martínez Cuarta, todavía en su área mayor, sacará de pierna zurda, lo invita prácticamente a López Muñoz para que venga a marcarlo, pase por izquierda al final para Ortega, y Ortega la tirará hasta la mitad de la cancha, ahora después del rebote la va sacando desde la mitad del terreno Aníbal Moreno, cruza la mitad del terreno en este momento y el esférico lo va recuperando Francisco Álvarez, cede por izquierda para Prieto que ya levantó de pierna zurda, se le va para López Muñoz, la quiere peinar, hace eso, pero en el fondo la va recuperando el número 3 Francisco Ortega, quiso jugar por derecha, sale River desde el fondo, hoy lo vamos a ver a Joaquín Freitas más adelantado, creo yo, ¿no?
1: Sí, River ha cambiado 4-2 a Brecha.
0: Tiene Angelito Correa por derecha, se metió en el área Angelito Correa, enganchó, el gol de River esto, el arquero, tremendo, a los pies de Brian Cortés, Ángel Correa después del enganche, me parece que se le adelantó un poco, por eso debió chocar con el arquero Brian Cortés, lo que salvó el chileno, parecía el primero.
1: Qué buena pelota a la espalda de Prieto, Angelito Correa, a puro amague, entró cuando iba a enfrentar al arquero, me parece que el último toque se le fue un poco largo y terminó permitiendo que el arquero chileno se tirara encima de la pelota, sí. Es un dibujo táctico distinto el de River. Está Moreno delante de los centrales. Martínez Cuarta volvió a ser primer central o central derecho. Otamendi a la izquierda. Moreno se tira un poco más atrás para permitir que Montiel de un lado y Ortega del otro suban. Y después está Freitas jugando, alternando con Correa, quien va de punta, ¿sí? Y Almada flotando por el medio, también para generar puntos y llegar con mucha gente.
0: No se recupera Brian Cortés, partido interrumpido. Tenemos el segundo minuto en el Monumental, 0-0.
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0: Se recupera Brian Cortés, ¿no, Juancito? Se la jugó, el nacido en Iquique a los pies de Angelito Correa, era clara chance para el primero.
1: Exactamente, mira, Correa y Beltrán están bien de puntas, Freitas detrás de Angelito por la derecha.
0: Desde el área mayor, sale con el pase corto por derecha, Brian Cortés la quiere buscar cerca de la raya de costado, Kevin Coronel tira por la mitad de la cancha, se adelanta para golpear de cabeza Otamendi, recuperándola López Muñoz, juega hacia el fondo para su arquero Brian Cortés, sacará desde la puerta del área menor y ya la entrega por izquierda, rodando el esférico para Franco Vázquez, que la tirará hasta la mitad de la cancha, el ex Deportivo Morón, de taco la quiere jugar Tomás Molina, el lujo que no surte efecto ya que recupera Gonzalo Montiel, cerca de la raya de costado, la hace rebotar en Prieto, esto será saque de banda para River.
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0: 3 minutos y medio, pilota a la mitad de la cancha, la quiere buscar Tobias Andrada, presionado por dos, suelta en el pase por izquierda, va corriendo Francisco Ortega, toma la pelota bien metido en terreno de Argentinos Juniors, carga por el primero River Plate, se viene Ortega, va a servir el centro de pierna zurda, cerca del área ya siente el calorcito del área, lo presionan dos, por eso debe tirar la pelota hacia atrás, Rosan López Muñoz, y habrá saque de banda que el propio Ortega lo va a hacer efectivo contra el área, pienso yo, a ver si vendrá contra el área, se aproxima para pedirle a Thiago Almada, pero al final la tira hacia el fondo, para que vaya apareciendo Martínez Cuarta o Otamendi, que la va a entregar justo al círculo central. lateral, tomando Tobias Andrada, la tira por bajo, mal, recuperó la gente de Argentinos Juniors, el pase viene por izquierda, se la va llevando Tomás Molina a toda velocidad, cerca de la raya de costado, va esperando.

0: Viveros, la devolución por el área, pelota para él, justo cerró Martínez Cuarta, queda cerca de la mitad de la cancha para Andrada, cambia por derecha, pelota para Montiel, saldrá desde el fondo para River, pase rodando a la posibilidad de que la tome Martínez Cuarta y la haga rodar de pierna derecha por izquierda para Otamendi, la va a hacer circular seguramente por izquierda para Thiago Almada, más a la izquierda para Francisco Ortega, no señor, pelota que le viene a Aníbal Moreno casi en el círculo central, por derecha va a jugar la cortita al final, sale River 0-0.
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0: Alto pase de Martínez Cuarta, intercepta Kevin Coronel para mandar al lateral, se hace rápidamente saque de banda, la pelota de Almada viene contra el área, destroza la acción Franco Vázquez sacándola de la cancha, no salió la pelota, la cabeza Ortega casi en el límite tirando cerca del área, ahí va a trabar Coronel, se la va a llevar, no, alcanzó a mandar el pase a Almada, quedó en la puerta del área, le puede quedar atención para Beltrán, Lucas Beltrán no la puede sostener y al final la perdió, sale desde el fondo Argentino Junior, Jorge Marinelli.
2: Cuando River ataca es 4-3-3, va a la derecha Freitas, Correa, va casi como delantero central y Beltrán se tira al sector izquierdo. River trata de juntar pases y después intenta sorprender a la espalda de los dos laterales que suelen estar subidos de Argentinos y aprovecha o intenta aprovechar ese hueco para encontrar algún jugador y dejarlo de cara al arquero.
0: Desde la derecha, la salida para Argentinos Junior, toque de pelota de Kevin Coronel, vendrá por la mitad del terreno, si la quiere buscar Lescano, Lescano que adelantó, larga y alta, va la entrega, no alcanza Molina, destroza con golpe de cabeza Otamendi por un costado, pelota al círculo central, y así le está buscando Prieto cruzando la mitad de la cancha, en este preciso momento se interna en terreno millonario, 6 minutos, primer tiempo con el partido 0-0, desde la mitad de la cancha llegó Kevin Gutiérrez, va entregando al círculo central para Oroz, por derecha le convida fútbol a Kevin Coronel, que le da pelota a Francisco Álvarez, la para con la derecha, con el mismo pie va entregando para Franco Vázquez, pelota que no es detener, déjala correr y lo hace por izquierda para el facha Kevin Gutiérrez, quedó bien el facha, ¿no? Después del golpe que le propinó Maravilla Martínez, sí.
3: Que provocó la expulsión del jugador de Racing, pero salió un corte, no pasó nada más grave.
0: Desde la izquierda, saque de banda en ataque. Va a hacerse por Argentino Junior de Prieto. Va lanzándola cerca del círculo central. Ahí está Lescano queriendo conectar con Coronel. Más rápido que una mala noticia va a llegar, ¿eh? Y va a interceptar seguramente para mandar el centro en este momento. Centro que va impactando en Moreno. Quedó por el área. La sacó como pudo. Desde el fondo Moreno. Rebota la pelota. Ahí le puede quedar a Lescano. Traba, pierde el final. Roba por izquierda y se la va a traer Thiago Almada cerca de la raya costado. Quiere conectar. Ahí está para marcar y llevársela a la gente de Argentino Junior cerca de la raya costado. Lescano va a tratar de mandar el centro y al final se escapó. La alcanzó a tocar Ortega, será saque de banda, es para los bichos de la Paternal, 0-0.
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0: Toque de Francisco Álvarez, muy mal, el que recupera Freitas, se viene contra el área, Freitas la tira al área, la filtraba para Correa, pero alcanzó a rozar en el camino y se le metió al área para que la domine Brian Cortés, mejor River, mejor Argentinos, ¿qué dice Jorge?
2: Sí, River pareciera que quiere imponerse, es una puja y una lucha entre dos equipos a los que le gusta manejar la pelota, en el inicio pareciera que River tiene por obligación además mayor presencia ofensiva, pero a medida que fueron corriendo los minutos, Argentinos dejó de correr detrás de la pelota para empezar a manejarla.
0: Infracción. Habrá tiro libre para Argentinos Juniors exactamente a los 7 minutos y medio.
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0: Desde la izquierda va saliendo Argentino Junior. Pelota que va dividida con Franco Vázquez. Franco Vázquez tocará por izquierda para Prieto. Cruza la raya central en este preciso momento. Adelanta para que la tome Molina. Falta contra Molina, pareció. O de Molina, de Molina.
2: De Molina, sí.
0: Que fue disputa ante Otamendi.
2: Sí, fue disputa de pelota, pero levantó la pierna y terminó chocando con el hombre de River.
0: Y Otamendi no se pone de pie. Ahora sí. Y no era Otamendi, disculpen ustedes, era Tobias Andrada. Ya está recuperado y el tiro libre se hace en este momento a los 8 minutos del primer tiempo.
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0: llevando la pelota a Lucas Martínez Cuarta, el mar platense va a asociarse seguramente con Nicolás Otamendi, trazo corto en el pase, nomás para el número 30, cambia por izquierda, pelota circulando para Francisco Ortega, van tocando por bajo para Almada, Almada la tocará por la mitad de la cancha para Andrada, tomando Andrada, presionado por dos, debe tirar hacia el medio para Moreno, exigido tiro para Freitas por derecha, va esperando solito, Montiel se la da, cruzará la mitad de la cancha, en este momento, metiéndose bien en terreno de los bichos, cerca del área para Correa, Correa por izquierda, enlazará con Almada, tirará, se va a animar, la tocó para Correa, Correa en el área, ante dos, la jugará por izquierda para Ortega, centro rastrero, hay un rebote, nadie que la captura, a recuperarla se viene Vivero, tocará hacia atrás, exigido, va a sacar Prieto para evitar el tiro de esquina, 12 de razón con el pie zurdo, la pelota rodando, no va para un hombre de Argentinos Juniors, el que la va recuperando es Aníbal Moreno, ya la perdió, ahí va recuperando la gente de Argentinos, falta contra la Lescano. El árbitro marca tiro libre. Se va a hacer en un momento, creo que medio caliente del partido.
2: Sí, cobró falta del hombre de Argentinos. Cuando fue a disputar la pelota, interpreta Tello que puso mal el cuerpo.
0: Bueno, será tiro libre para River. Va a ponerse la pelota en juego a los 10 minutos del primer tiempo. 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Vendrá contra el área, calculo yo. A ver, la pelota ubicada. El árbitro controlando los roces en la puerta del área. Un solo hombre forma la barrera. Ahora sí, todo listo. Tiro libre para River. 0-0 está el partido. Centro que viene hasta el segundo palo. Y allá va para extremarse y sacar. Como puede Kevin Gutiérrez. Queda fuera del área. La pelota la quiere buscar Molina. Quiere adelantar el esférico para Viveros. Viveros que la pierde. Recuperaba River. Casi viene para Correa. Pero va interceptando Prieto justito. Pelota para López Muñoz que va adelantando. Pero antes que la tome Viveros, alcanzan a tocar hacia atrás. Fue Montiel para su arquero Santiago Beltrán. Será salida de Santiago Beltrán de pierna zurda. La pelota volando cruza la mitad de la cancha. El que la corre cerca de su propia área es Prieto. Y la va a ceder para su arquero Brian Cortés, 0-0.
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0: Toquetea mucho, ¿no? Brian Cortés en el fondo como sí, arquero con sus compañeros.
2: Sí, el tema que la idea de Argentinos, ¿cuál es? River quiere recuperar la pelota rápidamente, ir. O invitar a que River lo vaya a presionar. Después depende de la inteligencia del jugador de Argentinos si sepa cuándo jugar corto o cuándo tirar la larga. Y con River subido, tratar de sorprender con alguna pelota larga.
0: Se le va la pelota para Correa. Ahí está marcando Franco Vázquez. Cayó Correa, todo sigue. No cobró nada el árbitro. Pelota por derecha para Kevin Coronel. Abre los brazos. Angelito Correa, pero todo sigue. Viene hacia el fondo al final para Vázquez. Vázquez va a entregar por derecha. Saliendo desde el fondo Argentinos Juniors. El cronómetro se clava en 11 minutos y medio. El cronómetro del estadio, ya que el mío se detuvo acá. No anda. Por la mitad de la cancha va la pelota. Falta contra López Muñoz. Sí, señor. Pero libre es para los bichos de la Paternal. Círculo central, 0-0.
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0: En acción, Argentinos Juniors, pase hacia adelante por parte de López Muñoz. Corto Andrada, tiró hasta la mitad de la cancha, va recuperando a Nicolás Oroz. Nicolás Oroz, qué bien que la pisó. A ver si tocará por derecha ante la presión de Beltrán. Lo desparramó a Beltrán prácticamente. Qué linda acción. Toque para Coronel, Coronel para Oroz. Oroz de zurda a la puerta del área, sí, pero toca para Lescano. Lescano por derecha, la pone profunda. López Muñoz que la corre fondo de la cancha, va a servir el centro. No tiene espacio, por eso debe tocar hacia atrás. Ahí viene Coronel por ella. Carga Argentinos Juniors, pase que viene para Kevin Gutiérrez. Tocará por izquierda la pelota circulando hasta el círculo central para Franco Vázquez. Abierto, espera. Pero alcanza a tocar por bajo para Francisco Álvarez, que cederá por derecha para Coronel. Y allá van los bichos de la Paternal. Hasta ahora con puntaje ideal. Bueno, este partido lo están empatando, ¿no? Pero recién empieza, amigo. No sea tan, pero tan apurado. En el fondo la busca Francisco Álvarez, el nacido en Rawson, pero en la provincia de San Juan. La toca hacia atrás para Brian Cortés y mirá, el chileno.
2: Mirá dónde está Cortés, ¿eh? 20 metros fuera del área. Es un líbero.
0: Pelota larga de Francisco Álvarez. Corta circuito con golpe de cabeza, pero no va muy lejos. La entrega del número 30, Nicolás Otamendi. Ahí quiere volver a tomar la pelota Kevin Coronel y no puede. Por eso lo va recuperando a todo esto. Almada jugó por derecha. La perdió por allá el número 18, Lucas Beltrán. Recuperándola casi en la mitad de la cancha. La gente de llevar con interés a Lescano. Centro de pierna zurda contra el área. Golpe de cabeza de Otamendi. Destrozando la acción. Por izquierda la está buscando Almada. Sale River desde el fondo. 0 a 0.
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0: por izquierda, circulando la pelota con Francisco Ortega, la quiere jugar por bajo para Almada, Almada más al medio para que se busque con Andrada, adelantó Andrada, pelota que le puede quedar a todo esto, a el número 10, se viene dominando el Ángel Correa, quiso mandar contra el área para Beltrán, que justo que la sacó Vázquez, no pasa el peligro, recuperó Andrada, jugó por izquierda, en el área ya Thiago, tocará hacia atrás, enganchó, le va a pegar, le pegó, rebota la pelota, va a quedar en la puerta del área, otra vez para Almada, centro, se metió en el área, en una baldosa prácticamente, triple ante dos, ya la mandó por izquierda para Andrada, va a servir el centro a Maga, no lo manda, pero está para hacerlo ahora, centro que va contra el área, golpe de cabeza para destrozar Francisco Álvarez, mandando al lateral. ¿Y a la gente de River le parece saludable esta intención de su equipo?
2: Sí, sí, no son constantes los ataques de River porque enfrente tiene un rival que cuando tiene la pelota la cuida, la administra, no juega apurado y River lo que necesita es comenzar a encarrilar el resultado lo más rápido posible.
0: Duque de Ortega para Otamendi que la servirá por derecha para Martínez Cuarta que ya se adelantó hasta el terreno de los bichos colorados. Juega por derecha para Montiel y Montiel. Vuelve a jugarla para Lucas Martínez Cuarta justo en la mitad del terreno y ahora le combinará fútbol a Nicolás Otamendi desde la mitad del terreno. Cambia por izquierda para Francisco Ortega. Caminando por izquierda va a servir el centro todavía. No corre. Mandó el centro de zurda. Beltrán como pudo cabeceó. Y le faltó tomar Bascone. Por eso sin problemas recoge Brian Cortés.
2: Yo no sé si el centro es el argumento más importante que tiene que tener River. El centro a dividir. Uno ve la altura de Beltrán 1.76. Freitas 1.77. Correa 1.71. Almada 1.70. Yo no sé si es el mejor camino el del juego aéreo.
0: Por izquierda, pelota para Prieto, Prieto que va levantando de pierna zurda. Y atención que se ven a toda velocidad. Emiliano Vivero, más rápido con la mala noticia, tocará contra el área. No lo quieren tocar, Montiel no lo quiso tocar. Pase al área para Molina, no se filtró. Martínez Cuarta o el Cata Moreno al final la sacó. Tremendo, tremendo cierre.
2: Sí, qué buen arranque del chico Vivero. Es casi 60 metros recorriendo con la pelota. Después muy bien Martínez Cuarta.
0: Sí, yo a Freita lo veo muy atrás jugar. Es no están no en el área.
2: Claro, que está jugando en este 4-2 a la hora de defender que tiene River. Está jugando de mediocampista por derecha y Correa más de punta.
0: 15 minutos, primer tiempo 0-0, recuperando la pelota por izquierda, Thiago Almada la tirará cerca del área, la intención es esa, va a enlazar a todo esto con Ángel Correa, mandará al centro y engancha para su pierna derecha, va a servir el centro, combinando otra vez con Almada, va a ver si la mandará al área, la pierde por allí Molina, a Río Revuelto, ganancia de Moreno que la servirá por derecha para Montiel, para la pelota Montiel, mandó al centro, va Beltrán, primero llegó Kevin Gutiérrez a sacar y salvar las papas, el toque de Vivero por izquierda para que, bueno, Prieto la saque de zurda pero le pifió, por eso la silbatina de la gente no la puede localizar Molina. Alcanza a mandar por un costado Montiel. Se la saque de banda para Argentinos Juniors.
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0: Saque de banda, pelota que viene circulando para Emiliano Viveros, tocará hacia atrás, ahí estaba también Molina, el pase viene para Lescano, cambiará por derecha en este momento para Kevin Coronel, la pelota se acredita exitosamente en el empeine derecho de quien lleva los botines verdes, Coronel, el formoseño, ya va entregando para Francisco Álvarez que tocó la mitad de la cancha y allí la busca Lescano y Lescano lo invita a que se arrime Prieto a la mitad de la cancha, viene nomás para Prieto, Prieto de zurda la va a tirar por el medio, no, prefiere hacer un buen enganche y ahora jugarla para Oroz, Oroz la jugó para atrás, Francisco Álvarez que se mete en el círculo central, cerquita lo tiene Kevin Gutiérrez, pero por derecha lo tiene a Coronel trepando, se la doy a Coronel. Coronel tiró cerca del área, remate de López Muñoz, de zurda. De López Muñoz, de zurda, repentinamente. El tío abuelo tiene mucho que ver en esto.
2: Sí, sí, pensaba hace instantes, nada más, qué bueno para River, dentro de todo que ni López Muñoz ni Lescano están teniendo demasiada participación en el juego porque son de los mediocampistas que tiene el equipo visitante, los que mejor manejan la pelota.
0: Otro que jugó con los corazones de sus hinchas fue Santiago Beltrán saliendo del fondo. Por un costado se va la pelota, habrá saque de banda y es para Argentinos Juniors.
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0: 0-0, 18 minutos del primer tiempo, tocando la pelota Prieto hacia adelante, va cayendo pesadamente Emiliano Vivero, falta de Montiel, con delay lo cobró el árbitro, y la gente no está de acuerdo.
2: Sí, fue abajo a pelota y pierna Montiel.
0: Se recupera Emiliano Viveros, el nacido en Ruiz de Montoya, Misiones, que jugó en Arsenal, Ahora va camino al área para buscar posición. Nos quedamos en un tiro libre para Argentinos Juniors. Tengo tiempo, Tanito. 0-0.
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0: De cabeza Lescano por derecha para Coronel, se interpone Almada, toque de pelota por bajo para Andrada, Andrada que adelantó para Beltrán y Beltrán quiere hacer jugar Angelito Correa, se le adelantó la pelota, por eso recuperó todo esto, Prieto, Prieto por derecha, Lescano que medio comprometió a Francisco Álvarez que de todas maneras sale para Coronel, Coronel que adelantó, López Muñoz va por ella, sostiene la presión de Andrada, debe combinar con Coronel, cerca de la raza de costado, bien metido en su terreno, va entregándose al fondo para Francisco Álvarez, él nacido en Rawson, pero insisto, provincia de Santa Fe, tocará por bajo para Kevin Gutiérrez, la pisa, la muestra, pero se viene y no se toca, tocará hacia atrás, no tiene ninguna. Puro Argentino Juniors.
2: Muy bien Gutiérrez, además, no hace extrañar para nada a Fattori. Se ha instalado entre los dos centrales, que al igual que los de River, se abren un poco, pero Kevin maneja los tiempos. Argentino hace culto de la paciencia a la hora de manejar la pelota.
0: De Francisco Álvarez por derecha para Coronel y Coronel apenas cruzando la raya central, va devolviendo hacia atrás para Francisco Álvarez que va a entregar hacia atrás, ahora para que vaya apareciendo Kevin Gutiérrez y la mande por izquierda para Franco Vázquez. ¿Cuánto tenemos ya? 19, casi 20 del primer tiempo. Levanta la pelota Vázquez, a reventar, a destrozar, se vino hasta allí Martínez Cuarta, por la mitad de la cancha recuperando Lescano, vuelve a jugarlo para Kevin Gutiérrez por derecha, espera solito Coronel, claro que se la da tranquilo como mateando solo un domingo, va recibiendo Coronel y ya la va tocando corta para Francisco Álvarez, Francisco Álvarez vuelve a entregarla por el medio para Kevin Gutiérrez manejando los tiempos, la paciencia del partido, el número 15, ya lo tocó para López Muñoz y va jugando por derecha para Coronel, bien metido en terreno de River con el partido 0-0, vuelve a jugarlo para López Muñoz, tocó hacia atrás para Francisco Álvarez, Álvarez por derecha, en acción va apareciendo Francisco Álvarez, Kevin Gutiérrez espera atrás, ahora sí el esférico hacia atrás, toquetea Argentino, lo invita a River a que se venga. Y River está medio pachorriento ahora para ir a atorar la salida. Por eso va saliendo tranquilo Vázquez con un zurdazo que eleva la pelota hasta la mitad de la cancha. Ahueca el pecho, ya quiere bajar a todo esto Viveros. El toque de Prieto no viene otra vez para Viveros. Por eso refunfuneando también está Molina. Ahora con un gesto adulto. Pase por izquierda por parte de Thiago Almada. Y allí la está buscando para dar medio giro Francisco Ortega. Thiago Almada que la va recibiendo. Vendrá contra el área. Centro que vendrá para Beltrán que la espera en la puerta del área. Centro que viene para él. No, más adentro. No pudo Freitas tampoco. Terminó reventando la Vivero a la mitad de la cancha. Y allí se adelanta para levantar Martínez Cuarta. Eleva demasiado la pelota. Menos mal que no había un avión bajando justo para Aeroparque. Exagerado el relator. Pelota hacia atrás para Otamendi. Sale River 0-0.
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0: Pelota al área. Pide el mano. El pase de Correa venía al área.
2: Primero era offside y segundo que estaba riendo. Posición adelantada, igual se cortó todo, Chango.
0: Claro, Montiel mandó el centro, pedía en mano, pero estaba en offside. Correcto, tiro libre para Argentino Junior.
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0: Desde la derecha va saliendo Argentino Juniors, el partido 0-0, circulando la pelota para Coronel, abriendo por izquierda, cambiando toda de derecha a izquierda, cambia, todo cambia. Por izquierda la busca Prieto, cerquita va esperando Franco Vázquez, pero no, Prieto está mirando hacia adelante para servir la pelota a la mitad de la cancha, y en este momento aparece Oroz. Oroz quiere tirar un caño, lo consigue ante Andrada, y Andrada acomoda el cuerpo, no surtió efecto el caño, recuperó Montiel, toque para Martínez Cuarta por el medio para Aníbal Moreno, tocará seguramente para Ortega por izquierda, ahí está Ortega, 0-0, Splendid, 9-90, show de los grandes, por izquierda. La busca Ortega, la puede perder con López Muñoz, por ahora la protege bien, Orteguita se viene contra la mitad de la cancha, ya cruza la raya central, toque de pelota por derecha, aterrizando Beltrán y el árbitro marca la infracción, rodó el pibe Lucas Beltrán, el cordobés, tiro libre para River.
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2: Chango, de mayor a menor fue el partido y fue River. ¿Coincidimos?
0: Coincidimos. Preguntarte por Thiago es muy temprano, ¿no?
2: Me parece que está movedizo, quiere participar. Yo creí que iba a apostar más al individual, Thiago. Hasta acá no ha tenido una injerencia importante.
0: Levanta la pelota Otamendi. Viene el toque para Ortega. Ortega por la mitad de la cancha. Se quiere encontrar la pelota con el Cata Moreno. Cambia por derecha para Montiel. Montiel ya la tira al terreno de Argentinos por derecha. Y allí la está buscando para el centro. Rosa la pelota. Va al arco. Prácticamente contra el primer palo. La atrapa con seguridad Brian Cortés. De buen comienzo, ¿eh? Sólido el arquerito chileno. Será salida del fondo para Argentinos Junior. Toco por el sector de Juan Garzón en el más monumental.
3: Muy activos ambos entrenadores, recién Aníbal Moreno recibió indicaciones del entrenador, el Chacho Cudet, que también hablaba con sus colaboradores. Un poco más tranquilo, Nico Díez, con las manos en el bolsillo.
0: Se le va la pelota, ahí está Andrada jugándola cerca de su propia, bueno, cerca del círculo central, ahí. Freitas, que sigue para mí muy retrasado. El árbitro marca falta de Andrada en su afán de buscar la pelota por el círculo central. Tiro libre es para Argentinos Juniors.
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2: Hacés mucho hincapié en el tema Freitas. Y es cierto, Freitas está jugando en una posición que poco habitual en él. Él fue segundo punta o punta. Hoy está jugando como mediocampista por derecha, siendo la banda.
0: Claro, el otro día con Tigre también jugó bastante atrasado y habían dicho que lo iban a poner más contra el área, qué sé yo. Acá estamos esperando que eso pase. El cambio por izquierda para Sebastián Prieto. Es Argentinos el que tiene el control de la pelota. Franco Vázquez la juega hacia atrás para Brian Cortés. Y como tenemos tiempo, pasamos por Estudios Centrales. La información con Juan Pablo Segade.
4: Y fue final por la primera Nacional. Gimnasia de Jujuy le ganó 1-0 a Chaco Forever y queda a un punto de Tristan Suárez con un partido más. Hay gol de San Martín de Tucumán que ahora le gana 2-0 a Deportivo Madryn. Y gol de Temperley en el Clásico. Lo hizo un gran jugador de Clásicos, Gabriel Auche, el gasolero, le gana por la mínima al Mil Rayitas en 20 del primer tiempo.
0: Casi la pellizca Angelito Correa. Insisto, toquetean demasiado los jugadores de Argentinos cuando salen con pelota desde atrás. El esférico le va quedando para Molina. Bueno, levantó el remate desde lejos. La pelota voló medio metro del ángulo superior derecho. Saque de meta para River.
2: Arriba le está incomodando no manejar la pelota. Decíamos que promedio del 70% ha tenido a lo largo del campeonato y no ha sido efectivo porque no ha convertido ningún gol. Y Argentinos se la pelea, se la discute, no cerca de su arquero. Se la va a pelear arriba. Mirá, lo obliga a Beltrán a tirarla. Nada de salir jugando.
0: Desde el arco le va a pegar fuerte Santiago Beltrán. Y ahí va la pelota. Cruzando la mitad de la cancha. Se prepara para golpear de cabeza a Kevin Gutiérrez. Lo hace para mandar sobre un costado. Saque de banda. Es para River 0-0.
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0: Montiel quiere jugar por el medio, no alcanzó Freitas, al suelo Vázquez, y el árbitro marcó una infracción anterior contra Montiel, Tiro libre para River.
2: Sí. No, pero Falcón Pérez, Tello, le está diciendo a Montiel, te cobro la falta, ¿qué querés? Porque le hizo un gesto ampuloso el lateral de River. Bueno, una pelota detenida tiene, que va a patear Almada, que parece ser el dueño de la pelota parada.
0: A los 26 del primer tiempo, es una linda chance para River. Por derecha se va ubicando la pelota, un solo hombre forma la barrera, y es López Muñoz. A visitar el área de River, de Argentinos, van, bueno, también desde ya, uno de los abanderados, también está Martínez Cuarta.
2: Sí, todo Argentinos defiende.
0: Todo listo, centro que viene hasta el segundo palo, cabezazo, fuera contra el ángulo superior izquierdo, no sé quién pudo ganar, acaso Otamendi, acaso haya sido el capitán, qué cerquita que pasó.
2: Martínez Cuarta fue el que ganó en lo más alto, me parece que fue el, sí, el central de River, le faltó dirección, uno entiende cuando es un tiro de esquina, una pelota detenida, que la pelota llegue llovida, porque los centrales de River, Montiel, también cabecean bien. No comparto tanto esto cuando River construye juego en ataque que tire centros.
0: Las silbatinas porque tarden en hacer el saque de meta para Brian Cortés. Recién ahora pone en juego la pelota para Prieto. Presionado por Freitas, pelota que pega en Freitas. Derivó para Correa, quiso devolver para Freitas, pero fue muy alta la entrega. A recuperarla se viene Prieto. Lo desestabiliza Freitas, todo sigue. La tira hacia adelante, Freitas va recuperándola. Se viene Cata Moreno, tocó cerca del área y allí la va buscando para dar medio giro. Es jugar por izquierda, Thiago Almada para Ortega. Y Ortega va a servir de centro atrás, pero no tiene espacio. Por eso vuelve a jugarla para Almada. Y Almada toca la mitad de la cancha para que se adelante Otamendi. Totalmente adelantado River, menos su arquero Santiago Beltrán. Está todo en terreno de Argentinos Juniors. Se adelanta Martínez cuarta, la va pisando, la va tocando cerca de la mitad de la cancha. Aníbal Moreno la para con la zurda, con la derecha, quiere cambiar por izquierda para Francisco Ortega. No la alcanza a dominar. Y no fue que el pase fue malo, No la dominó Panchito. Lateral para Argentinos.
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0: 5:30 de la tarde, 28 minutos y medio. Primer tiempo, 0-0, River y Argentino Junior. Pelota al fondo para Santiago Beltrán. Desde Soria Mayor, sacada de pierna zurda, la pelota volando, atravesando el viento. Sin documento, se prepara Kevin Gutiérrez, destroza la acción. Tirando la mitad de la cancha, Freitas la va recuperando en la mitad de terreno. La va sirviendo por bajo para Aníbal Moreno. Cambiará por derecha para Montiel. Todo en terreno de Argentinos. Toque de pelota para Freitas, Freitas para Aníbal Moreno. Debe retornar sobre sus pasos, venirse casi a su terreno, pero ahora da medio giro y avanza contra el terreno de Argentinos. Cede para Freitas por derecha, espera solito Montiel. Pelota para Montiel, va a servir centro, la jugó por bajo, no la alcanza Andrada. López Muñoz la recuperó para Lescano y a López Muñoz lo golpearon, El árbitro para las acciones marca tiro libre para Argentinos Juniors.
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2: River está cayendo en la trampa de Argentinos que le toquetea la pelota y terminó cediendo la intención de ir a atacar para tratar de recuperarla y correr detrás del balón, que Argentinos con mucha paciencia lo sabe hacer.
0: Centro de Prieto, pega la pelota en Joaquín Freitas y esto será córner. Tiro de esquina para Argentinos, no tiene ningún apuro el equipo de Nico Díez, ningún apuro. Y a propósito, está tranquilo Nico Díez, Juancito, ¿lo ves de ahí?
3: Muy tranquilo el técnico, ahora con los brazos cruzados, el técnico de Argentinos Juniors se aprovechó para darle una orden recién al Facha Gutiérrez.
0: Frente a la pelota, Emiliano Viveros, el misionero. ¿Acaso la toque corta para Oroz? Piden distancia algunos jugadores.
2: Se va a ganar la amarilla Viveros, me parece. También se la ganó, ¿quién? Kevin Gutiérrez.
3: Estaba el Facha Gutiérrez cerca. Ya te confirmo.
2: Sí, es Gutiérrez. Claro, el tema es que Viveros pide distancia. Thiago Almada está en el ángulo que corresponde.
0: Bueno.
3: Sí, te confirmo, primera molestada, el número 15, el Facha Gutiérrez en Argentinos.
0: Tiro de esquina para Argentinos Juniors, que busca el primer gol. Centro que vendrá de Vivero, centro que se va cerrando al primer palo. Quedó por el área, terminó sacando el Cata Moreno. Sale la pelota del área y a toda velocidad se viene Angelito Correa. Cerca de la raya costado, se va con pelota y todo por un costado, pero no alcanza a escapar. Foul para amarilla esta.
2: No, nada.
0: Larga entrega, se va por raya de fondo después de picar. Para mí fue infracción para tarjeta encima. El árbitro solamente dice que habrá salida desde el fondo. El que se salvó fue López Muñoz. Para mí, acá mis compañeros no sé si están de acuerdo. Para vos no fue para tanto.
2: Para mí, sí, la verdad que estoy lejos como para tener una...
1: No, apunté a la pelota.
2: No, apunté a la pelota.
3: Rápido Andrada también, ¿no?
0: Perfecto. En el fondo, levanta la pelota bien alta Francisco Álvarez.
2: Te dejamos solo, Chango, en esta.
0: Sí, Solari me dejaron. Por la mitad de la cancha, quiere buscar la correa. Medio giro, círculo central, va entregando por derecha para Montiel, que corre y se viene contra el área nomás de Argentinos Juniors. Prefiere detener su marcha, pensar y luego existir, como René Descartes. Por el círculo central la busca Aníbal Moreno. Cambia por izquierda, bien para Thiago. Cerquita va esperando la devolución o el pase a Ortega. Pelota para Ortega. A la carrera mandó el centro cerrado. Brian Cortés a la altura del palo derecho. Un centro rastrero, cerrado. Dolía, De Ortega, parece que un hombre está golpeado por allá.
2: Parece que cuando tiró el centro el hombre de River, después de patear la pelota, impacta con la pierna de Ford Argentinos que venía cerrando. A ver si ahora podemos corroborarlo con la reiteración. ¿Sí?
3: Lescano.
0: Ahí se recupera Lescano. Perfecto. Nada pasa. El árbitro conversa con el arquero. Habrá salida para Argentinos Juniors, 0-0 en el más monumental.
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0: Falta contra Lescano, tiro libre para Argentinos Juniors por derecha. A las 20:15 juegan Barraca Central, Rosario Central, relato Oscar Cervera, comenta Tony Cabot, trabajo en vestuarios de Bruno Pernigotti, para que siga el fútbol de los grandes, el show de los grandes por Splendid AM 990. Y acá no se quiebra el cero, Tenemos 33 ya de la primera parte. Por derecha va a salir River. El pase vendrá de Martínez Cuarta. A la derecha para Montiel. Toma la pelota Montiel en 33 minutos y medio. Tocará por derecha cerca de la mitad de la cancha. Muy retrasado Freitas, insisto. Bueno, ya no lo digo más. Ahora va a encarar. Foul de Prieto. Tiene que ser amonestado. Ahí está. La presentamos a la tarjeta.
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3: Es el segundo amonestado del partido. También en Argentinos Juniors, Sebastián Prieto. Lento.
2: De las pocas jugadas en las que un jugador encara con intenciones de eludir, hasta acá no se animaron demasiado a gambetear.
0: Pase por izquierda, se reanuda el fútbol. El pase por izquierda viene para Francisco Ortega. Bien metido en terreno de Argentinos Juniors. Va a ceder para Thiago Almada. A ver si tocará contra el área. Pelota larga contra el área. Corre por ella Correa, pero se va con pelota y todo por raza de fondo. O córner será. La tocó Coronel, no.
5: Arco.
0: Saque de meta para Argentinos Juniors. 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Mañana estaremos con Lanús Independiente. Juegan a las 5 de la tarde. Relata Oscar Cervera, comenta Porza. El trabajo en vestuarios de Tobías Petraca y Fabiola Natalio. No se hace el tiro de arco para Argentinos Juniors. 0-0.
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0: No te digo, pierde la pelota Prieto. Iba a haber amarilla para Oroz. Bueno, no. Cobró infracción de Oroz.
2: No. Fíjate, Argentinos no renuncia a la idea de salir jugando bajo ningún punto de vista, ¿eh? Era una presión asfixiante y salieron jugando por abajo. Claro, Prieto no hizo un buen control, lo fueron a presionar y terminó cometiendo una infracción después Oroz.
0: Tiro libre, es para River. Por derecha se va a hacer a los 34 minutos del primer tiempo con el partido 0-0. Un solo hombre forma la barrera. Centro que va a volar contra el área. Centro que va al segundo palo, se prepara para golpear de cabeza a Otamendi. Lo hizo lejos de todo. Y ahora saque de meta para Argentinos Juniors, 0-0.
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2: Salvo aquella intervención de el arquero Cortés al minuto y medio ante el enganche de Correa que se le fue largo, después no hubo situaciones claras de riesgo que uno obliga a que el relator comience a imaginar el remate del gol.
0: Pelota para Viveros, pero de frente va sacando bien parado. Martínez Cuarta hasta la mitad de la cancha. Carga el equipo de River. El equipo del Chacho, que no está Chocho. Por el círculo central toma la pelota Correa. Abría por izquierda para Ortega. Todavía en su terreno. Toque de pelota por bajo para Almada. Tirará hasta la mitad de la cancha. Pienso yo. Lo vienen a rodear tres hombres. Se viene casi hasta su área. Y ahora sí la cambia por derecha para Montiel. Tiene campo despejado, Va a cargar nomás Cachete. Mira contra el área, pero están todos custodiados. Por eso toca sobre seguro para Andrada. Y el pibe de Vélez la tocará por bajo cerca del área, pero se equivoca. Marca Kevin Gutiérrez. Toque por izquierda para quien adelanta la pelota, que es Viveros. Por eso se hace de ella. Martínez Cuarta va a enganchar otra vez para la zurda ahora. El toque viene para Andrada. Y Andrada tiró por la mitad del terreno. Se levanta la pelota, bien jugada por izquierda. Ahora está Correa. Le pegará al arco. Se metió en el área. Tiró por bajo. Va al área. Se trabó la pelota. Es gol de River. ¡Gol de River! ¡Sí!

0: de River para bailar cachete con cachete, como decía la canción. La pescó Montiel en el área, la acomodó de zurda por el palo izquierdo cuando algunos se animan a discutirle al árbitro. Pelota en el área, la jugada, Angelito Correa que tuvo participación y una jugada que parecía ensuciarse, apareció Gonzalo Montiel, la acomoda sobre la izquierda de Brian Cortés para anotar el grito que por fin se escucha en el Monumental. Claro que hacía falta para el equipo del Chacho, que ahora sí tienes que estar chocho. Rompe la malaria River con este gol a los 20, exactamente cuando el cronómetro marca 20, 35 minutos de este primer tiempo. Está ganando el equipo de River. Como diría Juan Manuel Serrat, bienaventurados los que están en el fondo del pozo, porque de ahí en adelante solo cabe ir mejorando.
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2: Y llegó de una manera tal vez que no pensaban. Una jugada sucia que termina suelta y que Montiel apareciendo en una zona extraña, pero que muchas veces se ha encontrado para definir con un toque de zurda, con dos jugadores de argentinos que habilitaban al lateral de River. Este gol para cortar la mufa y levantar al público que veía cómo a River le costaba generar situaciones.
0: Los primeros tres puntos para el equipo de River, la primera derrota de Argentinos Juniors en este torneo clausura. El cronómetro este es tremendo. Me ha dejado de garpe, pero bueno, a los 36, por si dije mal el tiempo, el gol de River, el gol de Gonzalo Montiel. El 1-0 para esta victoria frente a Argentinos Juniors.
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0: En el fondo, va sacando la pelota Lucas Martínez. Cuarta, tirará más allá de la raya central. El árbitro, a instancia del asistente, marca que se escapó. Por eso el lateral se va haciendo para Argentinos Juniors. El pase viene de preto hacia el medio. Ahí está tratando de salir desde la mitad de la cancha la gente de Argentinos Juniors con Franco Vázquez. Toca la mitad del terreno en este momento para Lescano. Y Lescano seguramente se va a asociar con Prieto. Por izquierda va trepando Prieto, pero no se la da a Lescano. Prefiere tocar a la... Y así la está buscando Kevin Gutiérrez. Gana River, che. Esto sí que es noticia. Por derecha cruza la mitad de la cancha a toda velocidad. Francisco Álvarez va a enlazar con Lescano. Va trepando Prieto y ahora sí se la da, ¿eh? A la carrera del número 20. Para la pelota frente al área de River. Va a servir el centro. Que bien enganchó ante Freitas. Lo desparramó. Le volvió a enganchar por el otro lado. Pero el centro exigido. Pasó por atrás del arco y habrá saque de meta para River.
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2: Bueno, el esfuerzo de Freitas, persiguiéndolo a Prieto como un lateral, lo movió con el cuerpo cuando fue a tirar el centro y le pegó mal el ex lateral de Temple. Será un momento oportuno para River, no por juego, sino como para calmar el ánimo.
0: Tocando López Muñoz, bueno, la intención era esa, pero lo bajaron. Y hay una tarjeta amarilla que presentamos.
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3: Yo sí confirmo, me parece que fue para Aníbal Moreno la tarjeta en River. Por ahora te cuento, se gritó con todo en el banco millonario el gol de River que convirtió después de cuatro partidos. El último había sido de Rafa Borré frente al Desir por la Copa Argentina. Es el décimo gol de Gonzalo Montiel desde su vuelta a River. Y yo te confirmo el amonestado. Me parece que fue Almada, ¿eh?
2: Sí, Almada. Sí, Thiago Almada.
3: Sí, sí. Estaba cerca Aníbal Moreno, pero fue amonestado Almada. El primero en River, el tercero del partido.
0: En acción Freitas, toque de pelota para Montiel y Montiel servirá hacia atrás para Martínez Cuarta. Cede hasta la mitad de la cancha para Aníbal Moreno, toque de pelota por bajo. La va a perder, atención, la perdió Andrada. Se la va a afanar López Muñoz, se la afanó y de zurda tiró, exigido, mordido. Todos le bloquearon el disparo a López Muñoz. Por eso, Pancito quedó esférico en las manos de Santiago Beltrán.
2: La pelota perdida de manera peligrosa por Andrada. Le reclamaba Lescano, que estaba en la derecha mucho mejor ubicado que López Muñoz, que apostó a un remate de afuera que terminó amortiguándose, y hay un Ford de River caído, creo que es Otamendi.
3: ¿Sí es? No. Aníbal Moreno.
2: Ahí está.
0: El Cata, que ahora se pone de pie. 41 del primer tiempo, está ganando River 1-0. A los 36, Gonzalo Montiel para romper la sequía.
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0: Levanta la pelota Santiago Beltrán, se reanuda el fútbol, carga River, el equipo del Chacho que ahora sí está chocho. Por izquierda busca la pelota cerca del arco de costado, Ortega, adelantó nomás, toque de pelota de Almada para Ortega, la tira larga en devolución, pero revienta a cualquier lado el número 16, Francisco Álvarez, por sobra saque de banda, es millonario por izquierda, no baja el pie del acelerador y lo mejor que puede hacer es eso, ¿no?
2: Me parece que por cómo está el partido y con River en ventaja, sabiendo que Argentinos también... tenía intenciones de marcar, no va a cambiar la postura, tal vez aparezcan espacios y River ya mucho más tranquilo lo sabe aprovechar. El futuro del partido podría estar en favor del millonario.
0: Hacia el fondo va la pelota para Martínez, cuarta, 1, 2, 3, todo empieza otra vez, sale River que triunfa en su casa.
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0: Toque de pelota por derecha de Montiel para Freitas, Freitas para Montiel, frente al área y al suelo Prieto para mandar la pelota al córner. Tiro de esquina para River, lo mejor que puede hacer es no bajar el pie del acelerador, aprovechar este momento positivo. No sé si está desconcertado Argentino Junior, pero no tiene la pelota.
2: No, me parece que sintió el impacto el equipo de Nico Díez y enfrente tiene un rival con jugadores de mucha jerarquía, que se sacaron el peso de encima de ponerse en ventaja como nunca antes lo había vivido River en este campeonato. De hecho, es el primer gol que anota.
0: Tiro de esquina, todo listo. Vendrá al centro, calculo que al segundo palo. Allí se concentra la mayoría de los hombres. Centro, segundo palo, nomás. Cabezazo instintivo para responder y sacarla del área. Franco Vázquez, pelota a la mitad de la cancha, cargaba por allá Lescano, cayó pesadamente, pase por derecha para que la vaya buscando Molina, Molina quiere conectar con López Muñoz, quiso devolver, pero al cierre fue muy bien Otamendi, rompió todo, de mundial el cierre del campeón.
2: Muy bien Otamendi y se apresuró López Muñoz en ese toque tan rápido, eran 2 contra 1 en la contra. La lentitud en el traslado permitió que River recuperara posiciones.
0: Y el saque de banda se va a tomar para Argentinos. Sebastián Prieto, todavía no. El árbitro creo que le conversó algo. Frente al área de River, ese saque de banda. Ahora sí. Sí. Espera que se viene contra el área. Oroz que no puede sostener. Termina sacando, revoleando la Montiel. La paró. Se viene contra el área. Álvarez trabó, ganó. Puede quedar para Lescano. Le quedó para Álvarez. Tiró. Rebotó la pelota. Gol de Muñoz. No. Alcanzó a sacar el arquero. Quedó en la puerta del área. La quiere buscar Molina. Molina la perdió. A ver si está todo anulado.
2: Ah, posición, sí, posición adelantada. Vaya a saber uno cuándo. Pero mirá vos, de un error en la salida de River, el lío que se armó. Bueno, está caído Beltrán.
0: Bien Francisco Álvarez ahí, como delantero, sí, empujando.
2: Sí, sí, claro, peleó la pelota como un león el central de Argentinos.
0: Me decía Juancito Garzón.
3: Sí, te debo decir que en la anterior me parece que lo autorizaba el lateral, porque Beltrán Lucas había reclamado una mano no con demasiada convicción en aquel córner que tuvo por la derecha River. Era quizá por eso que no se reanudaba el partido.
0: 45 casi. Casi, veremos cuánto se adiciona. Gana River, che, gana River 1-0. Levanta la pelota Santiago Beltrán, que ya está recuperado. Golpe de cabeza por parte del número 16, Francisco Álvarez. Quedará por izquierda para Prieto. Prieto levantó contra el terreno de River. Correrá por ella Viveros para ensayar un taco. Quiere combinar con Molina, que devuelve cuadrada la pelota. Por eso habrá saque de banda, Millonario.
3: 2 minutos más se van a jugar, vamos hasta el 47.
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0: Por derecha, saque de banda que lo va tomando Gonzalo Montiel. Cruza la mitad de la cancha, el envío. Quiere sacar de pierna zurda. En este momento el número 6, Franco Vázquez, quedará por la mitad del terreno. Ahora quiere sacar Prieto. Rebota el esférico en Beltrán, en Lucas Beltrán. Saque de banda y es para Argentinos Juniors.
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0: 45-45, vamos hasta los 47, parte final de este primer tiempo. Por derecha Coronel, llevando la pelota. Ante la presión a todo esto de Correa, debió jugar hacia atrás. Pase por bajo la mitad de su propio terreno para Francisco Álvarez. Francisco Álvarez va entregando para Oroz, más a la izquierda va esperando. Y ya recibe casi en la mitad de la cancha Franco Vázquez. Devuelve para Oroz, al Argentino tranquilito, pierde en el Monumental.
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0: Pase de Vázquez por izquierda para Sebastián Prieto. Casi en la mitad del terreno, debe jugar otra vez para Franco Vázquez. Franco Vázquez la para con la derecha y con la zurda. Lo hace jugar a Brian Cortés, que abandona su área. Todos mirando al árbitro. Se va a cumplir el minuto adicional. Dos adicionado, por eso estamos cerquita del silbatazo. Coronel, que va a intentar la última, la tira. Rebota en el camino en Ortega. Trata de sacar, no lo hace bien. Y al final se va por raya de costado. Y esto es lateral para Argentinos Juniors. ¿Tendrá una más el equipo de Nico Díez? Parece que sí. Por derecha, Coronel con la pelota en sus manos. Lo mira el árbitro y el árbitro dice, dele, juegue. Se hace el lateral pronto para López Muñoz en el área, medio descubierto, medio desprotegido. Ahora viene Otamendi encima. López Muñoz si giraba, quedaba solo con el arquero. Claro que el ángulo estaba cerrado. Al final se la sacó Otamendi. Y esto fue lo último del primer tiempo. Suena su silbato Facundo Tellio. Gana River. Y esto es noticia.
1: Terminó el primer tiempo, lo comentó Jorge Marinelli y lo relató Chango López.
0: Con el gol de Gonzalo Montiel, a los 36, River rompe la sequía de goles y está consiguiendo los primeros tres puntos en la zona B del torneo clausura. Me voy por el lado del campo de juego, trabajando Juan Garzón.
3: Se va a ir retirando del terreno de juego lentamente River, también Argentinos, con algunos reproches al árbitro del partido, Facundo Tuce. Tres amonestados en este primer tiempo, uno para River, Thiago Almada, dos para Argentinos Juniors, Kevin Gutiérrez y Sebastián Prieto. En el banco de River, Ezequiel Centurión, Facundo González, Giovanni González, Lautaro Rivero, Valentín Lucero, Tomás Galván, Fausto Vera, Lucas Silva, Lautaro Pereira, Mauro Arambarri, Juan Cruz Mesa y Rafael Santos Borré. Por parte de Argentinos Juniors, Diego El Ruso Rodríguez, Alan Núñez, Claudio Bravo, Thiago Gómez, Santino Giannini, Facundo Carrizo, Gabriel Florentín, Gastón Verón, Iván Morales, Diego Porcel, Facundo Jaime Kuski y el sanjuanino Matías Jiménez Rojas.
0: Se retiran los jugadores del campo de juego. Gana River 1-0 con el gol de Gonzalo Montiel. Y el aplausómetro estuvo, ¿eh? La gente, ha recibido y ha despedido a los jugadores con aplausos. Cuando empezó el partido y después cuando se van retirando, por lo menos al término de este primer tiempo. 1-0 está ganando River. Ya ganó Sarmiento 2-0 ante Huracán. Lo relató Seba Lione, lo comentó Javier Ruiz. Vamos camino Barraca Central, Rosario Central. 20-15 jugarán con relatos de Oscar Cervera. Comentarios de Tony Cabod. Hoy ha debutado Thiago Almada en estos primeros 45 minutos. Ha dejado tela para cortar este partido, mi amigo, al término del primer tiempo, que así lo comenta por Splendid 990, Jorge Marinelli.
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1: Tiempo en el Monumental con el gol de Gonzalo Montiel. River le está ganando 1-0 a Argentinos.

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1: Venimos de la gran victoria de Sarmiento de Junín 2-0 contra Huracán con los goles de Junior Marabel y Lucas Suárez. Se van a pegar a esta transmisión Tony Cabot y Oscar Cervera para el encuentro entre Barraca Central y Rosario Central, partido que se va a estar disputando a partir de las 20:15, mismo horario en el que van a estar jugando Central Córdoba de Santiago del Estero contra Instituto de Córdoba, cerrando la jornada que arrancó el viernes con la victoria de Banfield 1-0 contra Racing en el Cilindro, una nueva derrota de la Academia. En la jornada ayer empataron sin goles Aldo Civi y Tigre en Mar del Plata, ganó San Lorenzo con gol de Ausmendi 1-0 contra Unión, goleada de Estudiantes, una vez más el clásico platense fue para el pinche. Estudiantes le ganó 4-0 a Gimnasia, victoria de Belgrano 2-0 contra el líder todavía de la tabla anual por la derrota de Argentinos, Independiente Rivadavia. También ganó Newell's 2-0 contra Deportivo Riestra, empate 1-1 en Vicente López entre Platense y Boca. La fecha se va a cerrar mañana, 14:45 van a estar jugando Estudiantes de Río Cuarto contra Atlético Tucumán, 17 horas Lanús Independiente, 19:15 Vélez Defensa y Justicia y 21:30 Gimnasia de Mendoza contra Talleres de Córdoba. Hubo acción en la jornada de hoy por la Primera Nacional. Tristan Suárez, líder de la zona B, le ganó 3-1 al Almirante Brown. Gimnasia de Jujuy, el escolta justamente de Tristan Suárez, superó por 1-0 a Chaco Forever. Dos empates sin goles entre Racing de Córdoba de San Martín de San Juan y en el clásico salteño entre Central Norte y Gimnasia y Tiro. Están igualando 2-2 en 90 minutos de partido. San Martín de Tucumán, que lo ganaba 2-0, se lo igualó 2-2 Deportivo Madryn. Y en el clásico en entretiempo, Temperley le está ganando 1-0 a los Andes con gol de Gabriel Auche. Por la primera B Metropolitana, San Carlos le ganó 1-0 a Defensores Unidos de Zárate. Argentino de Quilmes impuso por la mínima contra Liniers y también ganó Armenio por 1-0 contra La Guay Urquiza. Por la primera C empataron 2-2 Berazategui y Fénix. Luján le ganó 2-1 a Lugano. Atlas 1-0 contra Argentino de Rosario. El Porvenir también se impuso por la mínima contra JJ Urquiza. Y Sportivo Barracas le ganó 1-0 a Deportivo Paraguayo de visitante. Comenzó la acción en el fútbol europeo este fin de semana. Por la Liga Española empataron 2-2 el Racing de Santander y el Villarreal, que tuvo a Juan Foyt como titular. Español goleó 3-0 a Levante. Esos fueron los dos partidos que se disputaron por la Liga Española. Se jugó la Community Shield en Inglaterra. El Arsenal goleó 3-0 al Manchester City en el debut de Enzo Maresca como entrenador de los Citizens. Los goles los hicieron Ricardo Calafiori, el alemán Kai Havertz y el noruego Martin Odegaard. Y también se jugó la Supercopa Francesa. El Lens le cortó la racha ganadora al PSG de Luis Enrique. Se impuso por 1-0 con el gol de Taubán. Lens supercampeón en Francia. También hubo acción en la Copa Italia, donde Frosinone eliminó a la Juve Stabia. Genoa se impuso por 4-1 contra el Ascoli. El Verona le ganó por penales al Entella. Y el gran batacazo, la sorpresa del día, el Mantova de la Serie B le ganó 2-0 al Lazio en el Olímpico, en el debut de Gennaro Gattuso como entrenador del Lazio, eliminado de la Copa Italia. Por el Brasileirao empataron 3-3 Chapecoense y Bahía. Atlético Mineiro goleó 3-0 a Gremio, mismo resultado con el que se impuso Santos contra Vasco da Gama. En 35 del primer tiempo, Vitória le está ganando 1-0 a Botafogo y Flamengo se impone por la mínima contra Mirasol en condición de visitante. 19:30, el último partido del día de la Liga Brasilera, Corinthians contra Cruzeiro. Y nosotros vamos a volver al Monumental con Jorge Marinelli y el Chango López para los segundos 45 minutos de River 1, Argentino 0.
2: Gracias, Juancito querido. Listo, che, me puse al día. Toda la información deportiva en este entretiempo. Bueno, aparece Argentino Juniors. Juancito Garzón en el terreno de juego. Y de a poquito va saliendo River. Contanos.
3: Exactamente, Chango. De a poco van volviendo los equipos. No hubo cambios para este segundo tiempo en Argentino Juniors. Recién aparece River. Va a tomar ubicación en Beltrán contra el arco de la Figueroa Alcorta. Tampoco hubo cambios en River. Ya te lo voy a confirmar. Pero me parece que vamos con lo mismo, 22 para este segundo tiempo.
2: Perfecto, 1-0 gana River con el gol de Gonzalo Montiel a los 36 minutos, un zurdazo sobre el palo izquierdo. Nada tuvo que ver Brian Cortés, que había tenido una buena intervención en cada una de sus, bueno, de las

0: llegadas de River. Le tocará mover a River frente a la pelota. No creo que toque él, ¿no? Tobias Andrada. Ahora se va retirando. Va a mover River, que de momento le está rompiendo el invicto a Argentinos Juniors y está consiguiendo sus primeros 3 puntos. Va a comenzar el segundo tiempo en el más monumental y por Splendid.
1: Comienza el segundo tiempo, lo comenta Jorge Marinelli y lo relata Chango López.
0: Y comenzó nomás, pelota al fondo para que levante Martínez Cuarta. Alta va la pelota que destroza de cabeza Franco Vázquez, mandando por un costado, habrá saque de banda para River Plate. Sin variantes en los equipos, prendete a la radio, dale, no te desprendas jamás. Se viene un bárbaro segundo tiempo. ¿Qué tendrá Argentinos Juniors para contrarrestar este 1-0 en contra hasta ahora? Y hace el servicio de manos, pelota para Correa, Correa va a intentar el centro, primero debe driblear, lo presionan 2 hombres, ahí perdió la pelota, alcanzó a patearla la gente de Argentinos Juniors, quedará por izquierda, Prieto que va al ataque, tocará de pierna zurda, en este momento la intención es mandar por izquierda, se va por un costado, cayó, aterrizó Viveros, pero el árbitro marca el lateral, va a corresponderle a Argentinos Juniors por izquierda, lo va tomando Prieto, cruzando la mitad de la cancha y hace el servicio de manos, viene hacia el fondo para Vázquez, Franco Vázquez con todos ustedes, jugará más atrás para Brian Cortés, puerta de área mayor, la para el arquero chileno, sale por derecha, rodando para Francisco Álvarez, toma la pelota Francisco Álvarez, presionado por Beltrán, se la va soltando para Coronel, y Coronel de pierna derecha la tira contra el terreno de River, larga va la entrega, Jorge Martínez Cuartas, tocará para su arquero, no, se la va a llevar él, presionado por Viveros, la sacó de la cancha, a donde no llegue ni el viento. Saque de banda que rápidamente lo va haciendo Coronel. Carga el Argentino Junior. Mira cómo corre Brian Cortés casi al círculo central. Mira qué adelantado que está el arquero chileno. A ver, micrófono. No lo escucho, El pase por izquierda, se va a perder por un costado. No, no la dejó salir Prieto. Toque de pelota para Oroz, Oroz para Prieto. La para con la derecha y con la zurda. Debe jugar hacia atrás. Tocando y tocando Argentinos Juniors, tratando de buscar el protagonismo. 1 minuto y medio, parte final. Pelota al fondo, donde la va controlando Francisco Álvarez, entregando para Kevin Gutiérrez. Kevin Gutiérrez para Lescano. Deja al círculo central. Por derecha se va mostrando López Muñoz. Se la da. Ahí está Coronel cerca del área también. Toma la pelota López Muñoz, presionado por 2. Deberá jugar otra vez hacia atrás para Lescano. Pelota para Lescano. 2 minutos de la parte final. Jugará hacia atrás seguramente para que aparezca en escena Franco Vázquez, el pase hacia atrás de Franco Vázquez para que Brian Cortés se haga de ella y saque desde el fondo. Gana River 1-0.
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0: Circulando el esférico por la mitad de la cancha con Emiliano Viveros. Debe jugar hacia atrás, pelota circulando ahora para Francisco Álvarez. Abierto va esperando Franco Vázquez, cruza la mitad de la cancha y grita: ¡Oh, el ataque, mis valientes! Carga Argentinos Juniors, adelantó la pelota, por eso de frente va sacando Martínez Cuarta. El pase de Beltrán por derecha y acá se viene Correa. Puede ser, se viene Correa, chocará para el gol de Thiago. ¡Ay, si se filtraba la pelota! Quedó en las manos de Brian Cortés. La contra de River que va encontrando espacios. Habrá salida desde el fondo, comenta Jorge Marinelli.
2: Esto es lo que apuesta River, alguna pelota larga con espacios, Argentinos se adelanta en busca de la igualdad, dependerá de la precisión en el anteúltimo toque.
0: Desde el fondo, va a sacar el arquero Brian Cortés de pierna derecha, otra vez toqueteando cerca de su propia área, en este caso para Álvarez, Álvarez para Coronel y Coronel tocará otra vez para Álvarez cerca de su área, todo cerca de su área. Viene Lucas Beltrán a marcar, pero ya despega de su botín derecho la pelota Álvarez. Hoy la cruza a la mitad de la cancha, la corre Viveros, pero cierra muy bien Martínez Cuarta para Otamendi, que la revolea el círculo central. La quiere ganar López Muñoz. Toque de pelota para Kevin Gutiérrez, que genera pase por izquierda para Lescano y Lescano más a la izquierda para Prieto. Prieto la va entregando por bajo. Toca y toca Argentinos Juniors, el partido a los 3 minutos de la parte final, está a favor de River 1-0, pase que viene hacia atrás de Kevin Gutiérrez, ahí viene para Vázquez y Vázquez por derecha para Francisco Álvarez, sale Argentinos Juniors.
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0: Desde la izquierda va saliendo la gente de Argentinos Juniors, transportando la pelota Franco Vázquez. Seguramente la va a tirar por izquierda, la intención es esa. Corta circuito el autor del gol Montiel. Queda por derecha para Martínez Cuarta, tocando por el medio para el Cata. El Cata Moreno más al medio. Ahí está tocando River, tratando de salir desde el fondo, ganando por 1-0. El pase de Francisco Ortega por bajo, casi a la mitad de la cancha. Ahora la pelota Thiago Almada, cambia por derecha para Gonzalo Montiel. Cruza la mitad de la cancha, va entregando para Correa, la intención es esa. Rompe juego Prieto sin infracción. Ahí se viene Prieto, haciendo un zigzag, falta contra él. Qué buena acción de Prieto, che, por izquierda. tiro libre para Argentino Junior.
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2: Fíjate, Chango, que River ya no va tan arriba a presionarlo. Lo deja venir un poco más Argentino.
0: Llevando la pelota Lescano, presionado por tres, soltó mal el pase por bajo, lo va recuperando Thiago Almada, quiere combinar con Angelito Correa, pierde el esférico con Prieto. Prieto va tocando por izquierda y está tratando de llevársela a Lescano, a los ponchazos con Montiel, también está Oroz, puntea la pelota Oroz, acá se viene Molina, Molina para López Muñoz, López Muñoz por derecha para Coronel, para la pelota Coronel con el pie derecho, la filtro para López Muñoz, está habilitado, canto, anulado, es gol de Argentinos de López Muñoz, pero está anulado.
2: Vamos a ver en el VAR, me parece que es milimétrico, porque hay un jugador de River que está saliendo, ya lo están revisando obviamente en el VAR, en línea no dudó, en línea número 2, vamos a ver porque Oroz la abre para Coronel, sí, es offside, tiene el cuerpo volcado hacia adelante López Muñoz.
0: Perfecto, se anula el gol, sí.
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3: Primer cambio en el equipo millonario. Se retira con la número 29 el autor del gol, Gonzalo Montiel. Y a la cancha el uruguayo con la 20, Giovanni González.
0: 5 minutos y medio, tiro libre, le va a corresponder a River. Santiago Beltrán le va a pegar casi en la puerta de su área. Fuerte es el remate de pierna zurda, la pelota volando, golpeando las puertas del cielo. En las alturas Lucas Beltrán, para la pelota de pierna zurda, pero se desprende de ella mal. Lescano recuperó, tocó para López Muñoz para Lescano, Lescano hace un dribbling, presionado por dos. Uno de ellos es Lucas Beltrán, alcanzó a rozar la pelota, pero viene por ella Vázquez. Cede para Oroz, cambia por izquierda para Prieto. Carga nomás el equipo de Argentinos Juniors, pase por bajo para López Muñoz la recibe cerca del área de River, pero al dar medio giro perdió con Martínez Cuarta. Cede por izquierda, sale River desde el fondo. Gana 1-0 en su casa, la perdieron allá. Lescano recuperó, la punteó contra el área. Ahora sí, López Muñoz está habilitado. Canteno, travesaño. En el travesaño, sigue el juego. Pelota de Oroz por izquierda, no le puede pegar Viveros, pide en mano, se la quiere llevar. Por allá, iba cayendo Muñoz. El árbitro dice que todo siga, quedó para Prieto. Prieto con el centro de pierna zurda, por bajo para Lescano. Alcanza a parar la pelota y sacarla Thiago Almada desde el fondo, no pasa el peligro. Debe jugar hacia atrás para su arquero Santiago Beltrán. Y ahora sí despeja el peligro todo hasta la mitad de la cancha. Travesaño, de milagro esto sigue 1-0 a favor de River.
2: De milagro, tal cual, Chango. Milagroso fue como después de tanto toqueteo lo quiso asegurar López Muñoz para no darle chances de reacción a Beltrán. La pelota rebotó en el travesaño. Argentinos maneja la pelota en todo el segundo tiempo.
0: Hay un hombre de River golpeado, ahora se pone de pie. Sale desde el fondo Argentino Junior, que ahora toma las riendas del partido. Lindo segundo tiempo nos espera.
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0: Saca la pelota de pierna zurda Francisco Ortega, roza en el camino, se va al lateral, lateral que le va a corresponder a River. 7 minutos y medio, pasó por el sector de Juan Garzón en la parte baja.
3: Bien, Nico Díez se lamentó después de la situación perdida por Hernán López Muñoz en el travesaño, no lo podían creer en el banco de Argentinos Juniors. Un poco más tranquilo Chacho Cudete, pide más presión de Aníbal Moreno y de Andrade en la mitad de la cancha.
0: ¿Dónde se instaló Giovanni González por ahí?
2: Y lateral derecho en lugar de Montiel. Sí, hay que ver el tema de Montiel, ¿no? Pensando en la Copa Sudamericana.
0: El autor del gol se retiró. Había concretado los 36 del primer tiempo. Gana River por 1-0 por Splendid. 9-90. Joe de los grandes. Pase por bajo cerca del área de River. Cargando a ver si le pega Oroz. Le pegó Viveros al final. La pelota arriba voló contra el ángulo superior izquierdo. Le salió mal el remate final. Saque de meta.
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0: Tenemos información con Juan Pizzegade.
4: Jornada en la que hubo mucho tenis, también en el Master 1000 de Cincinnati. Una buena y tres malas para los argentinos. Juan Manuel Cerúndolo le ganó al francés Rinderknecht y avanzó a la tercera ronda del torneo Trungeliti. Francisco Cerúndolo y Sebastián Báez eliminados en segunda ronda.
0: Circulando la pelota por Kevin Gutiérrez, la puede perder, la protege, la quiere tocar de pierna derecha el Cata Moreno. Después del rebote el árbitro marca infracción. Contra Moreno, ¿no? Parece. Sí, señor. será tiro libre. Es millonario. 9 minutos y medio. Gana 1-0 el equipo del Chacho, que ahora sí está chocho.
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0: A las 20:15 juegan Barraca Central, Rosario Central, relata Oscar Cervera, comenta Tony Cabot y en vestuarios Bruno Pernigotti. Tiro libre para River, todo listo para que se venga el pase por izquierda. Caso, pelota cerca del área para Correa, Correa deberá tocar hacia atrás y allí la está buscando Thiago Almada. Thiago Almada para Correa, Correa de pierna derecha va a tratar de conectar con Francisco Ortega, enlaza con Francisco Ortega, conecta con Correa, tiros de la puerta del área, toca de Lucas Beltrán hacia atrás, podrá venir el remate del uruguayo, no, toca Giovanni González por derecha, ahí está tratando de meter el centro al segundo palo el arquero. Cuando estaba por atrás Freitas, firme Brian Cortés, ha llegado River.
2: Sí, la primera vez en el segundo tiempo que River puede dar 4 o 5 pases seguidos en los últimos 30 metros de la cancha. Sabe que Argentinos es un equipo que administra bien la pelota y cuanto menos la tenga el equipo de Paternal, mejor será para el equipo de Coudet.
0: Desde la lengua de su área, va sacando Brian Cortés por izquierda, circulando el esférico de Sebastián Prieto por bajo para Franco Vázquez. 10 minutos, parte final, gana River 1-0.
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0: Levanta la pelota Vázquez, pero va destrozando con golpe de cabeza Martínez Cuarta. La pelota le vuelve jugada y por eso Martínez Cuarta toca hacia atrás para su arquero, sacando Santiago Beltrán cerca de su propia área. Va rebotando el esférico. En retroceso alcanza a tocar Giovanni González hacia atrás y nuevamente levanta Santiago Beltrán. Desprolija la salida, pero en fin, va quedando para Kevin Gutiérrez, pero antes el árbitro dice que se escapó por un costado y habrá saque de banda para Argentinos Juniors. Gana River, gol de Gonzalo Montiel a los 36 minutos del primer tiempo por 1-0, rompiendo la manaria, su primera victoria en el clausura, rompiéndole el invicto a Argentinos Juniors. Se hace efectivo el saque de banda, pelota que viene circulando para Molina. Molina por el medio para Oroz, cambia por derecha para Coronel, cargará nomás con Lescano, toque de Lescano al círculo central, así la está buscando Francisco Álvarez. Francisco Álvarez la va entregando otra vez para Kevin Gutiérrez, por derecha espera Lescano, pelota de Lescano. Lescano jugará por derecha, pienso yo. Se asocia con Coronel. Ahí se involucra en la jugada Vázquez pidiendo atrás. Rodando el esférico para Francisco Álvarez en definitiva. Francisco Álvarez por bajo cerca del área. Oroz traba, Oroz gana. Pero debe en retroceso jugar hacia atrás. No tiene espacio para avanzar Argentino Junior. Se ha cerrado River. Pase por izquierda. Rodando la pelota para Vázquez y Vázquez de derecha. Terminará jugándola para Prieto. Todo en terreno de River, pero lejos, lejito del área por ahora.
2: Sí, se ha desinteresado absolutamente por la tenencia de la pelota River. Se la dio Argentinos. Cuando ataca el conjunto de Paternal, arma línea de 5 porque Freitas lo pone casi como un lateral para cerrarlo un poquito más al uruguayo González y así cerrarle absolutamente todos los caminos a Argentinos.
0: Desde la mitad de la cancha Lescano trata de dominar, pero al final la perdió. Recupera River, toque de Ortega por izquierda y acá se va a lanzar Thiago Almada, el debutante. Espera cerquita el pase a Ortega, pero se va a mandar Thiago. No señor, la jugó para Ortega, centro de Ortega, rastreó. Y antes que Beltrán la sacó como pudo. El número 20 Prieto la sacó del área, recuperando la River, intentando por lo menos con Otamendi, la va jugando por bajo. Ahí va apareciendo Andrada. Andrada por izquierda otra vez para Thiago. Thiago Almada, más a la izquierda para Ortega. Ortega la va jugando para Angelito Correa. Toca y toca River. 12 ya. 12 de la parte final en el Monumental, gana River 1-0.
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0: Toque de Francisco Álvarez por derecha, la salida de Argentinos Juniors. El 22 Kevin Coronel ya cruzará la raya central que cobra el árbitro. Infracción contra él, parece Evangelito Correa en la marca. 13 minutos, segundo tiempo 0-0. Repasamos los bancos, ¿te parece, Juancito? El millonario, dale.
3: De River, Ezequiel Centurión, Facundo González, Lautaro Rivero, Valentín Lucero, Fausto Vera, Tomás Galván, Lucas Silva, Lautaro Pereira, Mauro Arambarri, Juan Cruz Mesa y Rafael Santos Borré. Por parte de Argentinos se preparan 2 modificaciones en cualquier momento.
0: Toque de Kevin Gutiérrez por izquierda, saliendo con Sebastián Prieto. Primero va pasando la pelota con Franco Vázquez. Vuelve a jugarla para el Facha. Kevin Gutiérrez juega por izquierda para Vázquez otra vez. Levanta Vázquez, empaladita, viene la pelota para Oroz, que no alcanza a conectar y por eso destroza la acción. Lucas Martínez Cuarta la tira por un costado y habrá saque de banda. Va a corresponderle por izquierda al equipo de Argentinos Juniors, el que dirige Nicolás Díez, que está quedándose con 12 puntos en esta zona B. River está consiguiendo sus primeras 3 unidades y con el gol de Cachete Montiel, todos son Montiel, ¿no? Porque es el único que marcó. Bueno, va a haber un cambio. Lo presentamos para Argentino.
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3: El primero se retira al amonestado con la 15. Kevin Gutiérrez ya a la cancha con la 21. Gabriel Florentín también se retiró con la 29. Emiliano Guerrero ya a la cancha con la 48. Facundo Jainikowski.
0: A los 14, mueve la estantería el equipo de Nico Díez, tratando de buscar el empate en el Monumental. Cae frente a River por 1-0. El pase viene hacia atrás por parte de Francisco Álvarez. Será salida con Brian Cortés desde la lengua de su propia área.
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0: Mira que Lescano se hizo un lío bárbaro. El toque de Lucas Beltrán Valarias quedó por el área. Puede ser. Ahí está buscando la correa. Traba, pierde, gana hoy. Qué lío, Prieto la marca, terminó sacándosela. Todo nació en una mala salida, un regalo prácticamente a Beltrán.
2: Sí, creo que Argentinos, con el afán de ir a buscar, tiene que minimizar los márgenes de error. Los cambios que propuso Nico Díez son claramente jugadores frescos, de buen pie, para tener mayor control de pelota, mayor juego. Sí, la salida de Viveros, que para una función del retroceso y seguir la subida de Montiel en el primer tiempo no estaba mal, pero como está planteado el partido con River regalando la pelota, me parece que apuesta a dar vuelta a la historia el técnico de Argentinos.
3: Tango.
0: Sí.
3: Se vendrán dos cambios en River. Si no veo mal desde acá, son Borré y Fausto Vera, pero ya te confirmo.
0: Saliendo Francisco Álvarez desde el fondo, levanta la pelota de pierna derecha, demasiado alta va en la entrega, ojo que se confió el uruguayo González, va contra ella y el centro exigido desde la izquierda de Prieto, al final se va por raya de fondo, esto será córner, la tocó el uruguayo.
2: Y para mí era saque de arco, rechazó el uruguayo y pegó en el hombre de Argentino, pero bueno, Tello decidió que sea córner.
0: Corner para el equipo de Nico Díez, 16 de esta segunda parte. A ver si el árbitro permite los cambios. No, después del corner. Centro que se va cerrando. Oh, golpe de puño por parte de Santiago Beltrán. Quedó el estribo del área. La van a dejar salir. No la dejaron salir nada. Pase hacia atrás para Oroz. Centro de Oroz de zurda. Golpe de cabeza para responder y sacarla desde la puerta de su área mayor. Aníbal Moreno sale del área. Otra vez venía de vuelta la pelota, pero se va por ella de fondo. Ese es prolijo Argentino Junior.
2: Sí. Le falta claridad, porque River no le da espacios. Déjame corregir. Fue Freitas el que estaba en la marca y efectivamente era córner.
0: Perfecto. 16 minutos. Segundo tiempo. Cambios en River.
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3: El segundo y el tercer cambio en River. Se retira con la 18. Lucas Beltrán a la cancha. El colombiano con la 19. Rafael Santos Borré también se va de la cancha al 35. Joaquín Freitas a la cancha con la 15. Fausto Vera.
0: 17, parte final, los cambios que propone el Chacho Coved.
2: Bueno, Borré por Beltrán es más de lo mismo. Vera por Freitas, no. Más allá de que Freitas estaba jugando de mediocampista, Vera es mucho más de contención de marca que de juego. Con lo cual, claramente, Coved lo que quiere es resistir el 1-0.
0: Show de los grandes, esplende 9-90, sigue ganando River 1-0. Gol de Montiel a los 36 minutos del primer tiempo. Pelota circulando ya en el terreno de River. Se la va llevando López Muñoz. La descarga contra el área. Corto circuito. Martínez Cuarta. Va quedando cerca del círculo central. No se la pudo llevar Lescano. Creo que Gross se la sacó de control. En retroceso, igual la controla Coronel y la va entregando para los locos de oro. No te pudo creer, se la va robando muy bien Thiago Almada. Va dejando acaso el gol para que se venga Jainikowski. Para otra área. Demasiado larga para la pelota. Y el centro de Correa. Mejor no relatarlo. Patea bueno, el césped, sí. No lo puede creer, Angelito.
2: Arriesgó más de la cuenta Nico Oroz. En la salida eran 3-2. En la contra la resolvieron mal.
0: Qué mal entró Angelito Correa. La cancha está bien, ¿no? Porque le pegó de una manera rara.
2: No, para mí no es tema de cancha. Acá fue. Le faltó precisión a Correa, llegó mal pisado y puede que esté cansado Ángel también.
0: Cargando Jainikowski, a ver si la jugará por izquierda. Esa es la intención con Prieto, que quiso devolver, pero pega la pelota en Giovanni González. Se la saque de banda, que rápidamente lo va haciendo Prieto hacia atrás. 18 ya, parte final, segundo tiempo, claro que sí. En el más monumental, está ganando River 1-0 con gol de Cachete Montiel. Vos sintonizando espléndida M990, tocando la pelota Lescano por el círculo central. La va llevando López Muñoz, la tiró contra el área, le pasó por debajo a Molina. Corre el arquero, se durmió, casi se la lleva Jainikowski. Lo que tardó Santiago Beltrán, con delay salió.
2: Sí, entre que González no sabía si cubrir la pelota con el cuerpo o esperar que salga Beltrán, la duda fue fatal. Casi llega Jajnikovski.
0: Se eleva la pelota tras el impacto de Santiago Beltrán, cruzando la mitad de la cancha. Quiere llevársela hacia atrás. Al final Fausto Vera va esperando Borré por izquierda. Bueno, hay un hombre que cae. Molina, el árbitro, va a marcar el tiro libre. Es para Argentinos Juniors a la salida del círculo central.
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4: Y hay gol de Temperley, lo hizo Pedro Souto en 13 del complemento, el gasolero. Ahora gana el clásico 2-0 contra los Andes.
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0: Toque de Lescano por izquierda para Sebastián Prieto. 20 minutos ya del segundo tiempo. Llevando la pelota Prieto, mandó el centro de pierna zurda. Cabezazo afuera contra el parante derecho. Fue Tomás Molina el que alcanzó a ganar.
2: Este es un riesgo dejarle la pelota a Argentinos. River lo está corriendo de manera muy preocupante, ¿sí? Porque el bicho a partir de la tenencia lo ha metido a jugar el partido en una zona donde no ha mostrado demasiada seguridad, que son los últimos 30 metros de la cancha.
0: Pelota por izquierda, jugada por Ortega. Viene para Thiago Almada, devolución para Ortega. Ortega la puede perder con Orojo. Con infracción, dice el árbitro. Tiro libre, Millonario, del Chacho que está chocho.
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0: Solito espera Ángel Correa por izquierda, pero la descarga por derecha, más bien, corriendo Borré, a ver si la tocará hacia atrás, circulando. Hay un hombre de Argentino gateando la mitad del terreno, pero todo sigue, remate al arco afuera contra el caño izquierdo, demasiado lejos del palo izquierdo. El que está dolorido es Tomás Molina, ¿no? Pisando con dificultad.
3: No, es Nico Oroz.
0: Saca de meta. Con mucha dificultad pisa Nico Oroz en el círculo central. Se reanuda el partido con este saque de meta para Argentinos Juniors. 21 de la parte final por Espléndida M. 9.90, show de los grandes. Gana River 1-0. Pelota por bajo y cerca de su propia área para Francisco Álvarez. Toquetea demasiado cerca de su área. Ya se lo dije, ¿no, oyente? Bueno, no cambia Argentinos Juniors. Pelota larga de Oroz. Larga, profunda. En offside aparece Jajnikovski. Atento el asistente número 2, el señor Gabriel Chávez. Habrá tiro libre, Millonario.
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2: Ojo, este chico Jajnikovski es muy rápido. Es una ardilla y mete permanentemente diagonales hacia afuera. Puede arrancar por el medio y va para izquierda, para derecha. Recién estaba adelantado, es cierto, pero es una alerta también.
0: Desde el fondo, tiro libre para River. Santiago Beltrán le va a pegar de pierna zurda, sí.
3: Mandó a llamar a Morales, el técnico de Nico Díez. En cualquier momento se viene a la cancha.
0: Saque de banda para Argentinos Juniors. Lo va tomando Kevin Coronel en su propio terreno. Lo hace hacia atrás para que Álvarez juegue hacia atrás para su arquero Cortés. Le gustan toquetear ahí. Bueno, sigan toqueteando. Levanta la pelota Álvarez, le pasa por arriba Lescano. Por eso va recuperando la gente de River. El pase de pelota viene por el medio. Ahí estaba Vera tocando la puerta del área. Estaba también Correa. Algo pasó, el árbitro marcó infracción para Argentinos Juniors. 22 minutos, parte final, sigue ganando River 1-0.
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0: Cambio en Argentino.
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3: Se retira con la número 11, Nicolás Oroz. No estaba bien físicamente, por eso sale a la cancha con la 7, el chileno nacido en Longaví, Iván Morales.
0: Ahí está, justo a las 7 y media de la tarde.
2: Saca gente del medio de manejo. Veremos quién es el que va a jugar de Nico Oroz. Si Lescano o López Muñoz. Y pone definitivamente dos puntas con Molina y el chileno.
0: Desde el círculo central, va dominándola, bajándola con el brazo, parecía, ¿no? López Muñoz, bueno, debe haber sido una ilusión óptica. Nadie responde, nadie protesta. Contra el área, venía para Jajnikovski. Rebota la pelota, le queda para Tomás Molina. Va a querer enlazar con Coronel. Elevadita viene para la cabeza del número 22, que también de cabeza cede al fondo para Francisco Álvarez. Le convida fútbol a Alan Lescano, el de San Carlos de Bolívar, el capitán. Ya la juega por izquierda para que se adelante Franco Vázquez. Cerquita va esperando el pase Sebastián Prieto. De Sebastián Prieto vendrá más atrás para su arquero Brian Cortés. Abandona largamente el área y la toca corta. corta para Francisco Álvarez. Francisco Álvarez lo tiene por derecha Kevin Coronel. Ahí está Kevin Coronel con todos ustedes. Muy cerca de la mitad de la cancha, pero desde ahí debió tocar hacia atrás. Es que sus compañeros adelante están todos marcados.
2: Sí, el tema que River adelanta al equipo, trata de tener las líneas bien juntas entre los puntas y la defensa, y no quiere tirar pelotazos argentino. Se resiste a tirar la larga, por eso no tiene opciones de juego.
0: Llevando la pelota López Muñoz, abriendo por izquierda para Prieto, se viene Prieto para mandar la descarga contra el área, larga la pelota para Iván Morales, que justo cerró. Martínez Cuarta para depositar la pelota en el saque de banda. Ahora recula River, lo está apretando Argentinos Juniors, le cuesta llegar, pero ahí lo quiere arrinconar el equipo de Nico Díez. 24 minutos, lindo segundo tiempo, no se te ocurra desprenderte. La pelota viene larga para Prieto. No la dejaron salir, mira. Terminó sacándola Giovanni González. ¿Acaso pensó que podía haber sido córner? Por eso la pelota vuelve contra el área de River después de un rebote. Termina sacándola de zurda a cualquier lado Giovanni González. Pedían mano por allá. El árbitro deja seguir. Todo sigue. Kevin Coronel tiene la pelota. Y la entrega corta para Francisco Álvarez. Este por izquierda para Franco Vázquez. 25. Segundo tiempo. Gana River 1-0.
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0: Y el toque de pelota viene por el medio, ahí está jugando la Correa por izquierda, saliendo prolijamente, por eso los aplausos de la gente para Francisco Ortega. Tocando para Correa, Correa por bajo, ahí está Andrada queriendo tocar hacia atrás. Oh, sí, se la juega a Tomás Molina. La pelota circulando, viene hacia el fondo para Martínez Cuarta, el marplatense, combinará por derecha, apareciendo Giovanni González, tocando cerca del círculo central. Toca y toca River, controlando las acciones por lo pronto. 25 minutos y medio del segundo tiempo, fecha número 15, fecha número 5 de clausura, que el viernes arrancaba con la victoria de Banfield frente a Racing. En Avellaneda 1-0. Levanta de zurda Santiago Beltrán, arquero de River, por derecha. Se hace la salida con Borré, quiere cabecear por el medio. Y una pelota que viene cerca del círculo central. La quiere buscar Angelito Correa, tratando de pivotear, queriendo tocar por derecha. Y otra vez se lanzará River. Pase profundo para Giovanni González. Va a servir el centro después de parar la pelota, presionado por Prieto. La descarga contra el área. Ahí está tratando de cubrir Franco Vázquez la salida del esférico, pero está tratando de prepotearlo por allá. El árbitro dice que rozó en Franco Vázquez, a instancias del asistente 1, que es Juan Pablo Velati. Marca el lateral, va a hacerse para el equipo millonario. El equipo del Chocho, que está Chacho.
1: Se mezcló, ¿no?
0: Se me trabó la lengua. En el fondo, el que quiere buscar es Martínez Cuarta. Pero está contento el Chacho.
2: Claro, ¿sí? Bueno, claro. Bueno, por ahora está. Esperá que termine y veremos si está contento. Por lo pronto ganará River y si es así, tendrá una preocupación menos.
0: Desde la mitad de la cancha, ahí la quiere buscar Aníbal Moreno. Esa la va jugando hacia el fondo para que aparezca Martínez Cuarta. Ya levanta de pierna derecha, pelota larga contra el área, puede ser. Ahí está Correa, la dominó de cabeza, pero se le escapó de control. Y por eso Francisco Álvarez, también de cabeza, la volcó en las manos de Brian Cortés.
2: Hay algunos jugadores de River que están sintiendo el desgaste. Pienso que Thiago Almada hace una semana estaba en Ibiza, aún definiendo su futuro. Correa, que bueno, viene de competencia en México, ha corrido mucho, ha bajado el ritmo en este segundo tiempo.
0: Toque justamente de pelota por parte de Thiago Almada. El esférico lo quiere buscar el Cata. Tocó por derecha. Pelota que viene filtrada de Andrada contra el área. Cayó,
2: Nada, solamente nada. Bueno. Nada.
0: Que se levante Fausto Vera. Pelota en las manos de Brian Cortés.
3: Sí. Síganlo a Francisco Álvarez. Camina con dificultad el jugador argentino.
2: A ver. Seguiremos al central.
0: Seguilo vos, Jorgito, porque sí. Si yo sigo a Francisco Álvarez, me desentiendo del partido.
2: Si te vas a Francisco Álvarez,
1: claro.
2: Te vas, más allá de donde vivís vos todavía.
0: Más allá.
2: Mucho más allá.
0: Habremos ido por esa zona, ¿no?
2: Y sí, cómo no.
0: Por derecha habrá saque de banda para River. Giovanni González, el de Montevideo, lo va a hacer efectivo a los 28 minutos. Segundo tiempo, ya 28. ¿Cómo se va el partido, mi amigo? Pero tiene tiempo Argentinos Juniors, claro que sí. Está ganando River por 1-0 con aquel gol de Gonzalo Montiel a los 36 de la primera etapa. Mientras la pelota por la mitad de la cancha se la va llevando Lescano. Traba, gana. Con entereza levanta la cabeza, se mete en terreno de River. A ver si la soltará por izquierda, va esperando Prieto. El pase viene corto para él. Prieto que enganchó y le tocaron la pelota al lateral. Será lateral, es para Argentinos Juniors.
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2: Me deja mandar un saludo a un amigo.
0: Pero claro que sí.
2: Al doctor Darío Durán, que está sintonizando Splendid. Un gran abrazo.
1: También a Fabiola, está sintonizando.
2: Muy bien, Fabiola también. Fabiola, le mandamos un beso.
1: Bueno.
0: Tenemos 28 de la parte final. Sigue ganando River en su propio estadio por 1-0. Mientras, el esférico lo busca Francisco Álvarez jugando bajo por Franco Vázquez. Cruza la mitad de la cancha. Franco Vázquez vuelve a jugarla hacia atrás. Toca y toca Argentino Junior. No tiene espacio para avanzar, pero empuja. Por lo menos muerde. Es tremendo el equipo de Nico Díez, pero no tiene los espacios que necesita. Levanta Francisco Álvarez por izquierda. Larga para la entrega. No la llega a alcanzar ni en moto. Kainikowski. Por eso habrá saque de banda para River.
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0: Ya te pregunto cómo están los técnicos, Juancito. Mientras tanto, pelota que viene por izquierda para Prieto. Prieto cerca del área de River. La tocó cerca del área. Cuando quiere maniobrar López Muñoz, le alcanzan a bloquear la entrada. Al final termina sacando a todo esto Martínez Huerta. Por la mitad de la cancha, cargará Borré. Quiere enlazar. Padura falta sin pelota. El árbitro deberá marcar el tiro libre para River. Detiene la marcha Thiago Almada. Le hace señas al árbitro como diciendo, ¿cómo quiere que siga si mi compañero está revolcándose en el césped? Yo creo que la cobró más Thiago que el árbitro, ¿eh?
2: Y es probable, oficio de Thiago Almada.
0: Y ahora, habrá tiro libre. Le piden amarilla al árbitro.
2: ¿Vos sabés que en medio de tanto vértigo, tanto entusiasmo que tenemos por el partido, ¿sabés cuántos tiros entre los tres palos hubo en estos casi 75 minutos?
0: ¿Cuántos?
2: Uno. El del gol.
0: Mirá vos. El de Montiel a los 36. Ahora tenemos 30. Segundo tiempo. Carga arriba con el tiro libre. Pelota para Borré. Medio giro. A ver si le puede pegar. Le quedó para Correa. Correa le bloquearon la entrada. Jugó por derecha para Giovanni González. Se metió. Y cuando mandaba el centro, pegó en Prieto que se arrastró. Se peló las cachas. Pero alcanzó a mandar por un costado. Saque de banda para River, que lo tuvo. Porque River sí tiene espacio.
2: Sí, claro. Bueno, es lo que apuesta. Que el ir una y otra vez de Argentinos encuentre velocidad por afuera, con la aparición de algunos de los jugadores, de los tantos buenos jugadores que tiene River, que tal vez físicamente están sintiendo el desgaste, pero no dejan de ser jugadores de mucho talento.
0: Con gol de Montiel, gana River por 1-0. Nos quedamos en un tiro de esquina. Es millonario, pero te da tiempo, Tanito.
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0: Corner, va Otamendi a buscar la aventura ofensiva. También Martínez Huerta. River sueña con el segundo gol para ir abrochando la cuestión. Centro que viene hasta el punto del penal. Otamendi, palo. Pegó en el palo. No pudo ser el gol de capitán. Un cabezazo de Mundial. Estaba vencido Cortés. El chileno voló para la foto.
2: Tremendo el cabezazo de Otamendi. Dijimos que una cosa es tirar centros a la olla con el equipo con dominio de pelota, y otro es con el balón detenido. Bueno, de un tiro de esquina Otamendi saltó más que todos. La pelota lo superó a Cortés, que volaba y terminó pegando en el palo izquierdo. Cuando Tello se enojó, ¿con quién?
0: Con alguien del banco de River.
3: Exactamente, con el banco de River, porque faltaron todos a reclamarle al asistente y al cuarto árbitro. Es por eso que Tello se acercó a advertir al banco visionario. Sí,
2: con Musto es el tema, con el ayudante de Chacho, uno de los ayudantes de Chacho.
0: 32. Se juega la pelota por izquierda del ataque de Argentinos. Va hacia atrás por parte de Prieto para Franco Vázquez, que se adelanta. Todo Argentino se adelanta. Circulando para Francisco Álvarez, 32 minutos de la parte final. Pase por derecha para Kevin Coronel, ya en terreno de River. Va a enlazar seguramente con Francisco Álvarez, que está solito atrás. Campo despejado. Pase de Francisco Álvarez para Brian Cortés. Sigue abandonando largamente el área. El chileno sigue toqueteando por ahí. Pero ahora deben pensar en el arco de Santiago Beltrán, ¿no? Así que vamos a ver cuál es la estrategia que tiene. Por lo pronto la pelota por derecha la va buscando Francisco Álvarez. Se mete en terreno millonario. Ahí está mirando hacia adelante, todos marcados. Por eso más vale la juega para Gabriel Florentín. Ya la cambió por izquierda, larga la entrega para Prieto. Pica la pelota, la viene a presionar Giovanni González. Centro de Prieto. Rosen González, no, así de feo le pegó. Con las crocs le pegó Prieto. Saque de meta para River.
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2: ¿Con qué dijiste que le pegó Chango?
0: Con las crocs.
2: Y encima creo que las tenía invertidas.
0: Desde el arco. Será salida para River. Santiago Beltrán canta el pueblo millonario. A los 36 del primer tiempo, Gonzalo Montiel. ha despertado el sueño de quebrar la malaria. Por lo menos en la sequía de goles lo hizo. Bien, otra vez Argentinos Juniors, cargando a toda velocidad. Se viene contra el área, que bien enganchó para la zurda Iván Morales. El chileno no tuvo espacio, por eso debió jugar por derecha y se equivocó. Recuperando Thiago Almada, la jugó por el medio. Ahí está tocando el Cata, otra vez para Almada. Cambiará por derecha, presionado por el número 22, Coronel. El paso otra vez por el medio para Moreno, Moreno, para Thiago Almada. Saldrá desde el fondo, oficio le sobra, ¿no? Los aplausos para él, los mimos para Thiago Almada. Por la mitad de la cancha, traba y gana, la patea Franco Vázquez a todo esto. Rebotada la pelota, se va al lateral, va a corresponderle a Argentino Junior, claro. Y por derecha se va a hacer efectivo en la posición de Kevin Coronel. El formoseño hace rápidamente el lanzamiento, pelota que viene por el fondo. Ahí la está buscando Álvarez. Tengo tiempo, Tanito, sale desde el fondo Argentino.
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0: Toque de Martínez Cuarta por bajo, pelota que viene para Aníbal Moreno. Sacará desde el fondo para River. Gana River 1-0. 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Por izquierda toma la pelota Francisco Ortega. Se viene Panchito casi hasta la mitad de la cancha. Va a enlazar seguramente con Thiago Almada. Ahora sí te puedo preguntar por Thiago, ¿no? ¿Cumplió?
2: Sí, sí, cumplió. Tal vez la expectativa que hay sobre un jugador por el cual se pagaron 20 millones de dólares es muy grande, pero teniendo en cuenta que hace tiempo no se entrenaba bien.
0: Y ahí va, que pase al área, podrá ser, se metió, borré al arco, rebotada, la pelota va al córner. Córner, córner.
2: Era offside, era offside.
0: Bueno, nada valía, a los 35, habrá desde el fondo salida que le va a corresponder a Argentinos Juniors con este tiro libre.
2: Exactamente, bueno, en los cambios de Argentinos le dieron vértigo con Jajnikovski por la izquierda, Florentín jugando de lo que hacía Nico Oroz y acaba el bicho.
0: Pelota larga para Iván Morales, frente al área de River, va a capturar la pelota el chileno para mandar el centro. Primero se hace el huequito, ahora sí manda el centro, que al final impacta en Nicolás Otamendi. Buen partido, ¿no?, del capitán hoy.
2: Sí, ahí le está diciendo a los compañeros que hay que presionar arriba, que no lo dejen venir tanto al bicho.
0: Tiro de esquina, lo va a tomar Iván Morales. El nacido en Longa Beach, Chile, va a levantar contra el área, o atrás jugará para Kevin Coronel. El formoseño se la pide cortita, pero me parece que la va a volcar al área. Ta-ta-ta-tan. Suspenso en el arco millonario. Con este córner tratará de meter peligro Argentino. Centro cerrado. Y el cabezazo en el entreveno, me parece que de Martínez Cuarta. Saca la pelota del área Coronel, que la quiere recuperar. Coronel comete infracción. Le ganaban la posición, piden amarilla. Presentamos este calzón amarelo.
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3: Pero 22, Kevin Coronel, el tercer amonestado en Argentino Junior. Recordemos que fue el Sacha Gutiérrez, se retiró del terreno de juego. Se vienen cambios en River y también en Argentino Junior.
2: El River, me parece que Correa es un candidato, está extenuado. El ex jugador del Atlético de Madrid, ¿sí? No puede con su alma. A ver quién se va.
3: Sí, Almada, cuando quiera presentamos.
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3: Se retira efectivamente Thiago Almada con la 23, la falta con la 13,
2: Bueno, no hace falta que explique, ¿no? Sale Thiago Almada, entra Rivero. Va a ser línea de 5. River termina defendiendo en el Monumental con 5 jugadores, salvo que alguno lo adelante un poco más en la mitad de la cancha. Sí, lo va a adelantar a Ortega, me parece. Rivero va de lateral y Ortega va de mediocampista por afuera.
0: 8 minutos más los descuentos es lo que falta para que se vaya el partido en el Monumental, en el más Monumental. 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Se reanuda el fútbol. Pelotazo de Santiago Beltrán. Golpe de cabeza de Álvarez haciéndole caballito prácticamente a Borré. Todo sigue, dice el árbitro. El esférico por derecha lo va tomando Tomás Galván. A ver si era circular para Giovanni González. Rebota la pelota, la va a querer sacar Prieto desde el fondo. Un hombre que se revuelca, el árbitro marca la infracción. Será tiro libre para Argentino Junior. 38 minutos, segundo tiempo.
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4: Y si Argentinos no tiene un remate al arco en estos últimos minutos, va a ser el primer partido en todo el ciclo de Nico Díez que Argentinos no patea, no tiene remate esa puerta en todo el partido.
2: El buen dato de Juan Pisegade. Argentinos ha tenido mucho más tiempo que River la pelota. Tuvo intentos, pero entre los tres palos no lo vimos intervenir a Beltrán.
0: desde el fondo, va saliendo nomás Argentinos Juniors. El toque de pelota de López Muñoz por izquierda, ahí está para pegarle, todavía no, traba, gana. Servirá el pase por derecha, pelota rodando para Francisco Álvarez, toma la pelota Francisco Álvarez, viene contra el área, se dio por derecha, vendrá al centro de Kajnikovski, al final el rechazo defensivo, sale la pelota del área, pica. Podrá tenerla otra vez River, pase que viene hacia atrás de Moreno, la sacará Otamendi, larga por derecha, demasiado larga, se va a perder por un costado, no la dejan salir, será otra vez carga por parte de Argentinos, es que no tiene mucho tiempo por delante, quedan 6 más los descuentos. Prieto con la pelota, cediendo por bajo para Franco Vázquez, Franco Vázquez la va a entregar seguramente por el círculo central o cerca para Florentín, Florentín desde el círculo central, cambiará por derecha, cederá la pelota para ese lado para Kajnikovski, Kajnikovski cayó sentado, falta cobra el árbitro.
2: De Rivero.
0: No lo puede creer Rivero.
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0: Tenemos tiempo, sí.
3: Perfecto, se fue el amonestado del 22, Kevin Coronel, a la cancha entró Diego Porcel con la 47, se fue también el 8, Hernán López Muñoz a la cancha, el ex Independiente y San Martín de San Juan, el 19, Matías Jiménez.
0: Tiro libre, se hace contra el área de River, va respondiendo la retaguardia a través de Martínez Huerta, va recuperando el esférico, quiere volcarlo otra vez por derecha, el número 21, Florentín, rebota la pelota, viene a toda velocidad por izquierda, cargando River, a ver si podrá sostener la pelota a los 40 minutos, se viene, Angelito Correa ganó, desde atrás Florentín, sí, Angelito Correa, lo sujetaba del pantaloncito, cayó Correa en el área, piden penal, Florentín primero lo sujetó del pantaloncito fuera del área. Lo dejó seguir Ángel Correa, que se metió en el área, se dejó caer, me parece a mí.
2: Bueno, eso por eso Tello le está cobrando la primera infracción, porque no hubo penal. Entonces lo que está haciendo es, como Correa llegó desarmado al ingresar al área, vuelve la jugada atrás para cobrar el tiro libre.
0: Eso pasó. Correa, que no se levanta. Yo creo que está más cansado, ¿no?, que haciendo tiempo.
2: Sí, sí, claramente. Sí, Correa está extenuado,
0: Bueno, tiro libre para River. Tengo tiempo, Tanito, 40 minutos.
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0: Ahora sí, Ángel Correa se va a retirar de la están revisando la jugada, ¿no? Perfecto, va a mirar el árbitro. La televisión lo está esperando. Va a mirar Facundo Tello la acción donde cayó Angelito Correa, tocado por Florentín.
2: Si va,
0: el contacto
2: si va,
0: existió.
2: Claro, si va a ver, seguramente va a sancionar penal. Correa lo que hizo fue, después de sacarse la marca de encima, venía desarmado. Yo creo que hay una intención de Ángel Correa en buscar el contacto que termina existiendo. El tema que Tello, como interpretó que no era infracción esa, dijo volver la jugada atrás. Ahora veremos qué dice, a ver si lo podemos escuchar al árbitro del partido y su decisión respecto a esta jugada. A ver qué dice Tello. Correa ya agarró la pelota para patear el penal.
0: Vamos a apretar el micrófono. ¿O tiene? Ahí está. Habla Tello.
2: Penal. Cobró penal.
0: Penal para River. Fue penal de Gabriel Florentín a Angelito Correa.
2: Fue a ver la jugada después que Pablo Echavarría le advirtiera sobre una potencial infracción de Florentín, terminó cobrando la Tello. Yo digo, no es muy distinto esto a lo que ocurrió en la cancha de Tigre hace una semana. Es algo, una manera de poner el cuerpo de Correa que busca el contacto que existió, termina cobrando penal. Veremos si River termina consiguiendo en el resultado algo más abultado respecto a lo que dio en el juego.
0: 43, Ángel Correa será el autor de la ejecución del penal. Al rosarino no se la saca nadie, lo vino a chamullar, me parece, Rafael Santos Borré. Pero Angelito Correa ya tenía la decisión de pegarle. a él le cometieron el penal y él con lo que le queda de fuerza va a tratar de anotar el segundo gol. La gente infla los pulmones, la gloria del fútbol argentino, Ángel Correa. Todo listo para que Facundo Tello suene su silbato. Penal para River, frente a la pelota Ángel Correa, corre, llega, le pega.

0: River, el sello campeón de Angelito Correa, la tiró con seguridad al centro del arco. Brian Cortés eligió el palo derecho, hasta allí se mandó con sus sueños, pero la seguridad, el oficio, la grandeza de Angelito Correa a los 43 pone el 2-0, derrota River Argentinos Juniors en su casa para romper definitivamente la malaria. Las protestas que siguen por un lado, los festejos y los gritos por el otro. Gana el equipo del Chacho, que ahora sí está chocho.
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2: Fuerte al medio, no tan arriba. De hecho, alcanza a rozarla con la pierna izquierda Cortés para asegurar un resultado. Habrá espacios para hablar seguramente durante la semana. River gana, no hay mucho para discutir. Me parece que en juego le faltó mucho.
0: Por izquierda, pelota que va circulando para el número 20, Sebastián Prieto. La gente suelta a los pájaros ahora por el área. Quiere buscar la pelota para trabar y sacar Martínez Cuarta de pierna zurda. En el área de River se desarrolla la acción. Por la mitad de la cancha va recuperando la Florentín. El que le cometió penal, Angelito Correa, muy discutido. Hasta ahora le diré. Pelota hacia el fondo, ahí la quiere buscar y avanza Francisco Álvarez, cambia por derecha, pelota circulando para el número 48, Kajnikovski. Kajnikovski al arco de zurda, hasta que termino de mencionar al muchacho este, ya terminó el partido. Por izquierda viene el pase largo, ahí está trabando y tratando de ganar por allá. Porcel mandará el centro, sacará de pierna su duro cruce contra él. Contra Martínez Cuarta, que quedó revolcándose. Que todo siga, dice el árbitro, solo marcó la infracción. Es para River 46.
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0: ¿Cuántos se adicionaron? ¿Lo dijimos? La voz de Juan Garzón, cargará otra vez Argentinos Juniors, larga va la entrega para Molina, por eso abandona el área Santiago Beltrán, tira hasta la mitad de la cancha, la va peinando Moreno, quedó por el círculo central, adelantándose Francisco Álvarez, cambia por derecha para Kajnikovski, a ver si mandará el remate al arco, dominando la pelota cerca del área de River, ya siente el calorcito del área, Kajnikovski con todos ustedes, raza de fondo, centro al punto del penal casi, la cabeza también sale del área, a recuperarla, se viene Lescano de zurda, la puntea por izquierda, y al suelo para marcar Martínez Cuarta, rebota la pelota, se va al córner, tiro de esquina. Es para Argentinos Juniors, hasta los 50 vamos, y Argentinos no se da por vencido. Frente a la pelota está Lescano, rápidamente lo va a hacer, por el segundo palo se muestra Franco Vázquez, vendrá para el ex Deportivo Morón, centro que viene para él, el cabezazo quedó por el medio, se zambulle Santiago Beltrán, la pelota quedaba en el área, y ahí se tiró con decisión el arquero de River.
2: Sí, sí, se queja un hombre de Argentinos que lo estaban tomando de la cintura y no le permitieron ir a tomar la pelota, River, a ver esta.
0: Roba la pelota Kajnikovski, se viene Kajnikovski, tiró, voló por arriba del ángulo superior derecho. Argentinos es un gran equipo, no renuncia para nada, pese a este 2-0 en tiempo de descuento.
2: No, está claro que el resultado es contundente en cuanto a las chances que tenga Argentinos de torcer la historia de acá al final, pero nunca ha renunciado a una idea, a un intento de tratar la pelota y de mirar siempre el arco de enfrente. Hoy no le alcanzó, se va a ir sin patear al arco.
0: Ya te pido, Juancito, los próximos compromisos en el próximo parate del partido. Cargan otra vez River. Pase por izquierda para Borri, a ver si mandará el centro. Va esperando en la puerta del área. Por lo menos se muestra Giovanni González por derecha. Ahí está avanzando. Borri la punteó contra el área. Un toquito de Angelito Correa. Ya está para todo, Angelito. Pasa el tercero, Angelito. Tiro cruzado, pifiado. Insiste River. Pase hacia atrás. Prieto al córner. Angelito Correa se mandó una maravilla en el área. Está en offside. Alguno estaba en offside. No valía la acción. Pero me quedo con lo de Angelito Correa, gastando un elogio.
2: Con el lujo del final de Ángel Correa, que extenuado y todo trata de marcar el hecho distintivo que tiene un jugador del talento de él.
0: Ahí está, tratando de recuperar y llevársela por izquierda a Matías Jiménez. Se va con pelota todo por un costado. No, señor, la protegió Matías, no se le fue nada a Chango. Se viene Matías Jiménez para mandar el centro de pierna derecha. Lo bloquean dos. Rebota la pelota. Va quedando por izquierda, se la quiso llevar de guapo. El número 19, Matías Jiménez, hay un rebote, se va al lateral. Carga Argentino Junior, 49, último minuto. En Núñez, ¿ahora qué cobró? Es para River al final. No es lateral para Argentinos, cobró, anda a saber. una infracción por allá. Tiro libre, Millonario.
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0: Ya se viene Oscar Cervera en los relatos, Tony Cabot en los comentarios, Barraca Central, Rosario Central. Trabajará en vestuarios Bruno Pernigotti. ¿Cuál es el próximo compromiso de River, Juancito?
3: A River se le viene a mitad de semana la ida de la Copa Sudamericana en Colombia frente a Independiente Santa Fe. Eso será el día 19 desde las 21:30 el próximo fin de semana acá en la fecha de las Internacionales frente a Vélez.
0: Tiro libre para Argentinos Juniors, va a hacerse en las inmediaciones de su área. Y para el equipo de Nico Díez, ¿qué se viene?
3: Para Argentinos Juniors, lo próximo será también en la fecha de los Internacionales frente a Lanús, de visitante. Esto será el próximo lunes 24 de agosto a las 21:15.
0: Tomando la pelota Francisco Álvarez, círculo central, y el árbitro Facundo Tellio, el de Bahía Blanca de 44 años, suena su silbato. Ha terminado el partido y ahora sí, cantá, créelo, es noticia. Ha ganado River, ha derrotado a Argentinos Juniors. Una victoria doblemente importante por lo que River necesitaba y por ponerle un freno a una de las grandes atracciones de este torneo clausura, que sin duda lo es Argentinos Juniors. La gente está feliz, sonríe y el chacho está chocho.
1: Ah, claro.
0: Seguimos acá.
1: Terminó el partido, lo comentó Jorge Marinelli y lo relató Chango López.
0: Se abrazan los jugadores de River. Los hinchas acá abajo comienzan a retirarse con una sonrisa. Otra cosa con guitarra, ¿no? El gol de Gonzalo Montiel a los 36 del primer tiempo. Y en el segundo tiempo de penal, Angelito Correa a los 43. 2-0 la victoria de River frente a Argentinos Juniors. Me voy por el sector de Juan Garzón en la parte baja.
3: Exactamente, Chango. Para River es ganar después de 6 partidos, 4 por el torneo clausura, la final con Belgrano y en medio la derrota con el Rosario por la Copa Argentina. También volver a tener el arco en cero, algo que había perdido River. La última vez que no había recibido goles había sido en la semifinal, en esta cancha frente a Rosario Central. Esto por campeonato, también por Copa Sudamericana, había mantenido la base invicta frente a Blooming en lo que era la última jornada. Los jugadores de River hacen un círculo así en la mitad del terreno, todos juntos, tanto los titulares como los suplentes. Lo próximo de River, se lo comentaba a mitad de semana, desde las 21:30 al próximo día.
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0: Así estamos arrancando esta edición de Proyecto One. Soy Marcelo Alessandroni. Espero que la pasemos más que bien con esta selección que tengo para compartirles. Sonarán los latinos, los movidos, los lentos, el rock nacional, rock internacional, eurodance, dance, y vamos a escuchar también música electrónica. De todo, ¿eh? En estas tres horas que tenemos para compartir y disfrutar en el fin de semana. Vamos a presentarte esta agrupación alemana que viene a continuación. 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

0: Bueno, lo que estaba sonando es Morrel Tolkien con esta canción que es Atlantis is Calling, y es una canción que hace la agrupación alemana, que se desprende del tercer álbum de estudio. Fue el segundo sencillo de ese disco y consiguió el quinto consecutivo número uno en el chart alemán la banda Morrel Tolkien. Después, con otros grandes éxitos que tiene Morrel Tolkien, llegarían a igualar el récord de Bonheim en colocar 5 número unos consecutivos en los charts alemanes. Una gran banda hemos escuchado como son los Morrel Tolkien, y seguimos recordando grandes canciones y como es este éxito llamado Scotch, esta banda que nos trae el tema Disco Van.
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0: Regresamos cada fin de semana a los 80, los 90, hasta llegar al presente. 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

0: Lo que estábamos escuchando, la canción de la agrupación de Velvet, publicado como single de disco Conciencia de 1993. Publicado en enero de ese año, logrando llegar al tercer puesto de las tablas de Austria y en el sexto de Alemania, Suiza y España. Un recontra éxito, esto es Sweet Harmony, qué linda canción para cerrar el primer bloque de este fin de semana. Y acá estamos, firmes, como siempre, haciéndote compañía con la mejor música de todos los tiempos.
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0: Así estamos arrancando luego de esta pausa. Esto es Spiller con Group Chat. Esto es el elegido para ponerle el puntapié a este segundo bloque. Dale que sigue con un vinilo.
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Esto lo hace la agrupación Raft. Se llama Jaka Dance, versión larga duración de 1987. Esta es una banda francesa que lanzaría en agosto de 1987 este sencillo, convirtiéndose en el primer corte del segundo álbum de estudio Madagascar, que sería editado en 1989, apareciendo en el disco como décima pista en una versión remezclada. Fue elogiado por la crítica, fue particularmente apreciado por sus letras profundas bajo una apariencia inocente. Se trata sobre el racismo y la descolonización y el ritmo pegadizo que tiene este tema. Un éxito exitoso en Francia, alcanzó el puesto número 2 y se convirtió en una canción insignia de esta agrupación Raft. Seguimos con más, dejamos atrás el vinilo, llega la agrupación Fralipolipi.

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0: con Everything Gonna Be Alright. Esta canción es del grupo alemán que fue lanzado en octubre del 97 como segundo sencillo del álbum debut. El disco se llamó Sweetbox, año 1998 para el lanzamiento, y fue el único álbum que tenía la cantante estadounidense Tina Harris como líder de este grupo. Seguimos ahora con Sheryl Crow. Esto es otro exitazo y lo escuchamos acá en Proyecto One.
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0: Qué linda música que hemos disfrutado, ¿eh? Estamos en un programón. Lo que sonaba Baby, I Love You Way, con una versión reggae de esta versión que se desprende de Big Mountain. Como ya sabemos, la versión original es de Peter Frampton.
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